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Al aire. Gloria a Dios, aleluya. Ahí estamos, entramos al aire. Gloria a Dios. Gloria a Dios, aleluya. Ahí estamos. Gloria a Dios. A ver, mi hermano, póngalo un poquito para allá, nomás para que no se vicie. Póngalo por ahí, nomás que se oiga. Sí, para que se oiga. Bueno, mis hermanos, pues aquí estamos. Desde el Centro de Rehabilitación Dios Proveerá, mis hermanos, estamos en vivo, ya que aquí los muchachos, los jóvenes van a dar testimonio del cambio que Jesucristo ha hecho en la vida de cada uno de ellos, ¿verdad? Y como siempre, pues los saluda Pastor Ruperto González Reynoso, del programa de Tiempo con Jesús, de Radio Esperanza 1140 AM. Mis hermanos, también invitándolos el día 9 de agosto. Tenemos campaña en el rancho de Sauceda, Coahuila, mis hermanos, para que nos apoyen con despensas, apóyenos con juguetes, apóyenos con bolsitas de bolo, mis hermanos, o también sembrando una semilla, mis hermanos, para que nos apoyen para gasolina, para viáticos, ya que, mis hermanos, pues vamos a llevar el grupo musical del grupo Flores, ¿verdad?, de mi hermano José. Va a ir mi hermana Ruth, pastora evangelista, mi hermano Ruth Covarrubias con su esposo, mi hermano Jesús Campos y otros ministerios que nos van a acompañar, mis hermanos. Entonces, apóyenos, mis hermanos, para esta gran campaña en Sauceda, Coahuila. Y esto se hace con el fin de, mis hermanos, de ganar más almas para nuestro Señor Jesucristo y seguir trabajando en su obra tan hermosa. 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Mi número de teléfono celular, que es 81-11-28-77-36, Pastor Ruperto González. Llámame a mi teléfono si quieres aportar algo, apoyarnos con algo, mis hermanos. Yo voy personalmente a recogerlo en el nombre de Jesús. Entonces, ahí está la invitación, mis hermanos, para todos ustedes. Aún también, si quieren acompañarnos a ese día de la campaña, pues llámame a mi teléfono celular para ponernos de acuerdo, mis hermanos, en el nombre de Jesús. Entonces, apóyanos, aporta, mi hermano, con esa semillita. Dios me lo bendiga a todos. Y bueno, mis hermanos, pues aquí estamos desde el Centro de Rehabilitación Dios Proveerá. Voltea un poquito del este para acá, mi hermanito. Aquí vamos para que salgan los teléfonos. Gloria a Dios, ahí están. ¿Qué es? Mi hermano, ¿tienes algún familiar, alguna persona conocida que esté pasando por una situación de drogadicción, rebeldía, ingobernabilidad, mis hermanos? 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Bueno, pues ahí está la invitación, mis hermanos, se los recomiendo en el nombre de Jesús, ya que aquí, mis hermanos, ya tenemos 4 años trabajando cada domingo en el nombre de Jesús y damos testimonio.

0: Mis hermanos, que aquí se les dan sus comidas como son, muchachos. Ahí está, mis hermanos. ¿Hay golpes?
1: ¡No!
0: Gloria a Dios, aleluya. Ahí está, mis hermanos. Ellos dan testimonio también de cómo los tratan aquí, mis hermanos. Miren, aquí en este nuevo anexo tienen hasta alberca, mis hermanos, aleluya. Gloria a Dios. Bueno, entonces, mis hermanos, vamos a pasar testimonios en vivo. A ver, mi hermano, el primero, ¿quién es? Pásenle, mi hermano. Póngase esa sillita ahí. Siénteseme aquí, por favor. Gloria a Dios. ¿Cuál es su nombre, mi hermanito?
2: Pablo.
0: Pablo. ¿Cuánto tiempo te llevas aquí ya, Pablo?
3: Ya 2 meses.
0: 2 meses. Gloria a Dios. Todavía no te toca visita. Hasta el tercer mes, ¿ah? Bueno, Pablo, platícame algo. ¿Por qué estás aquí? ¿Qué pasó con tu vida?
3: Pues la verdad, mi vida, pues, andaba perdido de allá en el impacto de drogas de cristal, ¿verdad? Pero antes de venir para acá, me dijeron, yo tenía un hermano, tengo un hermano que acaba de enterrar hace 2 semanas cuando me vinieron para acá, ¿verdad? Le cayó para el cáncer pulmonar, tumor. Pues él me dice, él me preguntaba que, ¿verdad? Que
0: para mí, él era un
3: espejo,
0: porque
3: creo, entonces
0: me hizo
3: la
0: primera
3: cámara,
0: el metro
3: me
0: vio
3: y me dijo,
0: déjame
3: que te
0: falleciera,
3: hermano.
0: Bájale poquito al radio, para que no se vicie aquí, poquito bájale, es el botón de abajo, el botón de abajo, gloria a Dios.
3: Entonces, pues él me decía que me da como un espejo, porque él me dio cáncer, ¿verdad? Me dio, que de 2 meses se lo llevó la enfermedad, antes de morirme, ya que dejara la esa bicho, y luego le juré que iba a dejar la droga. Y le dije, me dio aquí la salud, tiene que me la coja, ¿verdad? Y Dios lo verá. Estamos aquí no hay golpes, aquí no hay maltrato, al contrario, aquí nos cuidan, nos bañamos todos los días. Estamos los dientes, ¿verdad? En el nombre de Cristo, ¿verdad?
0: ¿De qué parte es usted, mi hermano?
3: De parte de Galeana.
0: De Galeana, gloria a Dios. ¿Y quién lo internó?
3: Una hermana mía.
0: Una hermana suya, quiere decir que a su hermana le interesa y le importa la vida que usted llevaba, ¿verdad?
3: ¿Cómo no?
0: Y todo esto ellos lo hacen por amor, mi hermano.
3: Claro que sí.
0: ¿Verdad que sí? Gloria a Dios.
3: Entonces, mi padre, yo quiero que lo pudiera hacer, porque andaba perdido en la droga también, yo.
0: Bendito Dios, que Dios lo rescató también, porque es un propósito de Dios para la vida suya, porque Dios quiere que cambie, ¿verdad? Que lleve una vida diferente, que lo conozca a Él, porque Él es el dador de la vida, mi hermano, aleluya. Bueno, Pablo, ¿qué quiere decirle a su familia?
3: No, porque aquí estoy bien, gracias a Dios, que aquí me cuidan bien, me dan buen trato, ¿verdad? Que aquí tenemos alberca, nos bañamos, nos dan como 3 meses al día, ¿verdad? Y aparte, pues estamos orando, estoy orando, me levanto a la oración de las 3 de la mañana.
0: Amén, gloria a Dios. Gloria a Dios.
3: Somos varios que nos levantamos a orar, ¿verdad? Y nos levantamos y en el nombre de Jesús me siento tranquilo, no, me siento lleno de corazón, porque cada vez que la palabra de Dios me siento tranquilo, me siento.
0: Oye, Pablo, una pregunta. Antes de estar aquí en el centro de rehabilitación, cuando andabas en el mundo, ¿te acordabas de Dios?
3: Sí, la verdad, sí, pastor.
0: ¿Orabas?
3: Ajá.
0: ¿Orabas al Señor?
3: Ajá.
0: ¿Y te parabas a las 3 de la mañana también o no? ¿Nunca
3: no,
0: lo hacías?
3: No, no, no, pero cada vez me levantaba, me acordaba de él, padre. Yo de que él es el único que nos trajo aquí, pero el que aquí.
0: No, y aquí has aprendido más.
3: Aquí he aprendido más, exactamente. Ya
0: qué
3: la palabra
0: bueno.
3: De Dios. Cada que viene los pastores, yo me pongo una atención a la palabra de Dios. Que mi corazón siente, cuando me dice la palabra de Dios, mi corazón, siento paz en mi corazón, siento tranquilidad.
0: Gloria
3: no,
0: a Dios.
3: No es una desesperación porque me quiero ir, no, al contrario, yo vengo con tu proceso a como es lugar, a cumplirlo.
0: Gloria a Dios, Pablo. Esto es muy bueno, la oración a las 3 de la mañana, la oración a las 3 de la mañana. Tiene un poder tremendo, muchachos, por si no sabían ustedes. La oración cuando te levantas en la madrugada tiene un poder tremendo. En el nombre de Jesús. Y no, pues Pablo, hay que seguir echándole ganas. Ajá. Todo lo que aprenda usted de la palabra de nuestro Señor Jesucristo, cómala, mi hermano Pablo. Guárdela en su corazón. Y que cuando salga de aquí nunca se olvide, Pablo, de lo que Dios ha hecho en su vida, que ya no vuelva atrás, sino siga adelante, echándole ganas, tomado de la mano de nuestro Señor Jesucristo. Sí. Su palabra dice que Él es el camino, la verdad y la vida, y nadie va al Padre si no es por Él, ¿verdad? Gloria a Dios. Bueno, Pablo, Dios me lo bendiga. Un aplauso, muchachos. Bueno, pues ahí está el testimonio de Pablo, mis hermanos. Ahora viene otro nuevo testimonio. Aleluya. ¿Cuál es su nombre, mi hermano?
3: El nombre de Víctor Hugo.
0: Víctor Hugo. ¿Cuánto tiempo llevas aquí, Víctor?
3: Ya 3 meses.
0: ¿Ya recibiste tu visita?
3: Así es.
0: Gloria a Dios. ¿Y cómo te vieron?
3: Bien, con una reconciliación familiar.
0: Qué bueno, qué bonito es esto, ¿ah? ¿Eh?
3: Sí, así.
0: Porque
3: es.
0: Ya no traes la mente del mundo, ya vienes, ya cambias con la palabra de nuestro Señor Jesucristo. Ya es una manera muy diferente de pensar, muchachos. Porque ahora ya agradeces, en vez de estar enojado porque te internaron, ya agradeces a tu familia, quieres verla con ese amor, mostrarle el respeto que se merecen y el agradecimiento, me imagino.
3: Sí, así es. Con mi padre.
0: Bendito Dios, qué bueno. ¿Quién te trajo aquí?
3: Me trajo un hermano.
0: Un hermano. ¿Y de qué parte eres?
3: De Cadereyta.
0: De Cadereyta, gloria a Dios, aleluya. Cuando te trajeron, ¿venías enojadito con ellos o no?
3: Sí, así es, venía enojado con ellos.
0: ¿Y cuando recibiste la primera visita, todavía traías ese enojo?
3: Cuando tuve la primera visita, platicamos de los problemas, de lo que me molestaba.
0: Así
3: y
0: es.
3: Y resulté estar equivocado.
0: Gloria a Dios. Y reconociste.
3: Reconocí.
0: Es de sabios, dice, reconocer, va. Eso es verdad, porque cuando andamos en el mundo, mi hermano, nunca vamos a reconocer nuestros errores. Todo lo que hacemos está bien. Nomás los que hacen los demás es todo está mal, ¿verdad? Papá me regaña, está mal porque me regaña. Me llama la atención, está mal porque me llama la atención, ¿verdad? Y todo, me drogo, pues todo está bien. Me sigo drogando, ¿verdad? Pero no, sabemos que si nos regañan, nos llaman la atención, es porque estamos haciendo las cosas mal, ¿verdad? Gloria a Dios. Entonces Jesucristo hace el cambio en la mente de la persona. Cuando empiezas a leer la palabra, empiezas a poner atención lo que la palabra habla, porque la palabra trae dirección a nuestra vida, muchachos, y cambia las mentes, renueva las mentes, bendito Dios. Y entonces, ahora, ¿cómo te sientes, mi hermano?
3: Ahora me siento bien, ¿verdad? También que mis problemas familiares están bien, ¿no? Y trato de echarle ahora mi recuperación. Cada día me voy acercando a Jesucristo.
0: Gloria a Dios. ¿Y tu familia contenta, mi hermano?
3: Feliz, así es.
0: Estaba feliz.
3: Con mi papá. Y cada vez estaba contento.
0: Así es que, imagínate, mi hermano, cada uno de ustedes, los que son padres, ¿cuántos tienen niños pequeños? Bueno, ahora imagínate, mi hermano, que ellos crezcan, vayan creciendo y que ellos entren, mi hermano, en una etapa de drogadicción, imagínate. Y qué doloroso es verlos, ¿verdad?, drogados, empezar a batallar con ellos, empezar a llamarles la atención, todo lo que tú quieras. Y mi hermano, que llegue a esta situación de tener que internarlo a tu hijo, aunque te duela, pero tú lo estás haciendo, mi hermano, por amor a él, porque no quieres ver que se siga destruyendo, ¿verdad? Así eso no es, mi hermano, ¿verdad que sí? Y qué bonito es, mi hermano, cuando tú miras que un hijo tuyo se ha recuperado. Es hermoso mirar que un hijo tuyo se ha recuperado, ¿verdad? Pero nosotros como padres tenemos que ser un ejemplo de nuestros hijos. Es lo mismo que nuestros padres también cuidan de cada uno de nosotros. Ellos quieren lo mejor para nosotros. Ahora que ustedes están en recuperación, cuando ellos vienen, te miran diferente. Imagínate la alegría en su corazón de cada uno de ellos, ¿verdad? Mirar que su hijo, mi hermano, pues ya no se droga, se está recuperando, su forma de pensar ya es diferente. Que ahora lo abrazas, mi hermano, ahora le muestras amor a tu familia. Y esto es hermoso, ¿va? Entonces, mi hermano, imagínate cómo se siente tu papá, al mirarte que te estás recuperando en el nombre de Jesús.
3: No, tranquilo, que ya no tiene pendiente de que yo esté en la calle, ¿verdad?
0: Y esperemos en el nombre de Jesús, mi hermano, que el día de mañana, que Dios te permita salir de este lugar, no vuelvas de nuevo a ese mundo de perdición, de destrucción, y no vuelvas a darle esa decepción a tus padres, más que nada. cuida de tus viejos, la vida se acaba en un rato, en un instante. Ahorita estamos, mañana ya no. No, nunca, mi hermano, a un familiar, tu padre, tu madre, no sé, tu esposa, tus hijos, quieres abrazarlos, abrázalos. No esperes para mañana, el mañana no existe. Tienes ganas de abrazarlos, tienes ganas de darle una palabra, dáselas. Si los tienes enfrente de ti, dales ese abrazo, dales esa palabra de amor, ese agradecimiento, mi hermano. Nunca esperes a mañana, porque mañana no sabes si los vas a volver a ver, de veras. La vida se termina en un instante, en un rato. Se acaba todo, muchachos. A veces te quedas con eso en tu corazón de que, ¿por qué no le dije que lo amaba? ¿Por qué no lo abracé cuando pude abrazarlo, mi hermano? Y te quedas con eso. Hace tiempo, gloria a Dios, había un joven en el centro de habitación, Dios proveerá, pero en el otro, que dice que vino su mamá a visitarlo y él estaba enojado con ella. Y él le dijo, sácame, ya no necesito estar aquí, ya me la voy a llevar tranquilo. Entonces, su mamá le dijo que no, que iba a terminar el proceso. Y él dice que le gritó cosas a su mamá, le dijo cosas, y él se quedó enojado, se fue a su mamá y él se quedó enojado con su mamá. Dice que a la semana siguiente, muchachos, fueron a avisarle a él que, pues él pensaba que iba su mamá, pero no era el día que su mamá lo visitaba. Iba mirando una hermana de él y dice, pues se me hizo extraño porque vino mi hermana y aparte no es el día que viene mamá a visitarme. Y desgraciadamente mis hermanos le fueron a dar la noticia de que su mamá había tenido un accidente, había muerto, muchachos. Y qué triste es esto. Y él se quedó con eso en su corazón, muchachos. Esa vez el muchacho lloró cuando me platicó eso. Allá en el centro de habitación, el otro. Y dice que él se quedó con esas ganas de pedirle perdón a su mamá, fíjense, muchachos, por haberle reprochado, haberle dicho. Y entonces, muchachos, cuiden, amen. Cuando vengan, Dios lo bendiga, cuando vengan sus familiares, mis hermanos, si sienten ese deseo de darles un abrazo, abrácenlos, muchachos. Abrácenlos ahorita que los tienen vivos. ¿Quieren darles palabras de amor? Déselas, muchachos, ahorita que pueden, en el nombre de Jesús. Entonces, mi hermanito, me da gusto que su forma de cambiar, que lo haya hecho Jesucristo, más que nada, es cuando ustedes mismos permiten que Jesús entre a sus vidas y haga ese cambio. Porque es necesario, mis hermanos, que sean ustedes quien abran la puerta. Jesucristo no puede abrir la puerta y Él no puede entrar. Tienen que abrirla ustedes porque la puerta del corazón se abre de adentro hacia afuera, no de hacia afuera hacia adentro. Por eso es que Jesús está tocando todos los días a la puerta de tu corazón, porque Él quiere que tú la abras. Él no puede entrar si tú no se lo permites, ¿verdad? Pero si tú la abres, Él entra. Por eso dice su palabra, he aquí, yo estoy a la puerta y llamo. Si alguno oye mi voz, abre la puerta, entraré con él, cenaré con él y él conmigo, ¿verdad? Pero tienes que abrir tú la puerta, mi hermano. Entonces, a echarle ganas, mi hermano. Y el día de mañana, nada de volver atrás. Échale ganas, puro para adelante, cuídese mucho. Dios nos lo bendiga. Un aplauso, muchachos. Me manda saludos mi hermano Roger Obregón y Juana Turrubiates. Gloria a Dios. El siguiente. Ahorita sigues tú, hermano. Gloria a Dios, aleluya.
1: Gloria a Dios. ¿Cómo está, hermano?
0: Dios lo bendiga, hermano. ¿Su nombre?
1: Me llamo Arturo Galván.
0: Arturo Galván. ¿Cuánto tiempo, mi hermano Arturo, llevas aquí ya?
1: Ya llevo casi 4 meses.
0: Gloria a Dios. Entonces ya tienes visita.
1: Sí. Un saludito para la gente de San Pedro Coahuila, ¿verdad? Para Raúl Galván, para Jorge Galván, ¿verdad? Que me están escuchando.
0: Todos los Galvanes de San Pedro. Sí. Gloria a Dios. No, y también bendiciones, ¿verdad? También para. Yo también soy de aquello rumbo, yo soy de La Laguna. También bendiciones para, se llama Ejido Alejo González, municipio de San Pedro, Coahuila, muchachos. A mucha honra, ya está mi madre, todavía vive, y varios carnales, hermanos, en Cristo Jesús. bendito Dios, y es un orgullo ser de Coahuila, aunque somos de Coahuila y somos de Nuevo León. Aquí me crié, muchachos, aquí me crié, me vine a los 11 años de Coahuila, toda una vida vivida aquí, ¿verdad? Gloria a Dios. Bueno, mi hermano, ¿y qué me cuenta? Platíqueme.
1: No, pues bien bendecido, ¿verdad? Prosperado y en victoria, ¿verdad?
0: Amén.
1: Pues les voy a contar un poco de mi testimonio, ¿verdad? De lo que Dios está haciendo en mi vida, ¿no?
0: Amén,
1: en
0: amén.
1: Este lugar, aquí en Dios Proverá, ¿verdad? Cuando yo entré aquí a Dios Proverá, ¿verdad? Yo había entrado intoxicado, ¿verdad? Había entrado delirando, con muchas voces en mi cabeza. Pero Dios ha ido transformando, ¿no?, mi vida. Me ha ido quitando todo eso, esos tormentos, ¿no?, que la droga te da, ¿verdad?, cuando andas sustanciado, ¿verdad?, que pierdes todo, ¿no? Pero aquí lo he ido recuperando a mi familia. Me he sentido mucho mejor, más alegre, más motivado para vivir, ¿verdad? Pues se da cuenta que Dios transforma vidas, ¿verdad, hermano?
0: Amén.
1: Solamente dice que lo busques, va, y ores a Él, va, porque,
0: amén,
1: pues, Dios es todopoderoso, ¿no? Dios es el dueño del oro y la plata, va.
0: Amén,
1: o
0: amén.
1: O sea, nada podemos hacer sin Él, va. Primero pon a Dios sobre ti, va, sobre todo, va. Cada vez que me levanto a orar, va, cada vez que me levanto de la litera, ¿no?, le doy gracias a Dios, va, por otro día más de vida, va.
0: Así es,
1: y aquí poco a poco he ido conociendo, ¿no?, la palabra de Dios, ¿va?, y me he ido conociendo a mí mismo, ¿verdad?, que ya no necesito una droga para ser feliz, ¿verdad, hermano?
0: Amén.
1: Porque en el mundo, pues sí, andaba un poco mal, ¿no? Andaba muy mal, ¿verdad? Me andaba drogando, ¿verdad?, con gente que no era de frutos, ¿verdad?
0: Así es.
1: Pero aquí conoces la hermandad, ¿no, hermano? Aquí conoces la buena amistad, ¿verdad?
0: Así es.
1: Sin una droga, sin una sustancia, ¿verdad? Pues yo le doy gracias a esta institución, va, Dios proveerá, va, ven a mí, le doy muchas gracias, va, porque vino a mi vida y está cambiando mi vida, va, y hoy en día sí tengo un motivo para salir adelante, va, hoy en día quiero valorar lo que tengo y me esfuerzo todos los días, va, para sostenerlo en mis manos, va, todos los días de mi vida, va. Y le doy muchas gracias a Dios, ¿verdad?, por conocer de ustedes, ¿verdad?, de la clínica, de la palabra. Así que yo te invito, ¿verdad?, si tú tienes a un familiar que esté en las drogas, que se sienta solo, ¿verdad?, que a lo mejor esté a punto de quitarse la vida, ¿verdad?, como yo algún día lo hice, pues yo te recomiendo, ¿verdad, amigo?, ¿verdad?, que llames a estas instalaciones, ¿verdad?
0: Amén.
1: Que acudas, ¿verdad?, que no dejes pasar el tiempo, ¿verdad?, porque el tiempo vale oro, ¿verdad?, y no vaya a ser demasiado tarde para cuando ya tu familiar quiera estar bien.
0: Así es, mi hermano, bendito Dios, muy buen consejo, y qué bueno, mi hermano, que esté aplicando la palabra del Señor en su vida, porque la palabra del Señor dice que es refrigerio, mis hermanos, a nuestra alma la palabra del Señor, y es verdad, es refrigerio.
1: Amén, amén.
0: ¿Por qué, mis hermanos? Mira, hermano, yo te hago una cosa. Si cada uno de ustedes miran hacia atrás la vida que llevaban, ¿cómo vivían la vida?
1: Mal.
0: Tremendamente. Para arriba, para abajo, buscando, robando, agarrando, peleando, discutiendo. Una vida tremenda. Y no había paz.
1: No.
0: ¿Verdad que no? Pasaba el efecto y querías más. ¿Sí o no?
1: Sí.
0: ¿Verdad? Y no había paz, ¿verdad? Te desesperabas, dejaban un cinquito ahí en la casa, y tu mamá, tu familia, y sobre de él, ¿verdad? ¿Sí o no?
1: Sí, ¿verdad? Así es, hermano, ¿verdad?
0: Ahora, fíjate, por eso la palabra del Señor Jesucristo trae una paz y una tranquilidad hermosa, porque cuando tú recibes la palabra, mi hermano, es un refrigerio que tú le estás dando a tu alma, aunque sea por el tiempo que dures aquí, no importa, mi hermano, pero si tú valoras, fíjate, si tú valoras tu vida, date cuenta, la vida que llevabas pasada, ahorita estar internado, la paz que hay dentro de tu vida.
1: Así es.
0: ¿Sí o no?
1: Sí.
0: ¿Verdad? Aquí no te afanas a nada, mi hermano, aquí no te afanas a nada, ¿verdad? Aquí pura palabra de aliento, pura palabra que es una palabra de vida, mis hermanos, porque la palabra del Señor te aparta, mi hermano, de los caminos malos donde tú andabas. ¿Sí o no? ¿Verdad? Por ejemplo, la vida que yo llevo, yo no me aferro a las cosas de este mundo. No pienso, no quiero hacerme rico, no ando que haciendo riquezas de terrenos, que carros, que no, nada. Lo que Dios me da al día, gracias, Señor. No necesito mucho para vivir, mi hermano. ¿Cuánto puedes tú comer al día, mi hermano? ¿Cuánto? ¿Cuánto puedes gastar al día en una comidita? 3 comidas al día. Así de sencillo. No necesitamos mucho. ¿Verdad que no? Pero ¿qué pasa cuando el hombre se aferra a las cosas del mundo? Se afana. Empezamos muchas de las veces a hacer cosas malas, negocios malos, negocios mal habidos, ¿sí o no, mis hermanos?
1: Sí, amén.
0: Pero ¿a dónde nos llevan esos negocios mal habidos? Podemos tener mucho dinero, pero hay el daño que tú haces a los demás, mi hermano, ¿qué es lo que pasa? Te acarreas muchos enemigos, ¿sí o no? ¿Verdad? Y de repente te puedes topar un enemigo de frente y te mata, vámonos. Tú me robaste esto, me hiciste esto y hasta aquí llegaste, compadre, vámonos. Así de sencillo. ¿Sí o no? Puedes tener mucho dinero, pero el día que estás comiendo un platito de comida, ¿cómo estás? Volteando para todos los lados, que no vaya a ir por alguien que le hiciste algo. ¿Sí o no? ¿Verdad? Pero un trabajo que tú, fíjate, un trabajo que tú haces con el sudor de tu frente, te ganas tu dinerito. Aún un platito de frijoles, un platito de sopa, te lo comes bien sabroso.
1: Amén, amén.
0: Y bien quitado de la pena. ¿Sí o no?
1: Amén.
0: ¿Verdad? Lo más hermoso de la vida, muchacho, es que sepas vivir la vida. Eso es. No que te afanes por las cosas del mundo, mi hermano. Puedes tener millones y millones de pesos, pero el día que seas llamado a cuentas, todo esto aquí se queda.
1: Amén.
0: Y no te llevas nada. Nada. Claro que el dinero se necesita, pero no podemos aferrarnos ni afanarnos tanto, mi hermano, porque todo lo que es del mundo se queda en el mundo. Todo. Por eso la palabra del Señor nos dice, buscar primeramente el reino de Dios y su justicia, y todo lo demás vendrá
1: por añadidura.
0: ¿Qué quiere decir? Que dice el Señor, búscame primero a mí. ¿Cómo lo vamos a buscar? En oración. ¿Cómo lo buscamos? En ayuno. ¿Cómo lo buscamos? Hablándole a la gente de Él. ¿Cómo lo buscamos? Leyendo su Biblia, la Biblia, aprendiendo su palabra. Es como lo buscamos al Señor. ¿Cómo lo buscamos? Agradeciéndole al Señor por el día que nos da de vida. ¿Cómo le agradecemos al Señor? Dándole gracias por los alimentos, muchachos. ¿Cómo le agradecemos al Señor? Dándole gracias por nuestros trabajos, muchachos. ¿Cómo agradecemos a Dios? Dándole gracias por nuestros negocios. Porque todo negocio que es puesto en las manos de Dios es negocio prosperado, mi hermano. ¿Eh? Muchas personas que, mi hermano, te envidian, a veces van y te salan los negocios. Te echan mugrero, te echan brujería. Y los negocios se vienen para abajo. ¿Eh? Se vienen para abajo. Pero cuando son negocios puestos en las manos de Dios, de cristianos, mi hermano, por más brujería que le echen, ese negocio va a seguir siendo prosperado porque es bendecido por Dios. ¿Sabían ustedes eso? Cuando Balak, el rey Balak, le dijo a Balán, ven, al profeta Balán le dijo, ven, quiero que me maldigas al pueblo de Israel. ¿Y saben qué le dijo Balán? Dijo, no puedo maldecir lo que Dios ha bendecido.
1: Amén, amén.
0: No puedo maldecir lo que Dios ha bendecido. ¿Me entiendes? Entonces lo que Dios bendice, cualquiera persona que quiera maldecirla, no va a pasar nada. Ni brujería, ni hechicería, ni salación, ni murero. Pueden ir a aventar todo lo que quieran, pero en ese negocio está cuidado por el Señor.
1: Amén.
0: ¿Por qué? Porque la palabra del Señor dice que el ángel de Jehová acampa alrededor de los que le temen y los defiende. Entonces, ¿quién nos defiende? Exactamente, porque en nuestro negocio hay ángeles cuidando de nuestro negocio, mis hermanos. Cuando yo andaba en el mundo, en mi negocio que tengo, mis hermanos, ahí hay una brujilla, una que trabaja con la muerte. Allí hay unas cuantas casas de donde vivo yo. Esa brujilla me hacía tanta cochinada, mis hermanos. Tanta cochinada. Me aventaba animales muertos preparados, me aventaba semillas, cochinada y media, bolsas preparadas, morrales preparados en mi negocio. Mi negocio estaba salado. Problemas, discusiones con mi esposa, mi negocio bien muerto, bien salado, hermanos. Pero cuando vine yo a los pies de Cristo, mi hermano, ya la brujilla me aventaba, ya no hacía nada. Porque en mi casa se oían pasos, se oían animales que bajaban en la noche, se oía tanto mugrero, se aparecía el chamuco y tanto mugrero, mis hermanos, porque había dos o tres personas brujillas por ahí que nos tenían coraje. Y en el nombre de Jesús, cuando yo me hago cristiano, mis hermanos, el Señor quita y rompe todo ese mugrero. Todo. Se desapareció la bruja, se desaparecieron los pasos que se oían en la casa, ya no se apareció el chamuco, y la bruja que me iba y me aventaba cosas allí, ya no hizo efecto nada. ¿Por qué? Porque el negocio ya lo había puesto yo en las manos de Dios. Y contra el Señor nadie puede. Gloria a Dios. Por eso la confianza siempre debe estar en el Señor. No te afanes, busca primeramente el reino de Dios y su justicia. ¿Por qué? Porque allá en el reino de Dios, mi hermano, allá es donde se van a hacer los frutos. Allá es, mi hermano, donde todo lo que hacemos aquí en vida, que hacemos las cosas que Dios manda, allá, mi hermano, se están juntando los tesoros. Allá, que es donde valen. No aquí, aquí el tesoro no vale. Aquí no hay, no vale ni tu alma, ni tu vida, no vales, mi hermano. ¿Sabes qué es lo que vales? Es el precio que le pone el ser humano a la persona. Así de sencillo. ¿Cuánto vale una muerte? ¿Lo atropellaste? Bueno, el gobierno dice, págale tanto. ¿Y ya pagó la muerte? ¿Sí o no?
1: Sí, amén.
0: ¿Cuánto vale tu vida? Una persona te odia, una persona te quiere mandar matar. Y dice, te doy 5,000 pesos, ve y mátame a aquel. Y eso es lo que vale tu vida. ¿Sí o no? Te voy a dar 1,000 pesos, va y quítale la vida. Y por 1,000 pesos dan y te quitan la vida. ¿Sí o no? Es verdad. Es verdad, mis hermanos. Pero ¿sabe cuánto vale la vida en las manos de Dios de nosotros? ¿Sabes cuánto le costó a Jesucristo la vida de cada uno de nosotros? Su sangre preciosa.
1: Amén, gloria a Dios.
0: Hermosa que derramó en la cruz del Calvario. Eso fue lo que le costó a Jesús la vida de cada uno de ustedes. Porque Él vino y murió por cada uno de nosotros y lo hizo por amor a nosotros, mis hermanos. Y sin pedir nada a cambio. Un aplauso a Jesucristo. Entonces, a seguir echándole ganas, mi hermano.
1: Muchas gracias por escucharme. Un saludito para todos los que están oyendo Reescucha.
0: Amén. Bendiciones. Mi hermano Raúl. Gloria a Dios. Bueno, aquí está mi hermano Raúl. Dios nos lo bendiga, mi hermano Raúl. ¿Cuánto tiempo tiene aquí mi hermano Raúl?
2: 4 meses.
0: 4 meses, ya tuvo su visita. Sí, bendiciones para su esposa y para toda su familia. Sí, en nombre de Jesús, mi hermano Raúl, mis hermanos Radio Escucha, él es el culpable de que yo ande predicando en los anexos. Él es el culpable de que yo ya tenga 4 años predicando aquí en el Centro de Rehabilitación Dios Proveerá. Él fue el que me invitó, él fue el que me trajo, mis hermanos. Y ahora aquí lo tenemos a mi hermano Raúl en el nombre de Jesús. Cuéntenos de su vida, mi hermano Raúl, adelante.
2: Pues ha sido un poco difícil, ¿verdad? Porque así como he acarreado gente que vaya y predique y comparta, ¿verdad? La lucha, la guerra sigue, ¿verdad? Y pues tenemos un adversario que es Satanás, Jesucristo lo reprenda. Pero amén. Sabemos que mayor es Cristo Jesús en cualquier cosa, en cualquier circunstancia, en cualquier problema que nos encontremos. Sabemos que Dios se encuentra con nosotros. Y pues a mis compañeros les mando bendiciones, a mis compañeros de la clínica especializada Dios proveerá, ven a mí, hace, les mando bendiciones a cada una de las personas que nos están escuchando en esta transmisión en vivo que se está llevando a cabo el día de ahora. Y pues la verdad, estoy agradecido con el padrino Francisco Cantú Silva, estoy agradecido con el padrino Peto, tu favo, así le dicen, el padrino Garza, con el padrino Neto. Estoy agradecido con cada una de las personas que han hecho realidad que nuestros hermanos y las personas que se encuentran en este lugar han sido recuperadas, se han recuperado. Anteriormente yo creo que lamentablemente hay personas que se encuentran hablando debajo de los puentes, lamentablemente hay personas que se encuentran en las calles hablando solos. ¿Y por qué se encuentran en las calles hablando solos? Déjame decirte que se encuentran hablando solos porque no hubo nadie quien se preocupara por ellos, ¿verdad? Por eso, amén, que tienes tu familiar que se encuentre en esa condición, que tú pienses que ya no sé, que ya no encuentra la puerta, que ya no encuentra la salida, te invitamos a que lo traigas hacia este lugar, en estas instalaciones, aquí donde se les apoya, se les ayuda, aquí donde pues se les brinda la atención para poder que la vida de su familiar se le haga realidad, que ya no ande deliriado, que ya no ande hablando solo, que al contrario, se le predica la palabra de Dios. Aquí mismo nosotros nos retroalimentamos con la palabra de Dios, nos compartimos, hay licenciados, hay terapias psicológicas, amén, también contamos con la alberca, con todo ese tipo de cosas, porque si tú estás escuchando este mensaje, déjame decirte que no dejes que el mañana sea demasiado tarde, porque la vida es como neblina, la vida sale por un tiempo y luego se desaparece.
0: Amén.
2: No permitas que la vida de tu familia se desaparezca por solamente una palabra, que es el mañana, porque estamos acostumbrados a decir no, mañana. ¿Por qué? Porque mañana no sabemos si vamos a llegar al día de mañana, porque cada día trae su propio afán. Déjame decirte, amén, que tienes que tomar diligencia en eso. Si estás viendo que tu familiar se está dañando psicológicamente, si estás viendo que tu familiar está consumiendo drogas, es para que tú tengas conciencia de que le puedes ayudar, y estás a tiempo en esta hora, estás a tiempo. ¿Por qué? Más que nada, no lo vas a traer a este lugar, no es el lugar el que cambia, sino el que cambia se llama Jesucristo, el Rey de Reyes y Señor de Señores.
0: Amén.
2: El que cambia se llama Jesús. Aquí no, aquí puede haber personas especializadas, a lo mejor puede haber personas de la high school, puede haber personas de otro tipo de institutos, pero si no está Cristo, el lugar no es nada. El Cristo es el que cambia la vida de la persona, es el que restaura, levanta, transforma, liberta, obra en la vida del ser humano. ¿Para qué? Para darle esperanza, para darle una ayuda a aquella persona que lo necesita. Y dice la palabra de Dios que Jesús, que de modo que si alguno está en Cristo, nueva criatura es, y les presento a esas nuevas criaturas que el Señor,
0: amén, está
2: tocando. Les presento a esas criaturas.
0: Gloria a Dios.
2: Les presento cada una de esas criaturas que el Señor ha estado forjando, que el Señor ha estado bendiciendo, aún estando en este lugar. Y le quiero mandar un saludo a mi carnalito el Frutas, que se encuentra también en este lugar, que yo sé que algún día Dios va a bendecir su vida. Al Jaimito que Dios los bendiga, que Dios bendiga sus vidas, y Dios bendiga la vida de la familia, de los compañeros, la vida de mi familia, porque yo sé que donde fuego hubo, cenizas quedan, sí. Y esas cenizas que quería apagar el enemigo, Satanás, Jesucristo lo reprenda, no las pudo apagar, sino al contrario, que vamos agarrando vuelo. Quizás a lo mejor ahorita nos encontramos en este lugar, pero yo sé que el día de mañana, yo sé que el día de mañana nos vamos a poder levantar aún más de lo que Dios va a hacer con nosotros, porque la palabra de Dios dice que Elías hizo descender fuego del cielo, y el fuego descendió del cielo. Así el fuego tiene que descender en nuestros corazones. Dice que el holocausto fue consumido, pero ahí no dice que el fuego se apagó. Así no se tiene que apagar el fuego de la llama, amén, de tu corazón, que es Cristo Jesús. Así no se tiene que apagar ese fuego, esa llama que arda sobre tu vida, el fuego de Jesucristo que arda sobre tu vida. ¿Por qué? Porque sabemos que Dios tiene planes, propósitos gloriosos para la vida del ser humano. Dios tiene, Dios es la esperanza, Jesucristo es la salida. Por eso entonces estás escuchando y te estás dando gloria, la oportunidad, Dios, para poder ver quizás a lo mejor esta transmisión en vivo, te estás prestando para poder ver la transmisión en vivo. Quiero mandarte saludos y decirte que Dios tiene un plan y un propósito para tu vida, para la vida de tu familia, porque la palabra de Dios dice en Hechos 16:31, cree en el Señor Jesucristo y serás salvo tú y tu casa. A lo mejor en otro tiempo no conocías de Cristo, pero se te está hablando la verdad. ¿Y quién es la verdad? La verdad es Jesucristo, porque dice la palabra de Dios Dice la palabra de Dios que Cristo es el camino, la verdad y la vida. No hay otro camino, no hay otra esperanza, no hay otra puerta más que Jesucristo. Amén. Hay muchos que quieren aventarse a la puerta falsa, como yo también. Algún día lo intenté, aventarme a la puerta falsa estando en el penal. Duré 11 años ahí, lamentablemente, en el cerezo de Apodaca, pero de ahí fue donde me rescató Jesucristo. De ahí fue donde el Señor me levantó. Amén. De ahí fue donde Dios me hizo un llamado. Por eso te digo en esta hora que no esperes a que tu familiar, ya sea tu papá, ya sea a tu mamá, quizás a lo mejor a tu papá, a tu primo, a tu tío, a un familiar que se encuentre en condiciones de alcoholismo, de drogadicción, de adicciones, cualquier tipo de índole o cualquier cosa que esté padeciendo esa persona, ayúdale, no lo tomes a la desidia. 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Como ya te lo he recordado, no esperes a que sea demasiado tarde, familia. No esperes a que tu familiar, quizás a lo mejor ahorita lo ves de pie, pero quizás a lo mejor para mañana lo vas a ver en una cama, o quizás a lo mejor lo veas 3 metros bajo tierra. No esperes verlo en esas condiciones. Tráelo a este lugar para apoyarle, para ayudarle, para compartirle la palabra de Dios, para darle las terapias correspondientes. ¿Para qué? Para que tome una rehabilitación en este lugar, para que sea de bendición y sea de ayuda en este lugar, para ti más que nada y para la vida de tu familiar, porque uno cuando se encuentra drogado no solamente acarrea la drogadicción uno mismo, sino que se lleva, es como un tren. El tren, ¿qué es lo que hace? La locomotora, ¿qué es lo que hace? Acarrea todos los vagones. Quizás a lo mejor nosotros nos encontramos drogados y cada uno de nuestros compañeros tuvo consecuencias. Los vagones, eso representan tu familia. Aquellas personas que anduvieron drogados, igual que yo anduvimos drogados, aquellas personas acarreamos a toda nuestra familia. Quizás a lo mejor están desesperados, no sé cómo ahorita realmente cómo se encuentren, ¿verdad? Pero declaro en el nombre de Jesús que al igual la familia de mis compañeros se encuentre bien. Amén. Lo declaramos en el nombre de Jesús. ¿Por qué? Porque uno drogado es como la locomotora, acarrea los vagones, pero no sabes hacia dónde vas. Lamentablemente muchas personas que nos vienen siguiendo, como nos encuentran nuestros compañeros, y ellos son los que ven nuestro caminar, al igual nuestra familia. Por eso te digo en esta hora, acomódalo, ayúdale, apóyalo, atráelo a este lugar. No lo hacemos por el lugar. Ya te dije, familiar, el lugar no importa, lo que importa es Jesucristo. Dice la palabra de Dios que donde están dos o tres congregados en su nombre, ya estará en medio de ellos. Y cuántos creen que Jesucristo se encuentra en este lugar, compañero.
0: Aleluya.
2: Yo creo que el Señor se encuentra en este lugar.
0: Gloria a Dios.
2: Yo creo que Dios va a hacer está haciendo la obra, no la va a hacer. Dios está haciendo la obra. ¿Por qué? Porque ahora podemos nosotros levantarnos en la mañana, podemos hacer ejercicio, podemos tener nuestras terapias psicológicas. Ahora nos ayudan Samuel, nos ayuda las personas que se encuentran en este lugar, en las terapias, dándonos terapias, ayudándonos. ¿Por qué? Porque acabamos, ¿por qué? Porque nuestra cabeza a través de las drogas se va deteriorando, a través de las drogas vamos perdiendo las neuronas, a través de las drogas vamos perdiendo todo, pero cuando tú llegas a Jesucristo vas ganándolo todo. Cuando tú llegas a Cristo,
0: amén,
2: se abre una esperanza. Cuando tú llegas a Jesucristo se abre una puerta de esperanza. Dice la palabra de Dios, de modo que si alguno está en Cristo, nueva criatura es, las cosas viejas pasaron, he aquí todas son hechas cosas nuevas.
0: Amén.
2: Sabemos que Dios está haciendo la obra, sabemos que Dios está preparando el lugar, está llenando el lugar para que tu familiar se encuentre en este lugar recuperándose y se encuentre en este lugar echándole ganas, se encuentre en este lugar esforzándose día con día. ¿Por qué? Porque no es el lugar, como te lo comento. Porque sabemos que Dios está en este lugar. Si no estuviera Dios
0: así
2: en este
0: es.
2: Lugar, no estuvieras viendo a cada uno de mis hermanos que se encuentran aquí. Pero
0: así
2: por
0: es.
2: La misericordia de Dios no hemos sido consumidos. Dice la palabra de Dios que por la misericordia de Dios nos encontramos en este lugar, nos encontramos de pie. Y al igual, saludos y bendiciones para la vida del pastor Ruperto, porque ha sido de bendición. Como lo dijo él, algún día yo fui a predicar a la radio. Algún día él me enseñó a predicar, me ayudó a predicar, a ir a la radio, caballo, a salir del penal. Y sabes, fue de bendición el habérmelo topado por una vez que yo me lo topé. Por esa vez hasta ahorita sigo viéndolo. Por una
0: Amén.
2: Vez que tú puedes tener la oportunidad de poderle presentar a Cristo a tu familia, a ver, tráelo a este lugar para presentárselo, porque si no lo conoce él, hasta a ti te lo presentamos también para que lo conozcas. ¿Por qué? Porque él está presto para ayudarle. Dice la palabra de Dios que el oído de Jehová no se ha grabado para oír, ni el brazo de Jehová se ha cortado para salvar. El Señor Jesucristo sigue salvando gente, el Señor Jesucristo sigue restaurando personas. Quizás a lo mejor tenemos fallas, quizás a lo mejor tenemos errores, tenemos tropiezos, pero no hay un justo desamparado, dice la palabra de Dios. ¿Por qué? Porque si tú te caes una vez, el Señor te levanta 7 veces.
0: Amén.
2: Así dice la palabra de Dios, y creemos que Dios nos está levantando en este lugar. Que Dios los bendiga.
0: Gloria a Dios, aleluya.
2: Bendiciones para cada una de las personas que se encuentran en este lugar, para mis compañeros, para cada uno de los licenciados. Que Dios los bendiga, familia. Échenle muchas ganas.
0: Gloria a Dios, y esperamos que el día que salga se vaya para que dé testimonio en la radio. Gloria a Dios, aleluya, va, de lo que Dios ha hecho en su vida, mi hermano. Bendito mi Padre Celestial, que sea de bendición de para muchas personas. Porque, mis hermanos, pues todos los que han salido hasta ahorita, yo los invito a todos que me hablen y vamos y los llevo a la radio para que den testimonio. Pero ya salen de aquí, se olvidan hasta de mi nombre y ya no vuelven, ¿verdad? Y les digo, acompáñenme también a los ranchos. Sí, mi hermano, saliendo de aquí, yo lo busco y nos vamos a los ranchos. No, salen de aquí, se olvidan de los ranchos. Es cierto. Pero es bonito todo esto, muchachos. Siempre ustedes lleven ese propósito en su corazón de que al salir, muchachos, busquen alguien quien los respalde, muchachos, pero cristiano. Vayan, congréguense a una iglesia donde el pastor, muchachos, los oriente, los guíe, gloria a Dios, o búsquenme también a mí y nos vamos a los ranchos. Y los invito también a la radio para que den testimonio, muchachos, porque todo esto es de bendición para la gente que los está escuchando, Hay mucha gente que por medio de la radio ha internado jóvenes aquí, de veras. Por medio de la radio ha internado jóvenes aquí y me ha hablado y me dice, pastor, ¿cómo ve? No, llévelo con toda la confianza del mundo, ¿verdad? Entonces, en nombre de Jesús, mi hermano Raúl, Dios me lo bendiga, cuídese mucho.
2: Gracias, pastor.
0: Y a seguir echándole ganas. Gloria a Dios. ¿Quién sigue? ¿Quién dijo yo? Véngase, mi José. Gloria a Dios. Bueno, aquí viene mi hermano José de Galeana, Nuevo León. Mi hermano José, ¿verdad? Galeana, Nuevo León. ¿Cómo ha estado, mi hermano José? Cuéntenos de usted, ¿cómo sigue? Está cambiando, bendito Dios. Sigue echándole ganas a la palabra.
4: Sigue echándole ganas a las oraciones también.
0: En oración. Bendito Dios, qué bueno. Sí, se mira que está feliz, mi hermano. Bendito Dios. ¿Y su familia, mi hermano?
4: No ha venido.
0: Gloria a Dios. Bueno, pues ahí le hacemos una recomendación a la familia de mi hermano José, que vengan a darle una vueltecita. Ellos viven allí en Galeana. Su hermana se llama
4: Gainet.
0: Ah, ok. Bueno, entonces ahí está para la hermana de mi hermano José, para que venga a darle una vueltecita, a visitarlo. Sería de mucha ayuda en el nombre de Jesús, ¿verdad? Nomás que sabemos que pues está un poquito difícil la situación por esos rumbos, ¿verdad? Gloria a Dios, pero ya Dios pondrá los medios, mi hermano, para que ella pueda venir, ¿verdad? Entonces, mi hermano, ¿y cómo va su proceso? ¿Cómo se siente? Se siente mejor, gloria a Dios. Ya lleva ¿cuánto tiempo lleva?
4: Siete
0: meses aquí, gloria a Dios. Va para 8. Y sigue el proceso. El tiempo pasa muy rápido, ¿ah? A mi hermano nos lo trajimos, mis hermanos, los que no conocen la historia de mi hermano José, nos lo trajimos de Galeana. Fue en diciembre cuando fue el padrino, fuimos e hicimos ahí una campañita Gloria a Dios, y llevó mucha bendición el padrino. Al cono. Y a mi hermano José, pues le dijeron que fuera a ayudar a subir o bajar no sé qué cosas. Y
4: una caja de ropa.
0: Ah, que fuera a bajar una caja de ropa. Nada, mis hermanos, que lo suben a la camioneta. Señor Jesucristo, ah. Oiga, pues mi hermano José viene enojado, ah. Quería bajar, decía, es que tengo trabajo, ¿qué hacer? Y yo ya no me drogo, nomás uno por día, decía, bueno. Pero me les voy a bajar a mitad del camino, decía José. Oiga, pero llevábamos dos guerreras ahí, dos mujeres guerreras. No, hombre, ¿qué lo iban a dejar bajar? No, hombre, cállese la boca. Empezaron a echar fuego las dos mujeres a mi hermano José, ¿verdad? Ya al último el hermano José se olvidó que se iba a bajar. Ya venía risa y risa y plática y plática. Hasta se quedó dormido, ¿verdad? Oiga, no, hombre, ya queríamos amarrarlo al hermano José, dije, se nos va a bajar a medio camino. No, hombre, con las dos mujeres que llevamos ahí empezaron a hablarle, a decirle, y no, pues le quitaron la intención de bajarse, ¿verdad? Y hasta ahorita ya 7 meses, mi hermano José, gloria a Dios, aleluya. Y qué bueno, mi hermano, porque ya 7 meses está limpio ya completamente, ¿verdad? Ya, bendito Dios, ya no saben... ni a qué sabe la droga, ¿verdad? No, bien. Bendito Dios. Yo creo que saliendo y se va para el cono, aunque le pongan ahí una bolsa de marihuana.
4: No, de hecho...
0: se pone a venderla, ¿verdad? Ah, no, ¿verdad? No, de ninguna manera, no. Ya es una nueva criatura, mi hermano.
4: De hecho, me voy a quedar aquí con tu padrino externo para trabajar aquí.
0: Aleluya, no.
4: Para pues, salir adelante.
0: Muy bien, mi hermano. Muy bien pensado, es verdad eso.
4: Lo que te estoy dando es más que llegue, manifieste la salida,
0: sí, para ir a... Es que cuando no están seguros, mejor ni se salgan, muchachos. Pidan más vacaciones. ¿Eh? Porque para salir todos vamos corriendo, ¿a que sí?
4: Sí.
0: ¿Qué va a decir? No, hermano, lo que queremos es salir, no quedarnos todavía.
4: No, yo me quiero quedar aquí con...
0: Y aquí se quiere quedar. No, qué bueno, mi hermano, bendito Dios. Es bueno todo esto, mis hermanos, porque pues aquí permanecen limpios.
4: Sí, de hecho.
0: De veras. Permanecen limpios. Miren, por muy, muy metidos que estén en la droga, ¿aquí les dan?
5: No.
0: ¿Y cuánto tiempo lleva cada uno de ustedes? Sin probar nada.
4: Siete.
0: ¿Verdad? ¿Sí se puede?
4: Sí se puede.
0: ¿O no se puede?
5: Sí
0: se puede, mis hermanos. Nomás que la mente es bien traicionera, ya nomás salemos y ¡ay, Señor! Empieza la mente a contaminarse de nuevo las cosas del mundo y vuelves a agancharte, ¿verdad? Pero cuando ya sales con una mente realmente renovada, mi hermano, diciendo no, hombre, es una victoria hermosa, de veras. Sobres, compadre, una caguama, no, ¿sabes qué, compadre?
4: Ya no.
0: No lo necesito. Estuve 5, 6, 7, 8 meses sin probar y no la necesito. ¿Sí o no? ¿Ah? ¿De veras, hermanos?
4: Que me está dando cuenta aquí que sin sustancia.
0: No, todo está en la mente. Se mete aquel y te tumba si eres de mente débil y vuelves a lo mismo. Es que miren, el error que cometimos muchos de nosotros es que al salir luego vamos y buscamos las mismas compañías. Ese es el problema. ¿Quién está ahí en las malas compañías? Ahí está aquel esperándolos. Ahí está aquel.
4: Tengo un tío que ahí mismo.
0: Y quieras o no, te van a agachar. ¿Verdad que sí? Yo desde que me convertí a Jesucristo, jamás volví a buscar las malas compañías. Jamás. Y mira que conocía, ni se imagina cuánta gente conocía. Yo me juntaba con mucho policía, mucho... tránsito de Villa Juárez, Guadalupe, Monterrey.
5: Pastor,
0: mande. No, porque es verdad, a mí iban y me buscaban a mi casa, nomás para invitarme a puro vicio. Sí, 4 minutos, salemos del aire, ok, ya me están avisando. Sí, entonces mis hermanos, cuando yo me hice cristiano, iban y me buscaban a mi casa y salía, ¿sabes qué, compadre? No, ya no. Ya me hice cristiano. Pero ¿cómo que te hiciste cristiano? Sí, compadre. Entonces empezó a correr la voz, muchachos, y toda la raza que me buscaba, entre ellos mismos, ¿sabes qué? No, hombre, ya no vayas, ya no invites al Rigo. ¿Por qué? No, hombre, ya se hizo cristiano. Ya no vayas. Y empezaron a dejar de ir toda la... los muchachos, la gente que me buscaba para drogarme, para emborracharnos, para ir a pelear y tantas cosas, mi hermano. De veras.
4: Así me decían cuando era de hermano, muy hermanito, muy hermanito. Sí.
0: Y yo me retiré totalmente de todas las amistades, me retiré. Y muchos me decían, ya te pegan, ya te regañan. Y yo le decía, no, compadre, yo prefiero esta vida que la vida que llevaba. Gloria a Dios. Hasta ahorita, 16 años sirviéndole de lleno a mi Señor. Entonces, José, en el nombre de Jesús, vamos a seguir orando para que tu familia venga, que Dios ponga los medios. Y pues este, mis hermanos, centro de rehabilitación, Dios proveerá. A ver, muchachos, repítanlo.
6: Dios proveerá.
0: A ver, un aplauso para Jesucristo. Ahora sí, vamos a decir todos, yo les voy a decir, y este programa fue, y van a decir ustedes, tiempo con Jesús. Ok. Y este programa fue,
6: tiempo con Jesús.
0: Gloria a Dios, un aplauso. Gloria a Dios, bueno, pues ahí tenemos a Juan Armendáriz, Dios los bendiga, mis hermanos, saludos para todos. Miguel Medina también, Dios los bendiga. A todos. Ahí está, mis hermanos. Gloria a Dios. Entonces, mis hermanos, ahí está la invitación. Acuérdense, en campaña, día 9 de agosto, en Sauceda, Coahuila. Apóyenos, no nos dejen solos. Gloria a Dios, aleluya. Ya vamos a salir del aire. Bendiciones para todos mis hermanos que nos están apoyando también con esas bendiciones. Mi hermana Lucy de Santa Isabel, aquí en Guadalupe. Dios la bendiga por esa bendición que nos dio hace rato. Bendito Dios. Mi hermano Arturo, Dios lo bendiga también. Y a todos mis hermanos que han apoyado este ministerio y que están apoyando para esta campaña en el nombre de Jesús. Dios los bendiga. Acuérdense, mis hermanos. ¿Quieres aportar? ¿Quieres apoyar? Mi teléfono celular 811-28-77-36, Pastor Ruperto González, llámame y yo voy y recojo las bendiciones en el nombre de Jesús. Y aquí estamos desde el centro de habitación. Dios proveerá, mis hermanos, dando testimonio a los jóvenes que hoy, mis hermanos, pues ya Jesucristo ha cambiado la vida de cada uno de ellos. Dios me los bendiga a cada uno de ustedes, jóvenes, a sus familias, sus familiares, a todos aquellos que están viendo este video. Búsqueme ahí como Ruperto González en el Face, mis hermanos. Ahí estamos en vivo. Ahí está, va a quedarse también el video grabado, ¿va? Dios los bendiga y salemos del aire en el nombre de Jesús. Amén. Ya está, mi hermano Jesús.
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Amén, amén, que el Señor les bendiga a todos y cada uno de ustedes, mis amados hermanos. Es un gusto y es una bendición poder saludarles en esta hora. Les está saludando su hermana y amiga Ruth Ríos. Gracias a todos los que nos acompañan ya desde sus casitas. Hay quienes van viajando en las carreteras, en las calles de alguna ciudad. Nos escuchas en un pueblo, en una ranchería, en un ejido. Bueno, nos va a dar mucho gusto saber de ti. Nos va a dar mucho gusto saber de dónde nos estás sintonizando. Así es que repórtanos sintonía en esta hora. Estamos aquí en tu programa Amístate con Dios. Gracias por acompañarnos. Gracias por abrirnos las puertas de ese espacio donde te encuentras y dejarnos acompañarte en tu día a día. Repórtanos sintonía al 55 17 01, nuevamente 0107. También te puedes comunicar al 55 35 15 90 09. Recuerda que estás sintonizando tu programa Amístate con Dios. Y bueno, en esta hora nos vamos a ir a la palabra de nuestro Señor Jesucristo. Vamos a meditar y reflexionar en la palabra de Dios. Así es que acompáñame a la lectura de Esdras capítulo 1. Le voy a dar lectura. Es una porción bien interesante, mucho que aprender, mucho que analizar. Así es que vamos allá a Esdras capítulo 1. La palabra de Dios dice así: en el nombre del Padre, del Hijo y del Espíritu Santo. Amén. En el primer año de Ciro, rey de Persia, para que se cumpliese la palabra de Jehová por boca de Jeremías, despertó Jehová el espíritu de Ciro, rey de Persia, el cual hizo pregonar de palabra y también por escrito por todo su reino, diciendo: así ha dicho Ciro, rey de Persia: Jehová, el Dios de los cielos, me ha dado todos los reinos de la tierra y me ha mandado que le edifique casa en Jerusalén, que está en Judá. Quien haya entre vosotros de su pueblo, sea Dios con él, y suba a Jerusalén, que está en Judá, y edifique la casa a Jehová, Dios de Israel. Él es Dios, el cual está en Jerusalén. Y a todo el que haya quedado en cualquier lugar donde more, ayúdenle los hombres de su lugar con plata, oro, bienes, ganados, además de ofrendas voluntarias para la casa de Dios, la cual está en Jerusalén. Entonces se levantaron los jefes de las casas paternas de Judá y de Benjamín, y los sacerdotes y levitas, y todos aquellos cuyo espíritu despertó Dios para subir a edificar la casa de Jehová, la cual está en Jerusalén. Y todos los que estaban en sus alrededores les ayudaron con plata y oro y con bienes y ganado. Y con cosas preciosas, además de todo lo que se ofreció voluntariamente. Y el rey Ciro sacó los utensilios de la casa de Jehová que Nabucodonosor había sacado de Jerusalén y los había puesto en la casa de sus dioses. Lo sacó pues Ciro, rey de Persia, por mano de Mitridates, tesorero, el cual los dio por cuenta a Sesbasar, príncipe de Judá. Y esta es la cuenta de ellos: 30 tazones de oro, 1000 tazones de plata,

29 cuchillos, 30 tazas de oro y otras 410 tazas de plata y otros 1000 utensilios. Todos los utensilios de oro y de plata eran 5400. Amado Dios, gracias, gracias por esa bendición tan grande que nos das, de poder meditar en tu palabra. Gracias porque la has dejado escrita para nuestra enseñanza. Te pedimos, oh Dios, que seas hablando en nuestro corazón. Te pedimos, oh Padre, que seas hablando en nuestra vida. Gracias por este tiempo, Dios. Bendícenos a todos, Padre bueno. Bendícenos, Dios, te lo pedimos. Amén, Señor. Amén. Mis amados, para que podamos entender un poquito el contexto de esta porción. El pueblo de Israel para este tiempo estaban dispersos por diferentes tierras. ¿Por qué estaban dispersos? Porque un poquito más de 70 años atrás. Y no fue exactamente un determinado momento, sino fueron años. Fueron años donde el pueblo tuvo la misericordia de Dios durante mucho tiempo. Pero llegó el momento en el que el amor del Padre, como todo Padre, soltó a sus hijos, a su pueblo. No porque lo quisiera, sino porque ellos así lo habían determinado mucho tiempo antes. ¿Por qué? Porque Dios llevó a Israel, Dios llevó al pueblo de la promesa, los llevó a tierras de Canaán. Y esta era la promesa, que les entregaría esas tierras. Y así fue. Dios los llevó a Canaán, derrotó a sus enemigos, y entonces ellos tomaron estas tierras y entraron y poseyeron estos lugares. Y a cada familia, a cada tribu, Dios les dio una porción y estableció esos límites y esas porciones que le correspondían a cada familia. Y habitaron en estas tierras que Dios les entregó. Por cierto, tierras muy bendecidas, muy fructíferas. Tierras que Dios las describe tan fructíferas y bendecidas, que Dios las describe como tierras que fluye leche y miel. Pero aún teniendo todo, el pueblo decidió apartarse de Dios. Incluso Dios les advirtió a su pueblo, les dijo mucho tiempo antes: cuídense de que cuando entren a la tierra prometida, no sea que viendo abundancia, se olviden de mí y le den la adoración a otros dioses. Dios se los advirtió, pero el pueblo olvidó, o no quiso escuchar, o no sabemos exactamente qué pasaba en sus mentes, en sus corazones, pero pues de que no recordaron las palabras de Dios, es muy claro que no lo hicieron. Una vez establecidos ahí, tristemente, comenzaron a ver a otros pueblos alrededor y comenzaron a ver la forma en la que ellos actuaban y vivían, y les pareció atractivo. Les pareció muy atractivo la forma en la que otros pueblos vivían. Y comenzaron a practicar lo malo, a abrazar el comportamiento de otros pueblos. Y algo bien triste, que no solamente abrazaron la maldad de los otros pueblos, sino que aún Dios mismo les dice a su pueblo: sobrepasaron el pecado de esos pueblos. Imagínate lo grave del asunto. Y es que si tú amas a Dios y tienes un corazón sensible al Señor, creo que te va a doler esta parte, ¿no? Saber esta información, que tristemente, cuando el pueblo de Israel, cuando el pueblo de la promesa tenía que reflejar a Dios,
Dios mismo les está diciendo, sobrepasaron la maldad de otros pueblos. Leer esto, aquellos que amamos a Dios, nos va a doler. Pues el que no ama a Dios y no tiene temor de Dios en su corazón, pues claro que no le va a doler esta información. Pero cuando te das cuenta de lo peligroso que es esto, de lo peligroso que es ir en contra de Dios, por eso duele. Porque teniéndolo todo, decidieron rechazar a Dios. En pocas palabras, al abrazar el pecado de las otras naciones y aún sobrepasarlo, le estaban diciendo, tal vez no con palabras, con su forma de vivir, con su forma de actuar, le estaban diciendo prácticamente, Dios, no nos interesan tus leyes, no nos interesan tus mandamientos. No queremos nada de ti. Queremos vivir la vida a nuestra manera y a nuestra conveniencia. Y Dios, como todo padre, dice, ok, te estuve llamando, tuve de ti misericordia una y otra vez, pero no quieres saber más de mí, ok. Me hago un lado para que puedas hacer y deshacer a tus anchas. Pero entonces al rechazar a Dios, rechazas también sus bendiciones, rechazas su protección. Y cuando ellos decidieron rechazar a Dios, la protección de Dios ya no estuvo más con ellos. Entonces vinieron sus enemigos y se los llevaron como esclavos a otras ciudades que ellos habían conquistado. Después del imperio de Babilonia, viene el imperio medo-persa. Y pues el pueblo de Israel ya no estaban en las tierras que Dios les había dado. Ya sus enemigos habían venido a sus tierras y pues los habían conquistado y los habían tomado a ellos como esclavos y se los llevaron a sus ciudades. Y cada familia fue dispersa en diferentes lugares. Tenían un lugar donde vivir, sí, pero no era de ellos. Estaban en tierras lejanas y estaban bajo esclavitud, bajo el dominio de otro rey, de otro imperio, hombres malos, reyes malos. Pero en medio de todo ese, pues esas consecuencias, después de 70 años que ellos permanecen lejos de su tierra y bajo servidumbre de otro imperio, hay un rey que escucha que Dios habló de él mucho, mucho, mucho, mucho antes de que él naciera. O que inclusive estuviera en planes de familia, ¿no? De sus padres. Muchos, muchos años antes. Ciro de alguna manera se entera. No sabemos exactamente, ¿verdad?, de qué forma. Pero Ciro dice es que Dios me habló. No sabemos la forma que Dios usó. Pero de que Dios le habló fue muy evidente. Porque tocó el corazón de Ciro, un rey persa. Y les dice, yo sé que Dios habló de mí hace mucho tiempo y que dijo que por mi mano ustedes iban a regresar a su ciudad y se iban a reconstruir. Así es que prácticamente esto no lo dijo Ciro, pero eso como decimos por ahí, se lo pongo yo de su cosecha, de mi cosecha. Se lo pongo yo de mi cosecha y prácticamente Ciro estaba diciendo, pues Dios me dio a conocer que yo era un instrumento para que su pueblo regrese a Jerusalén, se restauren como pueblo, reconstruyan su ciudad, pero también reconstruyan el templo que en algún momento ellos
levantaron y edificaron a su Dios, es momento de que se levanten como nación, se restauren como nación, y es el momento en el que edifiquen la casa que ellos en algún momento levantaron para su Dios. Yo soy un instrumento. Yo no voy a ser quien se interponga entre los planes de Dios, así es que voy a dar libertad para que todo el que quiera regresar a Jerusalén pueda hacerlo. Trabajen en la reconstrucción de su ciudad. Y el trabajar en la reconstrucción de sus ciudades, trabajar en sus casas, reconstruyanlas, edifíquenlas. Levanten muros de su ciudad y levanten el templo y adoren a su Dios. Era lo que Ciro les estaba diciendo en este mensaje. Tal vez no lo dice como tal, porque a veces esperamos que la escritura esté tal cual. Pero con la información que tenemos, podemos entrelazar historias, entrelazar momentos. Con la información que tenemos, podemos darnos una idea de qué estaba sucediendo, qué se estaba diciendo, qué estaba aconteciendo. Entonces, pues como les digo, tal vez Ciro no dijo como tal. Dios me habló y me dio estas instrucciones, hagan esto y esto y esto, ¿no? Sino que Ciro dice, ¿verdad?, que él entiende que solamente es un instrumento de Dios y que él debe ir, debe dejar que el pueblo regrese a su ciudad y se reconstruya. Entonces Ciro les dice, prácticamente, yo no voy a ser un obstáculo, vayan a sus ciudades, reconstruyanse y adelante, yo no les voy a impedir que se restauren. Es una hermosa porción. Leímos pocos versículos, pero encierran muchas, muchas cosas. Número uno, Ciro entendió al llamado de Dios. Y aún Ciro estaba sirviendo a Dios. Lo que debe maravillarnos es que Ciro era un hombre inconverso. Un hombre que tenía sus propios ídolos, dioses. Pero aún así no se cerró, sino que decidió escuchar la voz de Dios y dijo, si Dios me ha escogido a mí para que por medio de mí y de mi periodo de rey, este pueblo pueda restaurarse, adelante, yo no seré un obstáculo para Dios. Él lo entendió. Lo triste es que Ciro, siendo un inconverso y pues teniendo sus propios ídolos para adorarle, entiende el llamado de Dios para su vida. Y anima aún al pueblo de Dios a regresar a sus ciudades. Anima al pueblo de Dios a reconstruirse. Siendo un hombre inconverso, decidió escuchar la voz de Dios. Es triste porque a veces nosotros que llevamos ya tiempo en el Evangelio, o decimos que somos seguidores del Señor, somos cristianos, pero a veces no entendemos y a veces no obedecemos a la voz de Dios, más bien no obedecemos a la voz de Dios cuando nos llama. Pero Ciro sí lo hizo. Obedeció, atendió el llamado de Dios para su vida. Y otro punto muy importante es que Ciro sabía que se necesitaban recursos. Esta parte no la tenía contemplada en lo que les quería compartir, pero al estar leyendo la porción creo que es muy importante. Hace unos días recibía una llamada de, pues sí, era un hermano en Cristo. Pero muy enojado me preguntó y
y me cuestionó sobre el pedir ofrendas. Ustedes saben que somos un ministerio pues dedicado al evangelismo y pues constantemente les hacemos la invitación a que colaboren y se unan con este ministerio a través de aportaciones voluntarias. Y como les decía, recibiendo la llamada de este hermano en Cristo, muy enojado, muy muy enojado, me cuestionó y me dijo: deme una cita bíblica, deme un versículo donde me diga que tenemos que pedir. Esto entristece mi corazón. No por la parte económica, no por un interés personal. Gracias a Dios, pues nos han enseñado a, pues, a no poner nuestra mirada en las riquezas y en las cosas materiales, porque son fugaces y se acaban. De nada sirve a veces amontonar muchas riquezas y al final, ¿de quién será, no? Mismo Salomón dice: a veces trabajas tanto y se te acaba la vida y esas riquezas o eso por lo que tanto trabajaste ni siquiera sabes a quién se le va a quedar. Entonces, por esa parte pues estamos tranquilos, por esa parte en lo personal estoy tranquila porque pues no me enseñaron a vivir del ministerio de una manera interesada en la parte económica. Pero tampoco debemos ni taparnos los ojos, ni cerrar nuestros oídos, porque aunque no estamos por interés, pero díganme ustedes, ¿son necesarias las finanzas? ¿Es necesario la economía? ¿Es necesario el dinero? No solamente en el área espiritual. Si quieres hacer un viaje, no te vas a ir ese viaje con puras intenciones. No basta con decir: ah, quiero ir a ese viaje, deseo hacer ese viaje. No te vas a ir con los puros deseos. ¿Qué necesitas? La economía. Y como les decía, me entristece, no solamente el hermano que me llamaba muy enojado cuestionándome, porque constantemente escucho este tipo de cuestionamientos, constantemente recibimos este tipo de comentarios, porque me duele, porque claramente me hablan de una vida que no conoce a su Señor. Y a lo mejor muchos se van a quedar así como de que: hermana, ¿cómo dice eso? Yo también soy de los que piensa de esa manera. Díganme un versículo como tal donde dice que debemos pedir. No es nada personal y les amamos en el amor del Señor. Pero yo le contestaba a este hermano cuando me decía: deme una cita, una base, donde dice directamente que debemos pedir. Y le dije, mi respuesta fue esta. No sé si fue buena, mala, no lo sé. Pero le comenté, le dije: hermano, en toda la Biblia usted puede encontrar la respuesta a su pregunta. Y muy enojado me dijo: no, no es así, dígame una cita como tal. Le volví a responder: hermano, en toda la Biblia va a encontrar la respuesta a su pregunta. Y muy aferrado el hermano. Y a veces así somos.
Queremos como tal una cita bíblica y queremos como tal que Dios casi casi nos diga la respuesta ahí. Debes hacer esto y lo otro, punto número uno, punto número dos. Queremos encontrar al pie de la letra lo que tenemos que hacer, cómo deben de ser las cosas. Cuando Dios nos deja mensajes muy claros en toda la Biblia, porque toda la Biblia se entrelaza, cada historia se entrelaza, no son historias por separado. Todas nos llevan a un mismo punto. Todo nos lleva a la obra de Jesucristo. Ciro sabía que los israelitas tenían que regresar y les dio la orden, pero muy consciente les dice: todos los que estén alrededor de los israelitas, apóyenlos con recursos en la parte económica y con materiales y cosas de valor, metales de valor, metales preciosos. Ciro sabía que se necesitaban los recursos y pidió apoyo para el pueblo de Israel, para que regresaran a sus ciudades y trabajaran en la reconstrucción. Te dejo con esta historia, quisiera compartirte más, pero el tiempo nos ha ganado. Que Dios te bendiga y continuamos en tu programa Amístate con Jesús. Dios.

0: Aleluya, aleluya, aleluya. Gloria a Dios y gloria a Dios. Alabanzas, alabanzas, alabanzas al que es tres veces santo, al que hizo los cielos y la tierra, al Dios y Padre de nuestro Señor Jesucristo. Al único Dios verdadero, quien nos ha amado con amor eterno. Aleluya, aleluya, aleluya. Al que nos ha dado a su Hijo unigénito. A Jesús, a Jesús, a Jesús. Por quien tenemos salvación y vida eterna. Alabanzas, alabanzas. Alabanzas a su bendito y santo nombre. Aleluya. Amados en Cristo, amadas familias, amados oyentes, todos, todos, todos, que nuestro Dios Todopoderoso les bendiga en donde quiera que estén, en donde quiera que vayan. El Señor Dios Todopoderoso les bendiga. Amén. Aquí saludándoles, soy su hermano y amigo, el pastor Chino Ríos. Doy gracias a Dios por la vida de mi hija Ruth Ríos, que ha estado con ustedes en la primera parte, en la primera media hora de este su programa. Amístate con Dios. Aleluya. A continuación, voy a compartir con ustedes nuestros números de celular. Recuerden que nos pueden llamar, nos pueden escribir. Estamos para servir. Nuestros números: 55 17 01, nuevamente 01 07. A ver, lo repito: 55 17 01, nuevamente 01 07. El siguiente número: 55 35 15 90 09. Repito: 55 35 15 90 09. Aleluya, aleluya. Mis amados, doy gracias a Dios. Estoy haciendo este enlace desde el estado de Puebla. Amén. Desde el estado de Puebla. Hoy fue un día de fiesta, de regocijo, de alabanza, de predicación, de ministración. Hoy fue un día de cosecha. Amén. En la predicación de la palabra de Dios, mucha gente, muchas personas reunidas, aleluya, en este evento, en esta reunión que tuvimos hoy. Amados, Dios ha bendecido sus vidas. Dios ha bendecido la vida de mucha gente. Amén. Estamos en la región, aleluya, de Zacatlán, Puebla. En esta región nos encontramos todavía. Desde aquí estamos haciendo este enlace. Aleluya. Y mis amados, voy a compartir con ustedes esta lectura de la Biblia, esta parte de la bendita palabra de Dios. Dice la carta del apóstol Pablo a los Romanos, capítulo 10, versículo 9, que si confesares con tu boca que Jesús es el Señor, y creyeres en tu corazón que Dios le levantó de los muertos, será salvo. Porque con el corazón se cree para justicia, pero con la boca se confiesa para salvación. Voy a darle lectura nuevamente a estos versículos. Escúchelos usted con atención. Son los versículos de Romanos capítulo 10, versículo 9 y versículo 10. Que si confesares con tu boca que Jesús es el Señor y creyeres en tu corazón que Dios le levantó de los muertos, serás salvo. Porque con el corazón se cree para justicia, pero con la boca se confiesa para salvación. Amados, siempre en toda campaña de evangelismo donde nos toca predicar, llega el momento de la predicación, llega el momento de leer la Biblia y explicar lo que Dios tiene para cada uno por su palabra. Bueno, una vez que hemos predicado, una vez que hemos dado el mensaje, invitamos a la gente que oyó la predicación. ¿Cuántos de ustedes que oyeron el mensaje de amor, el mensaje de salvación, el mensaje de esperanza, el mensaje de vida eterna? Ustedes que oyeron el mensaje, ¿cuántos quieren confesar con su boca, creyendo en su corazón que Jesús es el Señor, que Jesús es su Salvador? Le digo a la gente que están enfrente y que están escuchando, es importante que usted confiese con su boca lo que está creyendo en su corazón. Y si ustedes se dan cuenta, tiene respaldo bíblico. Cuando le decimos a la gente, vamos a orar con ustedes, y con todo su corazón, creyendo, repitan esta oración. Y comenzamos la oración de fe, y la gente repitiendo. ¿Por qué, hermanos? ¿Por qué lo hacemos de esta manera? La mayor parte de gente no saben orar, no saben pedirle a Dios perdón, no saben pedir misericordia. ¿Se acuerdan cuando los discípulos, de la misma manera como mucha gente hoy, no saben orar, se acercaron a Jesús y le dijeron, Señor, enséñanos a orar? Bueno, los que sabemos orar, los que sabemos pedirle a Dios, invitamos a la gente que ha oído la palabra, que ha oído la predicación. Vengan, pasen al frente, vamos a orar por ustedes. Y cuando ya la gente pasó, la gente está reunida adelante, les decimos, miren, la Biblia dice que el que confiesa con su boca que Jesús es el Señor, el que creyere en su corazón, será salvo. Crean, crean en su corazón que Jesús es el Señor, que Jesús es el Salvador, y creyendo en su corazón, ahora con su boca, confiésenlo. Y ahí está la gente diciendo, Jesús, yo creo en ti. Jesús, tú eres el Hijo de Dios. Jesús, tú eres el camino, la verdad y la vida. Jesús, tú moriste crucificado por mis pecados. Jesús, tú derramaste tu sangre para el perdón de mis pecados. Ahí está la gente diciendo en la oración, creo en ti, Jesús. Ven a mi vida, ven a mi corazón. Te recibo como mi único y suficiente Salvador. Y amados, se cumple en la vida de ellos esta parte de la Biblia que estoy compartiendo. Que si confesares con tu boca que Jesús es el Señor y creyeres en tu corazón que Dios le levantó de los muertos, serás salvo. Porque con el corazón se cree para justicia, pero con la boca se confiesa para salvación. Hermanos, esto mismo fue llevado a cabo allá en la cruz del Calvario. Aquel hombre que murió a la derecha con Jesús, o de Jesús, Aquel hombre que murió a la derecha creyó que Jesús era el Cristo, de todo corazón. Creyó que Jesús era el Hijo de Dios. Creyó que Jesús era el Cordero de Dios que quita el pecado del mundo. Creyó que Jesús, aleluya, es sin pecado, sin culpa, sin defecto, sin mancha, sin pecado. Creyendo en su corazón que Jesús era el Cristo, el Hijo de Dios, el Mesías prometido. Aquel hombre que murió a la derecha de Jesús también confesó con su boca lo que estaba creyendo en su corazón. Abriendo su boca dijo: Jesús, acuérdate de mí cuando vengas en tu reino. Aleluya. Y ahí se cumple la palabra: que el que de todo corazón cree y con su boca lo confiesa, tiene vida eterna, es salvo. Jesús abrió su boca para hablarle a aquel hombre que de todo su corazón estaba creyendo en él y confesando con su boca. Jesús le dice: de cierto te digo que hoy estarás conmigo en el paraíso. Aleluya. Aleluya, hermanos, este testimonio lo vivimos continuamente en las montañas, en los pueblos, en las rancherías, en donde celebramos campaña. Y miren qué bendición tan grande. Aquellos que han creído con todo su corazón, aquellos que han invocado, confesado con su boca, les ponemos la Biblia en sus manos, gratuita. Biblias que ustedes compran, Biblias que ustedes han invertido y las ponen en nuestras manos. Gloria a Dios. Gloria a Dios. Y gloria a Dios. Amados, vamos adelante. Hay multitudes que al oír el Evangelio, que al oír de Jesús, que al oír del amor de Dios, con todo su corazón creen y confiesan con su boca. Ahí están orando. Muchos levantan sus manos. Muchos comienzan a llorar de gozo, de gratitud, porque son libres, porque son salvos, porque la paz de Cristo viene a sus vidas. Y aquella tristeza que había en su corazón es echada fuera. Aquel temor que había en su corazón es echado fuera. Y gloria a Dios. Porque continuamente, donde andamos predicando, Dios es glorificado. Dios es glorificado salvando a mucha gente. Amados, les hago partícipes del evangelismo. Les hago partícipes con nosotros en el ministerio. Se vienen días de mucho evangelismo. Se vienen días de que en toda la Ciudad de México, con un equipo de 50 predicadores que vienen de Chiapas, mi familia, la iglesia, el ministerio, vamos a andar predicando en las alcaldías, en las colonias, en las calles, en los parques. Hermanos, necesitamos 20,000 Biblias como mínimo, de ahí para adelante, solo para la Ciudad de México. Amados, yo les invito con todo mi corazón y les hago partícipes porque sé la bendición que hay para ustedes y que hay para todos nosotros. Si no nos avergonzamos del Evangelio. Recuerde usted, mi hermano, mi hermana. Recordemos todos que el Evangelio es poder de Dios para salvación a todo aquel que cree. 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Que Dios le bendiga, que Dios le bendiga grandemente. Que Dios les bendiga, porque es el trabajo número uno. La encomienda, la predicación del Evangelio. 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Aleluya. 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Y mis amados, vamos a orar. Vamos a orar. Padre bendito, desde estos lugares donde nos encontramos, en carretera, desde las montañas, la sierra de Puebla, la región de Zacatlán, Puebla. Mi Padre, desde estos lugares levanto mi oración delante de ti, pidiendo bendición en la vida de mis hermanos, mis hermanas, que con esfuerzo están apoyando el ministerio, sus ofrendas que depositan para que el programa de radio siga adelante, para las campañas, para llevar equipo, para llevar cargamentos de material de evangelismo a los predicadores. Mi Padre bendito, mis hermanos que han apoyado y los que van a seguir apoyando con Biblias, bendíceles. Si alguien está enfermo, pon tu mano poderosa. Pon tu mano poderosa, sanándoles, quitando toda dolencia, quitando toda enfermedad, desde la planta de sus pies hasta la mollera de su cabeza. Sana a tu pueblo, en el nombre de Jesús. Padre, mis hermanos, mis hermanas que oran por sus familiares, dentro de los familiares hay hijos, hay hijas, hay yernos, hay nueras, que aún no son salvos. Padre, haz misericordia con ellos. Muchos están perdidos en los vicios, hazlos libres en el nombre de Jesús. Bendito Dios, síganos dando vida, síganos dando salud, síganos dando fortaleza para recorrer México con el mensaje de esperanza, con el mensaje de salvación, el mensaje de poder, tu evangelio bendito, en el nombre de Jesús. Guárdanos en estos lugares, cuida de nosotros, usa nuestras vidas, en el nombre de Jesús, amén. Amados, si alguno de ustedes dice, Pastor Chino, no puedo ir a comprar Biblia, pero voy a depositar mis ofrendas en lo que ustedes lo necesiten, en donde ustedes lo invierten, como cuántas veces ustedes nos han dicho, Pastor Chino, ahí está mi ofrenda. Usted sabe cómo la invierte, usted sabe cómo la ocupa, usted sabe cómo la administra. Pueden depositar sus ofrendas en Banco HSBC. Amén. 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Amados, Dios les multiplique, Dios les bendiga. Su ofrenda voluntaria, su ofrenda de amor de ustedes, de gran apoyo en la obra bendita de Dios. Soy su hermano y amigo, el Pastor Chino Ríos. Hasta mañana, si Dios así lo permite. Hasta mañana.
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2: Gloria a Dios, aleluya. Una vez más con ustedes, su programa Ministerios Jesucristo, Socorro Oportuno. En este sábado 18 de julio del 2026, damos gracias a Dios por este día más que me ha permitido hacer este mensaje. Mis amados hermanos, hermanas, familiares y amistades, Dios me los bendiga en grande manera. Aleluya, gloria sea al Señor. Les decía, hoy sábado 18 de julio, ya pasando la mitad del mes de julio, vamos rápido saliendo del 26 para entrar al 27, y los acontecimientos de la palabra, como dice su palabra, habrá guerras, terremotos, hambres, pestes, y cuántas cosas están sucediendo hoy, hermanos, hermanas, que es un tiempo en el cual nosotros tenemos que prepararnos. Tenemos que prepararnos, hermanos, por favor, entiéndame, hermana, familiares y amistades,

Construyó las ciudades y toda aquella llanura con todos los moradores de aquellas ciudades y el fruto de la tierra. Entonces la mujer de Lot miró atrás a espaldas de él y se volvió estatua de sal. Y subió Abraham por la mañana al lugar que había estado delante de Jehová. Y miró hacia Sodoma y Gomorra y hacia toda la tierra de aquella llanura y miró y he aquí el humo subía de la tierra como el humo de un horno. Amados hermanos, este mensaje le he puesto como tema el día del juicio. Desde los tiempos remotos de la antigüedad, ha habido juicios, hermanos, y la palabra se está cumpliendo cada día, mis amados hermanos. Y yo veo a la gente tan despreocupada, viviendo tan tranquilamente, porque no han visto, porque no han tomado en cuenta esos grandes juicios que ya están sobre la tierra, hermanos. Yo quiero decirle en esta noche que Dios es un Dios maravilloso, es un Dios todopoderoso, es un Dios que nos tiene misericordia, que nos ama de una manera grande que no lo podemos entender. Y no lo entendemos porque si lo entendiéramos, nos detuviéramos a pesar de todas las cosas que nos rodean, a poder nosotros, hermanos, valorar ese grande sacrificio de nuestro Señor Jesucristo. ¿Cuánta gente ha muerto, hermanos? De verdad, ¿cuánta gente ha muerto, hermanos? Da tristeza escuchar, ver, hermanos, a través de noticias, a través de videos que salen, hermanos, con fechas, horas, momentos, grados de terremotos. Es algo muy fuerte. Y yo le invito a ustedes en esta noche, hermanos, a que escuche este programa, a que lo medite, busque la palabra, léala. No estamos para perder el tiempo, no estamos, hermanos. Así que, hermanos, yo quiero decirle en esta noche, en el nombre de Jesucristo, que ponga atención, que se prepare, que no nos agarre el Señor desprevenidos como aquellas 10 vírgenes, hermanos. Es un tiempo de meditación, un tiempo de oración, un tiempo de clamar antes de que venga el día del juicio sobre nosotros. Todavía no llega a nosotros, pero va a llegar como ha llegado en muchos lugares, hermanos, porque la tierra va a ser destruida. Así lo dice la palabra de Dios. Amados hermanos, si la palabra de Dios dice, entonces Jehová hizo llover sobre Sodoma y sobre Gomorra azufre y fuego de parte de Jehová desde los cielos. El Señor tiene el mando, el Señor todo lo tiene en sus benditas manos. Él hace llover agua como hará llover fuego. Así que, hermanos, eso lo hizo el Señor, pero también dice la palabra, y destruyó las ciudades de toda aquella llanura, con todos los moradores de aquellas ciudades y el fruto de la tierra. Tal vez usted me pueda decir, entonces, ¿cómo dice usted que Dios nos ama tanto? ¿Dónde está el amor de Dios? El amor de Dios, hermanos, sigue todavía a través de su amor maravilloso, esperando para que usted se arrepienta. Todavía, Él destruyó las ciudades y todas aquellas llanuras con todos los moradores de aquellas ciudades y el fruto de la tierra. O sea, no quedó ni morador ni frutos para nadie que quedara alguno. No quedó nada, mis amados hermanos. Y no porque no nos ame, se lo vuelvo a repetir, porque el pecado ha subido tanto. En aquel entonces se practicaba
la sodomía.

0: economía, hombres con hombres, mujeres con mujeres. Era algo terrible. Hoy no ha cambiado el tiempo. Hoy no ha cambiado, hermanos. Dios ha tenido paciencia, Dios ha tenido misericordia y cada día ha renovado su misericordia sobre nosotros. Pero nosotros, hermanos, no valoramos, no aceptamos, creemos que tenemos la vida comprada o tal vez como que usted piensa que no va a pasar nada. Pero lo que está escrito en la palabra se cumplirá. Y yo le estoy mostrando cómo fue en Sodoma y Gomorra, en la antigüedad, cuando Abraham, cuando vino aquel fuego tan fuerte sobre esas dos ciudades. Y Dios lo hizo para dejarlo como ejemplo a nosotros. Porque hoy, lo vuelvo a repetir, el pecado está igual, hombres con hombres, mujeres con mujeres. Mire que me quedo sorprendida yo de verdad, hermanos, cuando voy con el médico, es a los lugares que yo salgo al médico. Hermanos, veo hombres con las uñas pintadas como las mujeres, la boca, la cara, sus cabellos, todo, hermanos, siendo un hombre, todos pintados, Dios mío, digo, Señor, tenga misericordia de ellos, Dios. Y no te permiten que les hables, hermana. Mire, mis amados hermanos, yo quiero decirle, Dios bendiga a mi hermana Blanca González, Dios me la bendiga, hermana, a usted y su familia y a mi hermana Elisa. Aleluya. Amados hermanos, es un tiempo, hermanos, de meditación, es un tiempo de volvernos a Dios. Dice también allí en el versículo 26. Dice entonces la mujer de Lot, fíjese bien, hermanos. La mujer de Lot miró atrás, a espaldas de él, y se volvió estatua de sal. Hubo un castigo con fuego y azufre, quemando todas las ciudades, quemando todo lo que había. Luego sale Lot huyendo de ese lugar, y también va su esposa y sus hijas. Pero ¿qué sucede? La mujer de Lot tenía su mirada en sus posesiones. La mujer de Lot le dijeron, no voltees para atrás. Lot, no voltees para atrás. Corran, sigan adelante. Pero esta mujer volteó hacia atrás, a espaldas de Lot, y se volvió estatua de sal. No te vuelvas atrás, hermana, hermano, no te vuelvas atrás. ¿Qué esperas? ¿Que venga el juicio grande sobre ti? Tienes a tus hijos, tienes tu familia. Vuélvete, pero a Dios, no atrás. Sírvele a Dios con todo tu corazón. Ya no le sirvas al mundo, ya no voltees a ver al mundo. El mundo tiene grandes cosas que te harán caer, que te harán resbalar. Y te irás olvidando poco a poco de Dios. Hermanos, hermanas, familiares y amistades, en esta hora, hermanos, yo les invito para que mediten. El juicio es fuerte, ese juicio que viene sobre nosotros. También va a llover fuego. También va a llover fuego, va a haber mucha tribulación, va a haber hambre. Ya estamos a un paso, amados hermanos, de que ya se nos detenga para poder comprar mandado. ¿Qué vamos a hacer? El Señor viene por su pueblo, pero Él viene por una iglesia santa, sin arruga y sin mancha, mis amados hermanos. En serio, hermanos, yo no le hablo mis palabras, le hablo la palabra del Señor, invitándola para que usted rectifique su actitud, su manera de vivir. Que no voltee para atrás como la mujer de Lot. Siga hacia adelante, siempre con la mirada hacia adelante. Dice la palabra del Señor, puesto los ojos en Jesús, el único autor y consumador de nuestra fe. Tenemos que poner nuestros ojos viendo a nuestro Señor Jesucristo, viendo ese grande sacrificio que el Señor hizo por amor. a usted y a mí, solamente por amor, amados hermanos y hermanas, familiares y amistades, usted que me estará oyendo, que me estará escuchando. Fíjese bien lo que dice la palabra ahí en el versículo 27. Y subió Abraham por la mañana al lugar que había estado delante de Jehová. Él había estado ahí con Jehová, platicando, hablando, haciendo las tablas del Señor y dándoselas a Moisés. Pero ahí estaba Abraham con él hablando. Amados hermanos, dice el versículo 28, y miró hacia Sodoma y Gomorra, y hacia toda la tierra de aquella llanura, y miró, y he aquí el humo subía de la tierra como el humo de un horno. Era lo que veía Abraham, hermanos. Era lo que veía Abraham. ¿Qué estaremos viendo nosotros, mis amados hermanos? Abraham estaba viendo lo que estaba subiendo hacia el cielo. Un humo que subía de la tierra. Un humo como de un horno. Miré hace unos días, me asusté mucho porque mi hijo andaba afuera. Me asusté bastante, hermanos, porque yo estaba estudiando la Biblia y luego le aprendí el teléfono para poner música para orar. Y antes de que saliera la música, salió una noticia donde hubo un gran, pero gran choque en calles o avenidas grandes de las carreteras, más bien las carreteras, hermanos, de Guadalajara y Jalisco, donde hubo muchos muertos, hermanos. Me estremecía yo, además de pensar cómo quedaron prensados, cómo quedaron trailers, carros, camionetas, hermanos, con sus familias, quemados. Y sentía yo ese dolor tan grande de esas familias. Me asusté mucho porque por esos rumbos andaba mi hijo. Y le hablé en esa hora, eran las 11:30. Dijo, no se preocupe, aquí estoy en el hotel, mamá. Le decía, gracias, Señor. Y sabe, hermanos, que yo siempre oro por las gentes que van en carretera. No sé, andan mucho trabajando. Digo, Señor, guarda, Señor, a los que andan trabajando en las carreteras, Señor, a los que van manejando, Señor, bendícelos, guárdalos, toma el control de sus muebles. Pero hermanos, no sabemos a qué van, por qué van, qué van a hacer. Si así se juntaran, o sea, si así fuéramos todos a buscar a Dios, sería maravilloso. Pero cada quien busca lo suyo propio. Mire, hermanos, yo me gocé ayer, una cosa tremenda, el jueves, perdón, una cosa maravillosa, hermanos. Mucha gente, hermanos, estuvo orando, estuvo llorando. Clamábamos por sanidad por sus familiares. La gente se nos acercaba para pedirnos que anotáramos a sus familiares para que orásemos por ellos. Amados hermanos, hermanas, es un tiempo de acercarnos a Dios, es un tiempo, porque usted puede acostarse ahorita, pero no sabe si amanece mañana. Su alma vale mucho, por eso el Señor dio su vida por nosotros, porque nosotros no podíamos pagar por nuestros pecados, pero Él cargó todos nuestros pecados y los llevó sobre la cruz del Calvario. Dice la palabra del Señor que Abraham miró hacia Sodoma y Gomorra y hacia toda la tierra aquella llanura. Y miró y aquí el humo subía, dice, de la tierra como el humo de un horno. Y allá en Mateo, hermanos, Mateo 11:24, dice, por tanto os digo, que en el día del juicio será más tolerable el castigo para la tierra de Sodoma que para ti. ¿Entiende, hermana, hermano? Dice, por tanto, os digo que en aquel día del juicio será más tolerable el castigo para la tierra de Sodoma que para ti. Amados hermanos, pongámonos a cuentas con Dios, hermanos. Dios es fiel, es justo, es maravilloso. Él no te castiga, hermano, si tú no has hecho nada, si tú lo has reconocido como tu salvador personal, él no va a hacerte nada de daño, hermana, hermano. Él no va a permitir que tú pases por todos estos juicios. Pero tú tienes que ponerte a cuentas con Dios, con todo tu corazón, hermanos. Porque el castigo, el juicio es fuerte. Él es justo. Dice también ahí en 2 de Pedro 2:6. Y si condenó por destrucción a las ciudades de Sodoma y Gomorra, reduciéndolas a cenizas, poniéndolas de ejemplo a los que habían de vivir impíamente. Lo ha puesto de ejemplo el Señor, hermanos, lo puso de ejemplo todo esto. Y lo dejó escrito como ejemplo a los que habían de vivir impíamente, a los que ya conocemos a Dios y nos volvemos atrás impíamente, terriblemente abandonando a nuestro Señor. Hace unos días pasados di un mensaje, hermanos, de lo que dice ahí en Hebreos, del grande juicio, hermanos. Porque si ya conocemos al Señor y volvemos a pecar, dice que ya no hay más remisión de pecados. Y el Señor al que ama disciplina. Entonces, ¿cómo vamos a vivir, hermanos? ¿Cómo vamos a ser nosotros? Dios es fiel y es justo, pero también Él quiere que tú seas disciplinado, porque dice ahí en Hebreos 12:6, dice, porque el Señor al que ama disciplina y azota a todo aquel que recibe por hijo. Él azota, mis amados hermanos, no porque no nos ame, sino porque nos ama. Dios ha sido justo. Y sigue siéndolo, hermanos. Sigue esperando para que usted se arrepienta. Noé fue advertido por Dios acerca de cosas que aún no se veían. Con temor preparó el arca en que su casa se salvase y por esa fe condenó al mundo. Amados hermanos, yo le hablo la palabra a mi hermana, a mi hermano. Familiares, estoy hablando también acerca de cómo adultera espiritualmente, dejando a Dios por sus imágenes. Muchas cosas que estamos haciendo, muchos hermanos, muchos que conocemos al Señor haciendo lo que no debemos, insultando, criticando, juzgando, levantando falsos, chismeando, vistiendo de una manera deshonesta como mujeres. ¿Qué está sucediendo, hermano? ¿No tiene temor a Dios? Cuando Dios dice tantas cosas, mujeres dejando a sus maridos para unirse a hombres, a mujeres, ¿habráse visto todo esto? Es el tiempo del fin, hermano. Es el tiempo del fin. 2 de Pedro 2:6 dice, y si condenó por destrucción a las ciudades de Sodoma y Gomorra, reduciéndolas a ceniza, poniéndolas de ejemplo a los que habían de vivir impíamente. Recuerda esta palabra, hermana, hermanos. La deja como ejemplo para usted y para mí. Allí en Judas capítulo 1, 7, dice, y como Sodoma y Gomorra y las ciudades vecinas, las cuales de la misma manera que aquellas habiendo fornicado e ido en pos de vicios contra naturaleza fueron puestos, por ejemplo, sufriendo el castigo del fuego eterno. Hermanos, entiéndame, por favor. Por favor, hermanos, entiéndame. Me duele mi corazón, hermanos, cuando leo esta palabra y veo a la gente, hermanos, sin temor a Dios. Veo a mis hermanas, a mis hermanos, mintiendo, levantándole a unos falsos. Me dijo un hermano: hermana, sabíamos que ya estaba usted con un hombre, hermana, con ese hombre que andaba ahí con usted, que ya se había ido con él. No, hermano, ¿cómo cree? Dijo: sí, a mí me dijeron, hermana. ¿Por qué, hermano, levantan esos falsos? ¿Por qué hablan cosas que no son? ¿Por qué, hermanos? Vengan a visitarme para que me vean quién está conmigo. Amén, hermanos. Judas 1:7, como Sodoma y como Gomorra, y las ciudades vecinas, las cuales de la misma manera que aquellas, habiendo fornicado e ido en pos de vicios contra naturaleza, fueron puestos, por ejemplo, sufriendo el castigo del fuego eterno. ¿Quiere usted sufrir ese fuego eterno? ¿Quiere usted llevar a su familia hacia ese final? Yo creo que no, hermanos, porque yo, al menos yo de mi parte, yo quiero lo mejor para mi familia, para mis hijos, para mis nietos, para la gente que me rodea o la que yo busco, hermanos, créamelo. Hay muchas hermanas que conozco, que conocen la palabra, y están haciendo loterías, están jugando a las loterías, están haciendo cosas indebidas. En lugar de que se juntaran para hacer un culto y hablar la palabra, hablar de la venida del Señor, hablar de estos juicios que vienen ya. No, no, eso no. Todo lo del mundo sí. Le decía yo a una joven de por allá de Matamoros: ¿esto es lo que les vas a enseñar a tus hijas? ¿No conoces la palabra? Ya no me contestó. Yo creo que hasta me quitó de la lista. Pero, hermanos, se los digo con todo mi amor, hermanos. Ese amor que el Señor ha puesto en mi vida para mi prójimo, como dice su palabra. Amarás al Señor tu Dios con todo tu corazón, con toda tu alma, con todas tus fuerzas. Y a tu prójimo como a ti mismo. ¿Cuánto te amas, hermana, hermano, familiares? ¿Cuánto se aman para que renuncien a su idolatría y traigan a su familia, ustedes mismos, a su familia, delante del Señor Jesucristo? Cada que sale mi hijo, le digo: Señor, permíteme volver a verlo, Señor. A donde quiera que él lo haya, Señor, guárdalo, protéjalo, Señor. Usted conoce su corazón. Nosotros, hermanas, hermanos, familiares y amistades, queremos lo mejor para nuestra familia. Sé de una familia, hermanos, que agarraron a su madre porque ya no podía caminar y la llevaron a un asilo. Mire qué bien que rápidamente se fue ella, la hija, con su marido a meterse a su casa de la hermanita. Qué triste, hermanos, que muchos hijos quieren deshacerse de sus padres, de su madre, de su padre, por lo que tienen. ¿Por qué no valoran cuando la madre no dormía por cuidarle, por atenderle, por cambiarle a las horas de la noche su ropa, su pañal, su alimento? Ahora no se valora nada de esto, hermanos. Se acabaron. Se acabó todo ese amor. Yo bendigo mucho y me da gozo cuando veo a los hermanos como mi hermana Blanca con sus hijos, muy amorosos. Nada más que a veces, hermanos, nos pasamos, porque el amor no es dejar hacer nuestros hijos todo lo que ellos quieran, sino ponerle reglas. No siempre va a ser lo que ellos digan. Así que, hermanos, el tiempo se me acorta, hermanos. Y en el juicio final, un juicio fuerte, hermanos, El día del juicio, acuérdese, que no pase desapercibido, prepárese, prepárese, hermanos. Muy pronto el Señor vendrá. Yo quisiera tener a alguien que salga conmigo todos los días, hermanos, para poder llevar la palabra. Muy pronto va a ser así, van a ver ustedes, muy pronto. Dios va a poner a alguien, hermanos, disponible para todo esto. Espero que esta palabra, hermanos, les sea de bendición, que les edifique su corazón, hermanos, que los mueva a misericordia sobre sus propias familias, sus propios hijos, sus vecinos. Hay mujeres que dicen, yo odio a mis hijos. Hay hombres, hay mujeres, hijos que dicen, yo odio a mis padres. No, hermanos. Tienes que perdonar, tienes que bendecirlos, tienes que verlos y Dios te va a bendecir a ti. Porque cuando venga el juicio, tú vas a querer que Dios te oiga y Dios no te va a escuchar. Se me ha terminado el tiempo, mis amados hermanos. Vamos a orar para quedar despedidos. Señor, los bendiga en grande manera. Padre eterno, todopoderoso Dios, en esta noche, Señor. Una vez más, Padre, te doy muchas gracias, Señor, por esta palabra. Señor, bendice a todos aquellos que la están escuchando, que lo estarán viendo en Facebook. Que seas tú obrando en sus vidas, Espíritu Santo. Redarguye los corazones, Señor. Apártalos de todo pecado, de toda impiedad, Señor. Limpia sus corazones, Señor. Quebrántalos y obra en sus vidas, Padre. Sana a los que están enfermos, Señor. Bendice a los que no tienen trabajo, que no tienen qué comer, Señor. Provéale, Señor. Siga bendiciendo, Señor, este ministerio, Señor. Este programa de ministerio que Jesucristo socorro oportuno. Siga proveyéndome, Señor, para poder seguir llevando el alimento a la Clínica 34, Señor. Gracias le doy por todas sus bendiciones en el nombre de Jesús. Amén. Se me ha terminado el tiempo, mis amados hermanos, que el Señor me los bendiga. El teléfono es 811-852-5618 para la gloria de Dios. Que el Señor me los bendiga.
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0: Padre Celestial y Dios Todopoderoso, maravilloso Señor. Honra, gloria y honor solo para ti, Padre Celestial, porque para siempre es tu misericordia y tu verdad es por todos los siglos. Te doy las gracias, Dios Todopoderoso, por tu programa radial en Manzana de Oro. Y hasta donde llegue esta señal, que tu pueblo sea bendecido y tu palabra glorificada en el nombre poderoso de nuestro Señor Jesucristo. Dios te bendiga, amado pueblo de Dios. Dios te bendiga, amado Rodríguez. Hoy sábado 18 de julio del año 2026, estás en tu programa Manzana de Oro, transmitiendo en vivo desde Santa Catarina, Nuevo León, por Radio Esperanza, en el 1140 de tu radio. Hoy trabajamos en tres espacios, confesando los pecados de México, intercediendo por nuestras autoridades y orando por un avivamiento. Confesando los pecados de México.
1: Confesando los pecados de México, Padre Celestial y buen Dios. Hoy venimos en el nombre de Jesucristo a confesar los pecados de nuestra nación, a confesar los pecados de nuestro México. Oh Señor, conforme a todos tus actos de justicia, apártese ahora tu ira y tu furor sobre tu ciudad, México. Porque a causa de nuestros pecados y por la maldad de nuestros padres, tu pueblo suena el oprobio alrededor nuestro. Ahora pues, Dios nuestro, oye la oración de tu siervo y sus ruegos, y haz que tu rostro resplandezca sobre su santuario solado por amor del Señor. Inclina, oh Dios mío, tu oído, y oye, y abre tus ojos y mira nuestras desolaciones y la ciudad sobre la cual es invocado tu nombre, que es nuestra nación en México, porque no llevamos nuestro ruego ante ti, confiados en nuestra justicia, sino en tu mucha misericordia, Padre Celestial, ten misericordia de cada uno de los que conformamos nuestro país, nuestro México, Señor. Hoy venimos a tu presencia, Señor, a ponerlo en tus manos, confesando cada uno de los pecados de cada uno de nosotros. Oye, Señor, oh Señor, perdona, presta oído, Señor, y hazlo, no tardes por amor de ti mismo. Dios mío, porque tu nombre es invocado sobre tu ciudad y sobre tu pueblo en esta hora, Señor. Ten piedad, Señor, ten piedad, restaura, limpia, purifica, restaura a cada uno de los que conformamos nuestra nación. Porque tuya es, Señor, la justicia, y nuestra la confesión de rostro, como en el día de hoy lleva todo hombre de nuestra nación, Señor. Oh Jehová, nuestra es la confesión de rostro, de nuestra nación, de nuestro, cada uno de los habitantes, Señor, porque contra ti hemos pecado. De Jehová, nuestro Dios, es el tener misericordia y el perdonar, aunque contra él nos hemos rebelado. Y no le decimos a la voz de Jehová nuestro Dios para andar en sus leyes que él puso delante de nosotros por medio de sus siervos. Hemos pecado, hemos cometido iniquidad, hemos hecho incremento y hemos sido rebeldes y nos hemos apartado de tus mandamientos y de tus ordenanzas y no hemos obedecido a tus siervos en el nombre de Cristo Jesús. Te pedimos, Señor, que tengas piedad de cada uno de nosotros, Señor. Purifícanos, Señor. Por tanto, mi pueblo fue llevado cautivo porque no tuvo conocimiento y su gloria pereció de hambre y su multitud se secó de sed. Señor, en esta hora te suplicamos, Señor, que tengas piedad de cada uno de los que conformamos nuestra nación, Señor. Venid luego, dice Jehová, y estamos a cuenta. Si vuestros pecados fueran como la grana, como la nieve serán emblanquecidos. Y si fueran rojos como el carmesí, vendrán a ser como blanca lana. Límpialos, purifícalos, Señor, emblanquécelos con tu gran poder a cada uno de los que conformamos nuestra nación. Y en esta hora, Señor, confesamos los pecados de nuestra nación. Lavaos y limpiaos. Y quitar la iniquidad de nuestras obras delante de mis ojos, de hacer, dejar de hacer lo malo y aprender a hacer el bien. En esta hora, Señor, restaurados con tu gran poder, Padre Celestial. Pero los rebeldes y pecadores aún más serán quebrantados, y los que dejan a Jehová serán consumidos. Ten piedad, Padre Celestial, y restaura, te lo suplicamos, ten piedad. Ten piedad de mí, oh Dios, conforme a tu misericordia, conforme a la multitud de tus piedades, borra mis rebeliones, lávame más y más de mi maldad y limpia de mi pecado, porque yo reconozco mis rebeliones y mi pecado está siempre delante de mí. Contra ti solo he pecado y he hecho lo malo delante de tus ojos, para que sea reconocido justo en tu palabra y tenido por puro en tu juicio. He aquí, en maldad he sido formado y el pecado me concibió mi madre. Y aquí tú amas la verdad en lo íntimo y en lo secreto me has hecho comprender sabiduría. Purifícame con eso, pues seré limpio. Lávame y seré más blanco que la nieve. Hazme un gozo y alegría y se recrearán los huesos que has abatido. Esconde tu rostro de mis pecados y borra todas mis maldades. Crea en mí, oh Dios, un corazón limpio y renueva un espíritu recto dentro de mí. No me eches delante de ti y no quites de mí tu Santo Espíritu. Vuelve en el gozo tu salvación y tu espíritu noble me sustente. Entonces enseñaré a los transgresores sus caminos y los pecadores se convertirán a ti. Líbrame de mis hijos, oh Dios, de mi salvación. Señor, abre mis labios y permitirá mi boca tu alabanza. Porque no quieres sacrificio que yo le daría, no quieres holocausto. Ten piedad, Padre Celestial, en esta hora. Pero y luego dice Jehová, Señor. Y aquí estamos delante de tu presencia en esta hora, Padre, para que nos limpies, nos purifiques, nos restaures con tu gran poder, nos rocíes con tu sangre poderosa a cada uno de los que conformamos nuestra nación, México. Y hoy nos presentamos, Señor, delante de usted, confesando los pecados de México, de nuestra nación. Si se humillare mi pueblo, sobre cuál mi nombre es invocado, llorare y mostraré mi rostro, y se convirtiere en sus malos caminos, entonces yo iré desde los cielos y perdonaré sus pecados y sanaré su tierra. Ayúdanos, Señor. Limpia nuestra tierra, Señor, purifícala con tu gran poder, engrandécela con tu gran poder, Padre, y ayúdanos, Señor, a ser humildes, Señor, a postrarnos ante tu presencia, Señor, y blanquearnos con tu gran poder, purificarnos, Señor, restaurarnos, vivificarnos, Señor, con tu gran poder en esta noche, te lo pedimos, Señor, porque usted es el Dios de Abraham, el Dios de Isaac, el Dios de Jacob, el Dios del pueblo de Israel. Porque usted es el cordero que fue inmolado y con su sangre nos ha redimido. Y en esta hora, Señor, ayúdanos, Señor. Ayúdanos porque usted es el único Dios de nuestra salvación que nos puede ayudar. Su palabra dice, vení luego, dice Jehová, y estamos a cuenta. Y en esta hora, Señor, nosotros nos ponemos en cuenta con usted, Padre, para que usted con su gran poder nos blanquee y nos purifique, nos restaure y nos vivifique. Ayúdanos en esta noche, Señor, te lo suplicamos. Todo esto se lo pedimos en el nombre poderoso de su Hijo amado Jesucristo, a quien le damos la honra y la gloria por los siglos de los siglos. Amén y amén.
0: Dios bendiga a nuestro hermano Marcos Caldera, que confesó los pecados de México. 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Intercediendo por nuestras autoridades.
2: Recuérdales que se sujeten a los gobernantes y autoridades, que obedezcan, que estén dispuestos a toda buena obra, que nadie disfame. Que no sean penecidos sino más. Patrón, tu alma en segundo, cada con todos los hombres. Y tu tres, amén. Señor, que tu Padre Celestial, te agarres lo difícil. Porque te has sido bueno con cada uno de nosotros. Y porque tu misericordia es nueva con nosotros cada mañana. Te adoramos, Señor. porque tu misericordia es para siempre, Señor, para con tu pueblo. Y porque tú nos has dado, Señor, un nuevo día para alabar y glorificarte en tu nombre. En esta hora, Señor, vengo delante de tu presencia, primeramente dándote gracias por esta nueva oportunidad de alabar y glorificar tu nombre. En el espacio intercediendo con las oportunidades en que pueda rodear y marchar a Dios. Señor, sabemos que tú tienes poder y autoridad sobre todas las cosas y que tú conoces nuestras posiciones aún antes de que nosotros lo tengamos. En esta hora, Señor, te pido que tú me guíes en esta hora y en este espacio, Señor, que tú puedas utilizar nuestras propias palabras y hacer tu voluntad en tu amor a Dios. Para, Señor, que tu palabra es muy eficaz y más cortante que para los hijos. Por lo de Padre, que tu palabra se quede en los corazones que lo escuchen y que toda la obra completa en todas las autoridades de México, por lo que vamos a orar en esta hora. Primeramente, Señor, y sin tu palabra, que nos prometemos que son difíciles humanos. Sin embargo, nosotros sabemos que tú eres poderoso y que tu justicia permanece para siempre. Pero, Señor, que tú ayudes, Señor, a todas las autoridades de México. Señor, intercedemos, Señor, por la presidenta de la República que hay en San Juan Pablo. Pido que tú la bendiga, Señor. Te ruego que tú la ayudes, que la cubras con tu poder y tu autoridad. Señor, llénala de tu espíritu y que ella tome consejo de ti. Que pueda saber qué hacer en todas las situaciones que se le atraviesen. Y que tenga, Señor, la sabiduría para ayudar a tu pueblo. Sánale y sálvala. Dale un corazón dirigido a ti, Señor, para que ella sienta tu misericordia. Y que con tu bendición pueda ayudar a todo el pueblo de México. Así mismo, Señor. Un tercero por todo el gabinete. Que la Secretaría, Señor, y todo poderoso. Las personas que se encargan de todas esas instituciones, Señor. Te pido, Señor, visto por todos tus gabinetes, Señor. Y te ruego que te digas a Dios. En el Señor de tu gracia, de tu sabiduría. Que sepan qué hacer, Señor, en todas las tareas que realizan a Dios. Señor, intentamos todo el gobernador que nos orienta a hacer su pelea. Te pido que lo bendiga, que lo sanes y que lo protejas. Señor, llena de descanso de ella para que pueda hacer sus labores y sus actividades con plena confianza en que tú estás ayudando. Que tú seguirías tanto en mi entendimiento en tu vida para que él pueda tomar buenas decisiones y llena a la gente de estos pueblos, Señor, a que reciban prosperidad y bendición en su vida. Señor, por todo tu gabinete. Mira, Señor, tus corazones y ayúdalos con tu poder y tu autoridad. Dale sabiduría, Señor, para tomar las mejores decisiones para la gente del Estado. Un tercero, Señor, y para que los ayudes de tal manera que ellos te puedan conocer y que puedan ayudar a que no vuelvan a estar a los guardias y que salga adelante. Señor, intercedemos por los magistrados, los senadores y los diputados. Inúndalos, Señor, con su santo espíritu y que tu misericordia sea con ellos, guardándolos con su poder y tu autoridad. Protéjalos, Señor, de todo daño y de aquellos que les buscan mal. Ayúdalos, Señor, envía tu ayuda y tu sabiduría en su vida. Que ellos sepan qué hacer en todos los ámbitos de su trabajo. Guíalos, Señor, con tu sabiduría. Y que ellos sepan qué hacer y qué decisiones tomar por bien hasta tu pueblo. Señor, sabemos que tú nos dejas en nuestro trabajo. Rogamos, Señor, que es todopoderoso. Por todas las instituciones de México, Señor, Dios Todopoderoso. Te pido, Señor, Dios Todopoderoso, por todos aquellos que controlan las elecciones, Señor Dios. Por todos aquellos, Señor, Dios Todopoderoso, que controlan la creación de leyes, Señor, Dios Todopoderoso. Por todas, Señor Dios, las que se dedican a cuidar los derechos, Señor, Dios Todopoderoso, y libertades de los civiles. Te pido, Señor Dios, ayúdalos. Cúbralos, Señor, con tu poder y autoridad. Te pido, Señor Dios Todopoderoso, que tú les des, Señor, de sabiduría y entendimiento, Señor, para regir, Señor, tu secretaría, Señor, tus instituciones, Señor, de una forma correcta, de una forma justa y de una forma sabia, Señor, y todopoderoso. Que ellos, Señor, trabajen para el pueblo, Señor, y todopoderoso. te pido, Señor Dios, que tú los inundes con tu sabiduría y tu entendimiento, Señor. Y llénalos, Señor, de todo poderoso, de tu tan preciosa, para que ellos, Señor, de todo poderoso, puedan hacer que México avance, Señor, de todo poderoso. Y que sean justos, Señor Dios, con todas las personas que están a tu favor, a tu cuidado. En esta hora, Señor. Intercedemos, Señor Dios, todo poderoso, por el ejército, la marina y la fuerza aérea. Te pido, Señor Dios, guárdalos. Cúbralos, Señor, con tu poder y tu cuidado, Señor. Tienenlo, Señor, de tu Santo Espíritu. Dale, Señor, de todo poderoso la vocación para poder defender a México, Señor Dios. Dale, Señor, de todo poderoso esa guía, Señor Dios, que ellos necesitan para poder sacar a México hacia adelante, Señor Dios, todo poderoso. Y que puedan defender, Señor, los intereses, Señor Dios, de México. En esta hora, cuídenlo, Señor. Guárdalos y fortalezcalos, Señor Dios. Y líbralos de todo mal. Intercedemos, Señor Dios, por toda la policía, Señor Dios, todo poderoso, por los agentes de tránsito, Señor, por todos los que se dedican, Señor Dios, a cuidar el orden, Señor Dios, todo poderoso de México. Te pido, Señor Dios, darles la vocación, Señor Dios, todo poderoso, para poder, Señor Dios, hacer justicia, Señor Dios, todo poderoso. Dale, Señor Dios, todo poderoso, ser justo, Señor Dios, ser íntegro, Señor Dios, todo poderoso. Quita toda corrupción, todo amor al dinero, decido, Señor Dios Todopoderoso. Que ellos, Señor Dios Todopoderoso, puedan ser esas herramientas de orden, Señor Dios Todopoderoso, para todo México, Señor. Y te pido, Señor Dios, que tú los protejas, Dios Todopoderoso, y que tú los protejas de toda madre. En esta hora, Señor, intercedo, Señor Dios Todopoderoso, por todas las personas, Señor Dios, que tienen trabajadores, Señor, por todos los empresarios, Señor Dios, por todos los que tienen, Señor Dios, todos los empleados a su disposición. Te pido, Señor Dios, al Dios y todo poderoso. Que ellos, Señor, sepan liberar, Señor, bien, Señor Dios, todo poderoso. Que tú los ayudes, Señor, a poder, Señor Dios, todo poderoso, guiar a todos sus trabajadores, a todos sus empleados, Señor, y a todas sus empresas, Señor, para que puedan sacar a México adelante en materia de economía. Y Dios, Señor, dale sabiduría, dale entendimiento. Y dale, Señor, el ser justo con todos sus empleados, con todos sus trabajadores, con todos sus socios, Señor, y el Todopoderoso. Pídenos, Señor, mis envíos. En esta hora, Señor, ayuda a todas las personas que tienen los envíos. Te pido que tu voluntad sea sobre todo México. Y declaramos que todo lo que sigue es lo que corresponde a ti, Padre. Así que damos la honra, la gloria, la alabanza y la oración en el nombre de Jesús. Amén y amén.
0: Dios bendiga a Sofía Valdés López, que intercedió por nuestras autoridades. 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
3: En la mañana volviendo a la ciudad tuvo hambre, pidiendo me diera para que el camino vino a ella, y no haya nada en ella, sino hojas solamente. Y me dijo, nunca jamás nada que os hiciste, y luego dice con leyera. Viendo eso los discípulos decían maravillados, ¿cómo es que se te conseguirá leyera? Respondiendo que Jesús les dijo, de cierto digo, que si tuvieras fe y no dudares, no se la deis esto a leyera, sino que si hay un monte y quieres que te diga que tenga el mar, será hecho. Y todo lo que pidieres en oración creyendo lo recibes. Mateo 21:21. Padre, a ti sea la honra, la gloria, la alabanza, la oración. Te doy gracias, Señor, por esta oportunidad que me has dado de participar en este programa de Daniel Manzana de Dios, para orar una vez más por un ayudamiento, Padre. Tu palabra dice, cuando venga el Hijo del Hombre, hallará fe en la tierra. Y nosotros sabemos, Señor, que es importante que nosotros, tus hijos, crezcamos en la fe. Porque estamos viviendo tiempos difíciles y tiempos peligrosos. Y así como dijeron los apóstoles al Señor, hoy te pedimos, aumentanos la fe, Padre. Así oramos hoy para que envíes un ayudamiento de fe en todos los creyentes. La palabra dice, si tuvieras fe como un grano de mostaza, podrías decir a este sicómoro, desarráigate y plántate en el mar y os obedecería. Y conforme a vuestra fe sea eso. Y hoy clamo, Padre, líbranos de toda incredulidad. Porque nosotros sabemos que tú reprochas la incredulidad del hombre. Tú pides que no haya en ninguno de nosotros corazón malo de incredulidad para apartarse del Dios vivo. Padre, te pido que tengamos fe para que todas cosas que tengamos sea agradable delante de ti, para no ser incrédulos delante de tu presencia, Padre, así como dices en tu palabra. Pero mira, con fe, no dudando nada, porque el que duda es semejante a la onda del mar que está arrastrada por el viento y echada de una parte a otra. No piense, pues, que no está larga que recibirá cosa alguna del Señor. El hombre de doble ánimo es inconstante en todos sus caminos. Hoy te pido, ayúdanos a no ser de doble ánimo. Ayúdanos, Padre, a ser constantes en nuestros caminos, a estar firmes en tu palabra. Hoy clamamos, Señor, como aquel padre del muchacho que clamó y dijo, creo, ayuda a mi incredulidad. Hoy te pedimos, Padre, que nos ayudes, porque creemos en ti y en todas tus promesas, en todas tus palabras. Hoy te pido, envía un ayudamiento de la fe de los cristianos, que podamos creer en la certeza de lo que se espera, que tengamos la convicción de lo que aún no se ve. Que lo creemos, Señor, porque es palabra tuya. Y tú no eres hombre para que mientas, ni hijo de hombre para que te arrepientes, Padre. Hoy te pide, ayúdanos a creer para que todo lo que dices lo vas a cumplir. Que no tardes en cumplir tu palabra en nuestras vidas. Hoy te pido, Señor, que nos ayudes, Padre, porque el Evangelio, la justicia de Dios se revela por fe y para fe, como está escrito, más es justo por la fe vivirá. Hoy te pedimos, ayúdanos a vivir por la fe. Ayúdanos, Señor, a realmente tener esa fe en nuestro corazón y en nuestra mente, Padre. Tú preguntas en tu palabra, ¿tienes fe? Tienes para contigo delante de Dios, porque por la fe andamos y no por vista. Y nosotros entendemos, Señor, que la fe es por el oír y el oír por la palabra de Dios. Hoy te pedimos, ayúdanos también a entender que justificados pues por la fe tenemos paz para con Dios por medio de nuestro Señor Jesucristo. Ayúdanos, Señor, porque ciertamente sabemos que por gracia somos salvos por medio de la fe y no de nosotros, pues es don de Dios, para que nuestra fe no esté fundada en la sabiduría de los hombres, sino en el poder de Dios. Hoy te pido, Padre, ayúdanos. Ayúdanos a ponernos el escudo de la fe, porque sabemos que ese es el escudo de nuestra armadura. Tú dices, sobre todo, tomad el escudo de la fe con el cual podáis apagar los dardos de poder maligno. Hoy te pido, mueve el corazón de los creyentes, que podamos hacer uso de este escudo que nos has dado para apagar todos los dardos de poder de nuestro enemigo. Que nuestra fe sea tal que podamos decir, así como dice la Escritura, con Cristo estoy juntamente crucificado y ya no vivo yo, mas vive Cristo en mí. Lo que vivo en la, ahora vivo en la carne y lo vivo en la fe del Hijo de Dios, el cual me amó y se entregó a sí mismo por mí. Hoy te pido, aviva nuestra fe para que nos despojemos de todo peso de pecado, de todo lo que nos asedia, Padre, y que podamos correr con paciencia la carrera que tenemos por delante, puesto los ojos en Cristo Jesús, el autor y consumador de la fe. Hoy te pedimos, ayúdanos para obtener el fin de nuestra fe, que es la salvación de nuestras almas, porque todo lo que es nacido de Dios vence al mundo, y esta es la victoria que ha vencido al mundo, nuestra fe. Hoy te pido, Padre, así como alguna vez nuestro Señor Jesucristo oró por Simón para que se suene menguar, así te pedimos que intercede por nosotros. Aviva nuestra fe, Señor. Aviva la fe de tu iglesia, Padre. Porque ciertamente, Señor, solamente en ti podemos confiar. Hoy rogamos para que nuestra fe no falte en tiempos de angustia, ni de tribulación, ni de prueba, Señor. Ayúdanos a ser fieles a ti y a no decaer en la fe. Porque es necesario creer que aún un poquito, y el que ha de venir vendrá y no tardará. Y más el justo vivirá por la fe y si retrocede y no agradará mi alma. Y ayúdanos, Señor, a no ser de los que retroceden para perdición. Ayúdanos a ser de los que tienen fe para preservación del alma, Padre. Ayúdanos a creer con el corazón para justicia y con la boca confesar para salvación, Padre. Porque todo aquel que le creyere no será avergonzado, así lo dice en tu palabra. Hoy te pedimos, Señor, permítanos, Señor, tener este ayudamiento. Da este ayudamiento de ser tus iglesias, Padre. Y te damos gracias, Señor, porque sabemos que es importante tener fe para esperar en ti la salvación y la vida eterna. Gracias, Padre, porque yo sé que tú escuchas esta oración, porque tú no tardas en respondernos, porque yo sé, Señor, que tú ya estás haciendo tu obra completa y perfecta en tu pueblo. En tu nombre oramos y lo pedimos en el nombre de Cristo Jesús. Amén y amén.
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0: 10.5. Temperatura 28 grados centígrados.
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0: Son las 10 con 10 minutos. Temperatura 28 grados centígrados.
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0: 10:15. Temperatura 28 grados centígrados.
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0: Son las 10 con 20 minutos. Temperatura 28 grados centígrados.
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0: 10:24, temperatura 28 grados centígrados.
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0: Son las 10 con 30 minutos. Temperatura 28 grados centígrados.
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0: 6:38, temperatura 28 grados centígrados.
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0: 10:46, temperatura 28 grados centígrados.
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0: Son las 10 con 50 minutos. Temperatura 28 grados centígrados.
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0: 10:56, temperatura 28 grados centígrados.
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0: Son las 11, las 11 en punto. Temperatura 28 grados centígrados.
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0: 11-14, temperatura 28 grados centígrados.
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0: 11:27. Temperatura 28 grados centígrados.
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0: Son las 11 con 30 minutos. Temperatura 28 grados centígrados.
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8: ¿Cómo están? Soy Claudia Mejía. Una nueva semana, un nuevo episodio. Hay un tema que, pues como mujeres tal vez sepamos cómo manejarlo, pero tal vez haya mujeres o adolescentes que aún no, y es este tema de la higiene menstrual. Y para eso tenemos a nuestra querida doctora Carelia Mendoza, ella es ginecóloga. ¿Cómo estás, doctora?
9: Muy bien, muchísimas gracias, un gusto estar con ustedes.
8: Hablemos de la higiene menstrual, pero sí quisiera como una guía, ¿no? O sea, saber el paso a paso.
9: Claro.
8: De una buena higiene menstrual.
9: Hablar de higiene menstrual es un tema bastante amplio en el sentido de que hay muchas cosas que aún no sabemos. Sin embargo, pues la mayor parte de nosotras tenemos el contacto o de alguna manera nos introducimos a la higiene menstrual como Dios nos da a entender.
8: Sí.
9: Porque nadie nos explica qué usar, cómo usar, cada cuánto cambiarlo. En el mejor de los casos, nuestra mamá, prima, tía, amiga nos orientará un poco. Pero a pesar de todo lo que hemos avanzado en comunicación, en normalización del periodo menstrual, pues finalmente no hemos logrado que esto sea hablado de manera amplia, ¿no? Porque todo el mundo esconde como esa parte todavía. En muchas ocasiones pensamos que esto es como algo que es sucio, ¿no?
8: Mucho tabú.
9: Mucho tabú, justamente. Lo primero que debemos de saber es, cada mujer es única, cada mujer tiene afinidades o facilidades para determinados productos de higiene menstrual, pero lo más importante es a ti que te sirve y a ti que te acomoda.
8: Esto de las copas no es tan nuevo, ya tiene tiempo, pero el otro día yo hablando con una prima le decía, bueno, ¿por qué no intentas usar la copa? Y dice, es que no he tenido relaciones. Y yo me quedé como en ceros y en blanco porque no supe qué decirle, porque no estoy informada sobre esta parte, este producto de la copa. Entonces, ¿esto es un mito? ¿Es real? ¿Quién puede usar la copa? Bueno, tú nos acabas de decir lo que mejor te acomode y te funcione.
9: Estos dos elementos, al igual que los tampones, son situaciones que tenemos o objetos que tenemos que introducir dentro de la vagina. Aquí el por qué usarlos o no usarlos cuando se ha tenido o no se ha tenido vida sexual depende precisamente de un mito que tenemos muy arraigado, uh-huh, de la cuestión de virginidad. Tenemos muchas veces esa idea de que si no se han tenido relaciones sexuales, no se pueden utilizar este tipo de copas o de discos o de tampones. Si la paciente está consciente de que su virginidad está únicamente dada por una estructura anatómica que puede o no estar presente, puede o no romperse en el momento de la primera relación sexual. Y para ella es mucho más fácil utilizar mediante educación que nosotros le damos a veces en el consultorio para la utilización de tampones o copas menstruales, pues adelante. Aquí la única situación es que cuando no han tenido vida sexual, utilizar este tipo de elementos puede llegar a producir un poco de dolor o incomodidad. Por eso es que muchas veces pues no se les recomienda, pero no propiamente está prohibido.
8: ¿Cuál sería la opción para las personas que no tienen un fácil acceso a estos productos?
9: En muchas zonas rurales incluso todavía utilizan telas como tal para absorbentes y no utilizar productos que sean desechables, y precisamente por el alto costo que tienen. Entonces son regiones en donde están acostumbrados a utilizar los recursos propios, porque no hay forma de que ellos tengan acceso a otro tipo de procesos o de materiales como las toallas sanitarias.
8: Y por ejemplo, si estas mujeres utilizan estas Supongo que son como los pañales que usan para los niños.
9: Sí, o incluso, por ejemplo, algunas telas absorbentes como los tipo toalla.
8: Okay.
9: La toalla para lavarse las manos llegar a utilizar. Okay. Y lo único que se les recomienda es que estén perfectamente lavadas, perfectamente secas antes de utilizarlas, porque esto puede ser un factor de riesgo para infección. La copa menstrual es una excelente opción, pero también tiene ciertas situaciones que debemos de tomar en cuenta. Entiendas que tienes que cambiarlo cada 6 a 8 horas recomendablemente, incluso de acuerdo a la cantidad de flujo que tienes, puede ser esto más frecuente. Al igual que con la toalla sanitaria, se recomienda cambiarla entre cada 6 a 8 horas para evitar algún accidente o alguna situación de infección.
8: Tipo de ropa interior.
9: Okay.
8: O sea, que podamos utilizar.
9: Bien. Independientemente de que estemos o no en un ciclo menstrual, nosotros debemos utilizar ropa interior que sea completamente algodón, es la recomendación siempre, completamente de algodón. Tratar de evitar que tenga colores, porque se ha visto que incluso los colores pueden llegar a tener algunos elementos que pueden ser disruptores endocrinos. Tratar de evitar telas sintéticas precisamente por el contacto con estos disruptores endocrinos o por contaminación. Y ropa que no sea muy ajustada, porque pues nos encanta meternos en esos pantalones súper embarrados que nos ponemos con calzador, pero no es como lo más sano, ¿no? Entonces, en cuanto a la ropa interior, pues no debe ser ajustada y debe ser de algodón preferentemente.
8: El lavado de manos. O sea, yo creo que debe ser el primer paso, así uses lo que estés usando, lavarte las manos.
9: Sí. Independientemente del producto que nosotros utilicemos, siempre se recomienda para remover cualquier producto de higiene menstrual lavarse las manos previamente, porque vamos a tocar nuestra área genital todo lo que traemos en las manos, o sea, todo lo que toca nuestras manos en todos lados, pues tiene mucha contaminación de muchas cosas. Entonces, lo ideal es sí lavarnos las manos antes de ir al baño.
8: Por favor, y después también, ¿no? Digo, sí. La preciosa hay que cuidarla. A la hora de lavar tu área genital, hay demasiados productos también. Existen muchísimos productos, jabones, lociones, etcétera, etcétera, etcétera. ¿Qué es lo recomendable para la limpieza?
9: Lo recomendable es no utilizar productos perfumados, que eso es fundamental. Bañarnos únicamente con agua y jabón, jabón neutro de preferencia, sin aromas, sin olores añadidos, porque estos pueden llegar a generar contaminación como lo hablamos con los productos de higiene menstrual. Entonces, realmente, otra vez venimos de campañas publicitarias en donde dicen que nuestro cuerpo tiene que oler a flores del campo y pues la realidad es que no es cierto.
8: No.
9: Entonces, pues nos hemos acostumbrado a que debemos de oler perfumadas todo el tiempo y esto no es necesario. Con que nosotros tengamos una higiene con un jabón neutro, un jabón de baño que no sea perfumado, es suficiente. Existen muchos productos, mientras estos no tengan algunos fenoles, alguna aromatizante, podemos utilizarlos.
8: La limpieza para ir al baño, ¿cómo debería de ser?
9: Siempre tratamos de encontrar productos que nos puedan ayudar en nuestra vida diaria. Entonces, hay, por ejemplo, a quienes se les facilita las toallitas húmedas. La realidad es que dentro de todo lo que se ha estudiado, lo único que se pide es que si se utilizan, por ejemplo, toallitas húmedas, estas no sean con alcohol y no tengan ningún tipo de perfume. Entonces, lo que hacemos habitualmente y la práctica común es el uso de papel higiénico, con lo cual tendría que ser suficiente. Lo ideal es que nosotros tuviéramos un lavado con agua y posteriormente solamente secar a palmaditas con el papel higiénico, pero se considera que utilizar únicamente el papel higiénico y limpiarnos de adelante hacia atrás, pues tiene que ser suficiente para nuestra higiene.
8: ¿Y baño diario?
9: Baño diario, sí, por supuesto.
8: ¿Estés o no estés en tu periodo?
9: Así es.
8: Okay. Bueno, digo baño diario porque, bueno, una sabe de eso, ¿no? Entonces ya una a los 2 días y no te bañas ya estás como de...
9: Exacto, pero también tratar de no exagerar en nuestro aseo diario, porque pues hay pacientes que se lavan con ciertos jabones que son muy abrasivos para la piel, entonces este tipo de jabones está prohibido.
8: ¿Cómo abordar este tema con las niñas, con las hijas?
9: Primero debemos de aprender nosotros, quitarnos todos los tabús, todos los mitos que tenemos en la cabeza, quitarnos las dudas. Y segundo, pues entender que también nuestros hijos ahora tienen acceso a otro tipo de elementos que a veces pues llegan a conocer más de ciertos temas que nosotros. Entonces, entre mejor estemos preparados, podemos pedir apoyo de un médico para poder orientar a nuestros hijos sobre estos temas.
8: Pues muchísimas gracias por estar aquí y por darnos estos tips. Soy Claudia Mejía. Bye.
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0: 11:48, temperatura 28 grados centígrados.
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0: 11:52. Temperatura 28 grados centígrados.
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23: Bienvenidos a nuestro programa radial Nuevas de Gran Gozo, bajo la dirección de Galván Revival Church y el reverendo Baltasar Dueñas. Damos gracias a Dios por el privilegio de llegar hacia ustedes a través de este su programa radial. Es un placer y gran honor poder publicar las grandes maravillas y milagros que Cristo Jesús está haciendo el día de hoy a través de este ministerio. La Biblia dice en Marcos 16:15, ir por todo el mundo, predicar el evangelio a toda criatura. Cristo dio el mandamiento de que se predicara su palabra por todo el mundo, y este es el trabajo número uno. San Lucas 8:1. Y aconteció después que Cristo caminaba por todas las ciudades y aldeas, predicando y anunciando el evangelio del reino de Dios. Lucas 10:1. Y después de estas cosas, designó el Señor a otros 70, los cuales envió de dos en dos delante de él a toda ciudad y lugar. Únase con nosotros para hacer posible este trabajo que Cristo mandó, mandando sus diezmos y ofrendas. Para tiempos como estos se necesitan hombres como estos. Ahora con ustedes, el hombre que Dios ha ungido para traer bendición a la gente enferma y necesitada, Reverendo Baltasar Dueñas.
24: Muchas gracias. Recuerde que conforme a nuestro calendario, hoy es día domingo, día 19 de julio del año 2026, y estamos con servicios especiales. Hoy día domingo 19 de julio estoy en Huejutla, Hidalgo, en la ciudad de Huejutla, Hidalgo, en el auditorio de la ganadera local en Huejutla, Hidalgo, desde las 11 de la mañana, horario corrido, orando por la gente enferma y necesitada, impartiendo la unción del Espíritu Santo, impartiendo fe a través de la palabra del Dios viviente. No deje pasar esta oportunidad. Recuerde de que Cristo los estará esperando para hacerles un milagro en su vida. También los invito los 3 días de milagros, 3 días de conferencia, los días 24, 25 y 26 de julio. Son 3 días de conferencia internacional. Únase con nosotros a favor de la gente enferma y necesitada. Recuerde que estaremos en el edificio Vida Victoriosa en Tanquián de Escobedo, San Luis Potosí, por la calle Mariano Abasolo sin número, barrio Fátima. Estaremos con 3 servicios, 3 atenciones, 3 oraciones al día, a las 10, a las 2 y a las 6 de la tarde. Recuerde que estarán conmigo todos los hombres y mujeres de Dios que me acompañan para traer bendición a la gente enferma y necesitada. Recuerde, 3 días de conferencia, 24, 25 y 26, en Tanquián de Escobedo, San Luis Potosí, en el edificio Vida Victoriosa, donde administra el reverendo Rafael Santiago y la mujer de Dios Eustacia Carrillo. No deje pasar esta oportunidad, véngase, intérnese en estos 3 días, hay 3 atenciones al día, intérnese Cuídense y Dios lo va a dar de alta el último día, muy especialmente. También los invito el día, los días 3, los días 31, 1 y 2 de agosto, son 3 días de oración y ayuno, únase con nosotros a favor de la gente enferma y necesitada. Como la Biblia dice en el libro de Jeremías 33:3, Dios dice, clama a mí y yo te responderé y te enseñaré cosas grandes y dificultosas que tú no sabes. Esas son las cosas que necesitamos, que Dios nos ayude a todos. Únase durante estos 3 días, recuerde que hay los 3 días directos y hay los 3 días sencillos. Los 3 días sencillos es comiendo una comida a las 5 de la tarde. Lo más importante es que se suban al tenecito del ayuno y se pasee con nosotros durante estos 3 días para pedir y hallar socorro de la presencia de Dios. Únase con nosotros, también los invito. El día sábado, 1 de agosto, estaré en Villahermosa, Tabasco, en el edificio Vida Victoriosa, ubicado por la avenida Luis Ronaldo Colosio, número 716, Colonia Gaviota Sur. Estaré a las 4 de la tarde con servicio especial de milagros y el día domingo, 2 de agosto, estaré en Ciudad Guadalupe, Nuevo León, en la Quinta San Jorge, por la calle Jiménez, número 328, desde las 11 de la mañana, horario corrido, hasta las 8 de la noche, orando por la gente enferma y necesitada, impartiendo la unción del Espíritu Santo, impartiendo fe a través de la palabra del Dios viviente. No deje pasar esta oportunidad. Recuerde que Cristo los estará esperando para hacerles un milagro en su vida. También los invito para que hagan una promesa a Dios de $100 o de $1,000 pesos mexicanos para seguir salvando muchas almas para el reino de los cielos y seguir ayudando a la gente enferma y necesitada. La Biblia dice estas palabras en el libro de San Lucas capítulo 8 del verso 1 en adelante. Dice, y aconteció después que Cristo caminaba por todas las ciudades y aldeas, así como lo estamos haciendo nosotros, siguiendo las pisadas del Señor Jesús, predicando y anunciando el evangelio del reino de Dios y los 12 con él. Y algunas mujeres que habían sido curadas de malos espíritus y de enfermedades. María Magdalena, que se llamaba o que se apellidaba Magdalena, de la cual habían salido 7 demonios. Y Juana, mujer de Chuza, procurador de Herodes, y Susana, y otras muchas que le servían de sus bienes, de sus haciendas, respaldaban al Señor Jesús para los gastos que necesitaba. Sí, Cristo, muchas veces, Cristo rentaba sinagogas, muchas veces Cristo Jesús rentaba lugares para predicar, muchas veces Cristo rentó casas. Muchas veces Cristo rentó casas, como lo escuchan. En una de ellas es cuando metieron a un hombre imposibilitado por arriba de la casa y agujeraron la casa o el techo para bajar a esa persona entre 4 personas. Gloria a Dios. Y aunque después Cristo tuvo que pagar para componer esa casa o el techo donde hicieron el agujero. Pero Cristo, muchas veces en el aposento alto donde Cristo Jesús hizo la Santa Cena con los apóstoles, lo rentó. Gloria a Dios. Y ahí por un tiempo lo estaba rentando. De igual manera los apóstoles, gloria a Dios. Pero lo más importante es que Cristo Jesús caminaba por todas las ciudades y aldeas ayudando a la gente enferma y necesitada y predicando el evangelio del reino de Dios, salvando muchas almas para el reino de los cielos. La Biblia dice en el libro de Proverbios 11:30, el que salva almas es sabio. El que salva almas es sabio. Gloria a Dios. Y ese es lo que Cristo Jesús vino a este mundo. Vino a buscar y a salvar lo que se había perdido. Gloria a Dios. ¿Qué se había perdido? El hombre espiritual. Y Cristo Jesús vino a buscarlo y a salvarlo. La Biblia dice estas palabras en el libro de San Mateo, en el capítulo 6, en el verso 19. Dice Cristo, no acumules tesoros en la tierra donde la polilla y el orín y la ladrones corrompen, oxidan o roban. Acumula tesoros en el cielo donde las cosas no pierden valor. ¿Saben ustedes que las almas tienen un valor altísimo? Altísimo, gloria a Dios. De tal manera que el que invierte en almas, por eso aquí Cristo está diciendo, acumula tesoros en el cielo donde las cosas no pierden valor. Porque como las almas tienen un valor altísimo, gloria a Dios, ahí está invertido su dinero en las almas que valen muchísimo delante de la presencia de Dios. Dice, y donde no hay polilla ni orín, ni ladrón que puedan corromper, oxidar o robar. Dice, pues donde esté tu tesoro, ahí estará también tu corazón. Y si su tesoro está invertido en almas que están, pertenecen a Dios y que están en el cielo, pues ahí también está su corazón. Gloria a Dios. La Biblia dice estas palabras

El tesoro está seguro, porque no hay ladrón que robe ni polilla que destruya. Además, el corazón del hombre está siempre donde está su tesoro. Acumule tesoros en el cielo. Así es como se hacen tesoros en el cielo. Gloria a Dios. Y la Biblia dice estas palabras en el libro de San Marcos, capítulo 10, en el verso 30. Cristo Jesús dijo, el que da por amor a mí y por amor al extendimiento del evangelio, yo les garantizo una recompensa de 100 veces más en esta tierra y aparte garantizada la vida eterna. Gloria a Dios. Haga su parte y Dios los bendecirá a ustedes desde ahora y para siempre. Yo llamo esto la gana aquí en la tierra y la gana allá en el cielo al instante, o sea, al momento, al mismo momento surge dos efectos aquí y efecto en el cielo y para siempre. 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El único propósito es de hacer bien, de ser de bendición para ustedes y salvar muchas almas para el reino de los cielos. Y unidos la podemos hacer. Y Dios los bendecirá desde ahora y para siempre. Ahora quiero llevarlos para que escuchen un canto con el reverendo Baltasar Dueñas.

0: Gloria a Dios. ¿No entendiste? Dile a tu mamá. Gloria a Dios. Ok, a ver. Vamos a voltear a la izquierda. O a la derecha, perdón. Es a la derecha, ¿verdad? Y luego a la izquierda. Derecha, izquierda, derecha, izquierda, derecha, izquierda. Ahora hacia arriba, hacia abajo. Lo más que pueda hacia arriba. Gloria a Dios. Gloria a Dios. ¿Dónde está? ¿Cómo está? Se fue. Se desapareció. Te molestaba mucho esta parte de aquella día. Gloria a Dios. Tenía tiempo con eso. 3 años. Ya era algo crónico también. Gloria a Dios. Y todo va a estar bien también de tu corazón. Gloria a Dios. Porque todo se ajustó, se niveló. Y todo va a estar bien. Maravilloso. Ya lo hiciste con Cristo una vez más. Porque sí. Porque se acercó la bendición. Dice la Biblia, la bendición se acercó. Y la bendición, dice que no la quisieron la gente. Y la bendición se regresó. Pero aquí sí la están recibiendo. Gloria a Dios. ¿Dan gloria a Dios? Ok, hermana. ¿Cómo me dijiste que llamaba?
1: Irene.
0: Te llamas como una prima mía. Irene. Gloria a Dios. Ok, hermana Irene, búscate el problema en su padre. Lana. ¿Dónde está? ¿Dónde me estaba molestando? El dolor las golpea. Estaba para golpear el dolor, usted. Se le volteó el chicote, el dolor. Gloria a Dios. No hay nada. Todo está bien. Gloria a Dios. También el corazón está bastante bien. Deseamos ayudar también. El Espíritu Santo empieza a trabajar. Gloria a Dios. Todo va a estar bien. No va a haber más hinchazón en tus piernas. Tu corazón va a estar bien. Gloria a Dios. ¿Ya tenías tiempo con eso? Ya tenías.
1: ¿5 años?
0: Y era algo crónico. Y era muy riesgoso también. Gloria a Dios. ¿Y de lo que vale cuánto tiempo tenía? Como un año. Pero también te estaba molestando. Gloria a Dios. Pero muerta la araña, se acaba la araña. Todo el mundo dijo que había. Denle un fuerte aplauso a Cristo.
2: Esperen, ahorita estamos con usted, ahorita seguimos con la familia. Hermano, estamos con usted, ¿ok? ¿Ok? Ahora, cálele, haz lo que no puede hacer. ¿Ah? Ya Cristo te sano, levanta tus pies, tu pie levántalo 7 veces, lo más que puedas hacia arriba. 7 veces, lo más que puedas hacia arriba. Gloria a Dios. ¿Cuánto llevamos?
3: 7, 8.
2: Ok, el otro. Esas 7 veces. Gloria a Dios.
3: 6, 7. 7.
2: Ok. Para las manitas. Vamos a levantarla. 1, 2. Porque ella tenía problema en todo su cuerpo. Todas las ramas de su cuerpo estaban dañadas. Gloria a Dios. Por algo fue dañado. Pero ese algo ya se fue. En nombre de Jesús. ¿Cuántas llevamos?
4: 2.
2: ¿Qué pasó, mis ayudantes? Con mis contadores. Gloria a Dios. Seguimos con esto. Hay 1, 3, 4, 5, 6 y 7. Gloria a Dios. ¿Lista? Como nueva. ¿Lista para las Olimpiadas? Sí, dice. Cristo la sanó. Ya tenías 8 días con eso, que no se le quitaba. Se dice muy fácil, mis hermanos. Gloria a Dios, pero nadie sabe lo que trae el morral, sino que lo trae cargado. Gloria a Dios. Pero es el regalo que Dios te acaba de hacer, madre.
3: Gracias.
2: El regalo, feliz día de las mamás. Y Dios hace feliz a las madres. Esa es la reacción. Gloria a Dios. Esa es la reacción que Dios hizo algo en tu sistema orgánico. O sea, ¿cómo te llamas? Pues, mírame acá.
5: Patricia.
4: María Luisa. Hernández Hernández. Ese apellido reina mucho por acá. Gloria a Dios. ¿Dónde vives?
5: En Azcapo, arribita de Tlaxcala.
4: En Azcapo, o sea, ¿qué distancia hay? ¿Una hora?
5: Como una hora.
4: Como una hora. De allá vienes.
5: Sí.
4: Gloria a Dios. Gloria a Dios. ¿Cómo me dices que te llamabas?
5: María Luisa.
4: María Luisa. Gloria a Dios. Ok. María Luisa, vamos a hacer una terapia. Gloria a Dios. Porque si tú estás interesado, yo también estoy interesado en saber qué pasó. ¿Ok? Y a mí me gusta saber qué es lo que Cristo hizo. No nomás decir, ahí se va, no, el que se va es otro. Gloria a Dios. Bien, mujer, María Luisa. ¿Ok? Vamos a hacer una terapia. Vas a empezar a mover tu pie derecho. Dice, los médicos dicen que el cuerpo está formado de ramas. Y por eso cuando se golpea, se lastima o se perjudica una de las áreas de la rama, las otras ramas también se perjudican. Y por eso a veces yo hago, o sea, mi parte, aplico lo que los doctores dicen, pero lo aplico espiritualmente y con fe, gloria a Dios, para que Dios restaure esa parte y sentir que todo está funcionando bien. Gloria a Dios. Levanta tu pierna derecha de esta forma, así como me miras a mí, María Luisa, ¿verdad? Así, 7 veces el número perfecto de Dios. 7 veces. Gloria a Dios. ¿Por qué hago esto? Ahorita se lo digo. Gloria a Dios. Porque es, mis hermanos, ahora la otra pierna, 7 veces también. 7 veces. Gloria a Dios. Gloria a Dios. Gloria a Dios. Ahora, el por qué hago esto, porque a ella le molestaba sino más agarrándose. Ahora, si levantaba la pierna al hacer este movimiento, está haciendo acá fuerza, entonces ella, o sea, le iba a repercutir ahí, pero estoy calando qué pasó exactamente. Hubo un efecto, ella lo experimentó, hubo un efecto ahí que estaba trabajando Dios en su vida. Gloria a Dios. Ahora, de seguro que cuando tú movías tu pierna, o sea, al hacer esto, a ti te perjudicaba también aquí, también al agacharte también. Gloria a Dios. Bien, pero vamos todavía a terminar la terapia, todo hasta las manos, porque todos a veces se afecta. Gloria a Dios. Ahora, 7 veces, así, esa es la terapia. Y el doctor se la da, porque Cristo no. Gloria a Dios. Y eso lo hago también con los doctores que vienen con cáncer, que ya no puede, ya no, ya. Andan las últimas también con diabetes, también doctores con diabetes. Gloria a Dios, que ya no funciona. Gloria a Dios. Ahora la otra mujer. 7 veces. Gloria a Dios. Todo eso, mis hermanos, es movimiento de que repercute. Gloria a Dios. Que molesta, que le resultaba eso. Gloria a Dios. ¿Ok? Te molestaba también tu espalda cuando tú podías que... Cuando agachabas, te agachabas.
5: Estoy desviada de la columna.
4: Estaba desviada. Sí. Gloria a Dios. Ok, pero cálale. Cristo Jesús también te sanó de eso. Gloria a Dios. Si tú puedes agacharte así, porque para checar la cintura, le dice que ella le molestaba que según estaba desviada. Y al estar desviada, la gente le duele. Le duele la columna vertebral. Gloria a Dios. Hazlo otra vez. Otra vez, María Luisa. Gloria a Dios. Otra vez. Otra vez. Gloria al nombre de Cristo. Gloria a Dios. A ver. Gloria a Dios. Muerta la araña, se acaba la telaraña, todo el enredo que había ahí, todo mal. ¿Bien? Bien. Dice, todo está bien. Gloria a Dios. Ya lo hiciste. Eso fue que Dios hizo una restauración, una operación, una cirugía. Gloria a Dios. Esa es la reacción. Gloria a Dios. ¿Dan gloria a Dios?
5: Gloria a Dios.
4: Ya lo hiciste. Ya tenías tiempo con eso. Ya tenías tiempo. Pues ahora sí que se cuide el trabajo, porque aquí te va María Luisa. Dele un fuerte aplauso, Cristo. Dios te bendiga. Bien. ¿Cómo te llamas tú, madre? María Antonia Flores. ¿Dónde vives?
6: Paula.
4: En Áchila.
6: Guautla.
4: Barrio Bajo. De allá viene. Gloria a Dios. ¿Cómo te llamas, me dijiste?
6: María Antonia.
4: María Antonia. Ok, hermana María Antonia, vamos a hacer una terapia, ¿ok? Vamos a levantar el pie derecho 7 veces, así como me ves a mí. Así, 7 veces. 7 veces. Lo más que puedes, 7 veces. 7 veces, alguien que le cuente. Dale, hágame. ¿Cuánto lleva?
7: 7.
4: Esta es la 7. Ahora vamos con la otra pierna, 7 veces. 1, lo más que puedes, 2, 3, 4, 5, 6 y 7. Gloria a Dios. ¿Ok? ¿Cómo me dijiste que te llamabas? María Antonia. Gloria a Dios. Ok, María Antonia, a ver qué pasó con tu pie, el pie derecho. Dices que te molestaba, pero te sentías quién sabe qué, quién sabe cuándo. Y aquí te vamos a mandar a jugar fútbol. Gloria a Dios. A las patadas. Gloria a Dios. A que patee las pelotas. ¿Bien? ¿Te sientes bien? Gloria a Dios. Ok. Ya tenías días con eso. Tenías tiempo. Gloria a Dios. Ok, todo va a estar bien. Todo va a estar bien. De que se le echaba la tierra y que se le echaba la tierra.
8: Ahora vamos a orar, ponga el agua, el licor, ponga la prenda de su hijo, de su hija, ponga cualquier cosa arriba de la radio. Dios honra la fe de la persona. Padre, en el nombre de Jesús, como tu siervo me arrimo al trono de tu gracia y tomo autoridad en el nombre de Jesús, sobre todo espíritu de enfermedad. Le hablo y le mando fuera. Ahora yo doy libre al cautivo. Sano al enfermo en el nombre de Jesucristo. Ahora, Padre, yo te ruego en el nombre de Jesús, santifique el aceite, el agua, el licor, lo que os tengan arriba de la radio. Santifícalo para gloria de tu nombre y tu nombre será glorificado. Bendice al padre en el trabajo, la madre en el hogar. Bendice a sus hijos en la escuela, en el colegio. Yo ruego por ellos. Es lo que tú me has dado. La oración de fe para traer liberación al cautivo y traer bendición a mi pueblo, el cual puede creer tu palabra. En el nombre de Jesús, yo les doy la bendición del Dios Padre Todopoderoso, de Jesucristo tu Hijo y del Espíritu Santo, yo los dejo en tu mano, sabiendo que tú eres bueno para cuidarlos. Ahora, Padre, yo los dejo en tu mano, porque sé que tú eres bueno, en el nombre de Jesús.
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1: Usted tiene esa oportunidad, compártala. Así que, mis hermanos, amigos, pues vamos a prepararnos para dar inicio con el tema que vamos a tocar en esta media hora. Y gracias a nuestra hermana Blanca Nieves Torres Vázquez, gracias y por compartir, y claro que sí, oración por su esposo Raúl Conejo Durán, muy bien, lo tendremos presente para estar orando por su esposo, y bueno, gracias por compartir a nuestra hermana Blanca Nieves. Hermano amigo, pues invitarlos también a la congregación aquí en Sierra Ventana, estamos adorando a nuestro Dios hoy a las 10 de la mañana y a las 4 de la tarde. La dirección es Sierra Gándara 3912A, en la colonia Sierra Ventana. Estamos a las 10 de la mañana adorando a nuestro Dios, y bueno, entre semana estamos a las 7 y media los miércoles, 7 y media los viernes también, compartiendo temas importantes de parte de nuestro Dios. Así que si puede visitarnos, bueno, será bienvenido, las puertas siempre estarán abiertas aquí en la congregación de Sierra Ventana. Y bueno, vamos a elevarnos a Dios en oración, mis hermanos, para dar entrada a este tema que vamos a tocar en estos minutos que nos toca por compartir. Vamos a orar. Nuestro Padre Dios, alabado sea siempre su nombre, nuestro Dios Santo, gracias nuestro Dios por su grande amor, su grande misericordia, su grande paciencia, porque nos ha traído con bien hasta este lugar para compartir su palabra, nuestro Dios. Gracias, Padre, por su grande paciencia. Y queremos agradarle siempre a nuestro Dios, queremos que usted se agrade de nosotros al ver que hacemos su voluntad y que seguimos compartiendo el Evangelio, nuestro Dios, para aquellas personas que aún no le conocen. Y poder edificar también a su iglesia por parte de este medio, que en el cual llegamos hasta la comodidad de los hogares también de nuestros hermanos que no vemos seguido, nuestro Dios, o que están lejos de donde nos reunimos nosotros, pero también se edifican juntamente con nosotros a través de estas señales que usted ha puesto, nuestro Dios, para beneficio de su iglesia. Gracias, nuestro Dios, porque usted tiene todo bien organizado, todo lo que hacemos, todo lo que está, nuestro Dios, sabemos que es por su voluntad y confiamos en que nos apoyan, está con nosotros alentándonos, nuestro Dios. Seguimos adelante gracias a sus promesas que leemos en su palabra, en su libro santo, nuestro Dios. Pero también queremos orar por cada una de las peticiones que nuestros hermanos tienen. Gracias por que nuestros hermanos están con nosotros a través de estos medios, y queremos que les siga bendiciendo a cada una de las peticiones que nos han puesto, como nuestra hermana Blanca Nieves, que pidiendo por su esposo Raúl Conejo Durán, que usted les bendiga en cualquier cosa que ellos estén pasando, o la necesidad de su esposo. Ponemos en sus manos esta petición, juntamente con aquellas de nuestros hermanos que están enfermitos aquí en la congregación de Sierra Ventana, y que nos ayude a que ellos puedan estar bien, para que se puedan reunir y estar gozándose juntamente con su pueblo y adorándole en espíritu y en verdad. Queremos que se quede con nosotros en esta hora, ayudando a cada uno de nuestros hermanos que estarán conectados, amigos, y cada una de las necesidades, padecimientos que tiene su pueblo, que usted supla la necesidad y ponga los médicos que pueden dar un buen diagnóstico, o aquellos que aciertan con la medicina, el medicamento que necesitan las personas, nuestros hermanos, y que puedan ellos ir mejorando en su salud. Gracias, nuestro Dios, y todo esto lo pedimos y lo agradecemos en el bendito nombre de su Hijo Cristo Jesús. Amén.
2: Amén.
1: Muy bien, pues vamos a adentrarnos a este tema, mis hermanos, y quiero llevarlos ahí al Antiguo Testamento, pero en el libro de Eclesiastés, en el capítulo 1, del capítulo 3, versículo 1, y luego vamos a ir a Gálatas, capítulo 4, versículo 4, para adentrarnos a este tema. Dice en Eclesiastés 3:1, todo tiene su tiempo y todo lo que se quiere debajo del cielo tiene su hora. Bueno, vamos a Gálatas 4:4 para que tenga en mente este pasaje, Gálatas 4:4, que dice: pero cuando vino el cumplimiento del tiempo, Dios envió a su hijo nacido de mujer y nacido bajo la ley. Bueno, hermanos, una de las frases más repetidas en el mundo religioso es: los tiempos de Dios son perfectos. Yo sé que hemos mencionado muchas veces esta frase, o la ha escuchado usted. Sin embargo, muchas veces esta expresión que escuchamos se usa de una manera incorrecta. ¿Sí? Aunque no lo crean, se usa de una manera incorrecta, y le voy a decir por qué. Algunas personas creen que Dios automáticamente resolverá todos sus problemas aunque no le obedezcan, y que también Dios les dará lo que desean simplemente porque lo esperan. Otra cosa es que Dios tiene preparado éxito, salud, prosperidad para todos, sin importar cómo vivan.

vamos a tocar este pasaje. Pero déjeme decirle primeramente acerca de que Dios obra en su tiempo y no en el nuestro. Esto es lo que tenemos que considerar, hermano, amigo, que Dios obra en su tiempo y no en el nuestro. Porque decimos, los tiempos de Dios son perfectos y esperamos que nos vaya bien sin hacer nada. Pero mire, los tiempos de Dios son perfectos porque Dios obra en su tiempo y no en el nuestro. Ya leíamos Eclesiastés capítulo 3, versículo 1, todo tiene su tiempo y todo lo que se quiere debajo del cielo tiene su hora. Bueno, una de las más grandes, de las luchas más grandes del ser humano es querer que las cosas sucedan cuando él desea. Pero alguien dijo que vivimos en una cultura de la inmediatez. Queremos nosotros respuestas rápidas, queremos soluciones instantáneas y resultados inmediatos. Sin embargo, hermano y amigo, Dios no se rige por nuestro reloj ni por nuestras expectativas, sino que Él actúa conforme a su perfecta sabiduría. Entonces, cuando Dios parece tardar, muchas veces para nosotros parece tardar, pero esto no significa que haya olvidado que sea indiferente o que Él haya perdido el control, sino que significa, hermano, que está obrando de una manera que quizás todavía nosotros no podemos ver. Sí, hermano, mire, y es que Dios ve el panorama completo. Nosotros vemos solamente el presente, pero Dios ve el pasado, el presente y el futuro simultáneamente. Miren, ¿se acuerdan las palabras que dice Isaías allá en el capítulo 46, versículos 9 y 10, que dice: acordaos de las cosas pasadas desde los tiempos antiguos, porque yo soy Dios y no hay otro Dios, y nada hay semejante a mí, que anuncio lo por venir desde el principio y desde la antigüedad lo que aún no era hecho, que digo, mi consejo permanecerá y haré todo lo que quiero, porque yo soy Dios y no hay otro Dios, que anuncia lo por venir desde el principio, dice aquí. Muchas veces, hermano y amigo, pedimos algo sin conocer las consecuencias que podría traer, pero Dios sí las conoce. Ahora, así como un padre que no entrega inmediatamente a su hijo todo lo que pide porque sabe lo que le conviene, bueno, Dios responde conforme a su sabiduría y no solamente conforme a nuestros deseos. Mire, ¿se acuerda de este personaje llamado Moisés? Yo sé que sí. Moisés, acuérdese, él quiso liberar a Israel a los 40 años de edad. ¿Cómo sabemos esto? En Hechos capítulo 7, versículo 23 al 25, narra esto, hermanos. Mire, Hechos 7, 23 dice: cuando hubo cumplido la edad de 40 años, le vino al corazón el visitar a sus hermanos, los hijos de Israel. Y al ver a uno que era maltratado, lo defendió e hiriendo al egipcio, vengó al oprimido. Pero él pensaba que sus hermanos comprendían que Dios les daría la libertad por mano suya, mas ellos no lo habían entendido así. Bueno, él pensó que era el momento adecuado, pero Dios tenía otro plan. Después de huir a Madián, pasó 40 años preparándose, porque mire lo que dice el versículo 30 de ese capítulo 7 de Hechos. Pasados 40 años, un ángel se le apareció en el desierto del monte Sinaí en la llama de fuego de una zarza. Entonces, hermanos, Moisés creía estar listo a los 40 años, pero Dios sabía que estaría listo hasta los 80. ¿Se fija la diferencia? Lo que parece una demora puede ser un periodo de preparación. Ahora, Dios usa la espera para desarrollar nuestro carácter. Miren, muchas veces nosotros nos enfocamos en las bendiciones que queremos recibir, mientras que Dios se enfoca en las personas que pueden llegar a ser. ¿Cómo sabemos? Allá en Santiago capítulo 1, versículo 2 y 3, dice estas palabras:
Santiago 1, versículo 2 al 4, hermanos.

míos, tened por sumo gozo cuando os halléis en diversas pruebas, sabiendo que la prueba de vuestra fe produce paciencia. Mas tenga la paciencia su obra completa, para que seáis perfectos y cabales, sin que os falte cosa alguna. La prueba de vuestra fe produce paciencia. Pero también, hermanos, en Romanos capítulo 5, encontramos estas palabras del apóstol Pablo, en el capítulo 5, versículo 3 al 4, dice así: y no solo esto, sino que también nos gloriamos en las tribulaciones, sabiendo que la tribulación produce paciencia, y la paciencia prueba, y la prueba esperanza, y la esperanza no avergüenza, porque el amor de Dios ha sido derramado en nuestros corazones por el Espíritu Santo que nos fue dado. Bueno, dice en los versículos que leímos, del 3, que la tribulación produce paciencia y la paciencia prueba. Hermanos, la paciencia no nace de la comodidad, sino de la espera. Miren, hermanos, si Dios concediera inmediatamente todo lo que pedimos, muchas virtudes cristianas nunca se desarrollarían. Así que, Dios nunca llega tarde. Ténganlo en mente, hermanos, Dios nunca llega tarde. Mire, desde nuestra perspectiva, puede ser que Dios tarde demasiado. Pero ante la perspectiva divina, bueno, siempre llega en el momento exacto. Es así nuestro Dios. Allá en Habacuc, aunque no eran palabras para nosotros, le dijo algo de la visión, que aunque la visión tardara, aún por un tiempo, dice en Habacuc capítulo 2, versículo 3, dice: espéralo, porque sin duda vendrá. Dios tiene el tiempo perfecto, hermanos. Mire, segunda de Pedro, capítulo 3, versículo 8, dice así: segunda de Pedro 3, versículo 8, dice: mas, oh amados, no ignoréis esto, que para con el Señor un día es como mil años, y mil años como un día. Bueno, con esto quiero que usted vea que Dios no experimenta el tiempo como nosotros. Para nada, hermano. Lo que para nosotros parece una larga espera puede ser simplemente una pequeña parte de un plan mucho mejor. Mire, ¿se acuerda de Lázaro, el amigo de Jesús? Bueno, mire, acuérdense de aquel momento. Cuando Jesús recibió la noticia de que Lázaro estaba enfermo, no fue inmediatamente. ¿Se acuerdan? Bueno, miren, si no se acuerdan, vamos a Juan capítulo 11, en el versículo 5 y 6. Dice Juan 11, 5 y 6, dice: y amaba Jesús a Marta, a su hermana y a Lázaro. Cuando oyó, pues, que estaba enfermo, se quedó dos días más en el lugar donde estaba. No fue inmediatamente y cuando supo que estaba enfermo. Pero, ¿qué le pareció a Marta y a María esto, hermanos? Una demora incomprensible. Sí, incomprensible. ¿Por qué? Porque en el versículo 21 de ese mismo capítulo dice: y Marta dijo a Jesús: Señor, si hubieses estado aquí, mi hermano no habría muerto. Tremendas palabras. Pero Jesús tenía un propósito más grande. Porque mire, en Juan capítulo 11, versículo 43 al 44 dice: y habiendo dicho esto, clamó a gran voz: Lázaro, ven fuera. Y el que había muerto salió, atado las manos y los pies con vendas, y el rostro envuelto en un sudario. Jesús le dijo: desatadle y dejarle ir. Bueno, resucitó a Lázaro, es lo que vemos. Y mostró la gloria de Dios de una manera que no habría sido posible si hubiese llegado antes. ¿Se fija? Lo que parecía tardanza era parte de un plan perfecto de Dios. Nunca llega tarde nuestro Dios. Así que, mire, la prueba, o más bien, la espera, pone a prueba nuestra fe. Es fácil confiar cuando todo sale como queremos, ¿verdad que sí? Sí. Pero la verdadera fe se manifiesta cuando Dios nos pide esperar. Acuérdense de Hebreos capítulo 11, versículo 1. La fe es la certeza de lo que se espera,
¿Se acuerda? Y lo repetimos muchas veces. Hebreos 11:1. Bueno, el salmista dijo: aguarda a Jehová, esfuérzate y aliéntese tu corazón. Allá en el Salmo 27:14. Entonces, hermano, amigo, la espera revela si confiamos en Dios o solamente en los resultados que esperamos recibir de Él. Tristemente, para muchos así es. Pero, mire, acuérdense, tenemos muchos ejemplos en la Biblia. Aquí nos podríamos llevar toda la mañana o todo el día y muchos días, hermano, viendo ejemplos. Pero acuérdense de Abraham. ¿Qué pasó con Abraham? ¿Qué le prometió a Abraham? ¿Se acuerda? Bueno, Abraham le prometió un hijo cuando parecía imposible. ¿Y qué fue lo que pasó? Pasaron años sin que la promesa se cumpliera. Sin embargo, en Romanos capítulo 4, versículo 20, nos dice que tampoco dudó por incredulidad la promesa de Dios. En Romanos 4, 20 y 21 nos menciona esto. Entonces, la fe no destruyó, más bien, la espera no destruyó su fe, sino que lo fortaleció. Entonces, tenga en cuenta que la respuesta de Dios puede ser diferente a nuestro plan. Porque a veces pedimos algo específico y esperamos que Dios responda de cierta manera, pero ¿sabe qué? Él tiene un propósito superior. Sí. Allá en Romanos 16, versículo 9, dice esto. Romanos 16, 9, dice, hermanos: saludad a Urbano, nuestro colaborador en Cristo Jesús, y a Estaquis, amado mío. Bueno, hay un pasaje, déjeme, pero si no se me va aquí, en el cual dice que el corazón del hombre piensa su camino, mas Jehová endereza sus pasos. Hermano, tenemos que confiar en la palabra de nuestro Dios. Acuérdense que los pensamientos nuestros, o los pensamientos de Dios, dice, no son vuestros pensamientos. Allá en Isaías capítulo 55, versículo 8 y 9. La sabiduría que Dios es supera infinitamente nuestra comprensión. Tenemos que meditar en ello, hermanos, tenerlo presente. Muchas veces, años después, nosotros descubrimos, hermanos, que aquello bueno, parecía una puerta cerrada, hermanos, pero fue en realidad una bendición. Aquello que parecía para nosotros una puerta cerrada fue en realidad una bendición. Acuérdense lo que dice el salmista: en tus manos están mis tiempos. Lo dice en el Salmo 31:15. Bueno, hermano y amigo, el cristiano maduro aprende que no solo debe de confiar en las promesas de Dios, sino también en el calendario de Dios, porque cuando Él actúa, siempre lo hace en el momento perfecto. Por eso, amigo y hermano, los tiempos perfectos de Dios se ven especialmente en la vida del creyente. Y esto téngalo en cuenta. Romanos 8, 28, para que cuando le citen este pasaje, usted sabe a quién se refiere. Mire, Romanos 8, 28 dice: y sabemos que a los que aman a Dios, todas las cosas les ayudan a bien. Esto es, a los que conforme a su propósito son llamados. Entonces, los tiempos perfectos de Dios se ven especialmente en la vida del creyente. Porque si observa bien este texto, no dice a todo el mundo, sino a los que aman a Dios. Una promesa con destinatarios específicos, hermano. Este versículo no es una promesa universal para toda la humanidad, no. Está dirigida a quienes aman a Dios. ¿Y quiénes son los que aman a Dios? Los que guardan sus mandamientos. ¿Cómo sabemos esto? Juan 14, 15. Si me amáis, guardad mis mandamientos. Y acuérdese de Juan, pero lo dice en 1 Juan 5, 3. Pues este es el amor a Dios, que guardemos sus mandamientos. Eso es amar a Dios. Y amar a Dios implica obedecerle, implica honrarle, confiar en Él y ponerlo en primer lugar a nuestro Dios. Por eso dijo el Señor: amarás al Señor con todo tu corazón. Allá en Mateo 22, 37. No basta decir que amamos a Dios, porque el amor bíblico
se demuestran mediante la obediencia. Ahora, esa frase de Romanos 8:28, y sabemos que los que aman a Dios, todas las cosas les ayudan a bien. Bueno, ese todas las cosas, ¿qué significa? Pablo no dice algunas cosas, dice todas las cosas. Y esto incluye las cosas agradables, bendiciones, éxitos, prosperidad o respuestas a la oración. Pero también todas las cosas difíciles, como enfermedades, como persecuciones, como pruebas, como pérdidas, como decepciones. Y luego dice esa frase, les ayudan a bien. Bueno, cuando dice eso, les ayudan a bien, ¿qué es ese bien? Pudiéramos preguntarnos. Bueno, aquí es donde muchos se equivocan. El texto no promete riqueza, ni tampoco una salud perfecta, ni ausencia de problemas. Para entender el bien, debemos nosotros de leer el siguiente versículo, que es Romanos 8:29, que dice, porque a los que antes conoció, también los predestinó para que fuesen hechos conforme a la imagen de su Hijo, para que Él sea el primogénito entre muchos hermanos. Bueno, el mayor bien que Dios busca es que lleguemos a parecernos más a Cristo. Y Dios usa las pruebas para fortalecer la fe, para desarrollar paciencia, para formar carácter, para enseñar dependencia y para prepararnos para la eternidad. Allá en Santiago capítulo 1, versículo 3 y 4 que leímos, la prueba de vuestra fe produce paciencia. Y a veces pedimos comodidad, pero Dios está trabajando en nuestra transformación. Luego dice ahí en Romanos 8:28, encontramos esa frase, esto es. Bueno, esta expresión introduce una explicación. Pablo aclara quiénes son los que aman a Dios. No habla de personas perfectas, sino de aquellos que han respondido al llamado divino. Dice, a los que conforme a su propósito son llamados. Dios tiene un propósito, amigo, hermano. La vida del cristiano no es un producto del azar, porque dice la Escritura que Él hace todas las cosas según el designio de su voluntad, allá en Efesios 1:11. Entonces, Dios llamó a los creyentes mediante el Evangelio. Segunda de Tesalonicenses 2:14 nos dice claramente a los cuales os llamó mediante nuestro Evangelio. Entonces, el propósito de Dios es salvar, es santificar, es transformar, es glorificar, hermanos, porque somos hechura suya, dice Efesios 2:10. Fíjese, nada en la vida del cristiano ocurre fuera del conocimiento y propósito de Dios. Por eso Romanos 8:28 no enseña que todo lo que sucede es bueno. No, lo que enseña, hermano, amigo, es que Dios tiene el control, que la promesa es para quien le ama y que Dios puede usar todas las circunstancias. También el bien principal es formar a Cristo en nosotros y que todo ocurre dentro de su propósito eterno. Por eso el cristiano puede decir con confianza, en tus manos están mis tiempos, como dijo el salmista en el Salmo 31:15. O también este pasaje que acabamos de leer, Romanos 8:28. Sabemos que a los que aman a Dios, todas las cosas les ayudan a bien. Y aquí no la podríamos pasar diciendo más ejemplos, hermanos. ¿Pudiera usted acordarse de José? ¿Cuántos años esperó? 13 años de espera para un plan perfecto. Si no, léalo en Génesis capítulo 37 al capítulo 41. ¿Se acuerda cómo recibió sueños siendo joven? Pero antes de llegar a ser exaltado, pasó por el pozo, pasó por la esclavitud, ¿se acuerda? Pasó por la cárcel. ¿Qué pensaría usted? Bueno, humanamente parecía que Dios se había olvidado su promesa que le había dicho. Pero a los 30 años, él fue exaltado en Egipto. La Escritura enseña que hasta la hora que se cumplió su palabra. Entonces, la promesa llegó exactamente cuando Dios quiso. Lo que parecía un retraso, muchas veces, es preparación. ¿Se acuerda de Abraham y Sara?
Ellos aprendieron a esperar el tiempo de Dios, allá en Génesis 12, 1 al 4. Dios prometió un hijo, pero dice en los versículos 1 y 2 que visitó Jehová a Sara como había dicho. Pasaron aproximadamente 25 años, nos lo narra en Romanos capítulo 4, versículo 19 al 21. Pero ¿sabe qué pasó? Abraham siguió creyendo, porque el escritor a los hebreos nos dice, habiendo esperado con paciencia, alcanzó la promesa, en Hebreos 6:15. Entonces, la fe verdadera sabe esperar. Entonces, hermano, amigo, por conclusión, los tiempos de Dios son perfectos, pero esta verdad no debe de entenderse como una promesa automática para cualquier persona que ignore su voluntad. No, la Biblia muestra que Dios dirige providencialmente todas las cosas, pero sus promesas de guía, ayuda y de bendición están especialmente dirigidas a quienes le aman, a quienes le obedecen y a quienes esperan en él. José esperó, Abraham esperó, la humanidad esperó la llegada de Cristo, y en cada caso, hermano y amigo, Dios actuó exactamente en el momento correcto. Así que acuérdese, hermanos, los tiempos de Dios son perfectos, pero para aquellos que amamos a Dios. Y acuérdese, Jesús vino al mundo en el tiempo perfecto, leímos Gálatas 4:4, y la segunda venida de Cristo también ocurrirá en el tiempo perfecto de Dios, pero el día y la hora nadie sabe, dice Mateo 24:36. No os toca a vosotros saber los tiempos o las sazones, dice Hechos 1:7. Pero el día del Señor vendrá, así como ladrón en la noche, nos dice 1 Tesalonicenses 5:2. Entonces, allá en 2 Pedro 3:9, muchos ya se desesperan, o muchos nos enseñan. Bueno, mire, vamos a leerlo y ya con esto cerramos. 2 Pedro 3:9 dice: el Señor no retarda su promesa según algunos la tienen por tardanza, sino que es paciente para con nosotros, no queriendo que ninguno perezca, sino que todos procedan al arrepentimiento. Fíjese, la aparente demora es misericordia para que más personas se arrepientan. Así que Dios no está retrasado, está cumpliendo su propósito. Así que, mis hermanos, gracias a todos aquellos que han estado, que están conectados, aquellos que compartieron y también aquellos que están en el 1140 de AM Radio Esperanza. Gracias por estar en sintonía con nosotros. Y bueno, el tema que tocamos en esta media hora, los tiempos de Dios son perfectos. Y acuérdense a quiénes son dirigidos esta promesa. Bueno, si quedó, escuchó ahí a la mitad del programa, acuérdese al final, queda ahí registrado el programa y puede verificar textos y todo lo que estuvimos mencionando. Pero por mi parte, bueno, ha sido todo en esta primera media hora. No se vaya, no se desconecte, no le cambie a la radio, sino que seguimos. Nuestro hermano Timoteo Francisco ya está listo para que nos comparta la palabra de nuestro Dios. Le paso el micrófono. Y bueno, ahí estamos escuchándonos, hermanos, amigos. Próximo domingo, 7 de la mañana, 8 de la mañana. Le dejo el micrófono a mi hermano Timoteo. Dios me les bendiga.

0: Muy buenos días, hermanos y amigos que nos sintonizan a través de este su programa, A Solas con Jesús. Pues estamos grandemente agradecidos con nuestro Dios y siempre va a ser una grande alegría y un placer poder compartir el mensaje con cada uno de ustedes. Y gracias a Dios por darnos este espacio también de poderla compartir, y esperando en Dios que sea de grande bendición, como lo ha sido en esta primera media hora, ¿verdad? Dios le bendiga grandemente y pues nuevamente sean todos bienvenidos a este su programa. Y vamos a aprovechar el tiempo, hermano y amigo. Dios quiere que usted conozca la voluntad de Dios, que usted se edifique con la palabra de nuestro Dios. Y bueno, en esta ocasión, hermano y amigo, no va a ser la excepción. Gracias a nuestro Dios que podemos compartir el mensaje. Y vamos a ir en materia. Vamos a ir ahí a Mateo capítulo 11, versículos 28 al versículo 30, donde la palabra de nuestro Dios, hermano y amigo, dice de la siguiente manera. Mateo capítulo 11, versículo 28 al versículo 30. Dice la palabra de nuestro Dios: Venid a mí todos los que estáis trabajados y cargados, y yo os haré descansar. Llevad mi yugo sobre vosotros y aprended de mí, que soy manso y humilde de corazón, y hallaréis descanso para vuestras almas, porque mi yugo es fácil y ligera mi carga. Bueno, en esta parte de la escritura, hermano y amigo, claramente pues se mira la invitación que Jesús está haciendo, ¿verdad? Bueno, podemos ver en un contexto, hermano y amigo, que la invitación está dirigida para aquellas personas que estaban escuchando con Jesús, que estaban escuchando sobre el mandamiento que Jesús había mandado hacer y que habían regresado, hermano y amigo. Lo podemos ver en los versículos anteriores, pero que muchos de ellos se negaron a creer en él, ¿verdad? Entonces, hermano y amigo, podemos leer en el versículo 20, de ahí mismo, hermanos, del versículo del capítulo 11, donde dice la palabra de nuestro Dios, especialmente en el versículo 21, «Ay de ti, Corazín, y ay de ti, Betsaida, porque si de Tiro y de Sidón hubieran hecho los milagros que han sido hechos en vosotras, tiempo a que se hubieran arrepentido en silicio y en ceniza». Pero también el otro ay es sobre Capernaum. Y esto, hermano y amigo, es porque, pues, viendo la obra milagrosa de Jesús, hermano y amigo, se rehusaron a creer en él. Bueno, después de esto hace una invitación, hermano y amigo, que al parecer es dirigida hacia aquellas personas que estaban escuchándolo. Pero también esta invitación tiene también referencia a una invitación universal. Universal, hermano y amigo, ¿por qué? Porque dice en la palabra de nuestro Dios, donde acabamos de leer: Venid a mí todos, fíjense en esto, todos los que estáis trabajados y cargados, y yo os haréis descansar. Bueno, en el versículo 29 dice: Llevad mi yugo sobre vosotros y aprended de mí, que soy manso y humilde de corazón, y hallaréis descanso para vuestras almas. Pero me llama poderosamente la atención en esta parte de la escritura, en el versículo 29. Llevad mi yugo sobre vosotros y aprended de mí, que soy manso y humilde de corazón, y hallaréis descanso para vuestras almas. Hermano y amigo, muchos de nosotros hemos aceptado la invitación de Jesús y hemos tomado su yugo para poder aplicar todas las bendiciones en Cristo para nuestra vida a través de la obediencia del Evangelio, Cuando conocemos a Jesús, hermano y amigo, y conocemos su voluntad, nosotros decidimos a quién seguir, si a Cristo o a las tradiciones que anteriormente seguíamos. Y tomar el yugo de Jesús, hermano y amigo, es precisamente venir a los pies de Jesucristo, cumplir su voluntad en las aguas del bautismo y así seguir una vida de acuerdo a la voluntad de Él. Por eso, hermano y amigo, es necesario que una vez tomando la cruz de Cristo, bueno, sea necesario que la tomemos con seriedad. Por eso en estos minutos que nos restan, queremos titular nuestro tema, la seriedad de tomar el yugo de Cristo. Fíjense en esto, la seriedad, ¿sí?, que implica tomar el yugo de Cristo. Como decíamos, hermano y amigo, muchos la hemos tomado, pero tristemente, ¿sí?, lo hemos aceptado, o hemos aceptado esta invitación, ¿sí?, al obedecerlo, pero es triste cuando nuestro cristianismo es tomado con ligereza, ¿sí? Es triste cuando nuestro cristianismo es tomado con ligereza. Jesús exhortó a sus oyentes diciendo: llevad mi yugo sobre vosotros, ¿sí? Un yugo literalmente utilizado para atar animales, utilizado luego en una metáfora para la sumisión, tanto en el Antiguo Testamento como en el Nuevo Testamento. Por ejemplo, hermano y amigo, esta es una herramienta utilizada literalmente para la sumisión, hermano, de animales como herramientas de trabajo, pero que después, hermano y amigo, viene utilizado como una metáfora para la sumisión, tanto en el Antiguo como en el Nuevo Testamento, lo hemos dicho. Y podemos recordar esto allá en el Antiguo Testamento, en Deuteronomio capítulo 28, versículo 48, donde el pueblo de Israel es advertido de cómo, hermano y amigo, se le pondrá un yugo, hermano, de opresión hasta su destrucción. Y luego, hermano, amigo, en Jeremías, en el capítulo 28, versículo 48, también podemos encontrar algo, hermano, que es sorprendente, ¿sí? Y en Jeremías, capítulo 27, versículos del 1 al versículo 11, podemos ver, hermano y amigo, cómo es que Dios habló a Jeremías diciendo que construyera yugos, ¿sí?, y que los enviara a los líderes en todos los pueblos de su alrededor, ¿sí? ¿Con qué razón? Bueno, esto era una referencia de cómo todas aquellas ciudades se tenían que someter bajo los mandatos del rey Nabucodonosor, porque este era el plan de Dios, hermano y amigo, que en ese pasaje o en esos pasajes, hermano, Dios llama al rey Nabucodonosor como su siervo. Él era un rey pagano, pero fue utilizado, hermano y amigo, para llevar a cabo la voluntad de Dios al tiempo de poder conquistar a todas aquellas naciones y prepararlos para el pueblo de Israel. Hermano, quien aplicaría como rey, hermano, juicio divino de parte de Dios. ¿Y qué es lo que hacían, hermano y amigo? Pues era referido, hermanos, para que entendieran de cómo se iban a someter. Jeremías fue mandado a repartirles un yugo, ¿sí?, un yugo. Bueno, en el Nuevo Testamento, hermano y amigo, el apóstol Pablo también hace referencia a esta metáfora de un yugo en cuanto a la ley, Y dice en Gálatas capítulo 5, versículo 1, hermano y amigo, invita a los que se habían convertido al Señor, hermano y amigo, que se afirmen y que no sigan bajo el yugo de la esclavitud, haciendo referencia de la ley. Y luego, hermano y amigo, el apóstol Pedro también menciona acerca de ese yugo como una metáfora. Y luego el Señor Jesús, hermano y amigo, en Mateo capítulo 11, versículo 29, podemos ver nuevamente esta referencia metafórica como un yugo, ¿sí? Por eso dice Jesús: llevad mi yugo sobre vosotros y aprended de mí, que soy manso y humilde de corazón, y hallaréis descanso para vuestras almas. Pero tómenlo con seriedad, no con ligereza. Entonces, hermano y amigo, la Biblia nos enseña a tomar las cosas de Dios con seriedad, ¿sí? ¿Por qué o para qué, hermano? Para que la palabra de Dios no sea blasfemado, para que la palabra de Dios no sea burlado o no sea criticado. Mire lo que dice la palabra de Dios en la carta a los Romanos que Pablo escribe, versículo 24, ¿sí? Pero desde el versículo 21 dice la palabra de nuestro Dios: tú pues que enseñas a otro, no te enseñas a ti mismo. Tú que predicas que no se ha de hurtar, hurtas. Tú que dices que no se ha de adulterar, adulteras. Tú que abominas a los ídolos, cometes sacrilegio. Tú que te jactas de la ley, con infracción de la ley deshonras a Dios. Porque como está escrito, el nombre de Dios es blasfemado entre gentiles por causa de vosotros. Fíjense, hermano y amigo, la Biblia nos enseña a tomar con seriedad, hermano y amigo, nuestro cristianismo. Tomar con seriedad, hermano, el yugo de Jesús, el yugo de Cristo, ¿sí? ¿Para qué? Para que la palabra de Dios no sea blasfemado. En ocasiones, hermano y amigo, nuestras vidas son vergonzosas delante de Dios y delante de los hombres. ¿Y qué hacen los hombres, hermano y amigo? Los hombres empiezan a criticar, los hombres empiezan a burlar de Dios, los hombres, hermano, ¿sí?, empiezan a blasfemar, ¿sí?, de las cosas de Dios. Y esto es algo muy triste. La Biblia, hermano y amigo, también nos enseña a tomar con seriedad nuestro cristianismo, ¿sí? A tomar con seriedad nuestro cristianismo, ¿sí? Bueno, en Tito capítulo 2, versículo 7 y versículo 8, dice la palabra de nuestro Dios. Allá en Tito capítulo 2, versículo 7 y versículo 8, el apóstol Pablo escribe a Tito estas palabras, hermano y amigo, diciéndole en el capítulo 2, versículo 7 y versículo 8. En el versículo 6, o más bien en el versículo 5, dice a ser prudentes, castas, cuidadoras de su casa, hablando de las mujeres, buenas, sujetas a su marido. Y luego dice en esta última parte de este versículo, para que la palabra de Dios no sea blasfemada. En el versículo 6 dice: exhorta asimismo a los jóvenes a que sean prudentes. Pero Tito tenía que presentarse como ejemplo. Y fíjense en esto: presentándote tú en todo como ejemplo, ¿sí? Mostrar y decir, hermano, con el ejemplo, ¿sí? Un evangelista debe de andar en medio de la gente, ¿sí? Y debe, hermano, ¿sí? Y debe de tener algo que decirle y que mostrarle. El cristiano así debe de ser, hermano. Debe de andar entre la gente, ¿sí? Pero tiene que tener algo que decir y que mostrar. ¿Qué es lo que dice el evangelista? Pues ser un evangelista que anuncia las buenas nuevas de salvación. Pero algo muy importante, hermano y amigo, es lo que yo muestro con el ejemplo. Bueno, Pablo le escribe a Tito, escribiéndole y diciéndole: preséntate tú en todo como ejemplo de buenas obras en la enseñanza, mostrando integridad y seriedad. Dice: palabra sana y reprochable, de modo que el adversario se avergüence y no tenga nada malo que decir de vosotros. Hermano y amigo, aunque Tito, siendo joven, ¿sí?, no esperaba a que todos obedezcan, pero debería de ser ejemplo de lo que él predicaba, ¿sí? Debería demostrar con el ejemplo de lo que él predicaba, porque él había tomado el yugo de Cristo, pero era necesario tomarlo con seriedad. Así es, hermano. Ahora, ¿cómo tomar el yugo de Cristo con seriedad? Bueno, el mismo pasaje que Jesús está mencionando: llevad mi yugo sobre vosotros. Una vez que aceptas esta invitación y te sometes a la voluntad de Cristo, hermano y amigo, ya viene esta sugerencia con autoridad. Aprende de mí, dice el maestro. Aprende de mí, que soy manso y humilde de corazón. Una de las cosas, hermano y amigo, para tomar el yugo con seriedad es seguir aprendiendo. ¿Cuántos años tiene usted en el cristianismo? ¿Y a poco ya lo sabe todo? Fíjese que nosotros nos reunimos los miércoles a las 7:30 y los viernes a las 7:30, y en ocasiones hay campañas, y en ocasiones hay reuniones de hogar, y en ocasiones hay visitación a los enfermos, y en ocasiones, hermano y amigo, hay algún evento especial. Bueno, todos son especiales, pero somos invitados a deleitarnos con la palabra de Dios. Y el deleite en la palabra de Dios viene a través del estudio, ¿sí? A través del estudio, hermano y amigo. La razón es porque no terminamos nunca de aprender. El propósito, hermano, del cristiano es llegar a la altura, a la medida de la plenitud del Cristo. Por lo tanto, hermano y amigo, para lograr este propósito necesito aprender y aprender y seguir aprendiendo. ¿Por qué, hermano? Porque somos discípulos de Jesús, aprendices del Señor, y debemos de seguir aprendiendo. Mateo capítulo 28, versículo 19 y versículo 20. Hermano y amigo, ¿cómo más podemos tomar el yugo de Jesús con toda seriedad? Bueno, practicando la mansedumbre y la humildad. Practicando la mansedumbre y la humildad, ¿sí? Con seriedad, pero con mansedumbre y con humildad. ¿Y quién es el hombre más manso y humilde de toda la creación, de toda la humanidad? Nuestro Cristo, como el creador de todas las cosas. Nuestro Cristo, hermano y amigo, es el hombre más manso y más humilde. No como los orgullosos de los escribas y los fariseos. ¿Sabes? Que cuando Jesús se presentó ante ellos, diciéndoles que ellos, si conocieran a Jesús, iban a ser libres de pecado. ¿Cuál fue la respuesta de estas personas? Nosotros tenemos por padre a Abraham. Así, con un orgullo. No, nosotros somos hijos de nuestro padre Abraham. Y no hemos sido esclavos de nadie. ¿Qué le parece? Y Jesús, con toda la humildad, con toda la mansedumbre, les responde: el que comete pecado, esclavo del pecado es. El que se somete al yugo del pecado, esclavo del pecado es. ¿Qué le parece? Entonces, hermano y amigo, es importante, ¿sí?, ver, hermano y amigo, la seriedad de tomar el yugo de Jesús, ¿sí? ¿Cuál es el propósito de tomarlo con seriedad, hermano y amigo? Decía en el versículo 28, estamos trabajados y cargados, ¿sí? Estamos trabajados y cansados, es decir, estamos cansados y agobiados. Y de una u otra manera necesitamos descansar. Como después de hacer un trabajo pesado, donde el agotamiento viene y el cansancio, pero cuando termina, hermano y amigo, viene un momento de refrigerio, un momento de renovación, un momento, hermano y amigo, de reinstalación para recobrar fuerza. ¿En quién podemos tener ese descanso, hermano y amigo? Si no en Jesús y nadie más. ¿Llevas el yugo de Jesús? Dios quiera que así sea, y si no es así, tómalo, pero tómalo con seriedad. Que Dios te bendiga, que Dios te guarde, y esperamos en Dios escucharnos el próximo domingo a esta hora de 7 a 8. Recuerde que usted y nosotros tenemos una cita a solas con Jesús, Radio de la Iglesia de Cristo. Que Dios le bendiga.
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9: Mis apreciables amigos, aquí estamos con su programa radial Reflexión Espiritual Musical. agradecidos infinitamente con nuestro Dios por su bondad, su misericordia y todo lo que Él hace y todo lo que Él es. Porque Dios es muy bueno, extremadamente bueno con todos sus hijos, con todo su pueblo. Y no tenemos más que gratitud, agradecimiento para con nuestro Dios por lo que Él ha hecho, lo que hace y lo que hará. Apreciables amigos, en este día hermoso les recordamos nuestras actividades. Allá en la misión Último Tiempo, ubicada en Sexta Calle Oriente, número 113, Colonia Miguel Alemán, San Nicolás de los Garza, Nuevo León. También queda la palabra miércoles 7:30 de la tarde, 7:30 p.m. Y los domingos a las 5 de la tarde le atiende la familia Pedraza en misión Último Tiempo. También nuestras actividades, apreciables amigos, allá en el Templo Revelación, ubicado en Abajolo 6831, entre Lampazos y Almazán, Colonia Topo Chico, Monterrey, Nuevo León, se ministra la palabra. Miércoles y viernes, 7:30 p.m. Y los domingos, hoy domingo a las 3 de la tarde, le atiende el hermano Isaac García en el Templo Revelación. Nuestras actividades también, allá en el Templo La Señal del Pacto, ubicado en Avenida No Reelección, 9124, Colonia Fonerrey 51, Monterrey, Nuevo León, se ministra la palabra martes, jueves a las 7 de la tarde, 7 p.m. Los domingos a las 3 de la tarde le atiende el hermano Mario Alberto Gaspar, allá en el Templo La Señal del Pacto. Nuestras actividades, mis apreciables amigos, en el Templo Último Tiempo, ubicado en calle Librado Rivera y Avenida La Esperanza, Colonia Reforma Urbana, Monterrey, Nuevo León, se ministra la palabra martes, jueves y sábados a las 7 de la tarde, 7 p.m., domingo, 9:30 de la mañana y 3 de la tarde. Bueno, pues en esta hermosísima hora, muy agradecidos con nuestro Dios porque el día de ayer se tuvo este evento de varones y agradecemos infinitamente el apoyo, el respaldo de los hijos de Dios porque pues es una bendición tan grande cumplir la palabra que dice: mirad cuán bueno y cuán delicioso es habitar los hermanos igualmente en uno, en armonía, porque allí envió el Señor bendición y vida eterna. También, mis apreciados amigos, estamos muy agradecidos con Dios por esta actividad que se realizó el día de ayer y agradeciendo al hermano Armando Arreola, pastor del ministerio, de los ministerios Fuente Eterna, y que bueno, pues gracias a Dios por la palabra que se nos ministró, la palabra en su tiempo, cuán buena es, un mensaje como anillo al dedo para nosotros, para todos los que acudimos y asimilamos la palabra, porque haciendo un síntesis de la administración de la palabra, se nos habló de los 85 sacerdotes que vestían lino fino en los tiempos de Saúl y que pues ellos, estos sacerdotes, el principal, pues él ayudó a David andando huyendo, asalto de mata, Saúl lo perseguía día y noche. Y pues la palabra se nos ministró cómo David acudió al lugar correcto con la persona correcta, porque hay que acudir a Dios, hay que acudir a nuestro Dios en las crisis, en las adversidades, en las enfermedades, en este tiempo tan difícil que nos ha tocado vivir, pues dice la palabra que torre fuerte es el nombre de Jehová. y que a él correrá el justo y será levantado. David mismo decía: en el día que temo en ti confío. Este hombre que nos dejó escuela a todas las generaciones habidas y por haber, el hombre conforme al corazón de Dios, de quien dijo Dios: he hallado a David, hijo de Isaí, varón conforme a mi corazón, él hará todo lo que yo quiero. Y David acudió al sumo sacerdote, y la palabra dice que pues traían hambre, y el sacerdote pues les dijo: tengo pan sagrado, pero si tus hombres se han guardado de tener relaciones íntimas, pues pueden tomar de ese pan sagrado. Y bueno, pues David dijo: pues ellos pues están conmigo desde tantos días y pues son gente santa, son gente apartados, porque santo quiere decir apartado o consagrado. Entonces David formó un ejército de Dios con esos hombres que temían a Dios, que amaban a Dios y que eran pues valientes, muy valientes, porque usted recordará que en la cueva de Adulam, por allá se juntaron con David, sus hermanos, gentes pues del pueblo del Señor que estaban amargados de espíritu, con mucha amargura, y estaban endeudados, tenían deudas por donde quiera, estaban encharcados. Hay que poner atención, mis apreciables amigos, porque cuánta gente del pueblo de Dios le encanta endrogarse, le encanta beber aquí, beber allá y beber más allá. Y luego pues la frasecita esa que lo saca de apuros: debo, no niego, pago, no tengo, y cuando tengo, se me olvida, me pega el hazme reír, el Hans Heiner. Apreciables amigos, de esos hombres derrotados, amargados, frustrados, decepcionados, ninguneados, discriminados, y agréguenle todo lo terminado en naos. De esos hombres fracasados, Dios usaba para formar un ejército, porque David era tipo de Cristo, fue tipo de Cristo. Y con esa sabiduría de lo alto, David logró formar de toda esa gente que no servían más que para tres cosas, para nada y para nada. Y ahí David levantó un ejército poderoso. Y bueno, pues tuvieron muchas aventuras. Persiguieron a David, pues también los persiguieron a ellos. Cristo dijo: si el mundo los aborrece, sepan que a mí me aborreció primero. Y seréis aborrecidos de todos por causa de mi nombre. Mas el que persevera hasta el fin, este será salvo. Jesús dijo: cualquiera que quiere venir en pos de mí, niéguese a sí mismo, tome su cruz y sígame. Entonces Cristo dijo: bienaventurados los que padecen persecución por causa de la justicia. Jesucristo es nuestra justicia, porque ellos serán llamados hijos de Dios. Bienaventurados sois cuando por mi causa os vituperen y os persigan y digan contra vosotros toda clase de mal mintiendo. Gozaos y alegraos, porque vuestro galardón es grande en el reino de los cielos, porque así persiguieron a los profetas que fueron antes de vosotros. Cristo dijo que el apóstol San Pablo dijo que no solamente se nos ha concedido el privilegio de creer en Cristo o creerle a Cristo, sino también que padezcamos por él. Estas cosas les he hablado para que ni tengan paz. En el mundo tendréis aflicción, mas confiad y he vencido al mundo. Segundo de Timoteo 3, allá por el verso 12, dice que todos los que quieren vivir piadosamente en Cristo Jesús sufrirán persecuciones. Vivimos un tiempo peligrosísimo para toda la iglesia, para todos los creyentes, habidos y por haber. Por eso hay que estar listos, hay que estar preparados, hay que estar orando, hay que estar velando. Como está escrito en la palabra que pues hay que poner aceite en nuestras lámparas. Como dice el cantito, pon aceite a mi lámpara, Señor. Pon aceite a mi lámpara, Señor, que yo pueda servirte con amor. Pon aceite a mi lámpara, Señor. Y bueno, pues, en la administración de la palabra, este sacerdote de Dios le dio a David y a sus hombres pan sagrado. Y la palabra dice que

quiso matar a David cuando David estaba cansado en la batalla. Pero uno de esos hombres que David preparó, de esos hombres que David pues les instruyó, y pues dice la palabra que uno de esos valientes generales que tenía David le quitó la lanza al gigante, hermanito de Goliat, y lo mató. Porque, pues con su misma lanza, vaya que eran valientes, estas personas nomás con el puro tamaño, pues medían más de 3 metros. O sea que, pues no estaba en chila ni otra. Entrar en un gigantón de esos, nomás imagínese, Saúl, nomás con salir al campamento y desafiarlos y retarlos, todos estaban muertos de miedo, empezando con Saúl. Y decía así muy perdonadidas: denme un hombre que pelee contra mí. Si él me venciere, nosotros le serviremos, pero si yo lo venzo, ustedes nos servirán. Y no, pues todos a temblar, pues si el miedo no anda en burro. Sintieron, no, pues si es que no estaba de enchila ni otra enfrentar un gigantón de esos. Pero los hombres de David eran osados, eran decididos, eran muy valientes. David les contagió con su valentía. David fue inspiración para ellos. Entonces, qué bonito ejemplo el de David para que se levantara un ejército de Dios. Pero cuando el sacerdote le dio pan y a David le dio el arma, entonces estaba un chismoso. Estaba ese chismoso, se llamaba Doeg, idumeo, era descendiente de Saúl. O sea que, ¿se acuerda que Saúl tenía mucho odio contra su hermano Jacob? Pero mucho odio. Que su anhelo era, pues, matar a David, a su hermano Jacob. Entonces, todo ese odio reprimido que, pues, no pudo en su tiempo Saúl matar a Jacob, pero la descendencia, los descendientes tenían un odio pero terrible hacia los descendientes de Jacob. Y la palabra registra que ahí estaba Doeg, este hombre pues más malo que el chamuco, sí, de que los hay el trabajo de jugar con ellos. Hay gente muy malita, muy requete malita. Y la palabra registra que, pues, este dio carrera a llevar el chisme y fue a decirle, estaba Saúl ahí haciéndose la víctima, el sufrido, el perseguido, de esos que, pues, que inventaron canciones como esa, que nadie me quiere, todos me odian. Entonces, hay muchas personitas que no pueden ver ojos en otra cara, o sea que pues odian a Raimundo y a toda la otra mitad del mundo también, no se quieren ni solos, le avientan pues espadazos a su propia sombra. Y entonces, mis apreciables amigos, pues este hombre le llevó el chisme a Saúl. Dijo: yo vi que el sacerdote fulano le dio a David y a sus hombres pan sagrado, traían hambre, y vi que le entregó la espada de Goliat, con la que venció a Goliat. Entonces dice, pues, yo vi esto. No, pues Saúl se puso como un energúmeno, le entró la muina, le entró el coraje, la rabia, la ira, y pues tenía tanto odio que hasta

0: propio hijo. A Jonathan lo quiso matar, lo quiso traspasar con la lanza, y pues el odio que tenías hacia David iba creciendo más y más y más y más y más. ¿Se acuerda de la ira que tenía Caín? Pues Dios le advirtió de la ira. Le dijo que, pues que la ira se iba a enseñorear de él, se iba a apoderar de él, lo iba a controlar, porque él le abrió el corazón a la ira. Usted y yo tenemos la capacidad de abrir el corazón a lo bueno, a Dios, a su presencia, al Espíritu Santo. Y Pablo aconseja, no se embriaguen con vino, en lo cual hay disolución, antes bien ser llenos del Espíritu. Entonces, pues Caín no quiso dar lugar a Dios de reconocer su error, su pecado, sino que dejó que aquel pecado se apoderara de él, que lo controlara, y fue tanta la ira que tenía, la rabia que tenía en el corazón, que invitó a su hermano Abel al campo. Vente, vamos a dar una vuelta al campo. Pero ya tenía su plan malévolo, macabro, de matar a su propio hermano, porque Dios recibió la ofrenda de Abel como excelente y no recibió la ofrenda suya, la de Caín, y por él se ensañó y mató a su hermano. Apreciables amigos, así estaba el corazón de Saúl, lleno de ira. Por eso la palabra dice que engañoso es el corazón más que todas las cosas y perverso. ¿Quién lo conocerá? Dice Dios, yo lo conozco. Por eso dice Dios, dame hijo mío, dame hija mía tu corazón. Miren tus ojos por mis caminos. He aquí yo estoy a la puerta y llamo. Si alguno oye mi voz y abre la puerta, entraré a él, cenaré con él y él conmigo. Sobre toda cosa guardada, guarda tu corazón, porque de él mana la vida. David le dijo a Dios, oh Dios, examíname y conoce mi corazón y pruébame. Ve si hay en mi camino de perversidad y guíame por el camino eterno. ¿Con qué limpiará el joven su camino? Decía David, con guardar la palabra de Dios. No me dejes desviarme de tus mandamientos. En mi corazón he guardado tus dichos para no pecar contra ti. David le dijo a Dios, inclina mi corazón a tus testimonios y no a la avaricia. Hay que tener cuidado con nuestro corazón y acudir a Dios, ir con Dios, platicar con Dios y pedirle misericordia, porque su misericordia es mejor que la vida. Apreciables amigos, pues, perdón, el rey Saúl le dijo a sus soldados que mataran a los 85 sacerdotes, y sus soldados tenían temor de Dios, sabían que no debían de tocar a los ungidos de Dios. Y David, Saúl estaba furioso, no tienen compasión de mí. Pero donde le dijo a Doeg, luego flojito y cooperando, y en 2x3, aquel tipo que tenía tanto odio igual que Saúl, estaban en el mismo canal los dos. Oiga, los malitos se buscan para rascarse. Y pues este hombre, Doeg, pues mató a los 85 sacerdotes inocentes, indefensos, que murieron por causa del chisme. La palabra dice, no andarás chismeando entre tu pueblo. El chismoso aparta los mejores amigos. El capítulo 3 de Santiago habla de esas lenguas engañosas, inflamadas del infierno. Un pequeño fuego enciende grandes bosques. Y la palabra dice que la lengua está inflamada del infierno. Por eso tenemos que decirle a Dios que nos santifique la lengua, porque por eso el Espíritu Santo en el día del Pentecostés, cuando vino el Espíritu Santo allá en el aposento alto, entonces el Señor controló la lengua por el Espíritu Santo. Hablaron en lenguas como el Espíritu les daba que hablasen. Apreciables amigos, una historia triste, porque murieron 85 hombres de Dios, y era tanto el odio que no hallaban cómo desquitarse, que fueron a quemar la ciudad de Nob, de los sacerdotes, y mataron a mujeres, mataron a niños, fue un derramamiento de sangre terrible, destruyeron todo. El diablo metido en Doeg, ordenada la todo esto por Saúl, el autor intelectual. Así murieron los sacerdotes, pero se escapó uno. Y fue con David y le contó toda la triste historia, que habían matado a toda su parentela, todos los sacerdotes de Dios. Y le dijo David a este sacerdote, le dijo, tú te vas a quedar conmigo. Por culpa mía vino todo eso. Y donde al que me busque, el que te busque a ti me va a buscar a mí. Primero me va a matar a mí que a ti. Entonces, pues ahí encontró protección con David. Y Dios dejó como remanente a este sacerdote para que, pues oiga, cuántas veces el enemigo persiguió a un hijo de Dios, pero Dios escondió a David, Dios escondió a Moisés, sus padres fueron instrumentos, pero quien realmente escondió a Elías, a Moisés, a David, a la iglesia, es Dios. Nuestra vida está escondida con Cristo en Dios, porque la obra va a seguir adelante. El Señor escondió una familia muy especial, los Recabitas. Esta historia la puede leer en Jeremías 37, cómo Dios escondió a una familia de toda aquella gente de Babilonia, del rey Nabucodonosor, que no cantaba mal las rancheras. O sea que Nabucodonosor también le entraba la muina, la ira, y mandaba a descuartizar a la gente. Eso, pues a veces pensábamos que era cosa del año 2010. No, eso es más viejo que el diablo y sus familiares. Mis apreciables amigos, vivimos tiempos muy peligrosos. Hay que habitar al abrigo del Altísimo y morar bajo la sombra del Omnipotente. Hay que escondernos en Dios. Sí, eso es lo más sabio. Escondernos en el Señor, así dice la Biblia, que el Señor pues escondió a su pueblo. El Señor, pues, Él sabe por qué escondió a Jesús. ¿Y por qué aquellos niños mártires en la rabia de Herodes, que ordenó la matanza de los niños de 2 años abajo, para ver si de chirita mataba a Jesús? Porque el diablo es un adivino, es un hechicero. El que lo sabe todo es Dios, y el diablo anda dando palos de ciego. Qué bueno que nuestro Dios lo ve todo. Los ojos de Dios están en todo lugar, mirando a los malos y a los buenos. Apreciables amigos, les esperamos nuestras actividades hoy en el Templo Último Tiempo, ubicado en calle Librado Rivera y Avenida La Esperanza, Colonia Reforma Urbana, Monterrey, Nuevo León. Se ministra la palabra martes, jueves y sábado, 7 de la tarde, 7 p.m., Hoy domingo 9:30 de la mañana y 3 de la tarde. 9:30 de la mañana y 3 de la tarde. Quien sea gustoso acompañarnos, véngase con un corazón bien dispuesto a adorar a Dios en la hermosura de su santidad. Dios está buscando verdaderos adoradores que le adoren en espíritu y en verdad. Al Señor tu Dios adorarás y a Él solo servirás. Muy agradecidos con Dios y con todo el pueblo que asistió el día de ayer. Muchísimas gracias por el ánimo, por la disposición de todos sus hijos, todos los que nos pudieron acompañar. Muchísimas gracias. 1,000,000 de gracias por la bendición de verles, de saludarles. Y bueno, pues no tengo más que agradecimiento por las personitas que organizaron esto. Muchas gracias, le doy a Dios por mi nuera Daniela, que le ha puesto Dios en su corazón apoyar en todo, en toda la extensión de la palabra. Y gracias al Señor porque pues fuimos muy bendecidos el día de ayer. Y las personas que asistieron, que asistimos y que escuchamos esta palabra tan maravillosa a través del pastor Armando Arriola. Bueno, muchas gracias. Le damos muchas gracias a Dios por esa bendición tan maravillosa que recibimos de parte de nuestro Dios a través de su siervo. Estamos en la recta final de este programa. Gracias por permitirnos entrar a la privacidad de su hogar en esta hermosa mañana. Se despide usted, un servidor y amigo, Eliud Vargas, y Dios me los bendiga muy ricamente a todos.
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10: El Señor Jesús nos dejó 4 requisitos en su escritura que enseñan claramente qué se tiene que hacer para ser un discípulo del Señor. Te los voy a leer. Juan 8:31. Dijo entonces Jesús a los judíos que habían creído en él: si vosotros permaneciereis en mi palabra, seréis verdaderamente mis discípulos. Lucas 14:26. Si alguno viene a mí y no aborrece su padre y su madre y mujer e hijos y hermanos y hermanas y aún también su propia vida, no puede ser mi discípulo. Lucas 14:27. El que no lleva su cruz y viene en pos de mí, no puede ser mi discípulo. Lucas 14:33. Así pues, cualquiera de vosotros que no renuncie a todo lo que posee, no puede ser mi discípulo.
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11: porque esa es una de las cosas que más testimonio da de si tú eres una persona verdadera o no. Yo te digo una cosa, en el cristianismo abundan las mentiras. Una de las mentiras más famosas que la mayoría predica y que ni siquiera le pone atención que es mentira, es decir algo y luego decir era broma, o estoy jugando, o no te creas. ¿Sí? Esa acción da un testimonio de que tú eres una persona mentirosa. A cualquier cosita. Oh, mira, tienes una mosca en tu cabello. ¿A dónde? ¿Dónde? No te creas, está jugando contigo. Algo tan sencillo así da testimonio de que tú eres un mentiroso. Y de esos jueguitos abundan. Abundan. Entonces, hay demasiada mentira en los labios de la raza. Yo te aconsejo a ti que te apliques y que seas una persona verdadera al hablar en todo el tiempo y en todo lugar y con cualquier persona, específicamente tu marido y tus hijos, o tu esposa y tus hijos. ¿Ok? Porque ellos te van a estar viendo. Otro consejo, cuando tengas que decir las palabras que alguien más dijo, puedes decir, cito, y recitas las palabras exactamente como las dijeron. No le añadas, no le quites, porque si le quitas, ya no dijiste lo que dijo. Si le añades, ya no dijiste lo que dijo. Cada vez que tengas que citar a una persona que esta persona dijo algo, fulano de tal dijo esto, y dices exactamente. Porque si tú no dices exactamente lo que fulano dijo, esas palabras van a llegar a fulano y fulano va a saber que no las dijo. ¿Sí? Entonces se trata de hablar la verdad con tu prójimo en lo que sea que estés platicando con este prójimo y cualquier prójimo y en cualquier lugar. No existe un lugar, una plática en la cual tú puedas relajarte. ¿Sí? He escuchado testimonios en ocasiones de gente que dice que predicadores, pues, se dan sus escapaditas, ¿no? Y dicen, oh, no, hoy olvídate la religiosidad. Hoy vamos a divertirnos, vamos a tener un buen tiempo. Olvídate. Desafortunadamente hay mucha raza de esa en lo que llaman el ministerio. Lógico, no es de Dios, pero bueno. Esas cosas no existen en los hijos de Dios. Los hijos de Dios no nos damos escapaditas. Eso lo hacen las personas religiosas que están cansadas de la religión, que están hartas de la religión y que necesitan ir a hacer ciertas cosas paganas para desestresarse, para relajarse o para, como dicen muchas veces, recargar baterías. Si tú tienes que ir a practicar maldad para recargar baterías, eso es hipocresía. ¿Estamos claros? Este es en el asunto de la jurada o del prometer. Y prometió al fuerte de Jacob, tus palabras son promesas. A quien se las digas, cómo se las digas, son promesas. Porque tus palabras salen de tu corazón y deben de ir respaldadas por ti. ¿Ok? Así como, por eso el mandamiento de sed como vuestro padre. Bueno, tu padre no habla por hablar, ni se le chispotean las palabras. Lo que dice, lo dice con toda la intención y propósito de decirlo. Para ti, como hijo de Dios, tus palabras deben ser promesas que tú estás haciendo a otra persona, aunque no digas que prometes. No necesitas decir que prometes o que juras. Al momento que dices que vas a hacer una cosa, para ti se convierte en ley. Al momento que dices una palabra, esta debe de ser verdadera, porque si no lo es, tú te estás haciendo mentiroso. predicas algo de la Escritura que no es conforme a la verdad, recuerda, aquí es donde se pone bien peligroso. Mucha raza se pone bien bully y se van a predicar. Y luego dicen que están predicando la verdad y agarran un versículo. Para todos los que no saben qué es la verdad, fíjate, la suma de tu palabra, pum, pum, pum, pum, pum, pum, pum, pum, suma. Se hace la raya, se añaden todos y abajo está el resultado. Esa es la verdad. La suma de tu palabra es verdad. Predicar un versículo no es verdad. Predicar dos versículos, predicar un mandamiento, predicar 100 mandamientos, tiene que cumplir. El único mandamiento que encierra todos los mandamientos es el amor. Amar a Dios y a tu prójimo. ¿Sí? Es bien peligroso el citar que tú predicas la verdad cuando solamente agarras ciertos versículos y excluyes otros. Eso no es verdad. La católica no es verdad porque agarra ciertos versículos, ciertos mandamientos y elimina otros. Los cristianos no son verdad porque eliminan ciertos mandamientos y obedecen otros. Los pentecostales, todos agarran de las Escrituras ciertos mandamientos y eliminan otros. Eso no es verdad. La suma de su palabra es verdad. Y si no sabes cuál es el resultado de esa suma, la suma de su palabra es santidad. Sin santidad nadie verá al Señor. La suma de su palabra es santidad, porque es para santidad y por santidad. El resultado en cada persona que siga a Dios tiene que ser santidad. En cada persona. Cada seguidor de Dios, cada hijo de Dios tiene que ser santo. Y si el hijo de Dios no es santo, no tiene la verdad. ¿Por qué? Porque la suma de su palabra es verdad. No son solamente, nadie puede venir, aunque lo han hecho, y agarrar ciertos mandamientos de la Escritura y establecerlos como doctrinas y regirse por ellos y agarrarse al chongo con otros que decidieron agarrar otros mandamientos. Esa es la peleadera. De esa manera, el diablo ha logrado dividir a todos los humanos e impedir que se unan en el amor. ¿Por qué? Porque agarran ciertos mandamientos, ciertas cosas que creen. Es lo que causa lo que los humanos dicen las divisiones. Entonces van y agarran ciertos mandamientos. Yo te digo a ti que te quede claro. Si tú agarras ciertos mandamientos de las Escrituras, pero anulas otro, ya no eres santo. ¿Sí? Entonces, bien importante de entender eso y aplicarlo correctamente. La suma. ¿Cómo sabes tú que tú estás en la verdad? Porque tú obedeces todos los mandamientos de Dios. Y la suma trae como resultado santidad. A ti te trae santidad. Eres una persona santa. Y uno de los lugares, áreas, donde se ve la santidad es en tus palabras. Cosas que realmente no son predicadas. Lo único que la raza, el cristianismo, predica en cuanto a las palabras son el declarar, el decretar palabras de bendición, el reprender al diablo y ese tipo de cosas. Y declara que tu familia le va a ir bien y bendición y todo eso. Esas son las palabras que usan. Pero en el asunto cotidiano de la plática diaria, ahí no le pone atención ninguno. ¿Por qué? Porque la lengua no tiene hueso. Porque no hay nadie que la pueda gobernar. Porque es como el volante de un barco. Lo curioso es que siempre miraron que el volante tiene, el barco tiene timón y el timón gobierna el banco, aunque está chiquito. Lo toman como que no, la lengua me gobierna. Pero la misma Escritura, el mismo Santiago dijo que varón perfecto es el que gobierna la lengua. Así que pueblo, no porque no tenga hueso, eso significa que vas a hablar lo que quieras. La lengua habla lo que tu espíritu quiere manifestar. No se mueve sola. ¿Ok? ¿Se han dado cuenta que no necesitas la lengua para hablar? Puedes hablar acá adentro. ¿Quién habla entonces? Tu espíritu, no la lengua. Acá adentro hablas. Por lo tanto, la lengua la puede gobernar tu espíritu perfecto, la gobierna bien. Quítense la excusa que agarraron de Santiago, aunque mismo Santiago explicó que sí se puede gobernar. Repito, es en toda plática, en todo lugar, con cualquier persona. Ten mucho cuidado de juntarte con ciertas personas y con ciertas personas descarriarte, porque consideres que con ellos puedes ser tú. Si tú tienes problemas para ser tú entre la raza, ¿qué eres? ¿Qué eres? ¿No eres real? ¿No eres original? ¿Eso significa que eres hipócrita? Los hipócritas normalmente se cansan. Se cansan de la apariencia, de la pretensión, de esa hipocresía y tienen que darse sus escapadas o juntarse con ciertas personas con las cuales pueden ser ellos. Por eso les digo que la vida de la hipocresía es bien difícil. Porque tienes siempre que tener una apariencia que no eres. Y por eso luego se desembocan con ciertas personas, se juntan con ciertas personas y les gusta estar con ciertas personas porque se sienten bien, porque no los juzgan, porque no los critican, porque no los reprenden, porque no les redarguyen. Y no les gusta juntarse con los que los redarguyen de sus acciones porque no, tú nada más me estás juzgando. Eso es el efecto de la hipocresía. Si se dedicaran a vivir conforme a la voluntad de Dios, siendo originales, naturales, hijos de Dios, santos, sin mancha, sin arruga, no tendrían necesidad de ir a, ¿cómo se dice? Bueno, vamos a ir a desestresarnos tantito, dicen. ¿La miran? Entonces, así funciona. Tus palabras para ti deben de ser, para ti las debes de considerar como promesas. Tus palabras tienen efecto y en realidad sí tienen mucho efecto. Para ti, únicamente para ti. Las palabras tuyas tienen efecto en ti, de la manera que salgan. Salen malas, tienen efecto, salen buenas, tienen efecto. En tu prójimo, no todo el tiempo. En tu prójimo únicamente tienen efecto si estos las creen, si no, no. En ti tienen efecto todo el tiempo. Si tú dices palabras contrarias a la voluntad de Dios, pecador. Si tú dices palabras santas, santificado más. Cuando tú hables, todo lo que hables tiene efecto en tu vida, para santidad o pecado. ¿Ok? Aquí no se trata de pensamiento positivo. Tengan mucho cuidado con los pensamientos positivos. Les había hablado que iba a salir gente de positivo y negativo. Aquí no se trata de eso. Aquí se trata de la verdad. A mí no importa si tú piensas que soy positivo o negativo. La verdad es la verdad y no está regulada por positivo o negativo. ¿Nos vemos? Porque si te digo, te andas portándote mal, hey, no te portes mal porque te van a venir cosas malas. No, no, tú nada más andas de negativo, man. Todo el tiempo quieres que me pasen cosas malas. No, yo no soy el negativo. Yo te estoy advirtiendo lo que te va a venir porque conozco las leyes divinas. Eso no es el negativo. Ni tampoco ande positivo. No, pues el Señor te va a bendecir a un malhechor. Te quiere ver bendecido. Tú eres un bendecido de Dios. Tú eres una persona fructífera. Eres un santo. Tus hijos son olivos a tu mesa. Eso lo pueden tomar como positivo. Eso tampoco es real en una persona porque es pura lisonja. Así que tengan mucho cuidado con esos movimientos raros, negativo y positivo. Nada tienen que ver aquí. Este es un camino. Y en este camino se vive conforme a la voluntad de Dios y las cosas son como son. ¿Sí? Que las quieran torcer, que las tuerzan. Pero de eso hay un solo camino y nada tiene que ver con positivo o negativo. Ahora díganme, ¿quién de ustedes escuchó a Jesús hablar de positivo o negativo? que les dijera a sus discípulos, sean positivos. Esperen que les sucedan cosas buenas o no sean negativos. Pero el efecto de tus palabras, tú te los tragas todos. Sean buenos o malos, tú te los tragas. No te preocupes tanto por tu prójimo, porque la raza ha sido enseñada a hablar palabras para hacer daño al prójimo. Hablar palabras para lisonjear al prójimo. Hablar palabras para hacer sentir al bien al prójimo. Pero están muy equivocados. Las palabras a ti son muy dañinas o muy buenas. Pero tú no te escapas de lo que salga de tu boca. Si sale mal, es tu pecado. Si sale bien, es para tu justicia. Tu prójimo muy raramente recibe el efecto de tus palabras. Pero tú no te escapas. Tú no te escapas. Eso quiero que te quede bien claro. Porque está escrito que por tus palabras vas a ser condenado o por tus palabras vas a ser juzgado, justificado. Muy importante que entiendas eso para que aprendas a ponerle freno a la lengua, pero más bien no es freno, es que te conviertes en una persona perfecta. La lengua únicamente se refrena cuando eres malo por dentro y las palabras malas quieren salir, pero te pones la mano en la boca o cierras la boca o no las dices las palabras. Hay proverbios así, pero eso no significa que tiene que ser así. Cuando tú te conviertes en una persona perfecta, de tu corazón fluye la justicia sin necesidad de estarte tapando la boca o de controlando. Positivo y negativo. Sí, la raza le entra mucho a esas cosas. Sí, ese movimiento se está extendiendo más. Los cristianos lo han predicado ya de años por medio de las bendiciones buenas. ¿Se acuerdan de aquel rey? No es nuevo. ¿Se acuerdan de aquel rey que vino el profeta Malaquías y le dice, no, ese camarada no me gusta cómo predica, no dice camarada, es mi hablada. No me gusta quien profetiza porque todo el tiempo me profetiza mal, ¿sí? O sea, era malo el rey de Israel, pero querían que le predicara cosas buenas. Había dos reyes, el rey de Judá, ustedes pueden ir a buscar la historia para que la agarren más claro. Y quería que le profetizaran cosas buenas. Entonces no le gustaba cuando le profetizaban cosas malas. A eso le llaman negativo. ¿Sí? Si tú vienes y me dices, fíjate que me vino esto, yo te voy a preguntar, ¿por qué hiciste? Vamos a encontrar que fue por pecado. Eso no es negativo. Que tú tengas la idea de que debo decirte que eres una persona santa, cuando no, eso es aparte. Decirte o decirle a una persona sus pecados no es ser negativo. O decirle a una persona que le van a venir cosas malas no es negativo. ¿Sí? Si se ponen a hablar de otras cosas, no, es que... ¿cómo se llama? Por ejemplo, está escrito que como hijo de Dios todo lo que emprendas prosperarás. Entonces otros te dicen, no, no lo hagas porque está esto, está aquello. Ellos están hablando negativamente, pero tú estás recargado en que eres hijo de Dios, caminas como hijo de Dios y todo lo que emprendas prosperarás. Allí en ese asunto pueden salir con sus cosas negativas, sí, la raza, pero no los hijos de Dios, ¿ok? Entonces, si tu prójimo te viene a contar que quiere hacer cosas de negocios terrenales X, yo solamente te digo una cosa, puedes decir, está escrito que buscar es primeramente el reino de Dios, su justicia y todo lo demás te será por añadido. Y cuando tú caminas conforme a la voluntad de Dios, emprende lo que quieras y en todo prosperarás. No estás lisonjeando, no estás siendo negativo, estás dando palabras de vida con un requisito. ¿Sí? No son tuyos, son de Dios. ¿Sí te fijas? Ahí no se trata de negativo ni de positivo. Es el mandamiento. A esa manera les recomiendo hablar cuando ustedes tengan que hablar con las personas que quieran hacer cosas terrenales, porque la raza luego viene y te pregunta, fíjate que tengo este plan, quiero hacer este negocio, ¿qué piensas? ¿Qué dices tú? Yo pues de ese negocio no sé mucho, a menos si sabes, bueno, yo sí sé de ese negocio, puedes hacerlo de esta manera. Pero siempre, mira, si tú sigues a Dios, todo lo que emprendes vas a prosperar. ¿Sí? Y Él te va a dar la sabiduría para hacer riquezas. Si sigues a Dios. Si tú lo buscas a Dios como a la plata, así va a venir. Pero si te fijas, ya no estás dando tu opinión a un X negocio. ¿Sí? No, pues que no lo hagas. No, pues que sí hazlo. ¿Por qué? Porque si le dices que no lo haga y lo quiere hacer, y luego porque le dices que no lo haga, no lo hace, y más a futuro, mira que lo hubiera hecho y le hubiera ido bien, luego te va a decir a ti, no, es que no hice nada porque tú me dijiste que no lo hiciera. O si le dices que sí, ve y hazlo, sí, está muy bueno, va y se avienta y le va mal, y luego va a decir que tú le dijiste que fuera a hacerlo. La raza así es. Ten cuidado con tus consejerías. Asegúrate que tus consejerías sean 100% palabras de Dios. Porque la raza se va a querer regresar contigo de una u otra manera cuando le vaya mal. Y si les va bien en alguna cosa, no van a decir que fue porque tú les diste consejo. Va a decir que porque se esforzaron, porque salieron adelante, porque sudaron y todo ese asunto. Así que cuando sean consejerías, no negativos ni positivos, palabras de Dios, para evitar conflictos. Y para que no quieran echarte a ti la culpa de sus propios pecados. Porque la raza va a venir, ¿me puedo divorciar? ¿Me quiero divorciar? Ya no lo aguanto, ya no lo soporto. Van a pedir que les desconsejo que se divorcien. Únicamente Biblia. Únicamente mandamientos. Te evitas líos tú y le evitas líos a alguien más. ¿Estamos claros con el asunto de hablar? Cubrimos las pláticas comunes, los mandamientos santos, y todos son promesas. ¿Ok? Lo que tú digas tiene que ser respaldado por tus acciones. Por eso, busca más utilizar las palabras santas. No tienes que ponerte religioso. Mateo 10:28 dice, porque el Eterno dijo de esta manera, Mateo 10:28, no temas a los que matan al hombre. Si no tiene más bien aquel, tiene. No estoy hablando de eso. Estoy hablando de dar simplemente la escritura sin mirarte religioso como mera plática. ¿Sí? Así nada más. No estoy diciendo que no cites Biblia. Estás citando la Biblia sin mirarte religioso. Porque la gente en cuanto escucha, no, Marcos 5:16 dice esto, Gálatas 7:13 dice esto, ya están espantados. Ya están espantados automáticamente porque le estás citando Biblia. Pero a la raza le dice las palabras bíblicas, encuentran sabiduría en ellas. Cuando no mencionas los versículos, la raza encuentra sabiduría. Porque saben que es verdad. Pero nada más citas el versículo y se ponen así como las tortugas, se esconden atrás de su caparazón. Para eso hay que habitar en el Espíritu Santo de Dios y estudiar las Escrituras. Para que sepas lo que tienes que hablar cuando tengas que hablarlo. ¿Estamos claros? Les digo esto porque desafortunadamente no se lee la Biblia como debería de leerse. Estamos en tiempos donde se puede usar la tecnología para estar empapado de versículos bíblicos, ¿sí? Para el conocimiento, nada más, para el puro conocimiento, para meterle tesoros al baúl para cuando tengas que sacarlos. Puedes escucharlas en audio, puedes leerlas en tu teléfono, en papel, ni se diga. Tienes diccionarios en el teléfono, concordancias en el teléfono. O sea, hay tanto material a tu disposición para estudiar las Escrituras como para todavía andar de perezoso o ignorante al respecto de las mismas. No piensen que la guianza del Espíritu elimina las Escrituras. ¿Ok? La guianza del Espíritu no elimina las Escrituras. No piensen que no tienen que leer la Biblia. No sé dónde sacan las ideas que no tienen que leer la Biblia, pero la tienen que leer para conocimiento general y tienen que estarse refrescando en la misma. No es nada más como que la leo, ya me la sé, ya se queda. No, tienes que leerla para que tengas el conocimiento general para cuando tengas que sacar de la misma y darle a las personas, tú puedas sacar libremente. ¿Estamos? Utilicen la tecnología que está a su disposición para estudiar las Escrituras. ¿Sí? Ahorita se me vino a la mente que algo no se me había ocurrido. Preguntarle al AI que me diga por todos los versículos en la Biblia que mencionen una palabra específica. Voy a tener que calarlo al rato. A ver qué tanto sabe ese. No se trata de sacar prédicas de allí, sino para leer las Escrituras. No se trata que te interpreten, que te enseñen. No, leer las Escrituras. Nada más, ¿ok? No estoy hablando de sacar prédicas, bosquejos, que les arme ese tipo de cosas. No, de eso no estoy hablando. Estoy hablando de leer las Escrituras, escucharlas, que te ayude a buscar versículos, en dónde está escrito en la Biblia, todo eso. ¿Sí? Si necesitas instrucciones en cuanto a forma de conducta, para eso tienes el Espíritu Santo de Dios. Recuerda, todo tiene una derecha y una izquierda. Cuidado con la AI. O la IA. Inteligencia artificial. Pero sí pueden usarlas y en las aplicaciones y todo eso. Hay predicadores que se ponen muy, muy rígidos en ese aspecto, que no, de papel. Muy bravos con el papel ahorita. La escritura empezó en una piedra, después se pasó a piel de animales. Y ahora la tenemos después en papel y ahora en teléfonos. Al final del día no hace diferencia en el material que esté escrita. ¿Estamos claros? En un futuro la raza va a salir y va a decir que la AI es el diablo. El diablo es diablo y va a meter su cola en donde la pueda meter. ¿Ok? Ese es un dicho mexicano. La AI, como todos los instrumentos, como este teléfono, la computadora, la cámara, el micrófono, este aparato que utilizo, la consola, todo puede ser usado para hacer cosas malas. Los aparatos no son malos. El uso depende de la persona que los usa y para qué los usa. El malo es la persona que usa los aparatos. ¿Estamos claros? ¿Claros hasta ahí en el Salmo 132? ¿Preguntas?

Esa de estar quedando todo bien claro, ¿no? Listo. Versículo 3. No entraré en la morada de mi casa, ni subiré sobre el lecho de mi estrado. No daré sueño a mis ojos, ni a mis párpados adormecimiento, hasta que haya lugar para el Señor, morada para el fuerte de Jacob. Ok. Una cosa es prometer y otra cosa es irte a los extremos. Ok. Dice David. Del momento, fíjate, nada más para que veas cosas como las que estábamos hablando. Del momento en que jura, al momento en que recoge todas las cosas, todas las herramientas, al momento en que la casa es edificada, este señor ya se había ido de la tierra. ¿Ok? Pero sus palabras, fíjate, no entraré a la morada de mi casa, ni subiré sobre el lecho de mi estrado. No daré sueño a mis ojos, ni a mis párpados adormecimiento, hasta que haya lugar para el Señor, morada para el fuerte de Jacob. No le pongan mucha crema a los tacos. Hablando mexicanamente, no hay necesidad. Porque ese simple asunto te puede hacer ver como una persona mentirosa. Porque del momento en que David jura construir casa al Señor, pasan muchos días, el Señor no se lo permite y él se pone a, como quiera, rejuntar los materiales, el oro y todo. Ese asunto de que no voy a entrar a la morada de mi casa, ni me voy a subir al lecho de mi estrado, no daré sueño a mis ojos, yo entiendo que esté queriendo decir la firmeza con la cual está prometiendo algo y que va a ser persistente, pues, hasta que eso sea cumplido. Entiendo perfectamente. Pero no hay necesidad de decir tantas palabras para un solo propósito. Por eso te digo que tus palabras para ti deben de ser ley. Si tú dices, ok, voy a construir casa del Señor, y ojo aquí, no estoy hablando, no vaya a haber por ahí a alguien que tenga ganas de hacer una iglesita, un techito, y escucha ahorita la prédica que diga, no, si tú quieres construir casa del Señor, pues tienes que empezar y determinado hasta que la acabes. Yo no me estoy usando eso como ejemplo, ¿ok? Dios no habita en templos hechos por manos de hombre. Por más que la raza te diga que Dios está allí, Dios no está allí. Dios no habita. Este es un problemón. Porque si Dios dice que Él no habita en templos hechos por manos de hombre, y los predicadores modernos vienen y te dicen que Dios está allí, uno de los dos está diciendo mentiras. Ahora, ¿quién crees tú que está mintiendo? ¿Dios, que dijo que Él no habita en templos hechos por manos de hombre, o los humanos que hicieron esos templos y que dicen que Dios habita allí? Por lo tanto, sea Dios veraz y todo hombre mentiroso. Dios no habita en templos hechos por manos de hombre. Todo predicador que te diga que Dios está en ese lugar es mentiroso. Dios no está allí. Porque Dios no habita en templos hechos por manos de hombre. O que te diga que el altar es un lugar santo es mentiroso. El altar que edificaron ellos solos no es un lugar santo, porque no fue santificado por Dios. Es su creencia personal de que es un lugar santo, pero no está santo. ¿Sí? Otra vez, regresando al versículo 3 y 5. Si tú estableces, hablas que vas a hacer cosa a X, para ti tiene que ser ley. Y tienes que ser una persona persistente al asunto. ¿Cómo se llama la palabra que usan en el mundo? A resiliencia. Allí sí. ¿A qué? Ok.
voy a seguir a Dios. Voy a caminar conforme su voluntad. Las palabras, nosotros los hijos de Dios no somos de doble ánimo. ¿Ok? No necesito decir, no, pues yo no voy a dormir, voy a ayunar, voy a orar, voy a leer la Biblia y no le voy a parar hasta que mire a Jesús de Nazaret. ¿Sí? ¿Hay necesidad de todo eso? ¿Puedo hacerlo con promesa o puedo hacerlo nomás así? No hay necesidad de ponerle muchas palabras, como en este caso. Seguro que él entró a su casa. Seguro que subió al lecho de su estrado. Seguro que durmió. Se echó su coyotito. No puede una persona estar sin dormir por mucho tiempo. ¿Ok? Otra vez, entiendo que no era literal, pero para él pudo haber sido literal según cada persona. Pero ahorita lo leemos, lo entendemos, no, no en la literal, porque son cosas que no van a pasar, porque no puede construir una casa en aquellos días con las herramientas que tenían, con los requisitos de Dios. ¿En qué tendría que ser? ¿Cuánto puede aguantar una persona sin dormir? No puede suceder. Pero eso es más crema que le puso para mostrar que su corazón estaba bien plantado en un específico propósito. Al final del día, la clase en este asunto es específicamente que para ti, como hijo de Dios, las cosas que estableces que vas a hacer en el asunto diario de la vida, sácalas al fin. ¿Sí? Sácalas. Lo que digas que vas a hacer, hazlo. En todo. Si no es algo que quieres, no te metas. Pero si tú realmente quieres emprender algo, tienes que sacarlo hasta el fin. La tarea que él tenía era construir una casa, no era cosa seria, no era cosa chiquita, era una cosa seria. Si se fijan, cuando miremos cómo Salomón la construyó, estamos hablando de un casonón que les duró bastante tiempo hacer. Con todo y eso, lo que estamos hablando ahorita, primero, antes de hablar, de comprometerte, mira lo que vas a hacer. ¿Cuánto te va a costar? ¿Cuánto tiempo te vas a tardar? ¿Y si tienes los fondos? Y luego te vas. ¿Quieres seguir a Dios? Ok. Eso es lo primero que toda persona que quiere seguir a Dios debe saber. Ok, voy a seguir a Dios. ¿Qué significa? Voy a dejar el pecado. ¿Todo el pecado? Sí, todo el pecado. ¿El pecado que más te guste? Sí, también ese. Todo el pecado. Una vez y para siempre. No voy a volver atrás. Me voy a dedicar a vivir en santidad, escudriñar las Escrituras y a ser guiado por su Santo Espíritu. ¿Sí? ¿Es lo que quieres hacer? ¿Vivir sin pecado? Esa debería ser las preguntas a cualquier persona que se quiere convertir a Dios. ¿Estás seguro que quieres convertirte? ¿Quieres vivir sin pecado? En una ocasión tuve una plática con una niña al respecto que me dijo que quería seguir a Dios. Muy bueno, le digo. Muy bueno. Pero sabes y entiendes que para seguir a Dios tienes que dejar el mundo. ¿Eso es lo que quieres hacer? Porque vino a mí. O sea, vino a mí. ¿Es lo que quieres hacer? ¿Es lo que a ti te gusta? ¿Es lo que deseas? ¿Estás dispuesta a renunciar al pecado en general para seguir a Dios?

Yo soy de los que más quieren que vengan a Dios, pero hey, tienen que saber. Tienen que saber esto. Que si vas a venir a Dios significa que vas a renunciar al mundo, que vas a renunciar al pecado, que ya no vas a pecar. Ni en el pensamiento, ni en las palabras, ni en los oídos, ni en el corazón, ni nada. ¿Es lo que quieres? ¿Quieres vivir sin pecado en la tierra? Algunos dirán, no, pues si les dices así, ninguno va a querer convertirse. Ese es el problema. ¿Por qué las religiones no predican acerca de vivir apartados del pecado al 100? Porque no es lo que la gente quiere hacer. Y los predicadores, como dependen de los diezmos de las personas o de las ofrendas, pues no les dicen. A la mayoría de predicadores les gusta tener gente en sus congregaciones. ¿Por qué? Porque pues se hacen sentir bien a sí mismos que es un ministerio de Dios. No, no lo es, no ese es el plan. Nos vemos. ¿Qué les dijo Jesús de Nazaret a sus discípulos? Si no comen mi carne y beben mi sangre, ¿qué hizo la raza? Se fueron. ¿Qué dijo Pedro? Señor, se van todos. ¿Qué dijo Jesús? ¿Estaba Jesús preocupado porque se iban o Pedro? ¿Quería Jesús de Nazaret que se fueran? No. Les dijo la verdad para que lo siguieran de corazón. Pero ellos eligieron irse, mostrando que no querían seguirlo de corazón. Jesús no los corrió. Él les dijo lo que tenían que hacer. Y ellos, mostrando que no querían a Jesús de Nazaret, se fueron. So, eso no me lo saqué de la manga. No es que ande yo airado, no es que no quiera que nadie venga a Dios. No, hay requisitos. Y tienen que saber, porque al momento que se les dice, no, pues vente así, como dicen los cristianos, pues vente así como estás, Dios te va a cambiar. Y luego piensan que en un momento Dios los cambia. Oh, ya, todo mundo puede escuchar las prédicas, todo mundo puede leer la Biblia, pero tiene que llegar a un momento dado en el que decidan seguir a Dios. Y en ese instante, órale, tienen que saber que se sigue sin pecado. Y si no quieren, pues hay que sigan escuchando. Hay que sigan leyendo, hay que sigan escudriñando, hay que sigan engañando a sí mismos. No hay salvación en la hipocresía. No hay salvación en el conocimiento de la Biblia. La salvación está en Jesús de Nazaret. Y Jesús de Nazaret no hace de su cuerpo a gente inmunda. Todo el que quiera ser cuerpo de Jesús de Nazaret tiene que ser santificado, justificado, hecho perfecto. Y después de haber sido hecho perfecto, tiene que santificarse más. Estamos claros entonces en el asunto del versículo 3 al 5, de hablar nada más lo que es sin necesidad de comprometerse extremadamente. No corras la boca, no corras la lengua, no hables de más. Al grano y directo, lo que tengas que decir en pocas palabras. Especialmente cuando te vas a comprometer. No hables si no te piden tu opinión. No des consejos si no te dan consejo. No des consejos si no te lo piden. Si no te preguntan, mantente callado. No quieras pretender ser sabio delante de los demás que no están buscando tu sabiduría. Si la buscan, dales. Si no la buscan, no les des. No hables de más, no te comprometas de más, no hables cosas extremas como en este versículo para confirmar, ¿sí? Como los reyes antiguos, hasta la mitad del reino te doy. No le añadas a tus palabras, después puedes arrepentirte de lo que dijiste. Otra vez, tus palabras para ti sean una promesa, sean juramentos, sean leyes, sea lo que realmente tú las respaldas. Y no hables por hablar. No te comprometas por comprometerte. ¿Sí? No tienes que hablar cosas que no tienes que hablar. Ten mucho cuidado en lo que hablas, porque recuerda lo que te dije. Lo que salga de ti

0: O te va a santificar o te va a contaminar. Las palabras pueden ser pecado o pueden ser justicia. Así que asegúrate que siempre sean justicia. Varón perfecto, gobierna la lengua. Jesús de Nazaret hace perfectos a los hombres. Esto es para que no vayan a comprarse un libro de cómo aprender a hablar con los días. ¿Ok? Estamos hablando de que Jesús de Nazaret hace los hombres perfectos para que estos gobiernen bien la lengua. ¿Quién gobierna las palabras de los hombres? El Espíritu Santo de Dios, cuando el hombre se hizo uno con él. Fíjate, versículo 6 en adelante. He aquí en Efrata lo oímos, lo hallamos en los campos del bosque. Entraremos en su tabernáculo, nos postraremos ante el estrado de sus pies. Él sabía que Dios es espíritu. Y por sus versículos allí, lo encontraba en todos lados. Pero irónicamente, quiso hacerle caso. ¿Sí? ¿Qué pasó con esa casa después? ¿Dios le dijo a David que le hiciera casa? No. Fue deseo de David. Y Dios se lo permitió hacerlo, pero no a él, a su hijo. ¿Qué pasó con esa casa con los años? Los israelitas llena esa misma casa de ídolos, de demonios. ¿Sí? Los efectos de los deseos buenos de los hombres que Dios no les pidió. ¿Sí? Si Dios no te pide, no tengas esos deseos. Si no son cosas que Dios te mande, no tengas esos deseos. Nunca tengas deseos que Dios no te mandó. Que tus deseos sean solamente los deseos de Dios, no le añadas. Aunque parezca muy santo el asunto, lo curioso es que él sabía que Dios es espíritu y que se lo topaba en todos lados, se lo encontró en Efrata allá, en los campos del bosque, ¿sí? Pero él quería que estuviera en un lugar, o sea, ok, te hago casa ahora y ya no te voy a encontrar en el bosque, ahora voy a tener que ir allá, ya no te voy a encontrar en Efrata. Si nos vemos, ese es el asunto raro que salió del corazón de él. Si bien era bueno el deseo porque quería, porque él miró, entiendo la parte buena. Está él acá bien tranquilo en su casa, una casa bonita, una casa grande. Vamos a decir que andaba por ahí, miró el tabernáculo. Y pues por el amor a Dios que tenía, pues, y humanamente hablando, que viven en casas grandes, pues vamos a hacer una casa para Dios. Entiendo perfectamente el asunto, pero no era eso. ¿Nos vemos? El mensaje en estos versículos 6 y 7. No tengas deseos fuera de Dios. Yo les he predicado, los deseos en sí no son malos. Los deseos carnales son malos. Los deseos de la voluntad de Dios son buenos. Pero no tengas deseos fuera de Dios. Escrito está, y si no me recuerdo, fue David también. Fuera de ti, nada deseo. Si vas a tener deseos, asegúrate que sean Dios. O sea, que estén relacionados con la voluntad de Dios. ¿Nos vemos? Que no sean deseos de cosas fuera de Dios. Porque eso te va a ser contado como pecado. ¿Estamos? Y no importa quién te enseñe que es lícito que tengas deseos, no lo es. Los deseos de Dios son fruto del Espíritu Santo de Dios. No son de los hombres. ¿Ok? David mira su casa, mira la de Dios, vamos a construir la de Dios. No. Cada vez, vete para la historia y ve a ver cada vez que el hombre tuvo ideas por su propia cuenta de hacer cosas para Dios metida de patas. Pecados innecesarios, errores, a un futuro. Sean guiados por el Espíritu de Dios todo el tiempo y no tengan deseos externos de Dios. No le añadan. Es suficiente con lo que Dios ya te dio a ti a vivir. Vive allí, está contento con ello. No le añadas porque vas a cometer errores de cosas que tú deseas que no estás viendo el futuro. Fíjate los efectos de lo que los israelitas hicieron en esa casa en un futuro. No, pues si no la construye David, alguien más pudo haberla construido, que no tenían que hacerlo. Hay muchas excusas, muchos razonamientos. Al final, el asunto es que no les había dado Dios mandamiento de hacerles casa. ¿Estamos claros? Para que te quede claro a ti, para que te quites la idea, porque muchos de ustedes todavía están con la doctrina de que quieren ir a la casa de Dios a orar, a estudiar las escrituras, a alabarlo con los hermanos, todo ese tipo de cosas. Dios es espíritu. Está aquí, está allí contigo, y a donde quiera que tú vayas, allí está Dios contigo. Tú puedes postrarte en cualquier lugar. Tú puedes alabar a Dios en cualquier lugar. No necesitas una iglesia o una congregación para orar a Dios. No necesitas una iglesia o una congregación para alabar a Dios. No necesitas nada religioso para seguir a Dios. Y no me importa si la gente está de acuerdo o no. Porque Dios es espíritu. Y Él no habita en lugares específicos. Imagínate la ignorancia. Estás aquí. Ahorita tienes ganas de alabar a Dios. Pero tienes que esperar cierto día para ir a hacerlo. Estás aquí. Ahorita tienes ganas de orar, pero no es la hora de oración de la congregación. ¿Sí? Estás aquí y ahorita eres llamado a estar en su presencia y ser quebrantado delante de Él y estar al 100 ahí con Él, íntimamente, solos. Pero no es la iglesia. ¿Qué te impide alabar a Dios en el metro, en el autobús, en el taxi, en la calle, en el centro comercial, a donde quiera que andes, en la pulga? ¿Qué te impide cantar a Dios con todo pulmón, en cualquier lugar? No estoy hablando de las alabanzas cristianas, norteñas, corridos tumbados. Cosa curiosa, por alguna razón extraña.
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0: mañana preciosa. Estamos transmitiendo desde la ciudad de Monterrey, Nuevo León, México, este programa cristiano evangélico. Estamos con una temperatura, oiga, pues vamos a llegar hasta los 36 grados, yo creo, hoy aquí en Monterrey. Aleluya, pero usted prepárese, váyase a la iglesia, aleluya, vaya a alabar y glorificar el nombre del Señor. ¿Por qué? Porque hoy es día de darle glorias, darle gracias al Señor, decirle: Señor, gracias por todo lo que me diste en esta semana, Señor, gracias por mis hijos, mis nueras, mis nietos, mi descendencia, mi esposa, su esposo, su familia, su trabajo, su empresa, su negocio. Hay que darle gloria al Señor, ¿sabe por qué? Porque Él dice: yo honro a los que me honran y a los que me desprecian serán tenidos en poco. Fíjense nada más. Gloria al Señor. Y yo, el pastor Osiel Frausto, le dice a usted que el Señor me lo bendiga de una manera preciosa en este día. Que la paz de Cristo llene su corazón, su vida, su hogar, su familia. Si usted está enfermo ahorita o tiene muchos problemas, alabe al Señor, bendiga al Señor. Él es el que cambia el panorama adverso en nuestra vida. Es el que nos da la fuerza para caminar en su camino precioso. No, todo es miel. Yo por eso cuando a veces mis hijos me dicen algo de algún problema, dicen: es que no todo es miel, hijo, no es todo miel en esta tierra. Vamos caminando, tenemos que enfrentar problemas, necesidades. La Biblia lo dice, que el justo con muchas aflicciones dice que va a caminar, va a seguir el camino del Señor. Y por eso damos gracias al Señor, porque esa es nuestra esperanza. Esa es la esperanza que tenemos todos aquellos que amamos al Señor, que servimos al Señor. Y le damos muchas gracias al Señor en esta mañana, porque nos permite un día más para transmitir esa palabra preciosa, esa palabra que usted necesita, que yo necesito cada día. Así como tiene hambre en la mañana, así como tiene hambre a mediodía, así como tiene hambre en la tarde, así nosotros en nuestro corazón tenemos hambre del Señor, aleluya, y tenemos que alimentarlo. ¿Cómo? Pues leyendo la palabra del Señor, alabando el nombre del Señor, orando al Señor, ayunando al Señor, cantándole al Señor, aleluya, llenándonos de su presencia, de su Espíritu Santo, aleluya. Y por eso damos gracias al Señor en esta mañana, porque podemos todavía predicar ese evangelio precioso, aleluya. Yo lo invito para que hoy en la mañana, a las 11 de la mañana, empiece el servicio ahí donde estamos predicando, en la colonia Plutarco Elías Calles. Es decreto presidencial 7300 Cruz con asuntos agrarios. Ahí lo esperamos a usted y a toda su familia. Vaya, gócese con nosotros cantando y alabando el nombre del Señor, cantando esos coritos. Yo siento gozo en mi alma, gozo en mi alma y en mi ser, y son como ríos de agua viva, porque esos ríos son preciosos con la presencia del Señor. Ahí lo esperamos a las 11 de la mañana, decreto presidencial 7300 Cruz con asuntos agrarios, en la colonia Plutarco Elías Calles, aquí en Monterrey, Nuevo León. Aleluya, estamos muy cerquitas, estamos a dos cuadritas de Lincoln. Mire, donde se junta Ruiz Cortines y Lincoln, esa es la calle Asuntos Agrarios. Usted se mete dos cuadritas, en la esquina está una quinta muy bonita, muy equipada. Oiga, ahí estamos. Está bien cerquitas también la terminal de la Ecovía Plutarco Elías Calles. Está muy cerquita también ahí el Panteón San José. Estamos como a cuatro cuadritas de Aztlán por decreto presidencial. Si usted viene acá de San Bernabé, aquí en el metro, bueno, pues ahí nomás a unas cuantas cuadritas, dos o tres cuadras, unas tres cuadras más o menos de llegar a Lincoln, es decreto presidencial. Usted se va buscando el 7300, va a llegar ahí a la esquina. Ahí estamos alabando y glorificando el nombre del Señor, y lo invitamos a usted y a toda su familia. Y si usted quiere que oremos por usted, que está enfermo, tiene problemas, tiene necesidades, aleluya, pues vaya y busque al Señor. Ahí vamos a orar por usted, toda la iglesia cristiana Fuente de Vida. Yo estoy seguro que el Señor le va a bendecir, le va a levantar, va a salir con algo nuevo en su corazón, en su mente, en su cuerpo, en su alma, en su espíritu, aleluya. ¿Por qué? porque Él llena todo en todo, dice la palabra del Señor. Y por eso le invitamos hoy en la mañana para que usted nos acompañe ahí en la colonia Plutarco Elías Calles. Y recuerde que a las 12:15, por ahí estamos transmitiendo en vivo. ¡Qué precioso! A mí me da mucho gusto y me da mucho gozo el poder seguir predicando la palabra del Señor a través de las redes sociales. Desde el 2020 para acá estamos predicando en las redes sociales. Dice, qué precioso es llevar ese evangelio glorioso. Y damos gracias al Señor porque nos está siguiendo muchas personas a través de las redes sociales del Facebook. Oímos testimonios allá en otros estados y hasta donde llegue, que llegue la palabra del Señor, porque lo importante es que llegue ese mensaje de la palabra del Señor a las personas, a las familias. Yo estoy segurísimo que uno ni cuenta se da, porque como dice el Señor, que el sembrador siembra y se va a acostar a su casa, se duerme, pero ¿quién va dando el crecimiento? Dios, aleluya, él va, esa semillita va creciendo, y no nos damos cuenta. Eso es lo importante, que nosotros tiremos esa semilla en los corazones para que la gente sepa que Cristo es el Salvador, aleluya, que Cristo es el que sana, que Cristo es el que puede traer gozo a tu corazón, aleluya, el que puede cambiar las cosas tristes, de amargura, de estrés, de depresión en tu vida. Él es el que puede cambiar ese panorama y puede darte gozo, alegría y paz. Por eso lo invitamos a que usted nos acompañe ahí en la colonia Plutarco Elías Calles a las 11, todos los domingos a las 11 de la mañana. Ahí lo esperamos en la colonia Plutarco Elías Calles, decreto presidencial 7300. Y yo quiero decirle algo muy importante. Mire, ahí nos están prestando, ahí no estamos pagando nada. ¿Por qué? Porque es de uno de mis hijos y mi nuera, y esa es una quinta, y yo quiero invitarlo para que si usted tiene algún evento, un cumpleaños, que vaya a festejar algo, ahí puede, le voy a dar el teléfono de mi nuera Perla, a usted comuníquese con ella, y estoy seguro que ella le va a dar un buen precio. 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Anótelo por ahí, anótelo para si usted necesita un evento ahí. ¿Sabe por qué? Fíjese que es una grande bendición, porque nosotros no pagamos nada, gloria al Señor, y por eso damos gracias al Señor, porque Él nos ha bendecido. Búsquenos en Facebook, fíjese bien. Hermanitos, hermanitas, si usted no da un folleto, si usted no predica en un púlpito, si usted no le habla a alguna persona, bueno, pues he perdido, hermanito, hermanita, dígale a su familiar, a su vecino, compañero de trabajo, que nos busque en Facebook. Si tienen problemas, necesidades, está enfermo, que busque la palabra del Señor. Él es nuestro sanador, Él es nuestro ayudador, Él es nuestro amparo, Él es nuestra fortaleza. Oiga, hombre, preciosas bendiciones del Señor, Él es nuestro castillo. Y la página de Facebook de la Iglesia Cristiana Fuente de Vida, que es Casa de Oración, Templo Fuente de Vida, así como se escucha. Casa de Oración, Templo Fuente de Vida, búsquenos por ahí. Yo estoy seguro que el Señor le va a bendecir de una manera preciosa, porque ahí hay cantos, coritos, testimonios, predicaciones, todo lo que hacemos para la gloria del Señor, aleluya. Y este 26 de julio vamos a tener nuestro 10º aniversario de la Iglesia Cristiana Fuente de Vida, que hemos caminado como el pueblo de Israel aquí y allá, hemos estado en varias partes, y gracias al Señor, porque el Señor, pues aquí tenemos como 3 o 4 años ya aquí en este lugar. No es porque no paguemos, no es porque nosotros que queremos cambiar, no es porque la gente, las personas nos piden el local, y gracias al Señor porque Él nos ha proveído. Yo doy gracias al Señor, tengo ya 19 años predicando en la radio. Damos gracias al Señor por todas las radiodifusoras en las que hemos predicado, y gracias al Señor porque podemos llevar ese mensaje a través de estos medios de comunicación. Dios bendiga a todos los que trabajan en la XRMR 1140, todos los dueños y todos los que hacen posible que nosotros estemos predicando esa palabra preciosa. Dios los bendiga y los guarde y prospere la obra de sus manos en el nombre poderoso de Jesús. Y por eso lo invitamos, acompáñenos hoy en la mañana, a las 11 de la mañana empieza el servicio, ahí en Decreto Presidencial 7300, en la colonia Plutarco Elías Calles, a dos cuadritas de Lincoln, ahí donde se junta Ruiz Cortines y Lincoln. Ese es Asuntos Agrarios, porque está Decreto Presidencial Cruz con Asuntos Agrarios, ese donde se junta Ruiz Cortines y Lincoln es Asuntos Agrarios. Usted se mete dos cuadritas, en la esquina está una quinta muy bonita. Ahí lo esperamos a usted y a toda su familia. Y si usted está desesperado, si usted tiene muchos problemas, usted ya no haya qué hacer. Mire, hace poquito en la oración, porque tenemos oración los sábados de 11 a 12, fíjese bien. Los sábados de 11 a 12 tenemos oración. Y ahí llegó una persona muy atribulada. Cuando estábamos orando y oía que él estaba... pues estaba llorando, estaba hincado, y fue a las 11 por ahí, 11, 12, ahí estuvo. Y gracias al Señor que pudimos platicar con él, orar por él, y damos gracias al Señor por todas las personas que nos visitan, las familias que nos visitan, y sepa que ahí estamos para servirles a toda la gente, para orar por usted, para clamar al Señor, para pedirle al Señor que Él tenga misericordia. Recuerde que el Salmo 46 dice, Dios es nuestro amparo y nuestra fortaleza, nuestro pronto auxilio en las tribulaciones, por tanto no temeremos aunque la tierra sea removida. Fíjese qué maravillosa promesa del Señor, y esa es para usted y para mí, y esa es para todo el que cree, aleluya. Ay, hermanitos y hasta pastores que dicen, no, es que esas bendiciones son para el pueblo de Israel. Hermanito, hermanita, las bendiciones son para el que cree, fíjese bien, para que aprenda algo hoy en la mañana. No es para una sola persona, una sola religión, es para el que cree, y estas señales seguirán, ¿para quién? A los que creen, aleluya, a los que creen en su palabra, porque su poder es eterno, porque Él es el mismo ayer y hoy por todos los siglos, es el mismo Dios, aleluya, es el mismo poder que sana, que sanó allá a Naamán, que sanó a la viuda, gloria al Señor. Él es el mismo poder, estas señales seguirán a los que creen, aleluya. Por eso la palabra del Señor es para usted y para mí, y para toda la gente que cree, aleluya. Sin fe es imposible agradar a Dios, porque es necesario que el que se acerca a Dios crea que le hay y que es galardonador de los que le buscan. Gloria al Señor, ahí lo espero a las 11 de la mañana en Decreto Presidencial 7300 en la colonia Plutarco Elías Calles. Yo quiero que usted y yo leamos un pasaje de la palabra del Señor en el Evangelio de San Lucas, capítulo 18 y verso 18. Dice, un hombre principal le preguntó diciendo, maestro bueno. Fíjese nada más lo que le preguntó, y eso es lo que quiero que usted reflexione y yo reflexionamos en esta mañana. ¿Qué haré para heredar la vida eterna? Fíjese, este jovencito, ¿qué haré para heredar la vida eterna? Un jovencito que conocía la palabra, decía los mandamientos del Señor, que era religioso y todo eso. Pero yo quiero decirle que ni la religión, y si usted puede estar 40, 50 años ahí en la iglesia sentado, escuchando la palabra del Señor, y si usted no se rinde a Cristo, jamás va a ser salvo. Jamás, aunque usted haya estado 50 años, aunque usted haya estado ahí participando con el pastor, así, si usted no se rinde a Cristo, de nada va a suceder, nada va a pasar, aleluya. Este hombre le preguntó, ¿qué haré para tener la vida eterna, para heredarla? Aleluya. Jesús le dijo, ¿por qué dice, para heredar la vida eterna? Jesús le dijo, ¿por qué me llamas bueno? Porque le dijo al principio, ¿verdad? Ninguno hay bueno sino solo Dios. Los mandamientos, ¿sabes? No adulterarás, no matarás, no hurtarás, no dirás falso testimonio, honra a tu padre y a tu madre. Él le dijo, todo esto lo he guardado desde mi juventud. Jesús, oyendo esto, le dijo, aún te falta una cosa, vende todo lo que tienes y dalo a los pobres y tendrás tesoro en el cielo, y ven y sígueme, fíjese nada más, esa es la palabra, ven y sígueme. Eso es lo que el Señor quiere, que nosotros entreguemos nuestro corazón a Él completamente. Si usted no se decide, si usted va nomás para apaciguar su conciencia, como lo hacen muchas personas en otras religiones, denominaciones o sectas, nomás para apaciguar la conciencia. No, tenemos que rendirnos a Cristo, tenemos que abrir nuestro corazón, tenemos que decirle, sí, Señor, yo te quiero seguir, aleluya. Este jovencito, fíjese, dijo, ven y sígueme. Entonces él, oyendo esto, se puso muy triste porque era muy rico. Fíjese, él amaba más el dinero que el seguir a Cristo, que el servir al Señor, que el rendirse al Señor. Hay muchas personas que tienen dinero y dicen, no, yo no voy a la iglesia, porque me quitan muchas cosas y luego yo después tengo que dar dinero. O sea, aman más las cosas materiales que las espirituales, aleluya. ¿Por qué? Porque es más importante tener a Cristo en nuestro corazón. Es más importante que el Señor esté en nuestro corazón, que nos dé salvación eterna, aleluya, gloria al Señor. Y gracias al Señor por todos los que hemos entregado nuestra vida al Señor, aleluya. Todos los que nos hemos rendido a Cristo, todos los que les hemos dicho al Señor, Señor, aquí estamos. Señor, tómanos en tus manos, Cristo. Haz de nosotros lo que tú quieres, aleluya, que tú nos guíes. Que tú nos guíes por sendas de rectitud. Dice la palabra del Señor, al ver Jesús que se había entristecido mucho, dijo, ¿cuán difícilmente entrarán en el reino de Dios los que tienen riquezas? Fíjese, porque es más fácil pasar un camello por el ojo de una aguja que entrar un rico en el reino de Dios. Y no está hablando de que si usted es rico, está hablando de que usted ame el dinero. Raíz de todos los males es el amor al dinero, que usted ame lo que tiene ahí más que Dios, aleluya. Que usted, cuando ve una persona que tiene necesidad, un mendigo por ahí, y usted cierra su corazón, no le da una sodita por ahí, o le da para que compre unos tacos, o le da unos tacos a las personas ahí, porque dice, ay caray, es que voy a gastar dinero. Eso es amar al dinero. Este jovencito, aunque sabía la palabra del Señor, aunque la practicaba, fíjese, ahí así pues la practicaba más o menos, ¿verdad? Porque no quería rendirse. Él dijo, no. Si sigo a Cristo, dice, me van a quitar todo lo que tengo, ¿y qué voy a hacer? Aleluya, pero Cristo le dijo, ven y sígueme. Dice la palabra del Señor en el versículo 26, y los que oyeron esto dijeron, ¿quién pues podrá ser salvo? Fíjense, ¿quién podrá ser salvo? Porque el Señor les dijo que era más fácil que pasara un camello por un agujerito de una aguja por ahí, que un rico se salvara. Y dice la palabra del Señor, el versículo 27, y les dijo, lo que es imposible para los hombres es posible para Dios. Fíjese bien lo que le voy a decir. A veces pensamos que nosotros no podemos cambiar. A veces pensamos que nuestro corazón no está dispuesto así. Pero cuando recibimos a Cristo, cuando nos rendimos a Cristo, Él va a cambiar nuestro corazón. Él va a cambiar nuestra vida. Mire, ¿qué pasó con Zaqueo? Un hombre también rico, avaro. Pero ¿qué pasó cuando vio a Cristo? ¿Qué pasó cuando recibió a Cristo como su Salvador? Oiga, cambió completamente su vida, sus pensamientos, sus sentimientos, aleluya, que llegó al grado de decir, si alguien le debo aquí, se lo voy a pagar cuadriplicado. Voy a dar la mitad de mis bienes, Señor, a todos los pobres aquí, de aquí. Oiga, ¿por qué? Porque Él es el que cambia nuestra vida. Este jovencito no entendía que Cristo es el que cambia la vida. Usted que me está escuchando en esta mañana, sepa que Cristo es el único que cambia la vida. Él dice el profeta Jeremías que Él quitará el corazón de piedra, pondrá uno de carne, donde pondrá su palabra. Él va a cambiar completamente nuestro corazón. La religión, la secta, la denominación, la que lo que sea, no va a cambiar tu corazón. El que la cambia es Cristo. ¿Sabe por qué? Porque Él nos hizo y no nosotros a nosotros mismos. Él conoce nuestro corazón, aleluya. Él conoce nuestro corazón. Por eso el Señor quiere cambiar su vida en esta mañana. Usted está pensando, ¿qué haré para tener la vida eterna? ¿A qué iglesia iré? ¿A qué denominación iré? No, vaya a Cristo. Cristo es el Salvador, aleluya. Él es el que salva las almas, el que sana a los enfermos, el que liberta a los cautivos, el que rescata nuestra vida, aleluya. Él es el único Salvador. Gloria al Señor. Por eso en esta mañana el apóstol Pedro dijo ahí en el libro de los Hechos, en ningún otro hay salvación, porque no hay otro nombre bajo el cielo, fíjese bien, va aquí en la tierra, dado a los hombres, en quien podamos ser salvos, solamente en Cristo. La salvación no se va a obtener por dinero, por sentimientos, por buenas obras. No. La salvación se va a obtener cuando usted se rinde a Cristo. Cree en Cristo, cree que Cristo es el Salvador, que Cristo murió en la cruz del Calvario, que derramó su sangre preciosa, que hizo todo ese sacrificio. ¿Para qué? Para darnos vida eterna. Él ya hizo lo que tenía que hacer. Usted nada más tiene que venir a Cristo, aleluya. La Biblia dice en el Evangelio de San Juan, capítulo 1 y verso 11 y 12, dice, a los suyos vino y los suyos no le recibieron, mas a todos los que le recibieron, a los que creen en su nombre, dice, les dio potestad de ser llamados sus hijos, nos ha dado el poder de ser llamados sus hijos. ¿Cuándo? Cuando venimos a Cristo, dice, y estos no son engendrados de sangre ni de carne, sino ni de voluntad de varón, sino del Espíritu del Señor. Él es el que transforma nuestras vidas. Él es el que cambia nuestras vidas. La mentalidad pecaminosa, el pecado que llevamos, Él lo quita con su sangre preciosa. Aleluya. Este jovencito, no, él prefirió mejor disfrutar del dinero, disfrutar de la fama, disfrutar de los deleites de la vida, aleluya, y Cristo le había dicho, ven y sígueme, aleluya. Hoy en esta mañana usted necesita y yo necesitamos seguir a Cristo, sígalo, aleluya, necesitamos seguir al Señor en esta mañana. Él está con los brazos abiertos, dice su palabra preciosa, he aquí yo estoy a la puerta y llamo, si alguno oye mi voz, fíjese, este jovencito escuchó la voz de Cristo, pero no abrió su corazón, no abrió su corazón, lo cerró por el dinero, por las cosas del mundo, he aquí yo estoy a la puerta y llamo, si alguno oye mi voz, y abre la puerta, yo entraré a él y cenaré con él y él conmigo. Fíjense qué precioso, aleluya, qué precioso es estar en Cristo Jesús. Por eso en esta mañana yo lo invito para que usted haga esta oración conmigo. Dígale al Señor así, reciba a Cristo como su Salvador. Ríndase a Cristo en esta mañana. Él quiere salvarlo, Él quiere sanarlo, Él quiere libertarlo, Él quiere darle vida eterna. Venga Cristo y dígale al Señor así, Señor Jesucristo, en esta mañana, Señor, yo me acerco a ti con todo mi corazón, Señor, aleluya. Yo me rindo a ti, como dice el corito, yo me rindo a Él, yo me rindo a Él, aleluya. Señor, yo te pido perdón por todos mis pecados. Yo no sé cuántos pecados tengo, pero tú sí sabes. Hazme una nueva criatura, Señor. Entra en mi corazón, cambia mi vida, aleluya. Escribe mi nombre en el libro de la vida para que aquel día cuando yo esté delante de tu presencia, Señor, yo diga, aquí estoy, Señor. Gracias, Padre. Gracias, Cristo. Gracias, Espíritu Santo de Dios. Y si usted hizo esta oración conmigo, yo lo invito para que usted busque una iglesia donde se predique a Cristo que salva, que sana, que hace libre y que viene, aleluya. Cómprese una Biblia, le recomiendo la Reina Valera, ábrala y dígale al Espíritu Santo, dame entendimiento de tu palabra. Yo estoy seguro que el Señor le va a bendecir a usted y a toda su familia, aleluya, con su palabra preciosa. Y su vida va a cambiar completamente, aleluya. Yo le invito para que usted me siga escuchando todos los domingos de 9:30 a 10 de la mañana por esta misma radiodifusora, la XCMR 1140, y transmítale también a otras personas, dígale que escuche el mensaje en los domingos a las 9:30 a 10:00 a.m, a su familiar, a su amigo, a su conocido, gloria al Señor. Búsquenos en Facebook como Casa de Oración, Templo Fuente de Vida. Búsquenos en Facebook, mire, a las 12:15, por ahí estamos transmitiendo en vivo a través de esta página, Casa de Oración, Templo Fuente de Vida. Yo lo espero aquí en la colonia Plutarco Elías Calles, ahí en Decreto Presidencial 7300, Cruz con Asuntos Agrarios. El pastor Adriel Frausto le dice a usted y a toda su familia que el Señor me lo bendiga.
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0: Gloria a Dios, aleluya, santo es Dios, vive Dios para siempre. Dios les bendiga, mis amados radioescuchas. Estamos en su programa de radio, La Biblia Dice. Es un gusto poderles saludar hoy, esta mañana. Somos del Ministerio Evangelístico Pentecostal, El Fin Se Acerca. Les saluda su hermana Esli. Dios les bendiga grandemente en el nombre de Jesús.
1: Gloria a Dios, aleluya. Que Dios les bendiga, mis amados hermanos. Mi nombre es la hermana Marilis López. Les saludan esta mañana, agradeciéndole a Dios que nos permite estar esta mañana aquí compartiendo una pequeña porción de la palabra del Señor. Amén.
0: Amén. Les digo el número de teléfono de línea de oración, o también por si quiere enviar alguna ofrenda, algo que Dios ponga en su corazón, alguna petición por la que quiere que estemos orando, es el 81-83-41-10-25. Lo vuelvo a repetir, 81-83-41-10-25. Esta mañana queremos iniciar, antes de hablar del Señor Jesucristo, queremos iniciar con una pequeña oración. Ahí donde usted esté, repita y siga esta oración con nosotros. Amado Dios, poderoso Padre Celestial, mira, Señor, que venimos delante de ti. Dios, ponemos este programa, Dios, de radio en tus manos, Jesús. Te ruego, Señor, que seas tú, Padre, ungiendo nuestros labios, Señor, en estos breves minutos que vamos a hablar, sea usted hablando a través de nuestras vidas, amado Señor. Gracias, Jesús, por permitirnos, Señor, compartir una porción de tu palabra. También queremos hablar hoy nuestro tema central. Antes de pasar al tema, queremos invitarlos a si usted no tiene un lugar donde congregarse, si usted quiere acercarse al Señor, tenemos una iglesia aquí, el Templo de Apodaca, que se encuentra en calle Poncitlán, número 107, en la colonia Noria Sur, en Apodaca. Nos reunimos los martes, los viernes, los martes a las 7:30 p.m. y los viernes igual a las 7:30 de la tarde, pero es culto de jóvenes. Los domingos nos reunimos a las 10:20 de la mañana. También en Solidaridad está la ubicación en Avenida Camino del Pastizal, Cruz con Ocaso, Colonia Puerta del Sol, La Alianza, Nuevo León. Los horarios de reunión son los miércoles a las 7:30 de la tarde, los viernes a las 7:45 de la tarde, que es culto de oración, y los domingos a las 6:30 de la tarde. Y puede seguirnos en Facebook y en YouTube en Pastor Raimundo Garza Soto. Y ahora sí, para dar inicio al breve tema que tenemos el día de hoy, yo quiero empezar con el texto que dice en Primera de Pedro 3:18, dice: en el nombre de Jesús.

0: sufrir el castigo por un asesino, por alguno de esos 1250 asesinos. Estoy segura o casi segura que nadie de nosotros quisiera hacerlo. Pero yo hoy te vengo a hablar de alguien que hizo eso e hizo incluso más, que es el Señor Jesucristo, que aún nosotros siendo malos, que nosotros somos malvados, usted, yo, los que estamos aquí, incluso los que estamos dentro de la iglesia, somos personas pecadoras, somos personas malas. E incluso usted, que tal vez practicamos el pecado todos los días, el Señor Jesús, aún sabiendo eso, murió por nosotros. Entonces también Jesús, aún viendo nuestra maldad e inmundicia, nuestro pecado, no estimó el ser igual a Dios como cosa que aferrarse, sino que se despojó a sí mismo, tomando forma de siervo, hecho semejante a los hombres, y estando en la condición de hombre, se humilló a sí mismo, haciéndose obediente hasta la muerte y muerte de cruz. Mire qué hermoso es el Señor, que aún conociendo todo el mal que usted hizo, todo el mal que nosotros hicimos, que dañamos a otras personas, mentimos, estafamos, aún así el Señor, por personas malvadas como nosotros, padeció en esa cruz, sufrió en esa cruz por amor, para que usted hoy pueda escuchar esta palabra, pueda escuchar de él, y para que nosotros también aquí estemos hablando sobre él. Volvemos a repetir, para antes de continuar, volvemos a repetir el número de teléfono. Por si tiene alguna petición, algo por lo que quiera que oremos, es el 8183-411025. Y ya también vamos a tener unos cultos especiales por el aniversario de nuestro templo, de nuestra iglesia, en agosto y en julio. En julio vamos a tener cultos especiales el 29, el 30, el 31. Así que vaya separando esas fechas, es en la localidad de Solidaridad, y así continuamos con este tema.
1: Que el Señor les bendiga, mis hermanos. Así es como comenta mi hermana Esli, ¿verdad? Que el Señor ha sido muy bueno con nosotros. Él ha sido bueno con nosotros, Él nos ha ayudado y cualquiera de los que están escuchando ahorita, si están pasando alguna situación difícil, algún problema, Dios también puede ayudarlos porque Él tiene el poder de hacerlo. Si hay en nosotros, como dice la palabra del Señor, dice en Juan 10:10, dice, el ladrón no vino sino para hurtar, matar y destruir. Y yo he venido para que tengan vida y para que la tengan en abundancia. O sea, hablando el Señor, dice que Él también ha venido, pero para darnos vida y darnos vida en abundancia. Si alguno de nosotros, si alguno de los que nos escuchan, perdón, está pasando algún momento difícil, una situación que dice, nadie puede ayudarme, ya fui al psicólogo, no puede ayudarme. Ya he ido a muchos lugares a que lo ayuden, tal vez con sus hijos que andan en malos caminos, tal vez su matrimonio está pasando por situaciones que usted dice ya no tiene solución o mi vida ya no tiene solución, ¿verdad? Nadie puede ayudarme, ya fue a que con los curanderos, porque a veces así en el mundo uno acude a donde no hay solución, no hay respuesta verdadera, sino que más mal atrae uno a su vida. Miren, esta mañana el Señor puede ayudarle. Si usted le pide, creyéndole que Él vive, que Él existe, que Él es Dios, y con un corazón arrepentido, sincero, usted le pide ayuda, el Señor le va a ayudar, porque Él todo lo puede. Para Dios no hay nada imposible, porque tenemos un Dios poderoso. Amén. Así nos ha ayudado a muchos de nosotros, de los que estamos aquí hoy en su casa de oración. Porque también nosotros veníamos de familias destruidas, veníamos con pensamientos de tristeza y el Señor nos ha ayudado. También anduvimos buscando muchas soluciones por fuera, pero no la encontramos hasta que llegamos al Señor. Amén. Le seguimos invitando. Si usted tiene alguna petición, alguna oración que usted quiera pedir oración por alguna situación que está pasando en su familia, en su vida. Nuestras líneas son 8183-411025. Si quiere mandar saludos o enviar alguna ofrenda, ahí puede pedir información. También le invitamos a...

nuestros cultos aquí en Templo Apodaca. Está en calle Poncitlán 107, Colonia Noria Sur, en Apodaca. Estamos en mero enfrente del DIF La Noria. Los horarios de culto es domingo, hoy domingo 10:20 a.m., el martes a las 7:30 p.m. y el viernes va a haber culto de jóvenes a las 7:30 p.m. Y puede, hoy todavía es tiempo, puede usted venir a congregarse con nosotros, a buscar del Señor. Amén. También tenemos reunión en el Templo Solidaridad. Está en Avenida Camino del Pastizal, Cruz con Ocaso, en la colonia Puerta del Sol, La Alianza, Nuevo León. El miércoles es a las 7:30 p.m., el viernes 7:45 es culto de oración y el domingo 6:30 de la tarde. Por si no alcanza a venir hoy aquí en la mañana, pues si le queda más cerca allá por La Alianza, puede reunirse allá. Amén. Las redes sociales, puede buscarnos en Facebook, en YouTube, con el nombre de Pastor Raimundo Garza Soto. Amén. En el canal Multimedia 6.3, martes y jueves, 5:30 de la mañana. Vuelvo a repetir el número de teléfono, que es el 81-83-41-1025. Y ha sido un gusto saludarles. Ha sido un gusto compartir esta pequeña porción de la palabra del Señor con ustedes. Y les vuelvo a invitar al aniversario de solidaridad, que es en este mes de julio. Es miércoles 29, 7:30 de la tarde, jueves 30, 7:30 de la tarde y viernes 31, 7:30 de la tarde. Le esperamos, separe estas fechas para que pase un tiempo diferente al que usted está acostumbrado a pasar y verá que la bendición del Señor es buena y permanece. Amén, que el Señor les bendiga. Esto ha sido todo de mi parte y el Señor les bendiga y les multiplique. Amén.

Denle un aplauso fuerte al Espíritu Santo, hermano. Denle un aplauso fuerte al que lo merece, al que vive por los siglos. Aunque Él se fue, Él volverá nuevamente. Y Él dijo: a ustedes no se quedarán huérfanos, porque yo les enviaré al Consolador. Él estará con ustedes y los llevará a toda justicia, a toda verdad. Solamente esperen un poquito, dijo. Gracias, Señor, por el Espíritu Santo. Aunque no lo podamos ver, lo podemos sentir. Sabemos que Él está todos los días en nuestra vida guiándonos. Bendito sea su nombre. Sigamos adorándolo, hermano.

Gracias, Señor, porque eres maravilloso. Gracias, Señor, porque has estado con nosotros de generación en generación. Yo me acuerdo, hermanos, cuando era un niño, mis padres me llevaban a la iglesia y adoraban a Dios, pero yo no lo conocía. Yo no sabía que ese Dios podía ser tan grande. Yo veía que ellos lloraban, que se gozaban en la alabanza, en la oración. Ahora lo entiendo. Ahora entiendo la magnitud de ese Dios maravilloso. Sigamos adorándolo. Sigamos adorándolo, hermanos, con todo nuestro corazón. Apasiónese por el nombre de Cristo. Ámelo con todo su corazón, porque solamente Él es digno. Gracias, Señor.

0: descanse. El Señor está aquí. El Señor está aquí, hermano. Oh, bendito, bendito sea tu nombre. Qué hermosa es tu presencia. Qué hermoso y maravilloso son tus caminos, Señor. Oh, bendito sea tu nombre. Llénanos de tu presencia. Llénanos de tu presencia, Dios. Llénanos de tu presencia. No queremos retirarnos de igual manera que como llegamos. Queremos irnos llenos, nutridos con tu presencia. Oh, bendito sea tu nombre. Bendito sea el nombre del Rey de Reyes y Señor de Señores. Qué linda es tu presencia. Qué linda es tu presencia. Qué linda es tu presencia. El mundo no lo entiende, Señor, pero a ti te ha placido dárnosla a nosotros. Te amamos y te adoramos. Te bendecimos, Señor, porque tú eres santo, santo, santo, santo. Eres santo, eres santo. Y habitas en la altura y en la santidad. Y con el quebrantado y con el humilde de espíritu, dice tu palabra. Gracias, Señor, por habitar en nuestros corazones. Gracias, Señor. Bendito sea tu nombre. Gracias, Dios mío. Qué linda es tu presencia. Siga adorándolo, hermanos. Siga adorándolo ahí donde está, en su lugar. Levante sus manos y dígale cuánto lo ama. Y dígale cuánto es necesaria su presencia en nuestras vidas. Porque sin Él no somos absolutamente nada, hermanos. Gracias, Señor. Tu pueblo te alaba. Tu pueblo te ama, Señor. Tu pueblo desea tu presencia. Con mi alma te he anhelado. Eres el deseo de nuestra alma. Oh, bendito sea
1: Cristo, te adoramos,
0: Señor. Te adoramos.

gracias, Dios mío. Gracias, Señor. Qué lindo es estar en tu presencia. Gracias, Padre, por habitar en tu pueblo.

Gracias, Señor. Siga adorándolo, hermano. Dele ese aplauso fuerte, hermano. Levante sus palmas. Gracias, Señor. Te adoramos. Bendecimos tu nombre.

Gloria a Dios. La sangre de Cristo nos limpia de todo pecado. La sangre de Jesús, el Hijo de Dios, derramada en la cruz del Calvario, nos limpia de todo pecado y de toda maldad. Bendito sea el Señor. Démosle palmas de alabanza al Señor Jesucristo, al que murió en la cruz.

Las 7:30 de la tarde, hermano, de la noche, para que podamos asistir. Igual el día viernes hay culto de jóvenes a las 7:30 de la tarde, de la noche. El día sábado hay una confraternidad de varones. Se les espera a todos los hermanos varones el 25 de julio. Es en la iglesia de la Alameda, a las 5:30 de la tarde, si Dios lo permite. El día domingo, pues ya sabe, hermanos, nuestro culto normal, general, para que podamos estar asistiendo a partir de las 10:20 de la mañana. Está el evangelismo igual a las 9:30 de la mañana, con la ayuda del Señor. Al final se les invita a los hermanos varones a quedarse 5 minutos para ensayar un canto que se quiere cantar allá en la confraternidad de varones el próximo sábado. Así que los hermanos puedan quedarse 5 minutos, por favor. Y querer agradecer a Dios y también a las hermanas que estuvieron trabajando, hermanos y hermanas, trabajando en las escuelitas bíblicas de verano de este año 2026. Tuvieron una maravillosa, hermano, oportunidad de servir a Dios. Estuvieron sirviendo al Señor desde quizás, no sé, una semana atrás o dos, yo no lo sé. Pero esta semana pues fue ardua, de mucho trabajo. Ahí estaban las hermanas desde muy temprano hasta tarde para poder sacar adelante las reuniones. Y bueno, yo creo que hubo un respaldo del Señor para sus vidas, para su trabajo. Agradecer a cada una de ellas que invirtieron tiempo. Algunos pidieron permiso en su trabajo para invertirlo a la obra del Señor. Dinero, mucho esfuerzo. Así que Dios bendiga la vida de las hermanas y también de las personas, hermanos también que estuvieron trabajando, y también de quien apoyó para el alimento, para un refresco, dio una ofrenda. Esas cosas, hermanos, Dios no se olvida de nuestro esfuerzo. Dios ve esas cosas, esos detalles que hacemos para la obra del Señor. Y bueno, hermanos, pues nosotros muy agradecidos. Llegaron a venir, no sé, a veces 50 niños, 70 niños, y eso fue muy bueno para la gloria de Cristo. Se les siembra la palabra. Yo pensaba en esto de la riqueza de lo que es una escuelita bíblica, todo lo que conlleva, hermanos, unos cantos al Señor, que los niños cantan, se les da una palabra de Dios, se les da un consejo, hacen actividades, manualidades, juegan, tienen un refrigerio. Se salen, hermano, de estar en casa a veces en el celular y tenerlos acá. Yo creo que es un tiempo de bastante bendición. Entonces, pues gracias al Señor, todos los que tenemos muchos años en Cristo, no sé, más de 30 años en el Señor, quizás vivimos alguna escuelita bíblica, ya sea como niños, o quizás los padres llevaron a sus hijos a una escuelita bíblica, o ya quizás son adultos. Pero siempre deja algo bueno, hermano, siempre. Yo me acuerdo también algunas escuelitas bíblicas, muchas escuelitas bíblicas que se realizaban aquí en este lugar, que le pedían a mi papá el espacio, de que no era una iglesia. Y aquí hubo muchas veces escuelitas bíblicas de verano. Vi a muchos maestros, maestras pasar por este lugar enseñándonos también nosotros como niños, como adolescentes, la palabra del Señor, los cantos, el significado de la muerte de Cristo, la resurrección de Cristo, el pecado, la sangre de Jesús. Y esas cosas no se olvidan, hermano. ¿Y esa gente dónde estará? Pues no lo sabemos. Algunos serán americanos, otros seguirán sirviendo a Dios en sus iglesias, pero Dios no olvida esa obra. Y así, hermano, pasa también con nosotros. Pasa también con nosotros, hermano. Tenemos más de 20 años, hermano, dirigiendo escuelitas bíblicas de verano. Más de 20 años, yo le calculo 23 años, hermano, participando de escuelitas bíblicas año tras año para la gloria del Señor. Siempre con sencillez, a veces, hermano, batallando, pero Dios siempre nos ha respaldado, siempre algún alimento, algún regalito, algún detallito, alguna maestra dando la clase, y damos gracias a Dios. Así que Dios les bendiga a todo el equipo de trabajo. Le damos palmas de alabanza y Dios bendiga a nuestros hermanos y hermanas que participaron. Gloria a Cristo Jesús.
Agradezco a Dios también.

Bien, ayer, hermano, estuvimos en una campaña, la verdad, muy bonita. Había mucha gente, muchas personas, eran no sé, una asociación con varias iglesias, en una calle, hermanos, una calle así a lo largo. Y mucha gente, me testificaban los hermanos que estaban ahí, me decía: "Pastor, ¿sabe cuál es una de las cosas importantes de esta campaña? Todos los vecinos, dice, nos dieron permiso." Y dice: "Y no solamente permiso, quitaron sus carros. O sea, la calle estaba despejada, hermano. Porque puede ser que digan, sí, háganlo, no hay problema, pero dejan sus carros estorbando. Pero la calle estaba limpia, hermano, sin carros." Y yo decía: "Pues qué padre, gloria a Dios." Predicamos la palabra del Señor. Algunos hermanos de solidaridad de aquí de la iglesia de Apodaca nos acompañaron. Estuvimos en ese concilio en la Carmen Romano predicando la palabra. Yo me vine muy bendecido, nos atendieron con mucho amor, con mucho respeto, con honra. Nos invitaron a pasar a una mesa a comer, regalaron a toda la gente, hermano, que fue, le regalaron tamales. Así que fue algo muy bonito, hermano, completo la reunión. Gracias al Señor, almas salvadas, gente bendecida. No solo oramos por los perdidos, sino también por los hermanos que estaban en necesidad en ese momento. Así que gracias, hermanos, por sus oraciones. No se olvide, hermano, que se acercan las fechas del aniversario. Fechas importantes. El día 29, 30 y 31 de julio, hermanos, nosotros oficialmente cumplimos 20 años como iglesia el 31 de julio. El 30 de julio, el Señor permitió que se me ordenara al ministerio pastoral un domingo 30 de julio en un culto de 5 a 8 de la noche, allá en Julio Roca, hermano, en la avenida Julio A. Roca, en la colonia Francisco Villa, en las faldas del Cerro del Topo Chico. Ahí, hermanos, me ordenaron al ministerio pastoral un 30 de julio del 2006. Por eso son 20 años para la gloria de Dios. Y esos días, hermano, queremos hacer un culto, ¿cómo se puede decir? Unos cultos, unas reuniones. Invité a un pastor el día 29, el pastor Enrique García, con el tema El carácter de los creyentes. El 30 me puse yo a predicar, el 30, y voy a hablar sobre el buen ministro de Jesucristo. Y el 31 invité al evangelista José Luz con el tema La iglesia y el Espíritu Santo. Y queremos hacer algo así como más local, más de nosotros, aunque yo sé que tenemos el evento del 11 al 16, pero estos cultos son cultos para, pues, alabar al Señor y también, hermano, dar gracias a Dios por lo que ha hecho y no dejar pasar un 30 de julio, que para mí es de gran importancia, como si no pasara nada. Y yo sí digo: "No, vamos a hacer una reunión, me gustaría mucho que pudieran orar, hermano, por los líderes, por los pastores, por mi familia, que pudieran acompañarnos. Hagan planes si puede, hermanos." Ya pusimos la invitación en la puerta y en la parte de abajo. 29, 30 y 31 de julio, vaya a recibir palabra del Señor. Yo sé que Dios, hermano, tiene algo especial para cada uno de nosotros. Amén. Gloria a Cristo Jesús. Y ya sabe, del 11 al 16 es el evento de conferencias donde está nuestro pastor presidente del concilio, el pastor Marco Morales, que nos dirige, hermano, un grupo de pastores, 10 pastores, que está dirigiendo, y van a estar por acá los pastores, sus esposas, algunos hermanos, hermanas de sus iglesias, que van a estar visitando, hermano, nuestra congregación de Apodaca y la iglesia de Solidaridad. Entonces, a echarle ganas, hermano. Hay algunos hermanos que han estado haciendo mejoras en la iglesia, en el sonido, en la limpieza de la iglesia. Entonces, hermano, creemos que Dios va a tener una bendición especial, espiritual para nosotros, y nosotros también seremos de bendición para ellos, porque pues ellos vernos a nosotros no es muy común que nos visiten. Entonces, el que nos visiten y se lleven una bonita impresión también de la iglesia, hermano. Imagínense: "No, llegué a la iglesia de Apodaca y no, la iglesia desordenada, la iglesia abandonada, la iglesia sucia." No, la iglesia nunca ha estado sucia. Siempre aquí hay gente que hace aseos, que trabaja. Pero yo digo un ejemplo, ¿me entiende, hermano? De que tenemos que dar
un buen testimonio siempre para el Señor, siempre para Dios, hermano. No, una iglesia apagada, una iglesia fría, una iglesia que no busca a Dios. No, ahí los hermanos no saludan a los hermanos. Imagínese, hermano. No, los hermanos no saludan a nadie. Llegas, no te saludan, te vas, nadie se despide. No, la Biblia dice, permanezca el amor fraternal. Entonces, hermanos, a echarle ganas y a gozarnos, a participar de esta fiesta, que es una fiesta de todos nosotros. Vamos a ofrendar, hermano, vamos a bendecir la obra de Dios. Preparemos nuestras ofrendas, nuestros diezmos, y así vamos a cantar al Señor un himno. Vamos a entonar un himno de gloria y triunfo. Gloria al Señor. Hay gente que dice, ¿qué es eso? Eso de himno. Himnos de gloria y triunfo. Gloria al Señor. Vamos a entonar un himno de victoria, de bendición, hermano, cantando al Señor. Y sea Dios quien bendiga, quien prospere nuestras vidas en todo sentido. Su esposo, que le da a veces algo de recurso, y la hermana viene y entrega esa ofrenda, Dios bendiga a su esposo. Porque a veces hay esposos inconversos, ¿verdad? Que le dan dinero al hijo joven, que no, sus padres no son cristianos, pero el hijo viene, bueno, pero hay una fuente de bendición, ¿verdad? Alguien que prueba. Dios bendiga a esos padres. Dios bendiga a ese esposo, esa esposa, esa familia. Oremos por nuestros jefes, nuestros negocios. Pidámosle a Dios que nos bendiga. Levante sus manos, hermano, y dígale a Dios, Señor, sígueme ayudando, Señor. Estoy agradecido con lo que me has dado. Padre eterno, te damos gracias por todo lo que tú has hecho, por todas tus bendiciones. Gracias, Padre, por bendecirnos. Gracias, Señor, por sacarnos adelante. Hablando, Señor eterno, especialmente en el área de la economía, porque presentaremos ofrendas y diezmos delante de ti, Señor. Dios mío, que lo hagamos con un corazón agradecido, como dice tu palabra, con sencillez, con sinceridad, con amor, Señor, con gozo, con alegría, porque tú amas al dador alegre, Señor. Bendice, Señor, esa bendición. Tú eres la fuente principal, Señor. Pero tú, a través de los clientes, del negocio, del jefe, de la empresa, Señor, recibimos un salario, Padre. Bendice los hermanos, bendice las hermanas, los pensionados, los que reciben un apoyo del gobierno, Señor amado. Aquellas personas que son viudas, Señor amado, yo te ruego que nunca falte el pan, Señor, en nuestras mesas. En estos días difíciles, Dios mío, que nuestras vidas, Señor, sigan adelante, Padre, y que con obediencia podamos bendecir tu obra, Señor, y dar para tu obra. Tú abrirás las ventanas de los cielos y derrama bendición sobre las familias hasta que sobreabunde, en el nombre de Jesús. Amén y amén. Alabemos al Señor. Dios les bendiga, hermanos.

0: Gloria a Dios. Palmas de alabanza, amados hermanos. Damos oportunidad para que los hermanos del coro puedan estar también ofrendando, bendiciendo la obra de Dios. Gloria sea Cristo. Por lo pronto, hermano, vamos tomando nuestras Biblias mientras pasan las personas que faltan de ofrendar. Gloria sea el Señor. Gracias a Cristo. Vamos a ir al Nuevo Testamento, en el libro, libro de Mateo. Saludamos a la gente que está en la radio, está saliendo la programación por radio en este día domingo, hermanos, y les saludamos a todos los que nos pueden escuchar, esperando que esta palabra pueda traer también bendición a sus vidas. Mateo 13, verso 53. Lo vamos a leer, hermanos, hasta el 50, todo ese pasaje hasta el 58. Dice la Biblia en Mateo 13, verso 53 hasta el 58, lo leemos en el nombre del Padre, del Hijo y del Espíritu Santo. Aconteció que cuando terminó Jesús estas parábolas, se fue de ahí y, venido a su tierra, les enseñaba en la sinagoga de ellos, de tal manera que se maravillaban y decían: ¿de dónde tiene este esta sabiduría y estos milagros? ¿No es este el hijo del carpintero? ¿No se llama su madre María y sus hermanos Jacobo, José, Simón y Judas? ¿No están todas sus hermanas con nosotros? ¿De dónde pues tiene este todas estas cosas? Y se escandalizaban de él. Pero Jesús les dijo: no hay profeta sin honra, sino en su propia tierra y en su casa. Y no hizo ahí muchos milagros a causa de la incredulidad de ellos. Todos juntos el verso 58. Y no hizo ahí muchos milagros a causa de la incredulidad. Una vez más. Y no hizo ahí muchos milagros a causa de la incredulidad de ellos. Amén. Oremos a Dios, amados hermanos. Dios mío, quiero pedirte, Señor, que nos ayudes, por favor, en esta hermosa mañana. Estamos en tu casa de oración, Señor. Nos hemos desconectado del mundo. Nos hemos desconectado, Señor, de muchos deberes, quizás en el hogar. Señor, hemos apartado un tiempo para venir a tu casa de oración. Nos hemos alistado, nos hemos preparado. Señor, hemos puesto esto en la parte del día de nuestra vida, venir a la casa de Dios para cantar, para adorar, para recibir una palabra, Dios mío. Quiero pedirte, Señor, que me ayudes a predicar el mensaje tuyo, Señor, tu palabra. Que pueda caer en buenos corazones. Ayúdame a ser, Señor, un medio de bendición para tu iglesia. Un pueblo que tiene hambre de tu palabra, que quiere oír el mensaje del Señor. Y que tú, Señor, produzcas fe en los corazones. Produce cambios, Señor, en las vidas, Dios. Despierta, Señor, nuestras conciencias. Despierta, Dios mío, nuestro espíritu, Padre amado. Para que podamos ser bendecidos, Señor, y siembra pasión, temor por Dios, Padre. Te ruego me ayudes y bendigas a los que nos escuchan, los que pasan por la calle, los que están por la radio, Señor. En el nombre de Jesús, el Hijo de Dios. Amén y amén. Le damos una ofrenda de alabanza al Señor, hermanos. Gloria a Dios. Tome su lugar un momento, hermano, trate de apagar su teléfono, de que ya no le dé sed, que no le den ganas de ir al baño, para que lo único importante sea estar en la palabra del Señor. No deje que el diablo le tiente a salir del templo, tener que andar saliendo y entrando, porque se distrae, me distrae y distrae a la iglesia. Y este es el momento importante, parte importante del culto, lo que Dios tiene para nosotros. ¿Usted alguna vez, hermano, se ha preguntado por qué a veces Dios no ha obrado en nuestra vida? ¿O por qué a veces decimos, siento como que no está la bendición completa sobre mi vida? ¿O por qué Dios no ha obrado en este o tal tema o situación? A veces nosotros, hermano, hacemos ese tipo de preguntas cuando no vemos, hermano, que se alcanza lo deseado. ¿Por qué pasó el tiempo y no me sano? ¿Por qué pasa el tiempo y no alcanzo? ¿Por qué pasa el tiempo y no llega esa prosperidad que yo deseo? ¿Por qué no se arregla mi familia o no se arregla mi matrimonio? O etcétera de cosas. Nos preguntamos muchas veces, hermano, incluso en la vida espiritual. Yo creo que a veces nos pasa y esta mañana donde vamos a predicar, hermano, el tema, los obstáculos para la bendición. Hay obstáculos, hermano, que a veces nosotros ponemos, sembramos, en los cuales permitimos, hermano, que nuestra vida ya no sea bendecida. Permitimos una muralla en la cual ya Dios, hermano, no puede obrar, no puede fluir a nuestro favor. Y estudiando este punto, hermano, de Jesús en Nazaret, la tierra del Señor, hermano, ahí pasó algo muy extraño. Muy extraño, porque normalmente el Señor en todo lugar hacía muchos milagros. En todo lugar, hermano, sanaba por cantidades impresionantes, hermano. La gente lo tocaba, se sanaba. La gente, hermano, le pedía, el Señor les daba. El Señor multiplicaba panes, multiplicaba los peces, levantaba muertos. De repente él decía, voy a ir a ese lugar y voy a levantar ese enfermo. Y lo levantaba, pero en Nazaret no hizo muchos milagros el Señor. Mire, hermano, fue tanto lo que hizo Dios que el apóstol Juan en el capítulo 21, verso 25, dice la Biblia que no cabrían los libros en el mundo de tantas obras que hizo el Señor. O sea, es tanto lo que Dios hizo, hermano, que por supuesto no está registrado. Está registrado, hermano, algunas cosas, pero no todo, porque el Señor era Dios en la tierra. Era Dios en la tierra. Imagínense cuando dice la Biblia que multiplicó panes y peces y comieron más de 10,000 personas. ¿Usted cree que no había enfermos ahí? Claro. ¿Que no había problemas? Claro. ¿Gente que no tenía trabajo? Claro. Y Dios les dio trabajo. Tenían problemas y Dios se los resolvió. Estaban enfermos y Dios los sanó. Personas que tenían, detalles de decisiones y Dios los ayudó. Porque Dios hizo muchas cosas. Muchas cosas, hermano, y lo que Dios sigue haciendo en nuestra vida. Pero qué extraño que Nazaret no hizo muchos milagros. Su tierra, el lugar, hermano, donde él creció. Jesús, hermano, había sido educado, instruido en su hogar por su padre, por su madre, a los pies de su padre y de su madre, que era María y José. En la sinagoga también local, hermano, ahí fue instruido. Le decían el hijo del carpintero. La costumbre era que el hijo mayor ayudaba en el trabajo de la casa, ayudaba a su padre, ayudaba, hermano, en lo que su padre hacía, y por eso le decían el hijo del carpintero. Y de su padre había aprendido a trabajar, de José, bendito sea el Señor, como carpintero. El Señor aprendió. El Señor sabía lo que era construir una casa. Cuando la Biblia habla en Mateo 7:24, hermano, cuando habla de la torre, del granero, hermano. O sea, el Señor aprendió, el Señor no estuvo en pereza. Él aprendía en la sinagoga, aprendía de sus padres, era educado, era formado, era instruido. Y de su padre aprendió el oficio de la carpintería. Ayudaba al hogar el Señor Jesús. En esa comunidad de Nazaret, bendito sea el Señor, tuvo hermanas y hermanos, tres hermanas, tuvo hermanos, conocido por sus vecinos, amigos de la infancia, hermano, que crecían con él, crecieron con él cuando era un niño, cuando fue un adolescente, cuando se volvió un joven, y él los amaba, él los quería, pero empezaron a rechazar a Jesús. Yo de repente pensaba cuando leía esto, habrá sido, ¿se acuerda, hermano?, cuando José era rechazado por sus hermanos y lo querían vender. Y en un momento, bueno, lo querían matar, pero después lo querían vender. Había ese tipo quizás, hermano, de situaciones en la vida, hermano, quizás también de Jesús en su tierra. ¿Se acuerda que un día él, siendo un adolescente, su padre y su madre parece que se les ha perdido, y el Señor dice, era necesario estar en los negocios de mi padre? ¿Se acuerda, hermano? Él tenía un conocimiento en su adolescencia. Él tenía un entendimiento, hermano, de las cosas. Él rebasaba a su generación en la vida espiritual, en su comportamiento, en su actitud, en sus prácticas, en su pasión, en su anhelo por las cosas del Señor. Y hay algo que existe, hermano, que se llama envidia. A veces la envidia, la Biblia habla de la envidia, hermano. La Biblia nos dice, hermano, que la gente tenía envidia de José. ¿Se acuerda cuando le dieron, su padre le dio una túnica de colores, hermano? Y todos se envidiaban. ¿Y por qué ellos no tenían una túnica como la que su padre le había dado para identificarlo como un hijo, pues bastante amado, hermano? Y los hermanos se enojaban. Bendito sea Dios. Cuando él soñaba, hermano, y decían, ¿y acaso tú vas a ser mayor que nosotros? ¿Y acaso tú vas a hacer esto? Entonces había una envidia, y normalmente la escritura, cuando habla de la envidia, habla como algo que va destruyendo por dentro. Como el carcoma, hermano, va carcomiendo, va, hermano, como un gusano, hermano, destruyendo por dentro la vida de la persona. Y mire, el envidioso, hermano, no deja ser feliz a la gente y no es feliz él tampoco. Bendito sea Dios. ¿Sabe, hermano? Hay un antídoto para la envidia. ¿Y sabe cuál es? El apóstol Pablo le dice a Timoteo, hermano, estar contentos con lo que tenemos. Contentos con el techo, con el abrigo y con el sustento. Gloria a Dios, gracias Dios, bendito sea el Señor. Y el que le falta algo, pídale a Dios, hermano. Pida a Dios, pero no envidie nada, hermano. Porque eso no solo destruye, hermano, por dentro, y tiene un deseo de destruir a los demás. Y yo pienso, yo creo, no sé, que a lo mejor el Señor tenía una especie de ese tipo de rechazo que le hacían a Jesucristo, a Jesús el Señor, al niño Jesús, al adolescente Jesús, al joven Jesús. Gloria al Señor. Entonces, en Nazaret el Señor amaba a los suyos, amaba a la gente, amaba a sus vecinos, pero lo rechazaban. Nazaret, hermano, era una ciudad que había sido conquistada por los romanos, y por lo tanto también era despreciada por los romanos, hermano. Y se hacían muchas preguntas, por eso decían, de Nazaret saldrá algo bueno. Como era una ciudad despreciada, como ahí no va a haber nada bueno. Entonces la gente de su comunidad, hermano, se hacían preguntas y no les dejaba ver realmente quién era Jesús. Bendito sea el Señor. A veces nosotros, hermano, humanamente también nos ponemos muchas barreras. Hay una bendición, pero ponemos muchas barreras y nos empezamos a hacer muchas preguntas. ¿Acaso él va a predicar y Dios puede bendecirte? ¿Ella me va a enseñar? ¿Él va a dar la dominical? ¿Me entiende, hermanos? Claro. ¿Mi esposa va a orar por mí? ¿Mi esposo va a orar por mí? Y entonces ponemos barreras. La gente lo hacía con Jesús y no permitían la bendición. Se hacían preguntas y no podían ver quién era Jesús, el Señor y Salvador, el que había venido al mundo, hermano, enviado por el Padre para salvar a los hombres de sus pecados, para ser el Señor. Bendito sea su nombre, hermano. El Señor, cuando habla la palabra Señor, habla del amo, del jefe, del dueño de todo, del que todo lo puede, del Dios todopoderoso. Por eso a Jesús se le dio un nombre que es el nombre de Señor. Jesús es Señor y Jesús es Salvador. Y la Biblia, el apóstol Pablo, hermano, fíjese, dice que en el libro de los Hechos pronuncia más de 90 veces la palabra Señor a Jesús. Más que Salvador. Él es Salvador, pero sobre todas las cosas es Señor, porque habla de superior. que no hay otro más grande. Bendito sea el Señor. Nosotros decimos a veces Señor a la gente, el Señor de la esquina, el Señor de la tienda, el Señor del mercado, el Señor del que está allá, el guardia. Así hablamos nosotros a veces por un respeto o por cortesía o por cultura. Pero el Señor no es por cortesía. El nombre Señor es por lo que Él es, porque Él es el ser superior sobre todas las cosas. Y vino a la tierra a ser Señor y Salvador y Pastor y consejero y amigo y sumo sacerdote, hermano, el Cordero de Dios y todas esas cosas, pero es Señor. Y la Biblia le dice el Señor de los señores, el que está por arriba de todas las cosas. Pero ellos, hermanos, no podían ver a Jesús. Por eso ellos se preguntaban, ¿acaso Él? ¿Cómo podía ser Jesús mi vecino, el ungido? ¿Cómo podía ser Jesús el mi amigo, el Mesías, el que había de venir? Entonces decían, no, tú puedes ser mi amigo, puedes ser mi vecino, puedes ser el que va conmigo a estudiar, el que eres el carpintero, pero hasta ahí, no puedes ser mi Salvador, no puedes ser mi Señor, porque no se permitían ellos tener a alguien más arriba sobre sus vidas, porque la envidia, hermano, les impulsaba al rechazo. Nazaret, hermano, en Nazaret el Señor ahí estuvo, el Hijo de Dios. ¿Y qué pasó con los de Nazaret? Lo rechazaron, pusieron sus propios obstáculos para ser bendecidos. Por eso dice la Biblia, no hizo ahí muchos milagros a causa de la incredulidad de ellos. Cristo había llegado, hermano, a la tierra, a ese lugar para ayudarlos, para bendecirlos, para sanarlos, pero el Señor no lo hizo ahí. ¿Por qué? Porque ellos pusieron los obstáculos. ¿Será que a veces nosotros ponemos obstáculos, hermano, para ser bendecidos por Dios? Todavía no oramos y ya estamos diciendo, pero no creo. Todavía, hermano, no pedimos a Dios y ya estamos diciendo, pero no creo que lo haga, porque yo conozco otras personas que han orado por eso y tampoco Dios lo ha hecho. Bueno, ¿sabe por qué? Porque hay obstáculos, hermano, que impiden que nosotros recibamos la bendición en la familia, en el hogar, en la vida espiritual. El primer obstáculo, hermano, para la bendición en Nazaret fue la incredulidad. Es importante que entendamos y aprendamos y sepamos esto para combatirlo, que Dios no puede obrar donde hay incredulidad. No puede obrar. Es imposible que Dios obre, hermano, donde hay un corazón incrédulo. ¿Por qué? Porque la incredulidad hace una gran cosa: excluye a Dios. Lo excluyó todo. La incredulidad, amado hermano, saca a Dios de nuestro círculo. Usted puede tener una Biblia, pero si no tiene fe, no cree. Usted puede tener una iglesia, usted puede tener, hermano, venir a cantar con el coro, pero si no cree, si no tiene fe, si está lleno de incredulidad, usted ha sacado a Dios de su círculo. Y usted puede ser, hermano, que le falten muchas cosas, pero no le puede faltar la fe. Porque sin fe es imposible agradar a Dios. A usted le pueden faltar muchas cosas, hermano. Nos puede faltar, hermano, quizás conocimiento. Nos puede faltar, hermano, quizás recursos, dinero, pero nunca la fe. Porque la fe es un ingrediente esencial para avanzar, para seguir adelante, para caminar, para conquistar, hermano, lo que nos hemos propuesto en el Señor Jesús. La incredulidad, hermano, saca a Dios, hermano, de nuestro círculo, lo empuja al Señor hacia afuera, y entonces ya no puede obrar el poder y el amor de Dios sobre nosotros. ¿Dónde va a estar Dios, hermano, si nosotros no queremos creer en Él? Mire cómo dice la Biblia, vaya a la escritura en el libro de los Hebreos, en el capítulo 3, en el versículo 12, hablando, hermano, de que nosotros tenemos que tener cuidado. Gloria a Dios. Dice la escritura, mirad, o sea, observa, hermanos, que no haya en ninguno de vosotros corazón malo ¿de qué? De incredulidad. O sea, el corazón malo se vuelve incrédulo, excluye a Dios, saca a Dios. Cuando la persona deja de creer, deja de tener fe, entonces buscará todos los medios posibles, hará todos los esfuerzos posibles humanamente y dejará a Dios. Y entonces cuando consigue algo dirá, no fue Dios, fue lo que yo hice. Y por eso hay mucha gente dentro y fuera de la iglesia que dice: fue mi esfuerzo, fue mi dinero, fue mi capacidad. Por eso no le dan la gloria a Dios, no le dan la atribución a Dios ni el título a Dios de lo que tienen. ¿Por qué? Porque han sacado de su corazón y de su círculo a Dios. Lo sacaron porque fueron incrédulos, porque no creen en Dios. Incluso hay gente que tiene bendición de Dios, tiene una casa, está sano ahora, pero no cree que es por gracia de Dios. Ellos dicen: porque también mi vecino, él no va a la iglesia, no tiene a Dios, y mire, está bien, igual que yo. No es solo por Dios. Y nosotros que tenemos fe, tenemos que reconocer, amado hermano, aunque el diablo nos tiente a que no todo procede de Dios, nosotros tenemos fe que todo lo que tenemos, hermano, todo lo bueno que tenemos, hermano, procede de Dios. Hermano, si usted tiene algo en la cartera, si tiene algo en el refrigerador, si tiene una casa o tiene un carro, o tiene un trabajo, o tiene salud, todo proviene de Dios. Bendito sea el Señor. Es fe. Porque cuando usted deja de creer, usted excluye a Dios. Y entonces puede ser que consigues cosas humanamente, en su fuerza, pero entonces el corazón se volverá malo. ¿Y qué va a hacer? Se apartará del Dios vivo. Por eso dice la Biblia: miren, hermanos, que no existe en ninguno de ustedes un corazón malo de incredulidad para apartarse del Dios vivo. Que Dios nos ayude, hermanos. Cuando estaba la barca en el mar, Marcos 4:40, en la tempestad, el Señor estaba dormido, Jesús, dormido, dormía, descansaba. Se levantó una tempestad tan grande y la gente tenía miedo y decía: Señor, no te preocupes por nosotros. Señor, ¿por qué no estás preocupado? Mira que vamos a morir. Y el Señor se levantó y hizo que callaran los vientos, enmudecieran los vientos, hermano, y el mar se tranquilizara. ¿Y sabe qué les dijo el Señor? ¿Cómo no tenéis fe? ¿Cómo no tienes fe? No les habló de una barca más grande, no les habló de más experiencia, no les habló de más fuerza, no les habló de otras cosas más de que: ¿por qué no tienes fe? Bendito sea el Señor. Las tempestades se pueden levantar en la vida, se pueden levantar, porque el Señor nos enseña en la palabra que aún estando Él se levantó la tempestad. A veces, hermano, estando en el Señor, en la barca del Señor, se levantan los vientos. Se levanta el mar contra nosotros con ímpetu. Pero el Señor, ¿qué dice? ¿Qué pide de nosotros? Fe. No incredulidad. No decir: Dios no está. No decir: Dios no me va a ayudar. No, tener fe y decir: Dios está con nosotros. Gloria al Señor. Dios está con nosotros, hermano. Ese tiene que ser nuestro vocabulario de fe. Aleluya. Nosotros tenemos que hablar fe, hermano. Por eso usted, cuando esté en medio de la tempestad, diga: Dios está con nosotros. Están los vientos, pero Dios está en medio de la barca. Bendito sea el Señor. Está descansando, pero Él está aquí. Lo importante es que Él está. Bendito sea el nombre del Señor. Él siempre tiene cuidado de nosotros. Dele palmas de alabanza al Señor. Gloria a Dios. La incredulidad, como en Nazaret, impide que Dios nos bendiga, hermanos. La incredulidad retrasa la bendición de Dios. Por eso la escritura dice, hermano, que todo el que se acerca a Dios es necesario que crea que le hay y que es galardonador de los que le buscan. La fe, hermano, es muy importante en nuestra vida. El Señor Jesús entiende, hermano, sobre la importancia de la fe en nuestro corazón. El diablo también lo entiende, por eso él va y roba. ¿Qué roba, hermano? La palabra que fue sembrada. ¿Se acuerda, hermano, de la parábola del sembrador? Dice: él va y quita la palabra, porque la fe viene por el oír la palabra. ¿Qué quiere quitar? La palabra. Porque la palabra produce fe. La Biblia produce fe en el corazón del hombre. Traiga un hombre caído, hermano, y predíquele la palabra y se levantará en el nombre de Jesús. Traiga un hombre, hermano, caído, destruido, hermano, pisoteado, fracasado, y que escuche la palabra, hermano. Un tiempo se levantará. ¿Cuántos alaban el nombre del Señor Jesús? Se va a levantar, hermano, porque la palabra nutre, la palabra alimenta, la palabra siembra. Bendito sea el Señor. Yo creo así, hermano. Yo nunca fui sembrador y no entiendo mucho el tema de la tierra, pero cuando la gente hacen los surcos, ¿verdad? Abren la tierra y van echando semilla, ¿no? Y abren la tierra para como limpiarla y van limpiándose para poner la semillita. Cuando Dios nos da la palabra, Él va a sembrar algo. ¿Y qué hace, hermano? Siembra de Él y saca lo malo. Eso lo hace la palabra. Porque la Biblia es poderosa. La Biblia es una lámpara, la Biblia es una sonda. Va a lo más profundo del alma. Hasta lo más profundo, hermano, de la conciencia. Hasta el tuétano, hermano, a los huesos. Va allá adentro, hermano, de nuestro ser la palabra. ¿Y qué hace? Mete vitamina de Dios, mete vida espiritual y saca lo malo. Ese es el actuar de la palabra del Señor. Por eso dice la Biblia, hermano, que nosotros tenemos que tener cuidado lo que oímos, hermano, porque las malas conversaciones, ¿qué dice? Claro, porque si yo hablo con gente, temas que no edifican, me entra lo malo, mete lo malo el enemigo, la basura, el chisme, el hablar cosas, no sé, de famosos, de dinero, de muchas cosas que pueden existir en el ámbito, hermano, del mundo. ¿Y qué van haciendo? Meten fama, meten vanidad y van destruyendo la vida espiritual. Pero es lo contrario con la palabra. Cuando viene el hombre lleno de fama, de deseo materialista, de deseo de pecar, de deseo de destruir, y empieza la...
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4: Levanta tus manos al cielo, dele toda la honra y la gloria a Él, porque Él es bueno. Tú eres bueno, Señor, tu misericordia, Señor, es para siempre. Queremos darte gracias, Señor, por Centro Mundial de Oración. Gracias, Señor, porque en tus propósitos eternos, en tus planes eternos, Señor, estaba esta iglesia. Y gracias, Señor, porque tus planes son perfectos, tus propósitos son perfectos. Queremos darte a ti toda la honra, gloria, Señor, que solamente tú mereces. Toda la adoración, Dios. Y pedimos, Señor, que tú nos hables en esta hora a través del consejo de tu palabra. Esa palabra, esa preciosa semilla, Señor. Y pedimos que nuestro corazón, Dios, sea esa tierra fértil, Dios, donde caiga y dé fruto y fruto en abundancia, Señor. Dígale conmigo en esta hora, Señor, háblame. Dígaselo, háblame, Señor, a través de tu palabra. En el nombre poderoso de Cristo Jesús. Amén, amén. Gloria a Dios. Denle un aplauso fuerte a nuestro Dios, porque Él es bueno. Su misericordia es para siempre. Dios es bueno. Y hoy es un día muy especial. Hoy estamos de manteles largos, 30 años de Centro Mundial de Oración. Y Dios ha sido bueno, Dios ha sido misericordioso. Amén. Y les quiero felicitar. Han sido 30 años donde hemos visto la mano de Dios, 30 años donde hemos visto la gloria de Dios. Hemos pasado tiempos de bendición, hemos pasado tiempos de prueba, pero una constante que hemos visto siempre es de que Dios es fiel y Dios es bondadoso. Y hemos visto que cuando Dios está en la iglesia, cuando Dios está en la obra, la obra sigue, la obra continúa y la obra va a seguir con usted, sin usted, conmigo y sin mí, porque es del Señor la obra. Pero Dios quiere que todos estemos involucrados, que todos trabajemos juntos en el nombre de Cristo Jesús. Y uno de los hermanos que ha estado siendo parte de nuestra obra por muchos años, aún cuando estaba el pastor Noé Salinas, un gran amigo del pastor Noé Salinas, y me refiero al presbítero José Inmar Valle, él es nuestro superintendente del gran Distrito Central. Y él está con nosotros en esa hora y quiero agradecerle porque es un hombre que ha estado algo ocupado, muy ocupado estos últimos meses en el distrito. Ahorita terminando se va para Guadalupe y luego terminando se va para Linares. Así que gracias a Dios que se hizo este tiempito para estar con nosotros y celebrar con nosotros este 30 aniversario. Vamos a un aplauso a Dios por la vida de nuestro hermano presbítero José Inmar Valle. Muchas gracias, hermanos. Muchas gracias.
5: Amén. Que Dios les bendiga a todos. Muchas felicidades por su 30 aniversario de ser la iglesia de Cristo en un punto específico de la tierra, desde donde Dios hará cosas gloriosas y está haciendo cosas gloriosas a través de ustedes. Pero como dijo David, no a nosotros, oh Dios, no a nosotros, sino a tu nombre sea la gloria. Saludo con mucho cariño a sus dignos pastores, que aprecio con todo mi corazón. Desde que yo conocí a Benjamín, sabía que Dios tenía planes con su vida. De alguna manera Dios me conectó con él en mi ánimo. Y yo recuerdo cuando tuve que tomar cierta decisión que Dios lo puso ahí. Así que quiero felicitarle tanto a la iglesia como a su digno pastor. Y a su digna esposa, mi hermana Julieta, a sus hijas y por supuesto a toda la familia. Y por hermanos, queremos decirles que a nombre de todas las iglesias aprovecho la investidura que me asiste, y a nombre de todas las iglesias del Distrito Central, de la cual ustedes forman parte, y a nombre de todo el ministerio, les decimos feliz aniversario y que Dios les dé una historia próspera de aquí en adelante. Me acompaña un joven que cuando no puede acompañarme uno de mis asistentes pastorales, pues a él le toca, lo envían para que me acompañe. Gracias, Alfredo, por estar conmigo en esta gira. Les invito a abrir la palabra del Señor, y vamos a hacerlo en esta ocasión en el libro de los Hechos de los Apóstoles. Libro de los Hechos de los Apóstoles, en su capítulo número 13. Y la Biblia, hermanos, dice así. Los que lo tengan, acompáñenme, por favor, con sus vistas allí en el capítulo 13, versículo 1. Entonces, dice, había entonces en la iglesia que estaba en Antioquía profetas y maestros: Bernabé, Simón el que se llamaba Níger, Lucio de Cirene, Manaén el que se había criado junto con Herodes el tetrarca, y Saulo. Ministrando estos al Señor y ayunando, dijo el Espíritu Santo: apartadme a Bernabé y a Saulo para la obra a lo que los he llamado. Entonces, habiendo ayunado y orado, les impusieron las manos y los despidieron. Ellos entonces, enviados por el Espíritu Santo, descendieron a Seleucia, y de allí navegaron a Chipre. Hasta ahí dejamos la lectura. ¿Cuántos creen todavía que Dios sigue hablando? Entonces levante sus manos y dígale: dime algo con tu palabra. Padre, habla nuestra vida, pon tu palabra en mi boca y concede que este tiempo sea de provecho y de gran edificación en la realidad histórica y en la realidad futura, y en la misión de tu iglesia, de cada creyente y del pastorado, en el nombre de Jesús, amén. Digan amén conmigo, hermanos. Amén. Tomen sus lugares, por favor.

Hermanos, quiero hablarles un poco en esta hora acerca de la iglesia que nació para avanzar. Diga fuerte conmigo: la iglesia de Cristo nació para avanzar. Es decir, es la misma idea de que no somos un monumento, sino que somos un movimiento. En esto, hermanos, podemos referirnos entonces a que la iglesia deja de pertenecer, de parecerse a Cristo cuando se conforma con conservar lo alcanzado y olvida que fue llamada a conquistar lo que aún falta. Y este es el reto, esta es, diríamos, el secreto, la estrategia más sabia, el ponernos en movimiento para poder contar con el beneplácito divino y con todo el respaldo, con el arsenal celestial, para que como iglesia podamos avanzar hacia nuestro destino. Cuando uno visita, hermanos, un museo, encuentra cosas extraordinarias en esos museos. Uno va a encontrar que todo está limpio, todo está ordenado, todo está protegido, pero hay un problema. El punto es que allí, hermanos, nada se mueve. Todo pertenece al pasado. Cuando preguntas, cuando lees las etiquetas, cuando alguien te explica, siempre se refiere a lo que ocurrió en el pasado. En cambio, cuando uno entra a un aeropuerto, todo está en movimiento. Allí todo se mueve de un lado para otro, en cada esquina, en cada rincón. Cada quien tiene una misión. Personas llegan, personas salen, hay anuncios, hay destinos, hay misiones. La pregunta para cualquier celebración, yo creo, en cualquier aniversario, como iglesia del Señor, es: ¿qué quiere Dios que sea su iglesia? ¿Un museo o un aeropuerto? Estamos de acuerdo que Dios quiere que nos movamos todos. No sé si ustedes saben, pero todos ustedes tienen una misión. Todos tienen una función. Todos tienen un llamado. Todos tienen un ministerio. Todos tienen dones. Todos tienen recursos divinos para hacer y cumplir el propósito de Dios para sus vidas. Así que muchas iglesias celebran, hermanos, el tiempo que han permanecido, pero Dios celebra la distancia que hemos recorrido y las almas que hemos alcanzado. Para Dios no es más importante que tú perseveres 50 años solo, aunque sea conservador, aunque seas, diríamos, el más santo, la más santa, si nunca te ganaste a una persona. Dios no celebra tanto tu permanencia como tu avance. Lo que Dios celebra, lo que Dios va a buscar en nosotros, no es que tanto nos cuidamos para no pecar, que es bueno cuidarse y eso es muy importante, sino que tanto avanzamos conquistando el mundo para Cristo Jesús. También la iglesia nunca nació, hermanos, nunca nació para convertirse, como le dije hace un momento, en un monumento recordatorio, un monumento religioso, una cosa que nos recuerda lo

movió con el Espíritu Santo. La gente se movió hacia donde el Espíritu les guiaba. Los líderes, los primeros líderes, los primeros hermanos que se convirtieron, Dios los movía y enfrentaron retos, enfrentaron desafíos, vinieron frente a ellos ofertas de todo tipo, y los que supieron entender al Espíritu Santo se agarraron y lograron lo que ahora ustedes están viendo y están recordando. Así que cuando hablamos del libro de los Hechos, el libro de los Hechos nos va a recordar que la iglesia era una iglesia que nació en el día del Pentecostés y nació con un movimiento extraordinario, con un movimiento divino, vivificada por el Espíritu, impulsada por el Espíritu Santo. El Espíritu Santo salvaba a la gente. El Espíritu Santo, hermanos, no solo cambiaba a las personas, sino que las equipaba con poder, les daba su presencia. El Espíritu Santo venía sobre la gente y la gente no solamente se convertía, hermanos, en el cuerpo de Cristo, sino en un sacerdocio santo, un sacerdocio para ministrar, un sacerdocio para rendir culto. Pero también era, hermanos, un pueblo vivificado para llevar la buena nueva. Cristo dijo: recibiréis poder cuando haya venido sobre vosotros el Espíritu Santo, y me seréis testigos en Jerusalén, en Judea, en Samaria y hasta lo último de la tierra. Por lo tanto, la iglesia es un movimiento, no un monumento. No estamos celebrando aquí un pasado, estamos celebrando un logro que sigue avanzando, un alcance que continúa conquistando. Hermanos queridos, el Espíritu Santo nunca reunió a la iglesia para encerrarla. Eso sería un error terrible. No nos interesa tanto la multitud para que esté, para admirar la asistencia, que es bueno tener lleno todos los espacios, pero no es la meta. La meta va más lejos que simplemente eso. El Espíritu Santo reunió y está reuniendo a su iglesia para enviarla más adelante, para continuar con una misión. Pentecostés, hermanos, no fue el final de la historia, fue el punto de partida. Así que si uno de nosotros tiene al Espíritu Santo, entonces nosotros tenemos que entender que el Espíritu Santo no está ahí solo para entretenerte en una silla. El Espíritu Santo está ahí en ti para llevarte más lejos y hacer cosas que Dios quiere hacer en este mundo. Así que la primera iglesia, hermanos, no tenía comodidad, tenía misión. Diga fuerte conmigo: la iglesia primitiva no tenía comodidad, tenía una misión. Nosotros cometeríamos un error solo pensar en lo cómodo. Es bueno tenerlo cómodo, yo lo tengo. Soy amante de estar cómodo en nuestras congregaciones. Tenemos pantallas LED, tenemos clima, les compramos sillas nuevas. Los hermanos se duermen más a gusto ahora en el culto que antes. Todo eso es bueno, pero esa no es la meta. La meta de una iglesia de Dios no es tener gente cómoda, no es que la gente venga para acomodarse. En realidad, la iglesia tiene una misión gloriosa. La iglesia primitiva no tenía mucho prestigio en el sentido de cómo lo valoraba el mundo, pero sí tenían poder de la presencia del Espíritu Santo. No tenían edificios importantes, pero tenían hombres y mujeres llenos del Espíritu Santo de Dios. Cada capítulo del libro de los Hechos está lleno de verbos gloriosos de movimiento. Ir es uno de los verbos que predomina: predicar, enviar, plantar, discipular, servir. La iglesia primitiva, hermano, jamás fue estática. De hecho, la ley de la estática es relativa. Todo se mueve,
todo se mueve.

Se mueve el planeta. Ahorita nos estamos moviendo. Se renuevan tus células. Todo se está moviendo. Nada es estático. Lo que se estanca se muere. Por eso es muy importante el movimiento. Por ello estamos convencidos que cuando el Espíritu Santo llama a una iglesia, siempre la pone en movimiento. Así que yo espero que después de estos 30 años la iglesia se siga moviendo más que nunca en el Centro Mundial de Oración. Antioquía, hermano, entendió perfectamente este principio. El principio, o sea, su misión, su meta. Entendió perfectamente que no se trataba de retener. No se trataba, hermano, de simplemente guardar a las personas. No. Antioquía vivía un momento extraordinario de avivamiento. Y en esto consisten los avivamientos, en movimiento, movimiento del Espíritu. La gente se mueve por el Espíritu. Y hermano, y Dios es dueña de la iglesia. ¿Cuántos creen eso? Dios es el dueño de la iglesia. Y el Espíritu Santo es el que mueve a la iglesia. Y nosotros solo tenemos que entender para dónde nos lleva el Espíritu. ¿Cómo nos lleva el Espíritu? ¿Qué quiere el Espíritu que hagamos? Así que, hermanos, en la iglesia de Antioquía habían buenos maestros. Había buen ambiente espiritual. Había gente que ayunaba, que oraba, gente de unidad. Cualquier iglesia habría dicho, quedémonos así porque estamos en un buen momento, estamos con la gente que necesitamos. Hermanos, yo he tenido gente en la iglesia que son de la gente muy servicial, muy útil en mi ministerio, muy útiles. Y cuando el Señor me las pidió para enviarlas a otra misión, cuando me dijeron, tengo que ir a la escuela bíblica, hermano, tengo el llamado. Hermano, Dios me está moviendo. Hermano, Dios me está inquietando. Hermano, quiero levantar una obra. Acabo de inaugurar un templo nuevo en el sur de Nuevo León, levantado por un miembro de la iglesia nuestra. Un hermano que me dijo, hermano, yo estoy inquieto y quiero levantar una obra. Yo no quiero pasar a la historia como un creyente que solo ora aquí en el culto de oración. Él no faltaba el culto de oración. Me dijo, el Espíritu Santo me está inquietando. Y yo le dije, si es el Espíritu Santo, cuenta con mi apoyo. Vamos a darle. ¿Qué sientes de Dios? Me dijo, yo quiero ir a hacer un culto a un lugar del sur de Nuevo León que me están invitando. Vaya. Y se fue. Lo apoyamos, lo enviamos. Y hermanos, a la vuelta de 6 años, Dios lo bendijo, levantó una obra y ahora ya inauguramos el templo. Se llama Emanuel Compasión, el templo, en un lugar que se llama La Presita de Berlanga, en el sur de Nuevo León, a unos 40 minutos de un lugar que se llama Raíces, allá donde está lleno de hermanos de cabras, que qué bueno que hay cabrito por ahí. Pero sobre todo hay muchas almas que salvar. Y consagramos el nuevo grupo, la nueva obra, y pusimos un obrero, hermano, que un pastor de una iglesia pequeñita de allá del centro de Guadalupe. Ahí está un hermano, creo que el pastor lo conoce, Daniel Medrano o Daniel Márquez. Y Daniel Márquez es una iglesia chiquitita, pero se fue un muchacho, le dijo, quiero ir al instituto. Se fue al instituto. Lo acabo de graduar apenas hace un mes y medio. Y hace un mes y medio le dijo el fundador de esta obra, necesito un pastor, necesito un obrero allá en la Presita de Berlanga. Dijo, yo me voy para allá para empezar 3 meses con todo y esposa, joven, porque Dios me está diciendo que vaya. Hermano, eso es lo hermoso cuando es Dios el que habla. Yo no sé cuántos creen en Dios, hermanos. ¿Cuántos creen que Dios todavía sigue hablándole a su pueblo?
Porque eso es lo lindo cuando dice: el Señor me está tocando, el Señor me está bendiciendo, el Señor me está diciendo que vaya. Y amados hermanos, ese pastor envió a su oveja con su esposa. Allá están, allá lo fue a instalar a San Francisco, allá a la presidenta de Berlanga, allá están. Y el muchacho entrando, luego llegó. Y como estaba el mundial en su apogeo, entonces, hermano, yo me quedé sorprendido, porque cuando iba llegando, venían jóvenes de todas partes en moto, salían de los ranchos, salían de los caminos, por todas partes, mucha juventud, mucho adolescente. Y yo le digo: ¿y esto para dónde van? Ah, me dijo el muchacho: es que aprovechando lo del mundial, organicé un torneo, un pequeño mundialito para toda esta zona. Invité a todos los ejidos y les ofrecí un premio económico al que gane el primer lugar. Así que, terminando el culto de inauguración, paso a dirigir mi propio mundial ahí en el campo de fútbol. Y a mediados, cuando ya estén en la semifinal, antes de dar el premio, les voy a predicar a Cristo Jesús. Hermano, era impresionante la creatividad. Acabo de graduarlo y ya estaba ahí el espíritu moviéndose. Hermano, cuando yo vi todo aquello, dije: gracias, Señor, porque todavía te estás moviendo entre nosotros. Sea bendito el nombre del Señor. Así que uno puede caer en una iglesia, hermano, algo así como para quedarnos satisfechos porque cada silla está llena. Eso es bueno y hay que seguir haciéndolo. Pero el Espíritu dijo: apartadme a Bernabé y a Saulo. Esta iglesia ha crecido, pero debe compartir. No se coman solos el cordero. La mejor iglesia del momento entregó a sus mejores líderes. Uno puede pensar, imagínense, hermano, ¿a quién tenía ahí como un ministrador, como el que enseñaba ahí en la escuela dominical? Pablo. Pero dijo Dios: está bien que lo uses mientras, pero yo tengo otra misión para él. Hay que estar sensibles al Espíritu Santo. Hay que tener cuidado, porque el que no sirve donde Dios lo quiere tener, te va a crear problemas. Es muy importante que dejemos fluir al Espíritu Santo. Por lo tanto, hermanos, podemos decir el día de hoy que la mejor iglesia del momento puede ser aquella que es capaz de decir: ¿por qué estoy aquí? ¿Para qué? ¿Para qué nos tiene Dios en este lugar? Entonces, la iglesia de Antioquía entendía que el reino era más grande que su propia congregación. ¿Cuántos lo creen así, hermanos? El reino es más grande que todos nosotros, que el Distrito Central. Tenemos una gran misión que hacer. Tenemos un gran compromiso: ganar Nuevo León, pero ganar al mundo para Cristo Jesús. Sea bendito el nombre de Cristo Jesús. Así que, hermano, la iglesia saludable no es la que pregunta cuántos vienen al culto, sino cuántos estamos sirviendo al Señor, cuántos estamos integrados, cuántos somos parte del crecimiento de la iglesia. Eso es lo bueno. No es cuántos vienen al culto. Al culto puede llenarte en los domingos, pero de gente que nunca se integra, que nunca sirve, que nunca, hermanos, produce nada. Es necesario producir para poder crecer. Así que una iglesia madura no mide su éxito únicamente por sillas llenas, sino mide su éxito por las ciudades alcanzadas, por las colonias alcanzadas, por los barrios alcanzados, por los rancheríos alcanzados. Ahí está el éxito. Dice el pasaje que leímos que cuando el Espíritu Santo apartó a los que tenía para ese momento de Antioquía, ellos salieron y se fueron, hermanos, conquistando. Y todos conocemos esa preciosa
historia. Así que, Iglesia Centro Mundial de Oración, el mayor peligro es confundir conservación con fidelidad. Es muy importante, es correcto cuidar la sana doctrina, es correcto preservar el legado que han recibido, es correcto honrar la historia como lo están haciendo hoy. Pero nunca, pero una iglesia puede conservar tanto que incluso puede dejar de conquistar de tanto conservar. No tengan miedo. No tengan miedo de enviar gente. Esta iglesia ya debe de ser misionera. Nosotros estamos enviando ya los primeros misioneros. Somos una iglesia no tan grande, pero estamos enviando los primeros misioneros. Acabamos de enviar, acaba de llegar el día de ayer, la misionera que vamos a enviar a África. Se va a Senegal y, por supuesto, hoy me dijo, me mandó un mensaje: acabo de llegar del mes de exploración, vengo llegando, ya estuve con una misionera que está allá y ahora ya vengo lista para ser entrevistada por el Comité Nacional de Misiones para ser acreditada. Y una vez que sea acreditada, que espero que sí, creo que mañana va a ser entrevistada, ya quiero, hermano, decirle que quiero llegar a la iglesia para que oren por mí, para que Dios sea el que provea todo lo necesario. Y esto es lo que estamos haciendo. Es lo que queremos. Lo que queremos es que la iglesia cumpla la misión de Dios, cumpla el propósito de Dios, y que no vayamos nosotros a quedarnos estancados en ningún momento. No podemos dejar de conquistar. Israel debía cuidar el arca, pero también debía cruzar el Jordán. Es muy importante que sigamos hacia adelante, que sigamos hacia el frente. No solo mantener el arca en el centro del campamento, hay que llevarla más allá, porque Dios quiere bendecir a muchos pueblos. ¿Cuántos lo creen conmigo? Dios quiere bendecir a muchos pueblos. Así que la fidelidad nunca significa inmovilidad. Dios nunca llamó a su pueblo a vivir únicamente recordando victorias antiguas. Siempre lo llamó a conquistar nuevos territorios, nuevos campos, nuevos pueblos, nuevas colonias. Esta iglesia tiene que estar diciendo: ya abrimos células en tal colonia, están abriendo colonias nuevas en tal parte, ya tenemos ahí listos, como hizo un hermano o como están haciendo en García, colonia nueva que abren. Dicen a un hermano: ¿quién se va a ir a vivir a esa colonia de esta iglesia o de la sección? Hermano, yo tengo allí, ya compré una casa, ya me la van a entregar. ¿Usted la puede prestar para que comencemos a hacer culto antes de que se vaya a vivir? Y dice: sí, hermano. Y ahí se abre una obra nueva en esa colonia. Tenemos que estar pendientes de lo que Dios está haciendo y lo que Dios quiere que hagamos. Así que, hermano, una iglesia que solo conserva a la gente para estarla mirando, para estarla viendo que canta bonito, que dirige bonito, que enseña bonito, que predica bonito, qué bueno. Esa iglesia, hermano, y eso es todo lo que hace, y ahí los tiene, hermano, se va a envejecer demasiado pronto. Una iglesia que sigue conquistando permanece joven en el espíritu. Así que sigamos adelante, hermano. No basta solo hacer cultos. Necesitamos ir adelante. Necesitamos ganar gente para Cristo. Y que cada creyente cumpla la misión a la que Dios le ha llamado. Termino, voy casi terminando. Cristo camina y espera que su iglesia camine con Él. Ese punto es muy importante. Apocalipsis presenta a Jesús caminando entre los candeleros de oro. No estaba sentado el Señor, está caminando.
El buen pastor sigue buscando ovejas. ¿Cuántos lo creen conmigo? Sigue buscando las ovejas perdidas. El sembrador sigue sembrando. El Espíritu sigue llamando. La iglesia debe caminar al mismo ritmo que Cristo. Cada generación necesita preguntarse, ¿dónde está trabajando hoy el Señor? ¿Qué quiere que haga el Señor este año? ¿Qué vamos a hacer el siguiente año, el 31? ¿Qué vamos a celebrar el año 31? ¿Otra vez sillas llenas? ¿Con los mismos hermanos? ¿Con los mismos coritos? ¿Con el mismo director? ¿Con el mismo canto? Bueno, ya no está el hermano fulano porque ya se murió. Eso es lo que celebramos, los que se están muriendo. A veces es más fuerte la mortalidad que el nacimiento. Necesitamos, hermanos, renovarnos cada día con nuevos bebés en Cristo Jesús. Dios sigue salvando, diga conmigo, Dios sigue salvando. Dios está caminando con su iglesia. Por lo tanto, el próximo capítulo debe ser más misionero que el anterior. Ustedes han cumplido una misión y por aquellos que han cumplido están ustedes aquí. Pero ahora tienen que ir ustedes más lejos. Tienen que ir a otra dimensión porque Dios los ha equipado. Así que, hermanos, no basta con recordar lo que Dios hizo hace 30 años o hace 20 años. La pregunta es, diga fuerte conmigo, ¿qué haremos nosotros? Dígalo fuerte, hermano, como si lo creyera. Diga, a ver, dígalo conmigo, ¿qué haremos nosotros? ¿Qué vas a hacer tú? ¿Venir a sentarte todos los días a escuchar? ¿Eso es lo que vas a hacer? ¿Cuántos nuevos discípulos formaremos? ¿Cuántos misioneros enviaremos? ¿Cuántas colonias alcanzaremos? ¿Cuántas familias vamos a restaurar? ¿Cuántos matrimonios vamos a alcanzar? ¿Cuántos jóvenes vamos a preparar para lo que viene? Hermanos, cada aniversario debería terminar con más compromiso que nostalgia. Nosotros tenemos nostalgia. Me acuerdo lo que pasó. Me acuerdo del hermano Noé. Qué bueno. Pero ya el hermano está con el Señor. Ahora es, ¿qué voy a hacer? ¿Qué vamos a alcanzar de aquí en adelante? La mejor manera de honrar a los fundadores no es repetir exactamente lo que hicieron ellos, es llevar su visión más lejos de lo que ellos se imaginaron. Muchos del pasado que ya se murieron nunca pensaron que iban a alcanzar lo que ustedes hoy están presenciando. Pero no podemos quedarnos aquí. Se dice que el mar de Galilea permanece lleno de vida porque recibe agua y luego la entrega constantemente más adelante. Pero el mar muerto recibe agua pero nunca la comparte. Por eso todo muere allí. Cuando la iglesia se estanca, corre el riesgo de detenerse. Los que solo reciben, hermanos, terminan estancándose. Los que continúan y entregan vida permanecen llenos de vida y del Espíritu Santo. Si ustedes, ¿cuántos saben que el que Cristo sana? Pero sana acompañando la predicación. No es un médico de cabecera, eso no es así. Dios sana como parte de un acompañamiento
a la predicación. Así que ¿cuántos quieren ver milagros de sanidad y de provisión? Entonces impulsemos la predicación, involucrémonos en la predicación, en mayor grupos pequeños, grupos celulares o grupos familiares. Puedo decir con confianza entonces que hoy damos gracias por cada pastor, por cada maestro, por cada líder, por cada uno de los que han influenciado y han sido usados por Dios. Damos gracias a Dios por cada maestro, por cada líder, diácono, también por los misioneros que han apoyado, por cada supervisor, cada creyente que sembró antes que nosotros, gloria a Dios por ello. Pero el ayudamiento también nos hace una gran pregunta: ¿qué recibirán de nuestras manos los que celebren el aniversario dentro de otros 20 años? ¿Qué van a celebrar? ¿Qué van a decir? ¿Qué más va a haber de lo que tenemos? Pero también, ¿cuántos grupos hemos sembrado? ¿Cuántas colonias hemos alcanzado? ¿O cuántos misioneros hemos enviado? Así que la iglesia nunca fue llamada, hermanos, nunca fue llamada a convertirse en un edificio famoso, en un grupo famoso. Fue llamada a convertirse en un pueblo enviado constantemente. No somos guardianes de un museo, somos embajadores de un reino que está en movimiento. No somos coleccionistas de recuerdos, somos embajadores, somos sembradores de esperanza. Mientras Cristo siga diciendo id, la iglesia tendrá ese compromiso y debe involucrarse en él, hermanos, porque el Señor los necesita. Así que hoy invito a todos ustedes a pensar. Póngase de pie en estos momentos, por favor. Sea bendito el nombre del Señor. Sea bendito el nombre de Cristo. ¿Cuántos quieren ser una iglesia viva? Levanten sus manos en alto y dígale al Señor: heme aquí. Diga esa palabra: heme aquí, Señor. ¿Qué debo hacer? ¿Hacia dónde nos dirige el Espíritu? ¿Hacia dónde debemos caminar? ¿Quiénes son los que tú quieres enviar a algún lugar? Heme aquí. Aquí están, son tuyos, es tu iglesia. Soy tuyo, Señor. Si yo he de ir a algún lugar, que tú me quieras llevar, pero que sea Dios. Para eso tiene que venir con su pastor, para que su pastor ore por usted y lo avale y lo estudie. Que no sea una emoción, que sea el Espíritu Santo para hacer la obra, para levantar nuevos grupos, para ser supervisor, quizás para agrandar los proyectos que se van a levantar en el futuro. Quiero que levante su voz en este momento. ¿Puede glorificar el nombre de Cristo? Levante su voz y glorifique el nombre del Señor. Y dígale: gracias, Señor, por la historia de esta iglesia. Dígale ahora: alabe el nombre de Cristo, alabe el nombre de Cristo. Gracias por los hombres y mujeres que has usado para sembrar, por los que trabajaron por este proyecto. Gracias, Señor. Gracias, Señor. Dele gracias, hermano. Dele gracias. Solo dígale gracias por los hombres y mujeres que usaste para bendecir mi hogar, para salvarme, para perdonar mis pecados. Gracias, porque nunca fueron negados. Ahora envíanos de nuevo. Dígale fuerte: envíanos de nuevo a la misión que nos corresponde. Haznos una iglesia en movimiento. Haznos una iglesia que disipule, que sirva, que transforme comunidades. Levanta obreros. Levanta de entre nosotros esas personas que van a impulsar la obra. Dígale: no quiero ser un monumento religioso.
No queremos ser eso, queremos ser un movimiento. Dígale fuerte: haznos un movimiento del Espíritu. No queremos ser un monumento de lo que pasó. Muévete ahora, Espíritu Santo. Muévete ahora, Espíritu Santo. Dígaselo en sus palabras. ¿Puede hacerlo, hermano? ¿Puede hacerlo? Dígale: muévete, Señor. Muévete en mi vida. Muévete en la iglesia. Muévete entre nosotros. Habla entre nosotros. Haz notoria la voluntad de Dios. Aleluya. La iglesia no muere cuando se envejece, muere cuando deja de avanzar. No se detenga, iglesia. Siga avanzando. Sigan conquistando. Sigan trabajando para la gloria de Dios. Dele un aplauso a Cristo, pero fuerte, hermanos. Mientras hayan niños sin discipular, hogares sin restaurar, barrios sin evangelizar, colonias sin alcanzar, naciones que siguen ocupando de la gracia, Cristo sigue diciendo: apartadme a los que he llamado, y a la iglesia vayan, vayan. Vayan, porque yo iré con ustedes. Sea bendito el nombre de Cristo. Sea bendito el nombre de Cristo. No hemos llegado al final. No hemos llegado al final. No hemos llegado. Estamos en el camino. No tenemos derecho a decir ya llegamos. Aleluya. Mientras hay mujeres violadas, ultrajadas, niñas lastimadas, violadas en esos barrios, gente abusiva, donde hay hogares hechos pedazos, donde hay droga, donde hay gente sin escrúpulos, donde hay ovejas que aún no han venido, pero están ahí, que son de Dios, pero no han sido alcanzados. No podemos quedarnos nosotros solo comiendo talento. Hay niños llorando allá afuera, huérfanos. ¿Qué te están esperando a ti? Por eso yo quiero hoy orar. Yo quiero orar por alguien que diga: algo está pasando conmigo, Dios me está inquietando. Yo quiero ponerme en las manos de mi pastor para que me diga a dónde voy, que me ayude a ubicarme. ¿En qué lugar vamos a abrir células nuevas? ¿Dónde hay que ir a trabajar? Porque algunos de ellos nunca oirán, porque tú te negaste a ir. Pero yo sé que el Espíritu Santo está inquietando a muchos. Yo quiero orar por unos 10, aunque sea. Unos 10 inquietos del Espíritu. En toda esta multitud, ¿no habrá alguien a quien Dios diga: apartadme a estos para lo que los he llamado? ¿No habrá aquí alguien? ¿Será posible que el Espíritu no esté llamando a nadie? No lo creo. Dios te está inquietando. Dios te está inquietando. Ven aquí conmigo, quiero orar por ti. Si tú estás sintiendo eso, ven aquí ahora y di: hermano, yo siento algo en mi vida, yo no sé qué es, pero aquí estoy. Yo no sé para qué, pero aquí estoy. Venga, venga, sálgase sin miedo.
No te detengas, después de todo, si no pasa nada, no pasa nada. Pero si hay algo, es mejor que le digas a Dios: heme aquí. Aleluya, cantamos mientras pasa la gente. Bienvenido, bienvenido el que está siendo inquietado por el Espíritu Santo. Y si tiene de Dios algo el grupo que cantar, cante. Si ha sentido de Dios cantar algún estribillo, un canto, mientras los hermanos siguen pasando, siga pasando. Si el Espíritu Santo te está inquietando, ven, ven, porque Dios se está moviendo.

0: Santo, toca.
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0: glorioso Espíritu Santo, toca. Mueve a tus siervos, a tus hijos, al llamado, al trabajo, a la nueva etapa de la historia de esta iglesia. Aleluya.
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0: dígaselo, aleluya.

0: poderoso Espíritu. Aquí está tu pueblo. Aquí está tu iglesia, Espíritu Santo. Toca los que vas a tocar. Envía los que vas a enviar. Son tuyos. Llénalos de tu presencia. Quítales esa inseguridad y ese miedo. Y pon en ellos el don de la fe. Esa presencia fortalecedora que nos hace impetuosos para ti, intrépidos con denuedo. Haz esta iglesia una iglesia poderosa, poderosa en una misión gloriosa, la misión de Cristo. Gracias por esta iglesia. Quiero que todos levanten sus manos en alto, todos. Dígale fuerte conmigo: Señor Jesucristo, gracias por los que usaste para salvarme. Ahora usa mi vida. Usa lo que has puesto en mí para compartirlo. Lléname de tu presencia. Dígale fuerte eso: lléname. Dígaselo con todas sus palabras: lléname de tu presencia. Hazme sensible a tu voz. Quiero distinguirla. Quiero saberlo. ¿Qué quieres de mí? ¿A dónde, Señor? ¿A dónde voy? ¿Cómo? ¿Por dónde arranco? Aquí hay una presencia del Espíritu Santo tan linda, hermano. Alguien puede glorificar el nombre de Cristo. ¿Y dónde está? Yo siento aquí la presencia gloriosa del Espíritu Santo. Y recaída basada. Tócalos tuyos, márcalos. Márcalos, Espíritu Santo, márcalos. Así dice el Espíritu Santo: apartadme a los que son míos. Aleluya. Si rey acá dirivise. Gracias, Señor. Oh, raririvise.
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Amén. Gloria a Dios, que el Señor les bendiga. Mis amados hermanos, estás en sintonía de este tu programa, Amístate con Dios. Escuchamos esta hermosa alabanza a cargo del grupo Salmo 100, este precioso canto que lleva por título Dame un Nuevo Corazón. Y bueno, ¿qué les parece si vamos a escuchar más música, más cantos ahora con nuestros hermanos los humildes del sur? Así es que quédate por acá con nosotros, no te despegues, ya volvemos.

Escuchamos esta hermosa alabanza a cargo de nuestros hermanos los humildes del sur y este precioso canto que lleva por título Pecador, ven al dulce Jesús. Recuerda que estas alabanzas las puedes encontrar en plataformas digitales o en YouTube buscando a nuestros hermanos como los humildes del sur o los hermanos del sur. Así los encuentras y puedes seguir disfrutando de estos preciosos cantos. Amén. Y nos vamos a ir a la palabra de nuestro Dios, vamos a meditar en las escrituras, para esto tengo la lectura del libro de San Juan capítulo 20 del versículo 11 en adelante. San Juan capítulo 20 del versículo 11 en adelante, leo para todos ustedes en el nombre del Padre, del Hijo y del Espíritu Santo. Amén. Pero María estaba fuera llorando junto al sepulcro. Y mientras lloraba, se inclinó para mirar dentro del sepulcro, y vio a dos ángeles con vestiduras blancas que estaban sentados el uno a la cabecera y al otro a los pies, donde el cuerpo de Jesús había sido puesto. Y le dijeron, «Mujer, ¿por qué lloras?» Le dijo, «Porque se han llevado a mi Señor, y no sé dónde le han puesto». Cuando había dicho esto, se volvió y vio a Jesús que estaba ahí, mas no sabía que era Jesús. Y Jesús le dijo, «Mujer, ¿por qué lloras? ¿A quién buscas?» Ella, pensando que era el hortelano, le dijo, «Señor, ¿tú te lo has llevado? Dime dónde lo has puesto y yo lo llevaré». Y Jesús le dijo, «María», volviéndose a ella le dijo, «Rabboni», que quiere decir maestro. Jesús le dijo, «No me toques, porque aún no he subido a mi Padre, mas ve a mis hermanos y diles, subo a mi Padre y a vuestro Padre, a mi Dios y a vuestro Dios». Fue entonces María Magdalena para dar a los discípulos las nuevas de que había visto al Señor y que le había dicho estas cosas. Padre amado, aquí estamos, oh Señor, delante de tu hermosa presencia, una vez más, un día más, porque este es el día que has hecho nuestro Dios. Y nos gozamos y nos alegramos, Señor, en tus bondades que hemos recibido y nos gozamos, Señor, en ti. En este momento, Padre, te pido tu bendición para nuestras vidas. Vamos a meditar en tu palabra, pero como siempre, Señor, te lo hemos pedido. No queremos, Señor, que sea una interpretación nuestra, que sea una interpretación humana. Queremos, mi Padre, que seas tú hablando de manera personal y muy puntual a nuestras vidas. Que sea tu palabra la que nos hable el día de hoy. Solamente usa mi vida como un instrumento, pero el mensaje que quieras dar a tu pueblo, Señor, habla por medio de tu sierva, Padre. Gracias te doy por este tiempo. Gracias, Padre amado. Amén. Mis amados, pues aquí nos está hablando cuando Jesús murió y luego fue sepultado. Su cuerpo lo llevaron a una tumba. Y a través de las escrituras, a través del testimonio de los apóstoles y de todos aquellos que le vieron resucitado, creemos que Jesús, el Hijo de Dios, quien murió en esa cruz y luego le sepultaron, no está muerto, sino que el Padre, quien le envió, le glorificó. Y lo levantó de entre los muertos. Hoy su tumba está vacía, como en ese momento, cuando María, una de las mujeres que seguía a Jesús, fue a visitar la tumba al día siguiente, ¿verdad?, de haber sido sepultado. Fue a visitar la tumba de Jesús junto a otras mujeres. Pero cuando llegaron a la tumba, se dieron cuenta que la tumba estaba vacía. Primeramente ellos se encuentran con estos ángeles, uno sentado a la cabecera, otra a los pies donde habían puesto el cuerpo de Jesús. Y esta mujer estaba triste y esta mujer lloraba. Y los ángeles le preguntaron, ¿por qué lloras? Y ella dice, ¿por qué? Se han llevado el cuerpo de mi Señor y no sé dónde lo han puesto.
Esto para ella era muy importante, al igual que pues para todos los seguidores de Jesús. Y esto es muy importante incluso para nosotros, porque vemos que es una necesidad del ser humano, querer tener algo palpable, algo visible, algo que podamos tocar, algo que podamos ver, algo físico, algo material. Ese siempre ha sido, si lo vemos por esa parte,

Y pues de igual manera, ¿no? Para esta mujer era importante saber dónde habían puesto el cuerpo de Jesús. Para ellos, el poder verlo, el poder saber dónde estaba el cuerpo, de alguna manera a ellos les daba tranquilidad, de alguna manera a ellos les sentía sentirse confiados, sentirse tranquilos, por lo menos sabían dónde descansaba el cuerpo de su maestro, por lo menos sabían dónde descansaba el cuerpo de aquella persona que ellos habían seguido durante pues algunos años, ¿no? Cerca de 3 años. Y también recuerdo, ¿no? Cuando el pueblo de Israel llevaban el arca del pacto, la llevaban consigo y muchas veces la llevaban a la guerra. Cuando el pueblo de Israel se enfrentaba contra otro ejército, llevaban el arca del pacto porque para ellos era sentirse pues protegidos, para ellos era sentir que la presencia de Dios estaba ahí con ellos, les acompañaba. Entonces, de la misma manera, para esta mujer, pues el saber que su maestro estaba ahí en esa tumba, que su cuerpo descansaba ahí, de alguna manera le podía dar cierta seguridad, cierto descanso. Pero cuando ella encontró la tumba vacía y el cuerpo de su maestro no estaba, ella se puso triste y se puso a llorar. Y los ángeles le preguntaron, ¿por qué lloras? Y ella dio la respuesta, porque se han llevado el cuerpo de mi maestro, de mi Señor, y no sé dónde lo han puesto. Y luego Jesús le habló, ¿verdad? Y le dice, mujer, ¿por qué lloras? Y de igual forma ella contesta, porque, bueno, pensando ella que era otra persona, le dice, si tú te has llevado el cuerpo, dime dónde está, dime dónde lo has puesto, y yo lo traeré nuevamente, o quiero estar cerca del cuerpo de mi maestro. Pero dice que Jesús pues le habló a María, pero ella no lo reconoció. Y cuando Jesús le llama por su nombre, entonces ella entiende que es Jesús. Ella ahora reconoce a Jesús y Jesús la manda a llevar las buenas nuevas, las buenas noticias a los otros discípulos. Pero a lo que nos queremos centrar en este momento es precisamente en esta parte. María había convivido con Jesús pues ya durante mucho tiempo, pues ya lo conocía hasta cierto punto, ¿verdad? Pues conocía un poco de Jesús, conocía un poco de su persona, quizás podía hasta conocer su voz, ¿no? Pero cuando Jesús le habló en ese momento, y en ese momento que incluso había dolor y había tristeza en María, aunque Jesús le habló y ella había pasado tiempo con Jesús anteriormente, lo había seguido, pero ella en ese momento no pudo conocerlo. Jesús le habló, pero ella no lo pudo conocer. Pensó que era otra persona, hasta que Jesús la llama por su nombre. Entonces ella, ¿verdad?, logra despertar quizás y darse cuenta que Jesús era Jesús quien la hablaba. Y entonces ella, ¿verdad?, respondió al llamado de su maestro y entonces Jesús la envió a dar las buenas noticias, a dar las buenas nuevas a los demás que él había resucitado y que ella lo había visto. Pero ¿cuántas veces nos sucede como esta mujer, María? Pues continuamente, ¿verdad? Estamos buscando la presencia de Dios. Continuamente estamos buscando llenarnos más de Dios en nuestro día a día, quizás ayunas, quizás oras, lees la palabra de Dios y estás buscando a tu maestro día tras día. Pero hay momentos en nuestra vida diaria, hay momentos en lo cotidiano, hay momentos en la rutina en la que Dios nos habla. Incluso hay momentos en esos momentos pues de dolor, de angustia, y Dios está ahí hablándonos. Pero al igual que María, no podemos distinguir su voz. No podemos conocerle. Ahí en lo ordinario,
allí en lo cotidiano.

cotidiano, ahí en la rutina, nos cuesta conocer a Jesús. Como les digo, no nos vamos tan lejos, no nos vamos a señalar a esta mujer, porque podríamos ser duros y decir, pero ¿cómo? Si ella pasó mucho tiempo, era una de las seguidoras de Jesús, muy seguramente lo seguía donde Jesús iba, donde Jesús llevaba el mensaje, muy seguramente ahí iba esta mujer. Y conocía perfectamente tanto su persona, su físico, como también su voz. ¿Y cómo es que en este momento que Jesús le habla, ella lo confunde con otra persona? No, no puede distinguir, no puede darse cuenta que es Jesús quien le estaba hablando. Hasta cuando Jesús la llama por su nombre, entonces ella logra despertar y ver que era Jesús, su maestro. Y entonces Jesús la mandó a llevar las buenas nuevas. Pero a veces así nos pasa. Estamos tan angustiados, estamos ahogados en el dolor, estamos ahogados en la tristeza, en la desesperación, en la soledad, en la ansiedad. Y cuando Dios nos habla, a veces no logramos percibir su voz. A veces no logramos darnos cuenta que Él es el que está ahí con nosotros. Él es el que nos acompaña. A veces nos sucede como María. Aunque hemos pasado tanto tiempo en su presencia, buscándole, ¿verdad? Alimentándonos de él. Pero cuando él nos habla muchas veces, no logramos distinguir, no logramos darnos cuenta que es él quien nos habla. Y Dios nos habla de muchas maneras y Dios usa muchas formas para hablarnos en nuestro día a día. Que no nos pase como María, ¿verdad? Que Jesús nos habla y nosotros no lo podemos distinguir. Que no nos suceda esto. Mejor, ¿qué les parece si vamos a pedirle a Dios en oración, Señor, ayúdame a distinguir tu voz cuando tú me hables, si en el día a día, cuando estoy tan angustiada, cuando estoy tan cargada de trabajo, cuando estoy tan presionada, cuando estoy tan turbada por tantas cosas, Dios, cuando tú me hables, que yo pueda saber que eres tú y que yo pueda notar que eres tú quien me hablas. Que no pases desapercibido en mi día a día, en mi rutina, sino que yo pueda distinguir tu día, yo pueda distinguir tu voz en el día a día. Así es que vamos a pedirle la ayuda a Dios, ¿verdad? En esta hora, para que pues Él nos ayude, para que cuando Él nos hable, nuestros oídos estén prestos para escuchar su voz, sepamos distinguir su voz y podamos seguirle, buscarle más y más, ¿verdad? Vamos a decirle a Dios que Él nos ayude. Padre amado, gracias por tu palabra, gracias porque nos has dejado este ejemplo para enseñarnos una verdad bíblica. Perdónanos, Dios, si en algún momento, Señor, nuestra alma está tan angustiada, tan abatida, nos sentimos desanimados y a veces tú estás hablándonos ahí en lo común. Ahí en nuestra rutina, ahí en lo ordinario, Señor, tú nos hablas. ¿Y cuántas veces hemos ignorado tu voz? ¿Cuántas veces no nos hemos dado cuenta que eres tú quien nos está hablando? Perdónanos, Dios, porque nos hemos centrado más en los problemas, nos hemos centrado más, Señor, en las angustias, en el dolor, nos hemos concentrado más en el trabajo y nos hemos olvidado de ti y por lo tanto no hemos podido distinguir tu voz, pero Dios, a partir de este momento te pedimos que nos ayudes para poder, Señor, estar siempre prestos cuando tú nos hables, estar siempre prestos, Señor, para escuchar tu voz. Ayúdanos, Padre hermoso, para poder escucharte, sentirte y verte en nuestro día a día, en nuestra rutina, en el nombre de Jesús, Padre. Permítenos verte y conocerte más y más, te lo rogamos. Gracias, Dios. Amén. 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
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Y bueno, no se despeguen, mis amados. En un momento más vamos a continuar aquí en su programa Amístate con Dios. Ya volvemos. Amén.

Amén, gloria a Dios. Continuamos aquí en su programa Amístate con Dios y vamos a ocupar el tiempo que viene a continuación para orar por las necesidades. Vamos a unirnos, mis amados, en este momento, ahí donde tú te encuentras, con mucha fe. Pídele al Señor que Él te ayude, ¿verdad?, en esa necesidad, en esa dificultad por la cual estás pasando. Con mucha fe vamos a creer en el Señor, vamos a creer que Él va a responder en su tiempo, que es perfecto, y va a hacer su voluntad en nuestras vidas, y su nombre va a ser glorificado. Amén. Entonces vamos a orar en esta hora. Nos unimos en este tiempo de oración. Padre hermoso, Señor, una vez más estamos delante de ti, delante de tu hermosa presencia, dándote, Señor, toda adoración, porque solo tú eres digno de recibir, mi Padre, nuestra alabanza. Aquí estamos con corazones agradecidos, Padre, reconociendo que tú eres el que nos has creado, el que nos has formado, el que nos has dado vida, Señor, reconociendo tu grandeza, oh Dios, en nuestras vidas, reconociendo tu grande amor y tu fidelidad, Padre. Gracias por ser tan bueno con nosotros, porque aún no merecemos nada, Señor, de lo que tú nos das, de tu bondad, misericordia, pero a ti te ha placido, Señor, amarnos con amor eterno, Dios, y dice tu palabra que nos has prolongado tu misericordia. Gracias por ese amor, Señor, que es verdadero, que es genuino, por ese amor, Señor, que es inagotable. Gracias, mi Padre. En esta hora venimos rendidos a ti, pidiendo tu ayuda, pidiendo, Señor, que tú intervengas, Padre, en cada una de las necesidades y cada una de las dificultades en las cuales estamos pasando. Padre, hay dolor en nuestra vida, hay angustia y hay tristeza, Señor, en nosotros, Padre. El miedo nos quiere invadir, el miedo quizás nos está paralizando, Padre, pero tú no nos has dado un espíritu de cobardía, sino nos has dado un espíritu de poder y de dominio propio. Señor, danos las fuerzas que necesitamos para vencer al enemigo y toda obra de maldad, Señor, que viene en nuestra contra. Danos poder, Señor, y fortaleza para poder vencer, Señor, todo lo que el enemigo ha querido sembrar en nuestro corazón, toda duda, ansiedad, miedo y temor, Señor, que podamos vencerlo, Dios, en tu nombre y con tus fuerzas. Ayúdanos a continuar, Señor, cuando el desánimo, Señor, nos quiere invadir, cuando el desánimo, Señor, trata de pararnos, cuando el desánimo, Señor, incluso, Señor, nos quiere hacer creer que ya no hay solución, que ya no hay salida ante ese problema, Señor. Tú eres poderoso y tú eres mayor, Señor. Mayor es el que está con nosotros que el que está en el mundo, Padre. Te pedimos, Señor, que Dios, tu presencia nos siga acompañando, porque en tu presencia hay descanso, porque en tu presencia hay seguridad, porque en ti todo lo podemos, Señor. Acompáñanos siempre, no nos abandones, Señor, y perdónanos si te hemos fallado, perdónanos si hemos cometido alguna falta delante de ti, de manera consciente o de manera inconsciente, Padre. Quizás hemos pecado, hemos desobedecido, hemos rechazado, Señor, tu palabra al no obedecerla, al no querer escuchar, Señor, tu palabra, Padre. Perdónanos porque hemos pecado, solamente contra ti hemos pecado. Perdónanos, Señor, si no hemos sabido, Señor, honrarte en nuestro día a día, Padre. Perdónanos si en lugar de glorificarte, tu nombre es vituperado por nuestra causa. Ten misericordia, Señor, y perdona, Dios, y no nos pagues conforme a nuestras iniquidades, sino conforme a la multitud de tus piedades. Ten misericordia de nosotros. Perdona, Dios, perdona y restaura nuestras vidas, Padre. Por favor, lo rogamos, Señor, en este momento, que tengas misericordia, oh Dios, de nosotros. Que nos perdones, que nos restaures y que nos levantes, Padre hermoso. En esta hora
Mi Padre, me uno a la oración de cada uno de mis hermanos. Me uno, Señor, a su necesidad. Me uno a su clamor. Me uno a su dolor. Hacemos nuestra, Dios, cada una de las peticiones de nuestros hermanos. Ahí donde ellos están clamando, ahí donde ellos están orando, Señor, hasta donde está llegando la señal de esta estación, hasta donde se esté escuchando este programa, Señor. Yo te pido, Señor, que escuches y contestes la oración de tus hijos. Ahí nos unimos en su clamor, Señor, porque para ti no hay distancias, para ti no hay fronteras. Señor, tu poder es tan grande y tu presencia está en todo lugar y tú llenas y cubres toda la tierra, Señor. Y así como estás escuchando esta oración, sé que ahí escuchas la oración de tus hijos, ahí escuchas la oración de mis hermanos, Padre, y oro para que sus oraciones sean contestadas, oh Dios, que obres y contestes en favor de tus hijos, Señor. No sabemos cómo ni de qué forma ni cuándo, Señor, pero de que tú vas a responder y tu nombre será glorificado, Señor, así será. Padre, en este momento te pedimos, Señor, que así como David decía en oración, no nos dejes avergonzados, Padre, pues dice tu palabra que los que confían en ti no serán avergonzados, Padre hermoso. Te pedimos, oh Padre bueno, que te glorifiques ahí en la enfermedad, aquellos mis hermanos que están postrados, Señor, en una cama, ahí en su casa o en los hospitales, Señor, ahí visítales y ahí pon tu mano poderosa, Señor, para sanarles, bendito Cristo. Quita toda enfermedad, aun cuando el médico ha desahuciado, aun cuando el médico ha dicho ya no hay esperanza, aun cuando el médico, Señor, ha presentado un diagnóstico complicado, Padre, pero tú tienes poder, Señor, y autoridad y la última palabra sobre nuestros cuerpos, pues tú nos creaste, tú nos formaste y tú nos has dado vida y solamente tú tienes derecho a quitárnoslas, Padre, y aun cuando el médico ya ha dado su diagnóstico y ha sido desalentador, Padre, pero nuestra vida está en tus manos, nuestra vida te pertenece, tú, mi Señor, el que nos ha creado, tú, mi Padre, el que nos ha dado vida, Señor. En esta hora te pido, Señor, que tú levantes a mis hermanos, les des nuevas fuerzas, seas restaurando, Señor, sus pies, Señor, sus rodillas, cada órgano, cada articulación, Señor. Limpia todo su cuerpo, su sangre, sus arterias, Padre. Limpia completamente, Señor, esos cuerpos y la parte afectada. Llévate toda enfermedad, Señor. En el nombre de Jesús lo pedimos. Haznos libres, Señor. Haznos libres de ese dolor. Haznos libres de esa enfermedad. Que no tengamos que depender más de algún médico. Que no tengamos que depender más de algún, Señor, tratamiento, de una pastilla, de medicamentos, Señor. Señor, haznos libres, Señor, pero aun si tus propósitos fueran otros para nuestra vida, haznos entender, Señor, tus planes, haznos entender tus propósitos, Padre hermoso. En esta hora te pido que visites a aquellos que están en los hospitales, que incluso están viviendo sus últimos momentos, que ahí no falte tu palabra, que venga a su memoria lo que en algún momento alguien les habló de ti, lo que en algún momento alguien les compartió, Señor, que venga a su memoria esa palabra, Señor, que fue sembrada en sus corazones y que tengan la oportunidad y no la desaprovechen, que clamen e invoquen tu nombre para salvación, Padre hermoso. Escucha la oración de aquel que arrepentido clama a ti, Padre. En esta hora te pido que hagas misericordia con todas esas personas que están en los hospitales y que están agonizando. Señor, que pongas tu mano de misericordia. Señor, escuches la oración de aquellos que claman e invocan tu nombre, de aquellos que te buscan con todo su corazón, Señor, y los recibas como tus hijos, Padre, y los sostengas en tus benditas manos, Padre. Si alguno ya es, Señor, cristiano, si alguno ya te conoce, si alguno ya ha caminado contigo, te pedimos, Señor, que les des fuerzas ante ese momento difícil, y si ha llegado su momento de partir, Dios, que estén seguros de su salvación, que estén tranquilos y que estén en paz, Señor, sabiendo que van a tu hermosa
hermosa presencia, sabiendo que van al lugar de descanso y que un día, Señor, estaremos reunidos todos juntos adorándote, Señor, en tu presencia, en ese lugar que has preparado para nosotros, en esa casa celestial, Señor, que has preparado para nosotros, Señor. En este momento oro por mis hermanos, Señor. Oro por tus hijos, Señor, que ha llegado su momento, que tú les lleves en paz y les lleves tranquilos. En el nombre de Jesús te lo pedimos. Oramos, Señor, por cada niño en la familia, Señor, que tú los guardes en sus estudios, en sus escuelas. Cuántas cosas, Señor, se están viendo hoy en día, Señor. Y como dice tu palabra, la maldad cada vez se está multiplicando, Señor. Cada vez hay más maldad, cada vez hay más violencia, Señor. Cada vez más, Señor, la gente está alejándose de ti, Padre, y están participando del pecado y cometiendo, Señor, todo tipo de delitos, Padre. Y yo te pido, Señor, que guardes a los pequeños, donde quiera que ellos estén, así estén en casa, Señor, en algún otro lugar donde tengan que estar o en sus escuelas. Guárdalos del mal, guárdalos de la violencia, guarda, Señor, sus vidas de todo lo malo, Señor, aún lo que el mundo les pueda presentar, aún lo que el mundo trate de llamar su atención, pero que ellos, Señor, aún desde pequeños, puedan guardar sus corazones, sus mentes, sus pensamientos, Padre, en el nombre de Jesús. Asimismo, oro por todos los adolescentes, por todos los jóvenes. También ellos están siendo tentados. El mundo les está ofreciendo tantas cosas. El mundo está trabajando, Señor, de muchas maneras para, Dios, robar su identidad. Pero yo te pido, Dios, que ellos busquen tu rostro. Y así como Daniel propuso en su corazón no contaminarse, Señor, ante un nuevo lugar donde estaba llegando, una nueva cultura, ídolos, y aunque estaba lejos de su casa, lejos de su tierra, lejos de todo su estilo de vida, pero aún así Daniel, Señor, no se dobló ante un rey, no se dobló, Señor, a seguir lo que otros estaban siguiendo, sino que él propuso en su corazón, Señor, guardarse para ti, Señor, y honrarte aún en lo más mínimo. Y tú le glorificaste, Señor, y tú estuviste con él y le prosperaste y le diste gracia donde quiera que él estuvo, Padre. Y en esta hora yo te pido que guardes a los jóvenes, a los adolescentes, y que ellos también vean tu poder y que ellos puedan sentirte, Señor, y puedan saber que no están solos, que tú estás con ellos, Señor, y que les darás la fortaleza para poder vencer, Señor, todo lo que el mundo les está ofreciendo, les está presentando. Que guarden sus corazones para ti, Señor, y que digan no al pecado y que, Señor, decidan honrarte en su día a día, en su vida y donde quiera que ellos estén y donde quiera que ellos vayan. También, Señor, oramos, Dios, por mis hermanos que ya son adultos dentro de las familias. Guárdales en el hueco de tu mano. Sus vidas están en tus manos, su salud, todo lo que mis hermanos hacen, Señor, y emprenden. Prospérales. Bendice la economía en cada familia. Bendice a aquellos que como familia y de manera individual, Señor, colaboran con tu obra, apoyan este ministerio u otros ministerios, están apoyando sus congregaciones, a sus pastores, Señor, son puntuales en sus diezmos, en sus ofrendas, Señor, recompensa. Yo sé que tú eres un Dios fiel, un Dios justo, y sé que tú vas a bendecir a tu pueblo, Señor, a cada familia, Señor, que tú no te quedas con nada, aún lo que te damos, Señor, tú lo multiplicas, Padre. Y tú nos bendices de formas muy especiales, Padre hermoso. Te pido que sigas bendiciendo cada hogar, que no tengan falta en ningún bien, que siempre tengan esa provisión y esa bendición en sus mesas. Bendice el pan, el alimento, Dios, y que nada les haga falta, Padre bueno. Bendice sus trabajos, sus negocios, los que son comerciantes, los que entregan sus proyectos, los que trabajan para una empresa, mis hermanos que están en el campo. Bendíceles a todos, Padre. Bendice sus trabajos, sus negocios, sus tierras, Padre. Bendíceles de formas tan especiales. Y aun cuando para el mundo hay temporadas buenas, temporadas bajas, pero para tus hijos, Dios, que ellos en todo momento vean
tu bendición. Vean, Señor, cómo tú traes a los clientes. Señor, tú aumentas las ventas, Padre, que tus hijos puedan verte, Señor. En el nombre de Jesús te lo pido. Gracias, Dios, porque nos das la bendición de orar a ti, de poder clamar e invocar tu nombre. Sabemos, Señor, que vas a responder de una forma tan especial, con tremendas cosas, Señor. Ayúdanos a esperar pacientemente, Señor, en tu respuesta y en tu tiempo, a no apresurarnos, a no desanimarnos ni desesperarnos, sino ayúdanos a ser pacientes, a esperar, Dios. Glorifícate, Dios. No nos dejes solos, no nos dejes avergonzados, Señor. Tú eres nuestra gloria y quien levantas nuestra cabeza, Señor. Y oro por mis hermanos, Señor, que llega la noche, Señor, y muchas veces no pueden descansar porque están angustiados. El miedo, Señor, los aflige, los problemas los ahogan. Pero yo te pido que a partir de este momento tú comiences a llenar sus vidas de tu hermosa paz, Señor, en el nombre de Jesús, y que mis hermanos puedan descansar tranquilos y que mis hermanos puedan estar en paz en su día a día. En el nombre de Jesús te lo pido. Gracias, Padre hermoso, por escuchar nuestra oración. Te damos gloria y honra y alabanza, y en el nombre de Jesús nos acercamos a ti. Amén, Señor.

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Y bueno, vamos a continuar adelante. Tenemos por aquí otros cantos para seguirnos gozando en esta hora. También visítanos en nuestras redes sociales, en Facebook, en YouTube y en TikTok. Nos encuentras como Ministerio Amístate con Dios. Vámonos con estas hermosas alabanzas. Ya volvemos.

0: gracias a todos los que nos estuvieron sintonizando en esta hora. Se despide de ustedes su hermana y amiga Ruth Ríos. También reciban un saludo de nuestro pastor Chino Ríos, pastor titular de este ministerio. Hasta mañana, si Dios lo permite. Hasta mañana.
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delante de su trono. Dice Apocalipsis 4, que los ángeles día y noche repiten sin cesar: Santo, Santo, Santo es el Señor Dios Todopoderoso, el que era, el que es, el que ha de venir. Y los 24 ancianos se postran, rinden.

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delante de su trono, dice Apocalipsis 4, que los ángeles día y noche repiten sin cesar: Santo, Santo, Santo es el Señor Dios Todopoderoso, el que era, el que es, el que ha de venir. Y los 24 ancianos se postran.

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Gloria a Dios. Que Dios le bendiga, amados hermanos y amigos. Bienvenido a este programa radial. La Biblia dice, como cada domingo, estamos transmitiendo completamente en vivo en este espacio de nuestro pastor Raimundo Garza Soto, donde se tienen durante la semana, hermano, horas de radio dedicadas para que.

Pero si usted no tiene dónde congregarse, hermano, usted tal vez es nuevo en el Evangelio, alguna vez se le predicó, pero no se congrega, bueno, hermano, le invitamos a que en esta tarde pueda acompañarnos, que pueda estarnos pidiendo información para poder nosotros compartirle. Estamos en este momento a punto de iniciar las actividades, hermano. Estamos a las 5:30 en un tiempo de oración y a las 6:30 empezará el culto evangelístico, hermano, donde alabamos a Dios, donde se entonan cantos, hermano, los cantos tradicionales de una iglesia, hermano, de sana doctrina. Usted no va a encontrar con nosotros, pues, cantos estridentes, no va a encontrar humo, cortinas negras, no, luces de colores. No, hermano, somos una iglesia tradicional, de las cuales se trata de conservar, hermano, los parámetros bíblicos, hermano, aquellos que se centran solamente en Dios, en su Santo Espíritu, en que Dios ministre al pueblo, hermano, y no lo que la gente piensa que alrededor puede motivar un mover de Dios. No, hermano, el Espíritu Santo se basta solo, hermano, ¿para qué? Para avivar un culto, para mover un pueblo, para transformar una vida. Entonces, hermano, no se necesita nada alrededor, hermano, sino solamente la búsqueda de la presencia de Dios, y eso es a lo que le invitamos. Tal vez está buscando un lugar donde buscar a Dios, venir, arrodillarse, postrarse, buscar la paz que Dios solo puede dar. Bueno, hermano, le invitamos a que en esta tarde pueda congregarnos con nosotros, pueda venir a buscar en nuestra iglesia, hermano. Y le damos gracias a Soto, nuestra pastorita Edén, por la oportunidad que nos dan esta tarde, hermano, de poder compartir con ustedes, hermano, este espacio, pues que ha sido creado para usted, hermano. Así que yo quiero darle la línea telefónica, hermano, para que se pueda estar comunicando, hermano, con nosotros. No sé si tal vez el día de hoy, hermano, usted está pasando por una necesidad apremiante, tal vez ha recibido una noticia inesperada que lo ha inquietado, que le está haciendo claudicar en su fe o cuestionar a Dios. No, hermano, permítanos a nosotros orar por usted, que su fe sea fortalecida a través de la palabra, a través de una oración, de un consejo de la palabra, hermano. Entonces, no, hermano, no todo está perdido, hermano. Siempre, Dios siempre llega a tiempo. Y mire cómo esta invitación en esta hora, Dios siempre llega a tiempo. Tal vez hay un corazón desesperado que ha sintonizado la radio. Tal vez usted, hermano, está pues decepcionado de muchas cosas de la iglesia, de situaciones, pero hermano, Dios nunca decepcionó a nadie, hermano. Dios sigue siendo el mismo de ayer, de hoy y por todos los siglos. Así que le invitamos, hermano, en esta hora a que se pueda estar comunicando con nosotros. ¿Tienen una necesidad de oración? Llámenos, hermano, amén, y vamos a estar orando por ellos. Quisiéramos, hermano, orar, que nos permitiera orar por su vida, no que nosotros seamos algo, sino el Dios al cual servimos, hermano. Él puede hacer una obra maravillosa en esta tarde, si usted se lo permite. Yo siempre digo esto, hermano, si usted le permite a Dios, porque la ayuda para el hombre, Dios la dispuso desde hace, hermano, más de 2000 años, hermano, amén, enviando a Jesucristo a la tierra. Entonces, la ayuda de Dios para el hombre se llama Cristo Jesús. Cristo es la respuesta, hermano. Cristo es la solución para los problemas del hombre, hermano. Así que descanse en Él en esta hora, hermano, y no ponga su mirada, hermano, en nada más, sino en Jesucristo, hermano. Sí, que Él es el único que, mire, Cristo puede cambiarlo todo en esta hora, hermano, su manera de ver las cosas. Cristo puede alegrar su corazón, alentar su vida a través de su Santo Espíritu, hermano. Entonces, yo quiero pasarle la línea telefónica, hermano, para que usted se comunique, hermano. Yo no sé, tal vez está usted en carretera. Viene, hermano, pues de algún lugar, o tal vez va manejando un tráiler, tal vez se encuentra en un hospital, en un asilo, en una cárcel, tantos lugares, hermano, que tal vez se encuentre usted en esta hora, y a nosotros nos daría mucho gusto escuchar de dónde nos está sintonizando en este espacio radial, que estaremos hasta las 9 de la noche, desde este momento hasta las 9 de la noche, usted va a poder experimentar un culto en vivo. Qué bendición, hermano, ¿verdad? Qué bendición estar preparando el corazón. Mire, esta es la línea telefónica, es el 81 36 72 19 60. Entonces, tome un lápiz, una pluma, una hoja, hermano, o tal vez ahí en su celular tome nota y márquenos en este momento. Mire, 81 36 72 19 60. Es una vez más.

Te voy a repetir 81 36 72 19 60. Ese es el número que usted va a poder comunicarse, que está disponible para que usted nos dé su petición de oración, la necesidad, su testimonio, hermano, alguna situación que esté viviendo. Permítanos orar por ella. Al final se leen las peticiones, se ora por ellas, hermano. Entonces siempre se toman en cuenta, hermano. Así que sea usted bienvenido, hermano, y no nos deje de sintonizar, hermano, a través del 1140. Aquí estamos en vivo en el Templo Israel Solidaridad, hermano, del Ministerio Evangelístico Pentecostal El Fin Se Acerca, que preside aquí en México nuestro pastor Raimundo Garza Soto, hermano. Amén. Entonces, le vamos a estar invitando a que se quede con nosotros y que nos pueda estar compartiendo también, hermano, su necesidad. Y vamos a estar, claro que también compartiendo la palabra de Dios, hermano, mientras usted tal vez ya terminó sus actividades. Díganos cómo le fue, hermano, cómo le fue el día de hoy en sus reuniones. Yo no sé si tal vez va a su reunión o ya regresó. Yo recuerdo, hermano, que en ocasiones en las iglesias por la mañana se tiene la actividad de la escuela dominical, en la tarde los cultos, o tal vez está unido el servicio, hermano, tal vez usted ya va a su casa o va, hermano, a congregarse. Bueno, hermano, gloria a Dios por ello. Siempre es bueno buscar de Dios y más en el día que sabemos que Dios tenemos que dedicarlo, hermano, al Señor. Pues el día donde estamos en casa, este es el día, hermano, que el Señor ha preparado. Así que no se quede en casa, hermano, congréguese, afírmese en la fe, porque Cristo viene pronto, hermano, y despojémonos de todo peso de su palabra que nos asedia, hermano. Es momento de despojarnos, de sacudirnos, hermano, de la pereza, de, hermano, la indiferencia, de todo aquello, hermano, que tal vez hay en nuestra vida. De repente dejamos que entren cosas, tal vez diga usted, es que me dañaron en la iglesia. No, hermano, usted solo se está haciendo el daño. Así que por eso dice la Biblia, despojémonos de todo peso que nos asedia y corramos con paciencia la carrera que tenemos por delante, hermano. Usted tiene una carrera que seguir, tiene una carrera que continuar, porque el pastor nos predicaba en la mañana, hermano. Estuvimos en el templo de Apodaca en un tiempo muy hermoso. Y también el pastor decía que esta es una carrera que no podemos dejarla a medias, hermano. Amén. ¿Qué es lo que le está impidiendo a usted continuar, hermano? ¿Qué es lo que le está impidiendo poder acercarse más a Dios? Porque, hermano, yo creo que muchos se han quedado en el camino, hermano, por dejar de ver a Jesucristo, por dejar de ver aquel que es el autor y consumador de nuestra fe. Tal vez usted dice, hermano, no sé si está de acuerdo conmigo, antes se predicaba más, antes se salía más a las calles, antes se buscaba más, había más tiempo de ayuno, más tiempo de oración. Bueno, no es culpa de Dios, es culpa de nosotros, hermano, de dejar ese caminar, hermano, ese buscar de Dios. Así que en esta hora levántese, hermano, busque de Dios, dele una oportunidad una vez más a Dios. Tal vez usted diga, no tenga fuerzas. Bueno, pero Él le da fuerzas al cansado, hermano. Él le da fuerzas a aquel que no tiene ninguna. ¿Por qué no nos marca, hermano? Amén. ¿Y por qué no nos hace saber, hermano? Tal vez usted diga, hermano Adrián, es que yo tengo mucho pidiendo al Señor. Es que yo tengo esta necesidad, se ve tan complicada para mí. Esta necesidad se ve tan difícil para mí. Hermano, dele una oportunidad al Señor. Nunca deje de soñar con su sanidad, con su respuesta, porque Dios es misericordioso, hermano. Dios tiene misericordia, hermano. Y en esta hora, mire, ¿qué va a hacer usted? Márquenos, hermano. Y vamos a tomar nota de su necesidad. Y luego, ¿qué vamos a hacer, hermano? Darle oportunidad a alguien más que marque, ¿sí? Entonces, ahorita, gracias a Dios, porque está entrando la primera llamada, pero, hermano, insista y le voy a dar el teléfono, hermano. Si usted, hermano, suena ocupado, pues usted sígase comunicando, hermano, y déjenos saber su necesidad. Para nosotros es muy importante, hermano. Nuestro pastor siempre, hermano, nos ha inculcado, hermano, poder que orar por las necesidades, porque para eso es ese tiempo. Mire, al principio de mes se pide el apoyo radial. ¿Para qué? Para tener este tiempo también, hermano, de orar por usted, de compartir la palabra. Mire, el teléfono se lo voy a dar. Tome nota, por favor. Es el 81 83 72 19 60. Ese es el número, hermano, que voy a repetir una vez más.
81-36-72-19-60. Ese es el número que está a la disposición. Hermano, después vendrá la oración, vendrán los cantos, vendrá la palabra de nuestro pastor Raimundo. Pero este momento es un momento, ¿para qué, hermano? Para pedir oración, para testificar, para gozarnos en el Señor, hermano. Y eso es lo que vamos a estar haciendo, hermano. Eso es lo que en esta hora es la intención. Compartir la palabra de Dios. Damos gracias a Dios porque ha entrado una llamada, porque hay una hermana que está pidiendo oración, fortaleza, hermano. Bueno, así lo vamos a hacer durante este tiempo, hermano, que vamos a estar hasta las 6 de la tarde, hermano. Nos queda media hora, ¿para qué? Para recibir su llamada. Y durante, hermano, pues durante la programación también puedes seguir marcando este número, porque ahorita estamos aquí completamente en vivo, hermano, desde el Templo Israel Solidaridad, hermano, ¿sí? Todavía tiene tiempo de venir, hermano, a acompañarnos. ¿Por qué no se da una vuelta, hermano? ¿Sí? Si no tiene dónde congregarse. ¿Por qué no se da una vuelta con nosotros para que venga a experimentar, pues, la presencia de Dios, hermano? Como dice nuestro pastor, no somos los mejores ni somos los únicos, pero ¿sabe qué, hermano? Hay una palabra de Dios para usted en esta tarde. Hay un canto que le va a bendecir. Hay un hermano que le va a recibir, hermano, y usted se va a sentir en la bendición del Señor, hermano. Eso es lo que nosotros queremos hacer, hermano. No hay iglesia perfecta, pero ¿qué hacemos nosotros? Ser facilitadores de Dios para su vida. ¿Para qué? Para que pueda encontrar un ambiente óptimo, donde pueda venir a descansar, hermano. ¡Qué bueno es! ¿Ha experimentado el descanso en Dios, hermano? ¿Ha experimentado? Porque mucha gente, hermano, busca psicólogos, busca terapias, busca, hermano, tal vez un masaje, una pomada, un relajante muscular. Pero, hermano, la presencia de Dios es el mejor descanso para el hombre, hermano. Es el único que puede dar descanso a la vida del hombre permanente. Las 24 horas del día, los 365 días del año, hermano, es el único. Cristo dijo, mi paz os dejo, mi paz os doy. No como el mundo la da. Porque la paz del mundo es temporal, es pasajera. Tal vez le va a quitar un momento, le va a hacer olvidar, pero la paz de Dios es la que sobrepasa todo entendimiento, hermano. Que el mundo puede estarse cayendo, pero Cristo está ahí. Así en esta tarde, hermano, ¿por qué no nos llama? Y queremos también compartir un consejo de la palabra de Dios. Lo que hacemos es invitarle a nuestras actividades, hermano, del ministerio. El ministerio de nuestro pastor Raimundo, hermano, que preside, actualmente está en el Templo Israel en Apodaca, hermano, allá en Poncitlán, allá por la Noria Sur, hermano. Ahí está, hermano, nos reunimos esta mañana. Y esta tarde, hermano, estamos aquí en el Templo Israel Solidaridad, hermano. Es lo que ofrecemos el día de hoy, esta actividad que tenemos para usted, hermano, que es el culto evangelístico, hermano, donde a las 6:30 iniciará la reunión, hermano. Aquí, ¿dónde estamos ubicados? Dice hermano Adrián, oriénteme, dígame por dónde están. Bueno, hermano, estamos en la zona poniente. ¿Usted conoce la zona de Lincoln? ¿El sector de Lincoln? Bueno, hermano, es venir todo Lincoln, hermano, de oriente a poniente rumbo rumbo al Libramiento Noreste, hermano, de Gonzalitos hacia el Libramiento. Bueno, hay un centro comercial que se llama Gran Patio Lincoln, hermano, que antes era conocido como Sendero Lincoln. Bueno, ahí, hermano, terminando ese centro comercial, a derecha es la avenida Calzada del Pastizal, hermano. Y recorre todo Pastizal hasta casi donde termina, hermano, es cruz con la avenida Ocaso. Aquí nos va a encontrar, hermano. Es más, nos puede llamar en este momento y decir, hermano, voy para allá, oriéntenme. Y ahí vamos a estar recibiendo su llamada, hermano, para que nos venga a acompañar. Hoy hay actividad. Y también los miércoles, hermano, tenemos reunión, hermano, a las 7:45. Y los viernes está la reunión de oración. Y, hermano, el domingo el culto evangelístico. Entonces, llámenos, hermano, al 81-36-72-19-60, hermano. Amén. Ya está la línea libre, hermano. Y queremos en esta hora que nos siga llamando. Tiene una necesidad de oración. No está solo, hermano. Hay un pueblo que quiere clamar por usted y que queremos unirnos en oración por usted. La oración eficaz del justo, ¿qué dice, hermano? Puede mucho. La oración eficaz. Dios escucha la oración, hermano. Qué importante es la oración, hermano, orar. Porque ahí inició todo, hermano, buscando al Señor en oración. Ahí inició nuestra vida espiritual. Ahí inicia, hermano,
la sanidad, ahí inicia, hermano, la restauración, hermano, con oración, con arrepentimiento, con búsqueda de Dios. Así que en esta hora, hermano, quisiéramos orar por usted. Márquenos, hermano, y en esta hora, hermano, estamos aquí transmitiendo completamente en vivo. Yo quiero, hermano, como le decía, saludar a nuestros pastores, a los que nos pueden estar sintonizando, hermano, para que se pueda quedar con nosotros a través del 1140, como lo estamos haciendo en este momento, hermano. Es una bendición para nosotros, hermano, que este ministerio radial, mire, hermano, nuestro pastor está por cumplir 19 años, hermano, en la radio. Este mes tenemos el 20 aniversario, hermano, del ministerio, hermano, del llamado de nuestro pastor Raimundo al pastorado, hermano. Se cumplen 20 años y de la radio se cumplirán 19 años, hermano, ¿sí? Entonces, es ya una tradición, una hermosa tradición poder compartir con el pueblo de Dios. Dios ha ido añadiendo virtud, hermano, horas de radio, gente que es movida para que sigan adelante, hermano, a través del Ministerio de Medios, hermano, que abarca la radio, la televisión, las transmisiones en Facebook, YouTube, hermano. Y en esta hora, pues lo estamos haciendo a través del 1140, hermano, que sabemos, hermano, que es una bendición. Estamos transmitiendo por radio, hermano. ¿Qué tantos hermanos están sintonizando? Está en su casa, hermano, tiene un radio, lo está sintonizando a través de la aplicación o a través de su coche. Una vez nos llamó un trailero, hermano, yo recuerdo, estaba y nos llamó y decía, voy sintonizando, voy por el área de San Luis o de Ciudad Victoria, hermano. O sea, es bonito saber el alcance que tenemos, hermano. Una vez recuerdo, nos llamaron de la sierra, hermano, donde no había, pues es difícil a veces congregarse. Bueno, para eso está hecho este ministerio, hermano. No está solo, hermano. Sea parte de la bendición en esta hora, hermano, a través de estos micrófonos de la 1140 o a través de la señal del Facebook, hermano, y llámenos en esta hora. Voy a compartir algo de la palabra de Dios, hermano, pero quiero darle la línea telefónica, hermano, amén, donde ya ahí los hermanos se están trasladando al templo, nuestros pastores, hermano, para tener todo listo para esta hermosa bendición de esta tarde, hermano, de domingo, hermano, y queremos invitarle y que nos llame al 81-36-72-19-60, hermano, ¿sí? Una vez más, tome nota y comuníquese, hermano, al 81-36-72-19-60, hermano, amén. Y quiero en esta hora, hermano, compartir rápidamente, hermano, acerca, hermano, de el verbo se hizo carne, hermano, hablando acerca de Jesucristo. Porque qué importante es en estos tiempos, hermano, poder afirmar nuestra fe. En medio de tantas cosas que están sucediendo en el mundo, hermano, se escuchan muchas cosas de lo que se vive, hermano, de las guerras, tantas cosas que se hablan, noticias, hermano, terribles para este mundo. Pero nosotros tenemos esta esperanza, hermano, que habla Juan, hermano, en Juan 1:14, dice su palabra, y aquel verbo fue hecho carne y habitó entre nosotros y vimos su gloria, gloria como del unigénito del Padre, lleno de gracia y de verdad, hermano. Y con esto, hermano, yo quiero alentarle, hermano, porque Juan está explicando en estos primeros versículos, hermano, del libro de Juan, está hablando acerca, hermano, de lo que ellos experimentaron, de el haber presenciado al Mesías tocar la tierra físicamente. Qué hermoso, hermano, haber vivido en esos tiempos. Pero, hermano, para eso tenemos las Escrituras, porque las Escrituras fueron registradas, fueron inspiradas por Dios a través del Santo Espíritu para que estos hombres, hermano, hablaran lo que sucedía. El momento en la historia, hermano, donde Cristo viene y toca la tierra, hermano, y viene a cumplir el gozo, hermano, en la vida de cada uno de nosotros. Porque su palabra nos habla, hermano, había sido profetizado más de 300 años atrás, profecías de más de 500 años atrás, donde hablaban acerca de este Mesías que había de venir, de Jesucristo, hermano. De Cristo venía a la tierra. Entonces, ¿cómo se afirma la fe del creyente, hermano? Bueno, reconociendo la divinidad, la deidad de Cristo, hermano, que Cristo, siendo Dios,
se despojó de lo que él era para venir a la tierra. Qué increíble, hermano, por increíble que parezca, Dios se despojó, hermano, Cristo se despojó de lo que él era para venir a entregar su vida por rescate por nosotros. Entonces, hermano, yo considero que este tema es una de las anclas más fuertes de nuestra fe, hermano. ¿Por qué? Porque usted, su vida, hermano, espiritual, se puede estar tambaleando, puede estar pasando una prueba terrible, algo que usted no entiende, hermano, pero no por eso nuestra fe se estremece, hermano. Los cimientos están puestos y los cimientos están firmes. Y la fe del creyente no es una fe que golpee en el aire, hermano. No estamos creyendo en fábulas artificiosas. No estamos golpeando, hermano, como que creyendo solamente en un libro, solamente en algo. No, hermano. La palabra de Dios fue escrita para que usted y yo cobremos aliento. Y con lo que empieza Juan, hermano, en este libro, es decir, y aquel verbo, aquella palabra que había sido dada. Cristo es el Logos de Dios, es la palabra. Por eso Cristo se dice, hermano, que Él es la palabra. Él es la palabra encarnada. Es decir, Génesis hablaba de Él. Hermano, Levítico, Número, Deuteronomio, todo, hermano, todo habla acerca de Él y se cumplía esta palabra. Y dice Juan, hermano, dice, y aquel verbo fue hecho carne y habitó entre nosotros. Dice, y vimos su gloria, gloria como del unigénito, hermano. O sea, hermano, Cristo en la tierra, hermano. Esto venía a la luz, ¿por qué? Porque yo veía en días pasados un video de una persona, hermano, una persona ignorante, creo que fue una artista, hermano, fracasada, hermano, y está hablando, hermano, acerca de que no hay suficiente evidencia, hermano, acerca de Cristo, hermano. Pero son personas ignorantes, hermano. Personas ignorantes que no tienen un conocimiento de la verdad. Quieren entender a Dios sin tener un encuentro con Él, hermano. ¿Cómo es que el hombre, hermano, va a entender las cosas de Dios si no tiene el Espíritu de Dios en él, hermano? Si no tiene a Cristo en el corazón. ¿Por qué, hermano? Porque la fe viene por el oír. Y el oír la palabra de Dios, hermano. Y eso es lo que dice su palabra, hermano. Que nosotros, hermano, debemos, dice, porque con el corazón se cree para justicia. Y con la boca se confiesa para salvación. Hermano, entonces, a través de estos micrófonos, esta palabra es predicada y yo le digo, hermano, levántese. ¿Por qué? Porque el verbo se hizo carne, porque Cristo es real, porque vino a la tierra, porque Él pagó el precio por su vida, porque la ayuda de Dios fue dada, hermano. Y Juan dice, hey, lo vimos. Dice también en 1 Juan, o sea, está hablando, hermano, está hablando acerca, hermano, de todo lo que era, hermano. Dice lo que nuestras manos palparon, lo que nuestros ojos vieron, tocante al verbo de vida, hermano, o sea, ellos estaban experimentando, hermano, habían experimentado que Cristo había venido a la tierra, hermano. Y que todo lo que la palabra había dicho, hermano, se estaba cumpliendo al pie de la letra. Entonces, hermano, ¿qué tan relevante es Cristo, hermano? Que Él partió la historia, hermano. Que Él cambió, hermano, el año en que vivimos, hermano. Hoy vivimos, hermano, en el año 2026, ¿después de quién? Pues después de Cristo, porque Cristo es relevante, hermano, es tan importante que el ateo, el creyente, no creyente, hermano, están parados en el mismo año, hermano. Entonces, ¿quién es el que levantó nuestra fe, hermano? ¿Quién es el que animó nuestra vida? Como cantamos, ¿quién es el que perfumó nuestra alma, hermano? Sino es aquel verbo de Dios que fue enviado y que el día de hoy sigue vigente, hermano. Cristo sigue ayudando, hermano, porque Él hoy está, hermano, después de haber hecho su obra redentora, de haber sufrido, hermano, como dice en Isaías, como decía Isaías, había profetizado, hermano, los sufrimientos del Mesías. Después de haber hecho toda su obra, Él muere, resucita. Pero hoy, hermano, está, ¿en dónde? A la diestra del Dios Padre, clamando, intercediendo. Es por eso le digo, la oración es importante. ¿Por qué? Porque clamamos a Dios, hermano, a través de Jesucristo. Le pedimos la ayuda, hermano, a través de aquel intercesor, aquel sumo sacerdote, hermano, que dio el sacrificio. Entonces, este mensaje debe ser en esta hora inspirador, hermano. Qué bueno es, hermano, saber dónde estamos parados. Saber, hermano, que estamos parados en la roca firme. Es por eso yo le decía, hermano, que ¿qué está viviendo usted el día de hoy? ¿Qué pueda estar atravesando?
está atravesando el valle de sombra de muerte, siente que su alma desfallece, siente, hermano, que tal vez su fe está menguando. No, hermano, es momento de recuperar la fe. Porque Juan nos dice, hermano, acerca de esto, dice, y el Verbo, hablando de Jesucristo, dice, se hizo carne y habitó entre nosotros. ¿Cómo era el comportamiento, hermano? Si Juan recostaba su cabeza en el pecho del Maestro, si multitudes le seguían, hermano, si le seguían es porque él era el Mesías, es porque él estaba haciendo la obra que Cristo, hermano, cuando el primer mensaje, hermano, en la sinagoga de Cristo, hermano, está hablando acerca, hermano, del Espíritu del Señor está sobre mí, porque me ungió Jehová. ¿Para qué, hermano? Para dar buenas nuevas, para dar libertad a los cautivos, hermano, para dar vista a los ciegos, hermano, para dar. Se fija, hermano, es por eso que el cristiano, hermano, aunque esté pasando pruebas, tiene que estar confiando en el Señor. Señor, tú me diste la esperanza, tú me diste la vida. Es por eso, hermano, que nada, hermano, está usted enfermo, no ha llegado su sanidad. Déjeme decirle que Cristo sigue siendo Dios, hermano, que la esperanza. Es por eso que la Biblia nos habla en el libro de Hebreos, hermano. ¿Puesto los ojos en quién? No en la situación que está viviendo, no en aquel que le falló, no aquella iglesia que le decepcionó, no aquel esposo, no aquel hijo, no aquel, dice, puestos los ojos en Jesús, el autor y consumador de la fe, hermano. Ese es Jesucristo, hermano. ¿Por qué? Porque Cristo es el Verbo de Dios, es la palabra de Dios encarnada, hermano. Y habla el libro de Juan, hermano, dice en el principio, en Juan 1:1, dice, en el principio era el Verbo, y el Verbo era con Dios, y el Verbo era Dios. Cristo ya existía, hermano. Cristo no nació el día que vino aquí, hermano, a nacer en el vientre de una virgen. No, él ya existía, hermano. El Verbo era con Dios, y el Verbo era Dios. Él ya existía de la eternidad hasta la eternidad. Por eso, a Dios, hermano, el tiempo es irrelevante. Dios llega a la vida temprana, a la vida tardía, llega en el mejor momento, en el peor momento. Él llega cuando él, hermano, el hombre le abre su corazón. Él puede llegar, hermano, tal vez dice, hermano, pero a mí la vida ya se me ha pasado. Es que yo soy un anciano, es que yo estoy enfermo y me gustó haberle dedicado. Dios llega, hermano, cuando el hombre le abre el corazón. Le llegó el tiempo, hermano, aquel hombre que estaba a un lado, hermano, a un costado en la cruz del Calvario, aquel malhechor, hermano, que tal vez parecía tarde para él, pero Dios nunca llega tarde. Cristo nunca llega tarde a la vida del hombre. Cuando el hombre le abre el corazón, Dios se diseña un plan. Dios inventa algo, hermano, entra en el corazón y trae salvación a la vida del hombre, esperanza, hermano. Es por eso que hoy es un tiempo de alabar a Dios. Es un tiempo de compartir, hermano, esa esperanza gloriosa a través de Cristo. Cristo vino a la tierra, hermano, y habitó entre nosotros, hermano. Y si alguien lo quiere negar, está metido en un gran problema. Porque, hermano, hay historiadores que hablaron de él. Los romanos lo crucificaron. Él vino a la tierra, pisó la tierra, caminó las calles polvorientas, hermano, de Jerusalén. Nació, hermano, en Belén. Fue llamado Nazareno, hermano, porque había de ser trasladado por sus padres, hermano, a Nazaret. Hermano, él habitó en esta tierra, hermano. Sufrió aquella pena, hermano, de los romanos, la crucifixión. Se habla de él, tantas evidencias, lugares arqueológicos, monedas, líderes religiosos, líderes seculares, hermano, los romanos, los césares, hermano, tantas cosas. La evidencia es contundente. El Verbo se hizo carne y está entre nosotros. Y hoy está aquí y a él le rendiremos culto el día de hoy. A él le rendiremos la alabanza, hermano. Para él es todo. El culto que vamos a iniciar, hermano, es para él. Todo es de él, por él y para él, hermano, por lo que él hizo. Porque él vino, se despojó de lo que él era. Él sufrió, él murió, él resucitó. Él es nuestro Salvador. Él es el que alegra nuestro corazón. Es el que nos da aliento, esperanza, hermano. Y cuando lo vemos a él, entonces la prueba, hermano, cambia. La prueba se ve pequeñita ante la grandeza de nuestro Dios. Usted ve a Cristo, dice, murió, sí, pero resucitó al tercer día. Su grandeza y su poder, hermano, fue mostrado, hermano. Es por eso que yo te digo, hermano,
¿Por qué no nos llamas el día de hoy? Dice, hermano, oren por mí. Estoy recobrando mi fe. Creo que hoy puede ser el día. Sí, hermano, nunca dejes de soñar. El enemigo te hizo que dejaras de soñar. El enemigo, oíste al enemigo. Y el enemigo va a decir cosas, hermano, que si le prestas atención van a desvalorizar tu vida. Es por eso que en esta hora, ¿por qué no nos llaman? Mire, voy a repetir el número, hermano, para que nos permitas orar por ti, que nos dejes tu petición. Y este es el número, hermano, al cual nos puede llamar: 81-36-72-19-60, hermano. 81-36-72-19-60. Llámenos, hermano, amén. Queremos orar por usted. Usted, díganos, hermano, comparta un versículo, díganos de dónde nos llama, de dónde nos está sintonizando en este día, hermano, que es domingo 19, hermano, del mes de julio del año 2026. Son las 5:52, hermano, y vamos a estar hasta las 6 de la tarde. Vamos a estar compartiendo la palabra de Dios, pero seguirá también una prédica, seguirá, hermano, los cantos más adelante, hermano. Entonces, eso es lo que queremos en esta hora compartir, que nos pueda estar llamando, se pueda estar comunicando, hermano, y diciendo, hermano, invitándole a las actividades, hermano, que tenemos. La iglesia, hermano, del Ministerio Evangelístico Pentecostal El Fin se acerca. Es una iglesia de sana doctrina, hermano, a la cual le invitamos. Esto que estamos compartiendo, hermano, la deidad de Cristo, forma parte de nuestra declaración de fe, de lo que creemos, hermano. Y la palabra produce aliento, hermano. Qué bueno es saber en lo que hemos creído, hermano. ¿Sí? Yo sé en quién he creído, hermano. Usted sabe en quién ha creído. En su iglesia le comparten, hermano, acerca de la fe en Jesucristo. Le hablan, hermano, acerca de la justificación, acerca de la regeneración, hermano, acerca, pues, de el retorno de Cristo, hermano, del rapto de la iglesia, o nunca le predican del rapto de la iglesia, hermano, porque eso es importante, hermano, saber en dónde nos estamos congregando, en quién hemos creído, hermano. A manera de testimonio, hermano, yo estuve un tiempo, hermano, congregándome en un centro de fe, hermano. Yo creo que iniciaron bien los centros de fe, pero luego se desviaron, hermano. ¿Por qué dice, hermano, que se desviaron? ¿Por qué, hermano? Porque nunca te predican, hermano, acerca del rapto de la iglesia. Yo estuve en uno de ellos y el día que pregunté, me hicieron a un lado. Oiga, hermano, es el mensaje más importante. Cristo viene pronto para encontrarse con su iglesia, hermano. Y tal parece que ese mensaje es el mensaje más olvidado. Y es por eso que en esta tarde yo digo, hermano, tenemos que recobrar las bases, los fundamentos de la fe, la deidad de Cristo, hermano, cómo Cristo, hermano, vino a la tierra, la santidad, la justificación, hermano, todo aquello, hermano, que es necesario. Porque mire, ¿por qué hablamos acerca de la divinidad de Cristo, de la deidad de Cristo? Porque Cristo es el fundamento de la fe, el Espíritu Santo, hermano, nada de lo que hay alrededor. Mire, nos hemos llenado de tantas cosas, hermano. Iglesias tal vez hoy, hermano, fueron con playeras de la selección a ver el partido, al templo, a la casa de Dios, hermano. Cambiaron sus horarios de culto tal vez, hermano. Cuando se les olvida que la iglesia es la casa de Dios, es el templo de Dios. Un día Cristo volcó las mesas de los cambistas porque le estaban dando otro sentido, hermano. Estaban tratando de introducir cosas, hermano. Cuando el Señor decía, mi casa, casa de oración será llamada. Y discúlpame que incomode con esa palabra, pero hermano, la casa de Dios es la casa de Dios. Y solamente Él recibe honra, gloria, alabanza, y no se necesita nada, hermano, alrededor. Hermano, ¿quieres la presencia de Dios? Busca el Espíritu Santo. No busques las técnicas, las mecánicas que el mundo usa, luces de colores, algo que se vea estridente, algo que llame la atención, algo. No, hermano, dale la oportunidad a que Él busque al Espíritu Santo. Busquemos al Espíritu Santo y que Él sea el único, hermano. Porque si no, hermano, entonces viviremos, hermano, con congregaciones, hermano, todas flácidas, como con alimento vacío, hermano, como con comida chatarra, el fútbol,
la camisa, hermano, hacer tantas cosas, las Olimpiadas, luego buscaremos otra cosa, luego buscaremos la independencia, todos aquellos argumentos, hermano, buscaremos cosas para rellenar. No, hermano, el Espíritu Santo se basta a sí solo, Cristo se basta a sí solo, hermano. Él es el que lo llena todo, hermano. Es por eso que nuestras reuniones, hermano, son cristocéntricas, basadas en Él, hermano. Y es por eso que te invitamos a esta iglesia, hermano, donde nosotros no va a haber, hermano, no va a haber, hermano, un humo y no diremos, ya viene la palabra y se soltará humo, o se prenderán luces de colores, o hermano, o se harán, hermano, espectáculos para captar la atención, ni se le dirá, venga vestido de soldado, venga vestido de México, hoy será el culto, pues tal vez, hermano, de traer algún artículo. No, hermano, es cristocéntrica las reuniones. Hemos dejado, hermano, por eso el pueblo crece, hermano, de una manera flácida, sin fundamento, sin la columna que es Cristo, hermano. Cristo y su palabra se bastan para hacer, hermano, todo aquello, hermano, que Él quiere hacer en la vida del hombre. Nosotros no le pegamos al psicólogo, hermano. No pasamos largo tiempo tratando de solamente escuchar las situaciones. Nosotros le decimos a la gente lo que nos funcionó. ¿Quién me sacó a mí de una cama, hermano, de una enfermedad de muerte? Fue Cristo. Entonces, ¿para qué, hermano, pasar tanto tiempo sino anunciando, hey, el Verbo se hizo carne, Cristo vino a la tierra, pagó el precio, es tu ayuda, es lo que soñabas? ¿Se acuerda cómo dice la Escritura? El pueblo asentado en tiniebla de sombra de muerte, ¿qué pasó? Luz le resplandeció, porque Cristo vino a la tierra. Qué triste hubiera sido, hermano, que eso no se cumpliera, pero le tengo una buena noticia, se cumplió en Jesucristo, vino a la tierra. Y Él dijo, el Espíritu del Señor está sobre mí porque me ha ungido Jehová para dar libertad al cautivo, para dar buenas nuevas, para dar vista a los ciegos, hermano, a los oprimidos, libertad a los cautivos, hermano, para dar libertad, hermano, a los cautivos, a los que están presos, apertura de cárcel. ¿Se fija, hermano? Es por eso que hoy debemos de vivir en la libertad con la que Cristo nos hizo libre. Llámenos, hermano, en esta hora queremos saber de usted. Y queremos saber, hermano, que se pueda estar comunicando al 81-36-72-19-60. Tal vez incomodamos con nuestros, tal vez dice, hermano, ya me arruinó, venía vestido de Argentina, porque en la iglesia vimos. No, hermano, dejemos esas cosas, dejémosle el lugar a Dios, hermano, dejémosle el lugar a la palabra, a lo que transforma, hermano. Vamos a ir en esta hora a un canto, hermano. ¿Qué es lo que nos dio la paz? Escucha este canto. Y a eso debemos volver, a la sangre de Cristo, aquella que nos transformó y nos cautivó. Vamos a ir a este canto, hermano, y regresamos. Llámenos, hermano. Estamos aquí. Vamos a atender su llamada al 81-36-72-19-60. Que Dios les bendiga.